había atrevido a pelear contra ese gigante, quien estaba armado, quien tenía esa apariencia fuerte y grande. Todo el ejército estaba con miedo. Y aquí es donde aparece David llegando a la provisión, llevándole provisión a sus hermanos. Y dice la palabra de Dios: entonces habló David a los que estaban junto a él diciendo: ¿qué harán al hombre que venciere a este filisteo y quitare el oprobio de Israel? Porque ¿quién es este filisteo incircunciso para que provoque a los escuadrones del Dios viviente? Y el pueblo le respondió las mismas palabras diciendo: así se hará al hombre que le venciere. Y oyéndole hablar Eliab, su hermano mayor, con aquellos hombres, se encendió en ira contra David y dijo: ¿para qué has descendido acá? ¿Y a quién has dejado aquellas pocas ovejas en el desierto? Yo conozco tu soberbia y la malicia de tu corazón, que para ver la batalla has venido. David respondió: ¿qué he hecho yo ahora? ¿No es esto mero hablar? Y apartándose de él hacia otros, preguntó de igual manera, y el pueblo le dio la misma respuesta de antes. Hoy quiero hablarte de cómo romper la manipulación en tu vida. Y déjame decirte que no es mi idea que empecemos a señalar a las personas o a un manipulador o dar un estudio psicológico de cómo es el manipulador, sino que realmente analizando las relaciones que todos tenemos, en muchos momentos nos vamos a encontrar con personas que, al ser controladoras, personas que quieren o ejercer dominio sobre nosotros o sacar algo de nosotros, van a ejercer una técnica muy dañina que es la manipulación. Quizá tú te has visto envuelto en esa situación en el pasado, quizás estás ahora en esta situación o de pronto quizá nosotros mismos hemos usado esa técnica para conseguir lo que deseamos de otras personas. ¿Alguna vez te has sentido obligado a decir algo que no quieres decir? ¿Alguna vez te has sentido atropellado o te han quitado algo tan sutilmente que ahora no puedes confrontarlo o no puedes recuperarlo? De hecho, hasta sientes que tú mismo lo regalaste y dijiste: ¿en qué momento yo lo hice? ¿O te da temor o no es con facilidad que puedes dar tu punto de vista y admitir que tu punto de vista es diferente al de los demás? Yo creo que todos hemos pasado en algún momento por eso. ¿Sueles dejar tus deseos de un lado para atender a los deseos o a los sueños de otra persona? ¿Sientes que quieren aislarte de pronto de la gente en quien has confiado o a la gente a quien has amado toda la vida? Explicándolo de una manera más sencilla, ¿qué es la manipulación? La manipulación es la práctica de usar comportamientos o comentarios indirectos para controlar el comportamiento, las emociones y las relaciones de otras personas. Y por lo general se hace para ganar control y dominio sobre la otra persona. ¿Cuáles son las conductas más comunes que se usan a la hora de manipular? Como para que uno pueda entender si uno está en una relación que realmente tiene un toque de manipulación. Ahora, déjame decirte que hay grados de manipulación. Hay manipulaciones no malintencionadas. De pronto es un patrón en donde una persona que ha crecido en un ambiente así, obviamente se puede volver a desarrollar y puede tener estas malas prácticas. Pero también a veces sí es un problema muy serio. Es un problema empleado por personas engañadoras, por estafadores, por personas con problemas de celos, de personalidad. O sea, realmente si estás cerca de una persona que tiene un problema serio con el engaño, realmente es importante que pidas ayuda, que analices, escuches esto y entonces esto se sirva como para tú realmente hablarlo con una persona de confianza, una persona preparada y que te pueda ayudar a salir de una situación así. ¿Por qué lo digo? Porque generalmente la manipulación es tan sutil al principio que pueden pasar años hasta que una persona se dé cuenta que estuvo presa bajo la manipulación. Por eso hoy queremos hablarte bajo la luz de la palabra cómo romper
con la manipulación.

0: manipulación. Entonces, las conductas más comunes que se suelen usar para esto es que hay mentiras, se miente frecuentemente sobre temas, negar cosas que han ocurrido, hacer que el otro, hacer sentir al otro que está imaginando cosas o que está loco, usar el silencio como una estrategia de castigo. Y eso es una agresión, un comportamiento pasivo-agresivo, ¿no? No es una persona que de pronto generalmente tiene que gritar o tiene que golpear, sino que hay formas de agresión que son pasivas. Hay formas de agresión también que usan las personas. No es el silencio, sino ahora es usar palabras como de menosprecio, de denigrar a la otra persona, como lo vimos en el caso de David. La descripción de Eliab hacia la vida de su hermano es muy grosera, es muy fuerte. ¿Cómo lo vimos? ¿Qué decía él? Él decía, yo sé, o sea, número uno, se enciende en ira contra este muchacho y dice, yo conozco tu soberbia y la malicia de tu corazón, que para ver la batalla has venido. Es una persona realmente tóxica alrededor de David, una persona que quizá tiene algunos elementos de la historia familiar, algunas cosas que han pasado en la familia, pero que ya ha puesto una etiqueta negativa y que por lo tanto cada intención o acto de David va a estar siempre filtrado bajo la etiqueta que ya esta persona le puso. Eres un soberbio y eres una persona con malicia en tu corazón. Entonces, es esta crítica constante también que hay acerca del aspecto de la otra persona. Ocultar información, ocultar dinero o bienes materiales es parte de las conductas comunes de un manipulador. Culpar al otro por cosas que no son su responsabilidad. Y esto es muy importante. Poner a la persona en situaciones en las que se sienta desprotegida y fuera de la zona de confort. ¿Por qué? Por supuesto, una persona que ya es víctima de una manipulación es porque en algún momento esa persona está en un área de desprotección, está en desventaja. Por lo tanto, el control de la otra persona es más fácil. Si la persona no estuviera en esa zona de desventaja, la historia quizás sería otra. Entonces, claro, esto es un ataque que puede ser constante, paulatino, o llevar a la persona a esa situación para que dependa totalmente de otra persona. El maltrato verbal se da mediante amenazas o mediante calumnias. Muchas personas siguen enredadas o bajo las cuerdas de la manipulación porque hay amenazas, porque de alguna manera se le mete una culpa o se le forzó a tener a cometer unos actos que dice, pues ahora yo como sé esto de ti, ahora tú tienes que hacer esto. Entonces, hay una forma de lazos que se van haciendo en la vida de las personas y ataca directamente a las convicciones. La técnica común, por supuesto, no es algo que se da de la noche a la mañana, como te dije, pueden pasar años si te das cuenta de esto, pero generalmente se empieza con mucha seducción. Cuando es una persona que viene malintencionada a la manipulación o al querer dominarte, obviamente al principio las palabras son seductoras, son de elogio, son para ganarse la confianza. Son las palabras que usa un estafador para poder apela a esa necesidad que de pronto tenemos todos de salir adelante. Pero siempre van a haber señales, hay cosas que tú debes tener, como esas banderas rojas que se prenden en las personas que son así. Por ejemplo, esas personas nunca van a admitir que se equivocan. Esas personas van a siempre a decir que ellos se lo saben, que están seguros de lo que hacen. Siempre van a poner sus ideales y sus sueños como mayores que los de los demás. Por lo tanto, los demás tienen que sumar a sus deseos y a sus sueños. Otra cosa es que si tú miras atentamente, pues está muy combinado con el orgullo, pero esta persona en las historias que cuenta siempre va a ser el héroe o la heroína. Nunca va a contar, no, es que yo aquí me equivoqué, yo aquí lo hice mal. O sea, no van a haber espacios para vulnerabilidad. Es una persona que busca, por lo tanto, la vulnerabilidad en los demás. Las personas que caen más fácilmente en estas relaciones tóxicas de manipulación son personas que tienden a tener generalmente un buen corazón, personas que son complacientes para los demás, personas que no les gusta la confrontación. Y cuando una persona logra detectar eso en la vida de alguien, que no es que sea malo que una persona sea complaciente, lo malo es cuando no hay límites, cuando una persona que le gusta hacer sentir bien a los demás, y qué lindo que es tener en nuestra familia, en nuestro equipo, personas que se entregan por los demás, que tienen el mismo corazón de Jesucristo, pero que saben al mismo tiempo decir no y sentirse sin culpa. Porque generalmente en la manipulación, cuando las personas van a querer que tú hagas lo que ellos quieren, lo que van a decir es tratar de darte a ti la responsabilidad de su miseria, de por qué ellos no están felices. Y te voy a decir una cosa, aquí nadie es responsable de la felicidad del otro. Y muchas veces los años de manipulación se dan porque precisamente tratamos de resolverle la vida al otro. Cuando esa persona llama, decimos que sí, aunque yo tenga que cambiar mi agenda, aunque yo tenga que poner en pausa mis proyectos, bueno, atiendo porque no puedo decir que no. Entonces, es muy importante eso, entender que, pues, cada persona que quiere engañar encuentra a una víctima de acuerdo a sus debilidades. Y como te digo, no es que esté malo, no es que tú digas, ay, porque soy una persona complaciente, soy mala, sino más bien lo que tenemos que tener en cuenta es, como vuelvo a repetir, poner límites. Otra forma que se usa mucho en la parte de las manipulaciones, meter culpas que no son nuestras. Por ejemplo, a veces como padres metemos ese sentimiento de culpa a los hijos para lograr algo. Lo hacemos desde que están pequeños. Les decimos, si tú no haces esto, mamá se va a poner muy triste. O si tú haces esto, mamá va a estar muy enojada. Como cuando una vez en el supermercado una mamá le gritaba a una niña de unos 5 años y le decía, tú me estás arruinando el día. Y fue tan fuerte que Danilo y yo nos quedamos en ese pasillo muy, muy tristes, porque realmente, ¿dónde está la autoridad del padre que puede decirle a un hijo, no, esto no se hace? Y vas a seguir, porque uno es el formador, uno es el adulto, pero darle esa responsabilidad de que ella fue la culpable de que mi día sea arruinado, te voy a decir algo, en el futuro, yo lo que veo en esta relación es que va a ser esa niña la culpable de arruinarle la vida a una madre. ¿Y sabes qué? Uno tiene que saber quién es uno, cuáles son los límites y no echar responsabilidades. A veces usamos también técnicas de manipulación como cómete todo, no ves que hay tantos niños que no tienen comida, y empieza uno a mostrar fotos o mostrar cosas como para que los niños coman por culpa, ¿no? Yo tengo. Y realmente son cosas que no están bien. Tú tienes que comer porque tú, por la verdad, tu cuerpo lo necesita y eso es lo que hay de comida. Y vamos a trabajar, vamos a intentar, en fin, hay muchas técnicas que se pueden usar. Pero lo traigo a la mesa porque quiero poner balance. No estoy enfocándome solamente en personas que intencionalmente quieren venir y sacar algo de ti y dominarte, sino que la manipulación se da en todos los círculos. Se da en el trabajo, se da en el gobierno, se da también en las iglesias y, por supuesto, en las relaciones matrimoniales. Tienen un alto porcentaje de que esto afecta a las relaciones y realmente es algo muy dañino. Darle al otro el poder de mi felicidad es un error. Es un error, porque entonces yo voy a empezar a tratar de meter o culpa en el otro, yo aquí me quedo sola, nadie me mira, o voy a tratar de usar otras técnicas. Si la culpa no funciona, voy a empezar a mentir, voy a empezar a usar otras estrategias que ya mencioné para lograr lo que yo quiero del otro. ¿Cómo es una persona manipuladora también? Estudian a las personas, como te dije, en su vulnerabilidad. Buscan a personas que son dependientes, personas que tienden a depender. Pero también nosotros tenemos que aprender que cuando alguien quiere venir a depender de nosotros, poder decir sin culpa, no, porque sabes que al fin y al cabo le estamos haciendo un favor a esta persona, que esta persona busque a Dios, porque nosotros no somos Dios, nosotros no somos quienes siempre vamos a resolver los problemas de los demás. Son personas que temen a la confrontación. Ahora, la manipulación siempre va a apuntar a dos áreas, al hacer y al ser. La manipulación te va a criticar lo que tú haces. Su objetivo es quebrantar la autoestima. Pero en cuanto al ser, es cuando te llena de culpa. Te hará creer que eres lo que no eres, que tienes características de una mala persona, tal cual lo vimos en esta historia de David. Son personas que se sienten que son grandes, poderosos. En fin, ya te comenté de esto. Y ahora, nosotros somos víctimas de la manipulación, y aquí es donde quiero darte herramientas para que tú puedas crecer y no ser víctimas, romper con esa manipulación. Nosotros somos víctimas cuando, número uno, nosotros no sabemos quiénes somos. Cuando uno sabe quién es, uno no necesita la validación o la definición de los demás. Qué triste es cuando uno lo juzga muy mal. Yo no me imagino cómo se sintió David. De hecho, él dijo, pero ¿y qué he hecho ahora? ¿No es esto mero hablar?, le dijo a su hermano. Realmente él sabía que el problema no lo tenía él, el problema lo tenía su hermano, que por alguna razón le había molestado o le molestaba cómo era David, le molestaba lo que David tenía. Generalmente un manipulador quiere tener de lo que tú tienes. Y yo me imagino que cada vez que David llegaba con ese ánimo a contar lo que había pasado, cómo Dios le había ayudado a librarlo de un oso, de un león, algunos dirán, ¡ay, qué bueno! Y otros habrán dicho, ¡ay, este que se cree! Este es como mentiroso, este es como creído. Y siempre vamos a tener en relaciones, siempre vamos a ser definidos por otras personas incorrectamente. Le pasó al mismo Jesús. Cuando Jesús en una ocasión echa fuera un demonio, los fariseos dicen que él lo hacía porque era el mismo príncipe de los demonios quien le había dado a él ese poder de hacerlo. No vemos que Jesús se molesta, se ofende, se pone a llorar, sino que Jesús, con la verdad de quién es él, responde. Y él dice una verdad tremenda. Él dice, un reino dividido no puede prosperar. Lo que yo hago, lo hago porque soy hijo de Dios. Todo el evangelio de Juan nos demuestra donde Jesús dice, yo soy el Hijo de Dios, yo soy quien dice que soy. Y aunque venían muchos ataques contra él, hasta demuestra, haz milagros para que la gente crea. Él no se dejaba llevar por la manipulación, que podía haber sido bien intencionada. De hecho, en una ocasión, uno de los hermanos de Jesús le dice, Jesús, ¿tú qué haces haciendo este ministerio tan impresionante por acá, por el lado de Capernaum, por allá tan lejos de la capital? Tú deberías más bien ir a Jerusalén para que te reconozcan. Es una buena idea, pero ni aún ante las buenas ideas Jesús sabía cuál era su tiempo y cuál era su misión. Y él dice, no. No es ese mi plan. O mi hora no ha llegado. Cuando también Pedro le impide y le dice, Señor, por favor, no vayas a la muerte, no vayamos a Jerusalén porque allá te van a matar. Más bien, cuando la cosa se puso difícil, Jesús otra vez, apártate de mí, Satanás, porque yo sé lo que yo tengo que hacer. Entonces, es muy importante que uno sepa, número uno, quién es uno y con qué corazón hace las cosas. Muchas veces nos vamos a limitar. Yo me encuentro con personas que se sienten como atadas de hacer cosas por cómo lo van a tomar los demás. Es que, ¿qué van a pensar los demás? ¿Sabes qué? Ya es hora de que dejemos de pensar demasiado en cómo lo hacen los demás y pensemos qué nos debemos a nosotros mismos. Porque muchas veces la manipulación, como fue en el caso de David y como fue en el caso de Jesús, lo que va a hacer es que va a evitar que tú llegues a ese destino y a esa misión que Dios tiene para ti. Entonces es muy importante que tú hagas un inventario. ¿Y cómo tú puedes conocerte? Número uno, como decía el mismo salmista, el salmista siempre le decía al Señor, salmista David decía, Señor, examina mi corazón y pruébame, y mira, Señor, si hay en mí caminos de iniquidad. ¿Sabes por qué? Porque muchas veces nosotros mismos vamos a ser víctimas del autoengaño. Nosotros mismos vamos a creer que estamos haciendo las cosas por una cosa, pero o con una intención, o porque creemos que está bien hecha, pero al fondo realmente hemos estado engañados y necesitamos arrepentirnos y decirle, ¿sabes qué, Señor? Quiero hacerlo a tu manera. Entonces, que Dios purifique nuestro corazón y saber también, ¿para qué soy bueno? ¿Qué cosas a mí me gustan? ¿Cuáles son mis pasiones? Y conocer las libertades que cada uno de nosotros tiene. Muchas veces, o sea, a nadie se le ha pedido en la vida que viva para apoyar el sueño de los demás. Esa no es la misión en la vida de uno. La misión es, yo tengo que responder delante de Dios con los sueños que Él me dio. Claro, en el ejercicio de la comunidad, en el ejercicio de la familia, tenemos que ayudarnos los unos a los otros. De alguna manera decir, oh, este es un tiempo en donde es importante que te ayude a ti y voy a ayudarte con esto, pero yo necesito también hacer esto y necesito el apoyo de ustedes. Estos son relaciones y familias saludables, en donde realmente todos crecen en la familia, no es uno crece y los demás le sirven o a costa de los demás. Porque sabes que a la larga va a pasar, o puede pasar, que esta persona que crezca tenga un corazón egoísta o un corazón desagradecido y siga sus sueños y deje entonces atrás a los demás que tanto le ayudaron. Por eso es importante que uno pelee por uno mismo, en el buen sentido de la palabra. Pelee quiere decir que uno pueda hablar, que uno pueda identificar y preguntarle, Señor, ¿cuál es lo que tú, o qué es lo que tú quieres que yo desarrolle en este momento? Conocer cuáles son tus dones, conocer para qué eres bueno, para qué eres buena, es muy importante. Entonces, cuando tú sabes quién eres ante la crítica de los demás, no te van a apachurrar, no te van a debilitar, no te van a detener de tu propósito, sino que tú tienes que seguir enfocado adelante. Y fue lo que hizo exactamente David. Número uno, él se defendió, él dice, no, ¿yo qué he hecho ahora? Esto es puro, pura habladera, como decimos nosotros, esto es mero hablar. Pero lo otro que hace David es que dice, y se apartó. Mira, a veces perdemos mucha energía tratando de convencer a las demás personas. Y yo creo que no es necesario. Yo creo que los hechos y las acciones hablan más que las palabras. Por lo tanto, pues yo no soy así. Espero que cambie esta situación, pero si no cambia, pues yo, con permiso, yo tengo que seguir enfocada, porque esto nos va a drenar, nos va, o sea, tratar de complacer y tratar de quedarle bien a todas las personas es una tarea que es imposible y no estamos llamados a hacer esto tampoco. Estamos llamados a seguir adelante, a saber quiénes somos, tener realmente una conciencia limpia delante de Dios y seguir adelante con esto. Entonces, número uno, saber quiénes somos. Número dos, muchas veces somos víctimas de la manipulación cuando no tenemos un plan claro de lo que queremos hacer. Esto sucede como cuando uno no tiene una agenda de las cosas que tiene que hacer. Otro va a manejar tu agenda. Otro va a llenar tu agenda, porque si tú la tienes libre, si tú la tienes disponible, entonces quiere decir que yo puedo disponer de tu tiempo. Igual es con tu vida. Y alguien dijo una frase que a mí me impactó y fue, como tú manejes tu día, así manejas tu vida. Y esto me desafió, porque a veces mi día es muy libre. Mi día, yo no soy una persona de andar con muchas agendas, de tener todo muy escrito. Obviamente cosas importantes, sí. Ahora, pues, con más responsabilidades tengo que tener muy buenas agendas para no confundir los eventos que tiene mi esposo, eventos en la iglesia, eventos con mi hija. Entonces, sí tengo agenda para eventos, pero he notado que es necesario que uno ponga agenda para las cosas que yo quiero hacer. ¿Qué cosas le gustan a Gloriana? A Gloriana le gusta tener un tiempo para hacer ejercicio, tener un tiempo para leer, tener un tiempo para estudiar, tener un tiempo para ¿por qué no explorar este don o esto que yo tengo o que quiero hacer? Esas cosas, si no se apuntan, nunca se van a hacer. ¿Por qué? Porque siempre va a venir lo urgente. Ay, es que hoy hay que hacer esto y no se puede. Pero siempre se ha dicho, uno debe apuntar lo que es importante. ¿Hacia dónde quieres llegar? De pronto, ¿qué sueño tienes? Y tú lo puedes ver muy lejos, pero el plan para llegar a ese sueño necesita una estrategia, necesita un plan y necesita que hagas hoy lo que sí puedes hacer, lo que está alcanzable, lo que está en tu mano a hacerlo. Y eso dice precisamente la palabra de Dios. Haz con bien, hazlo de manera excelente lo que tienes a tu mano para hacer hoy. Quizá muchas veces nos afanamos por las cosas, por lo grande que es o por el día de mañana, como dice la palabra. Y Jesús nos dice, basta a cada día su propio afán. ¿Qué tengo que hacer hoy? Y lo voy a delimitar para poder llegar a donde yo quiero ir también. Bueno, quizá hoy voy a tener que estar en casa cuidando a los niños. Pero mientras que estoy en casa, ¿qué puedo hacer también para nutrir mi vida y para hacer crecer a Gloriana? Quizá me tengo que quedar en casa porque mi esposo tiene que viajar. Pero cuando regrese y cuide a los niños, ¿qué puedo hacer yo? Y entonces ahí es donde se da una relaciones balanceadas, relaciones en donde todos en la casa crecen. Y es importante porque si no nos vamos a ver al paso del tiempo, aún a madres diciendo, ¿y yo qué tanto me sacrifiqué por ti? O tratando de meter una culpa en los hijos cuando los hijos realmente son hijos. Ellos no pidieron venir, fuimos nosotros al fin y al cabo los responsables de que ellos nacieran. Por lo tanto, también tenemos que ser nosotros responsables de hacerlos independientes, de que ellos puedan salir en la vida adelante, darles lo que ellos necesitan, pero nunca olvidándonos de nosotros mismos, nunca haciéndolo, porque eso no es el significado de la paternidad o maternidad, morir para que otros se levanten. Jesucristo murió por nosotros, pero la palabra de Dios nos dice que Él se entregó y decidió morir, dice, por el gozo que Él vio después. Él sabía que su muerte y su sacrificio no iba a ser en vano, que su muerte iban a ser miles y millones, iba a tener un plan de restauración, de reconciliación, de restauración de todas las personas. Y Él nos vio a ti y a mí, por lo tanto Él abrazó esa cruz. Es importante que cuando nosotros, cada vez que hagamos o decidamos dar un sacrificio, hacer algo en sacrificio, entender que lo regalo, que yo lo doy. Ahora, hay personas que te manipulan también y te dicen sus situaciones y siempre estás como solucionándoles sus deudas, sus problemas, corriendo para ayudarles. Y yo creo que hay un punto en donde uno tiene que decir no, aprender a decir que no. ¿Por qué? Porque tengo un plan. Lo mismo, si tú tienes unos ahorros y hay personas que saben que los tienes y ha pasado mucho, por ejemplo, nos contaba un pastor en Costa Rica, él decía, qué triste porque estoy viendo muy a menudo que el retiro de los viejitos, que es para sus años maduros, que les llegue esa pensión, aunque sea poco, pero que les llegue algo mensual. Muchos hijos les han dicho, no, papá, mejor sácalo todo para invertir en una idea o en un negocio que tiene. Y él decía, y qué triste porque me he dado cuenta cuántas personas quedan sin nada, viejitos sin nada, y las otras personas de pronto quizá el negocio no funcionó, o de pronto funcionó, pero no está realmente sosteniendo la vida de los viejitos. Yo creo que necesitamos sabiduría, necesitamos tener administración y no sentirnos mal cuando decimos que no. ¿Por qué? Porque también así como asignas tu tiempo y tienes una agenda y puedes decir, no puedo, porque este es un tiempo libre que tengo para mí, por ejemplo. Igual con el dinero. Tú puedes tener ahorros, pero los ahorros tú tienes que tenerles un nombre y un destino. Y si te piden algo, uno tiene que saber qué parte uno puede destinar a eso. Una vez alguien nos estaba pidiendo cierto monto, lo hablé con mi esposo, le dije, mira, hay una necesidad, esta persona tiene esta necesidad, pide tanto. Y nosotros nos preguntamos, ¿queremos ser generosos con la persona? ¿Queremos ayudar? Pero no es nuestra responsabilidad, o más bien la pregunta fue, ¿qué tanto estamos dispuestos a regalar más bien? Esta persona prometió pagarlo y todo, pero es mejor que uno piense, ¿qué tanto estoy dispuesto a perder o a regalarlo para que después no sea una carga para mí? Entonces, le dije a esa persona, de ese total puedo un tercio prestártelo, porque ese fue el trato. La persona dijo, yo lo voy a devolver. Entonces, y le hice un plan, y vas a devolverlo así, así, así. Pero gracias a Dios, al final todo salió bien. Pero cuando lo dimos, siempre yo dije, si esto no sale bien, por lo menos yo sé que esto puedo destinarlo como una ofrenda, lo puedo regalar. Entonces es muy importante que uno tenga destinado también, y no sentirse mal cuando uno dice, yo puedo hasta esto. Pero recuerda, nosotros no podemos tener la mentalidad de ser siempre los salvadores de las otras personas solo porque en el momento lo puedes hacer. Yo creo que es una mala administración si tú das y das y entregas y prestas, y después si la gente puede quedar mal con buena intención o con mala intención, pero puede pasar. Por lo tanto, es muy importante que uno aprenda a asignar las cosas para qué lo tienes, no sea que otros le pongan un nombre, una tarea y una asignación. Entonces, ten un plan claro de qué hacer con tu tiempo, qué hacer con tus dones, qué hacer con tu negocio, qué hacer con tus recursos. Y siempre va a haber un corazón generoso, siempre va a haber un tiempo donde yo le dedique a esta persona. Pero ojo, no te estoy diciendo que ahora vas a decir que no, haga todo y ser una persona mezquina. No, sino saber o no caer bajo las amarras de una manipulación. Y tercero, muchas veces somos víctimas de la manipulación cuando nos encontramos en un lugar de desventaja, cuando tenemos miedo de perder a las personas, cuando somos nosotros los que tenemos una forma de ser, un corazón codependiente, que necesitamos ese vínculo. Y esta es una cuestión bastante difícil, es una cuestión que necesitamos tratarla. Primero delante de Dios, decirle, Señor, pedirle perdón, porque muchas veces cuando esto ocurre es porque en nuestro corazón habita o le damos un lugar equivocado a las personas. El único que merece nuestra adoración, nuestra dependencia total, es el Señor. Qué lindo cuando nos rodea de personas que nos han ayudado, buenos padres, buenos hermanos, un buen cónyuge, buenos hijos. Pero no siempre va a ser así, o no tenemos la garantía de que eso pase con todas las relaciones. Hay personas que vienen y se van. Hay personas que traen sus propios rollos y no pueden permanecer. Por más que uno quiera, no pueden permanecer al lado de uno. ¿Qué tiene que hacer uno? Uno tiene que siempre guardar su corazón, de poner a las personas en el lugar donde tienen que estar. Si mientras estás acá, eres una persona de bendición para mi vida, yo respondo también con bendiciones para ti. Pero si ya yo veo que tus actos me denigran, me quieren romper mi autoestima, me bajan y me hacen mal, yo necesito despedir, yo necesito apartarme. Y eso es lo que, a la luz de la palabra, yo no veo ningún conflicto con esto, yo encuentro sabiduría. De hecho, en la vida de David, qué interesante, porque vemos que esto ocurre en varias ocasiones. No solamente en el vínculo de sus hermanos, de su primer hogar, sino después lo vemos hasta con su jefe. Cuando él pasa a ser el músico, el paladín del rey. El paladín era el que le alistaba su caballo, el que le enlistaba su espada para la guerra, el que estaba el asistente del rey. Pero más que un asistente, David se convierte en una persona que calma la ansiedad, calma los espíritus que el propio Saúl ha permitido en su vida. Saúl se apartó de Dios y por lo tanto abrió la puerta a opresiones demoníacas. Pero David, que es un muchacho ungido por el Espíritu Santo y que adora a Dios, trae un ambiente de la presencia de Dios. Por lo tanto, cada vez que Saúl estaba en este tormento, agarraron a David. ¿De dónde? De estar cuidando las ovejas de su padre, lo traen de nuevo al palacio. Y entonces David empieza a a tocar este instrumento y a darle calma al corazón de el rey. Pero el rey se había llenado de otros sentimientos hacia David, y era los celos y la envidia. Por lo tanto, en varias ocasiones intenta matarlo cuando David está vulnerable, cuando David está, no está armado, David está tocando una arpa. Y a la tercera, que este rey lanza su lanza hacia David, y David dice, espérate, esto no va a cambiar. Esta es la tercera, y como dice el dicho, la tercera es la vencida, ¿no? David dice, ya son tres veces donde este señor, pues sí, muy suegro y muy jefe, muy rey, pero este señor va a acabar con mi vida. Y David toma una decisión. David escapa. Una vez más, se aparta porque ve que esto no va a cambiar y huye por su vida. Y no estaba equivocado. Dice la palabra de Dios que Saúl pasó todos los días de su vida persiguiendo a David para matarlo. Y David pasó de cueva en cueva, huyendo, pero siempre guardando su corazón de eso, de esa persona. En otra ocasión vemos también en su casa, en sus relaciones con su esposa. Lo vemos también cuando él ya es rey y él vuelve y agarra el derecho que había tenido por haber matado al gigante, y es la hija del rey Saúl, era su esposa, que el rey se la había dado a otro hombre cuando David huye de su presencia. Entonces el rey se lo da a otro hombre. Entonces David viene y recupera a su esposa. Pero en una ocasión cuando David puede lograr traer el arca que había estado cautiva por los filisteos y la trae al pueblo, y él está lleno de tanto gozo que decide adorar a Dios como quien es él, no desde la posición de un rey, sino como uno más del pueblo de Dios. Y entonces se va quitando sus trajes especiales y empieza a danzar y queda en sus ropas más simples. Pero su esposa lo está viendo desde la ventana, lo está criticando, qué barbaridad, cómo perdió la posición, no le entiende, lo juzga, y por lo tanto cuando él regresa hay una palabra cortante, le dice, qué tristeza el hijo, el rey aquí desvistiéndose y poniéndose muy bajo delante de todo el pueblo. Y David tiene también una respuesta a esa persona y le dice, si es delante de mi Dios, a mí no me importa hacerme vil y me haré más vil todavía por causa de mi Señor. Y apartándose de ella, dice la palabra de Dios que él se aparta, pero también después dicen, y Dios la castigó con la esterilidad. O ella quedó estéril después de esto. Y puede ser que David sencillamente decidió también apartarse y romper relaciones con esta persona. Es muy importante que nosotros pidamos sabiduría al Señor. Oro en el nombre del Señor. Que tú puedas tener y desarrollar relaciones saludables. No ahora que estemos cazando o que lo que le pongamos la etiqueta de manipuladora a cualquier persona, porque recuerda que nosotros mismos, hasta con buenas intenciones, usamos la manipulación para lograr que otros cambien un comportamiento. Pero si realmente te encuentras en relaciones tóxicas en donde por años has visto esto, pues yo oro en el nombre de Jesucristo que tú puedas tomar las decisiones correctas, que número uno, esas cuerdas y esa manipulación se rompa, pero eso no lo va a hacer el Señor de la noche a la mañana. Dios te tiene que fortalecer a ti, darte a ti el entendimiento de quién eres como hijo o hija de Dios, de que si ese es el lugar donde estás, que Él puede proveer otro lugar, si es un lugar de trabajo en donde estás siendo oprimido, maltratado o manipulado, que tú puedas tomar una decisión realmente, porque sabes quién eres en Dios. Dos, porque hay un plan para tu vida y nada te va a quitar. No tengas temor del futuro, no tengas temor de lo que no debes tener temor, ten temor solo del Señor. Y pídele al Señor que te ayude a realmente tener esa valentía para poder decir con amor, decir, ¿sabes qué? Hoy no puedo. Y otra vez, y de esa manera, guardar tu corazón. Así que en el nombre de Jesús oro, que tú seas una persona saludable en tus relaciones, que lejos de ti esté la manipulación, pero también oro en el nombre de Jesús que puedas romper con todo vínculo, con toda amarra que quieran de control y dominio sobre ti en el nombre de Jesús. Yo creo que lo primero que podemos hacer esta noche es decirle al Señor, Señor, perdóname. Dile al Señor, perdóname si yo he puesto a personas en mi corazón y les he dado un lugar que no les corresponde. Si les he dado el lugar que solo te corresponde a ti, Señor. Eso se llama idolatría. Y yo te pido perdón, Señor, si yo he puesto a personas. Y hoy te invito a que digas en el nombre de Jesucristo, yo suelto a esta persona de ese lugar y lo pongo en el lugar donde tiene que estar o la pongo en el lugar donde tiene que estar. Y te pido, Jesucristo, que tú vengas a hacer lo que solo tú eres. Tú eres el Señor, el Salvador, mi Dios, a quien yo merezco darle honra, rendirme, obedecerle, servirle. Y hoy, Señor, te pido que estés en mi corazón, en ese lugar donde tú tienes que estar. Y en el nombre de Jesús oro, Señor, que me des la fuerza, que me des la sabiduría para poder salir de situaciones en donde estoy viviendo en una manipulación, Señor. Poder apartarme, poder saber quién soy y que tú tienes planes buenos para mí. Hoy te bendigo en el nombre de Jesucristo y te doy gracias por estar aquí una vez más conectados con nosotros. Que el Señor te bendiga.
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Esta palabra es para los hombres. Para los hombres que durante el noviazgo se llevaron muy bien, pero muy bien con el papá de la novia. ¡Ah, son amigotes! Y más que ambos eran hinchas del mismo equipo. ¡Ah, no! Es que eso sí, hechos el uno para el otro. Y no solamente eso, del mismo partido político. ¡Uy, no! Eso sí, mancornas. Pero se casaron y pasaron algunas cosas, malos entendidos, y usted se trenzó en una guerra diaria. De por medio su esposa, que le duele ver cómo su papá lo maltrata a usted y le duele ver cómo usted maltrata al papá de ella. Por eso, mi amigo, una de las cosas que menos podemos hacer y que no debemos hacer es trenzarnos en disputas, riñas y peleas con el papá de nuestra esposa. Hágalo con sabiduría. Dios le va a dar la fórmula, pero la que no le aprueba a Dios ni le respalda es que usted riña con ese señor, lo maltrate, hable mal de él, porque al herir el corazón de ese hombre, también está hiriendo el corazón de su esposa.

0: Este es el tema de hoy.
1: ¿Cómo manejar las heridas? ¿Cómo evitar? Digan todos evitar, evitar, porque hombre prevenido vale por dos. ¿Cómo evitar las heridas, los maltratos en las esposas de nuestros hijos? Bueno, pero ¿por qué pasa esto? He sacado la cara y he defendido a los padres de tanto mujeres como de hombres. No, ellos no dicen, bueno, voy a tener dos hijas para que crezcan, se enamoren y cuando se casen, vea, le voy a dar duro a los esposos de mis hijas, pero es que no habrá día que yo no los maltrate, no habrá día que yo no los regañe. No, eso no existe. No existe una pareja que diga, y vamos a tener dos hijos, vamos a criarlos, que estudien, que crezcan, que estudien en la universidad, y cuando se casen y vengan las dos mujercitas, se las vamos a humillar, se las vamos a despreciar, se las vamos a rechazar. No existe esa pareja, no. Pero entonces, ¿por qué lo hacemos? Lo hacemos porque los padres, ignorantemente, como nadie los ha preparado, sienten que el novio de la hija o que la novia del hijo es un rival. Es un rival que hay que atacarlo. Es un rival que hay que sacarlo de la casa. Es una rival que hay que cortarle la entrada. ¿Por qué? Para que los recursos no se desvíen. ¿Cómo funciona esto? Así de sencillo. Estas son las consejerías que recibimos. Oiga, hermana María, ¿cómo le va? No, pastor, aquí a pedirle una consejería. Estoy muy triste. Sí, no diga. No, pues imagínese que mi muchacho, Dios me lo bendijo, y entró a trabajar a una corporación, entró a trabajar a Ecopetrol, entró a trabajar a un banco. No. Y eso, mire, ese muchacho nos compró muebles, nos compró estufa, nos llevó a pasear. Dios le dio carro y mi marido atrás y yo adelante. Y nos llevaba los domingos después de salir de la iglesia, nos llevaba a un restaurante. Bueno, hermana María, ¿y qué pasó? Pues que llegó la india esa, una mujerzuela del mundo. Y llegó y se cuadró con él y se casaron. Y ahora, los domingos, él sale de la iglesia y se va con ella. Y a ella le compró sala, comedor y alcoba. Y a nosotros no nos volvió a... María, hermana, venga, mijita, ¿dónde tiene la cabeza? ¿No sabe qué es el diseño de Dios? Que cuando un hombre se casa, ahora la platica es para su hogar, para su esposa, para bendecirla, y que ya los domingos, cuando era soltero, a ustedes los llevaba a un restaurante, pero ahora es casado, entonces él tiene que salir de la iglesia e irse con su mujer y con sus hijos, hermana María. Ay, no me diga, ¿entonces qué, pastor, usted también está a favor de esa flacuchenta? No le diga flacuchenta, no le diga así, no sea grosera. Pues se lo digo, ¿y qué? Ay, María, ¿por qué no te haces una liberación y una sanidad interior? Es que es normal, ¿verdad, pastor? Sí, María. O sea que si nuestro hijo quiere algún día nos puede dar algo y si no quiere no nos da. Sí, María, es así. ¿Y sabe qué más le cuento, María? Es que los hijos no deben ser nuestros proveedores. ¿De dónde vendrá mi socorro? Lea aquí, María. Mire, María, aquí esté. La Biblia. María. Salmo 121. ¿De dónde vendrá mi socorro? Mi socorro viene de mi hijo mayor. No, pastor, ahí dice, mi socorro viene del Señor. Entonces, María, aquí dice, mire, Salmo 23. El Señor es mi pastor. Aquí dice, mi hijo es mi pastor, nada me faltará. No, pastor, así no dice. Dice que el Señor es mi pastor, que nada me faltará. Ah, entonces, María, ¿cuál es la ira? ¿Cuál es el enojo? Pues, pastor, perdóneme, no había entendido. Es que a mí sí me da mucha rabia que esa flacuchenta sea la que ahora disfruta del carro y de los fines de semana. Pero ya entendí. Ore por mí, pastor. porque quiero volver a recibir la flacuchenta en mi casa y pedirle perdón. Ah, bueno, María, caso arreglado. Pero no todos son como María, que consiguen un buen consejero como el pastor Roger. Así que si usted está pensando lo mismo, usted está equivocado, querido padre. Si usted está pensando lo mismo, usted está equivocada, querida madre. Y tiene que hacer lo mismo que María. Entender, perdonar y dejar a sus hijos en paz. Porque el que se casa quiere casa y automóvil para ir al supermercado. Eso de costal ya no existe. Aquí estamos, enseñándoles cómo no causarse en heridas ni causárselas a las esposas de sus hijos y a los esposos de sus hijas.

Oiga, esto sí está. Entonces, ¿qué es lo que pasa con los padres? Que los padres piensan que los hijos se casan y el dinero le sigue perteneciendo a los padres, y no es así. Ya le pertenece al nuevo hogar que ellos han formado. Como muchos padres se han equivocado, y por eso hay frases que usted tiene que renunciar a ellas. Nace un niño y dice el vecino, ¡ay, don Jorge, le nació ese niño, qué bueno! Y dice, sí, él va a ser el bastón de mi vejez. No diga eso. El bastón, primero no piense en bastón. Diga, yo voy a llegar a viejito y no necesito bastón. Yo no voy a arrastrar los pies. Yo voy a caminar con garbo, con alegría. Yo no voy a comenzar a chorrear baba cuando viejito. Yo tengo la capacidad de manejar mis labios. Así que no voy a manejar de ninguna manera bastón. Bueno, y dos, mi soporte y mi ayuda es el Señor. Yo no estoy criando hijos al estilo CDT o al dólar. ¡Ay, compremos unos dólares para que cuando suban! No, no, no. ¡Ay, tengamos un hijo para que cuando tenga plata nos dé! Esa es una actitud equivocada. Nosotros los padres estamos tan bendecidos que aun cuando nuestros hijos y nuestras hijas se casen, tenemos para seguirles dando. Y no porque ellos no tengan, sino porque estamos bendecidos, porque sembramos, porque pautamos, porque creemos en Dios, porque colocamos semilla de bendición en la radio lluvia. Entonces, ahí estaban los padres evitándose las heridas. Oiga, don Jorge, y su hijo se casó. Por acá casi no viene. No, sí, es normal. Él ahora tiene su esposa y él tiene que preocuparse por ella y cuidar sus hijos, así como yo lo hice con la mía. Es que dejará padre y madre, dejará padre y madre, dejará padre y madre, dejará padre y madre. Y mi hijo y su nuera serán una sola carne. Y mi hija y mi yerno serán una sola carne. En otras palabras, no le va a gustar esto. Por eso voy a decir eso y me quedo callado. Cuando un hijo se casa y una hija se casa, él y la nuera, ella y el yerno, son harinita de otro costal. Allá su costalito lejos, haciendo sus cosas, nos llaman, nos visitan, nos aman. Pero ellos tienen que preocuparse por sus cosas porque formaron tienda aparte. Aquí me callé para que usted no me regale.

Claro, es que no todas las veces son los padres los culpables. Mire, ¿qué tal esta? Consejería. Ay, pastor, consejería. Imagínese que mi hijo consiguió una novia y ahora todo lo malgasta con ella. Mire que ahorita le compró un computador, le compró un reloj. Este muchacho ha empezado a vestir mal porque todo se lo compra esa mujer. Reconozco que ella no le pide. Es mi hijo el que se encaprichó y todo lo quiere arreglar con regalos, todo lo quiere arreglar con restaurantes, todo lo quiere arreglar con paseos. Ahí sí estamos mal, le cuento. ¿Por qué? Porque un noviazgo sano, un noviazgo limpio, no depende de comidas, no depende de restaurantes, no depende de ir al cine, no depende de tome. Depende que los dos conozcan a Jesús, los dos amen a Jesús, y claro que eso duele. Por eso, mi muchacho soltero, joven, cuando usted se novie, no despilfarre con esa niña. Es más, usted no está 100% seguro que se va a casar con ella. Tanta pizza, hamburguesa, taxi para arriba, miles de minutos en llamadas, y viene otro y se la aprovecha porque usted no se casó con ella. No se lo estoy deseando, pero a veces pasa. ¿Y qué le quedó? El bolsillo vacío. Ahí su papá tenía razón. Ahí su mamá tenía razón. Pero entonces, papito, mamita, no arremeta contra la muchacha. No, contra la señorita. No le diga, esta mujer sinvergüenza, estafadora, vividora. No. Ahí el que está fallando es su hijo. Y escúcheme esto, no me vaya a regañar. Si está fallando su hijo es porque usted no lo educó bien. O sea, la responsable es usted, señora. Antes de agredir a esa mujer, ella cumple con recibir el regalo, ella cumple con recibir el perfume, ella cumple con recibir el reloj, ella cumple con ir a ese restaurante finísimo. ¿Quién le mandó no educar a su hijo? Ahora, tampoco todas las veces los culpables somos nosotros. De pronto usted lo educó bien, pero el muchacho se encaprichó tanto que no vive sino para gastarle a ella toda hora. Le toca hablar con él con amor. Dígale, mire, mi hijo, su plata es su plata, pero no la malbarate así ni la malgaste. Piense en el mañana. Más bien ahorre, llévela a un restaurante sencillo. Dele un obsequio sencillo y ahorre para pensar en comprar un apartamento, la cuota inicial. ¿Qué tal que se case con ella y sin cinco? ¿O qué tal que no se case con ella y sin cinco? Ahí estamos los padres a veces para de sufrir los desaciertos de los hijos y aconsejarlos en amor.

0: Oiga, estamos hablando de las heridas. Escuche esto. ¿Qué pasa cuando el hijo tuvo una novia? Ay, tan linda esa novia, hermosa, buena persona, y estuvo de novia con el hijo, mucho tiempo. ¿Y qué pasó? Que terminó la relación, pero los padres del muchacho llegaron a quererla como una hija. Es más, pensaron que se iban a casar y que era su futura nuera. Y resulta que no, que no era. Entonces pasan los meses y los años, ya pasaron las flores de mayo. Entonces el muchacho llega otro día a la casa con otra muchacha. Mamá, papá, les presento mi novia. Pero resulta que el papá y la mamá siguen amando a la anterior novia. Y es más, el muchacho ya la sacó de su corazón. Te fuiste de mi lado, paloma consentida, pero de mis amores tendrás que recordar. Se fue. Pero los papás dicen, ay, hola, oremos, Padre Santo. Permite que esa muchacha vuelva, reconcílialos, mi Señor. Voy a sembrar para que se reconcilien. Pero el muchacho dice, lo que se acabó, y punto. Estos padres no aceptan la nueva novia y cuando llega, la desprecian, la comparan. Peor, cuando llega la nueva novia, ¿cómo le va, señorita? Sí. Pues, gracias a Dios, Rafaelito tenía una novia más muy linda, le cuento. Ella se sentaba en esa silla donde se sienta usted, ¿no? Era muy decente, ella sí era estudiada, ¿no? Eso sí, la comparación. Ella sí era estudiada. Oh, era de la universidad, claro, claro. Sí, muy querida esa muchacha, no la hemos olvidado. Mire la foto, allá está la fotico. Y no vamos a quitar la foto de esa muchacha, porque esa muchacha fue la mujer que amamos para nuestro hijo.
1: Mira, deja ya esa vida tan triste.
2: Una pregunta muy personal.
1: Ven a Cristo Jesús, Él con su amor nos reviste.
0: Le preguntamos a usted, ¿cómo se siente? ¿Es soltero? ¿Qué piensa hacer con los padres de su futura novia o con los padres de su futuro novio? ¿Una guerra? ¿Un odio? ¿Un rencor? Le pregunto a usted que es casado. ¿En qué está con los padres de su esposa? ¿En qué está con los padres de su esposo? Le pregunto a usted, mamá, ¿cómo está usted con las esposas de sus hijos? ¿Con los esposos de sus hijas? Le pregunto a usted, señor, ¿cómo está usted con las esposas de sus hijos? ¿Con los esposos de sus hijas? ¿Que está bien? Pues necesitamos a Jesús. Más que nunca, para que no se dañe esa relación. Pero más que nunca, no se debe dañar esa relación. Pero hago la otra pregunta. ¿Hay heridas de noviazgos pasados? Aunque usted no se casó con ese muchacho, ¿le ha quedado más difícil olvidar la mamá del muchacho que al mismo muchacho por las heridas que le causó? Aunque usted no se casó con esa señorita, ¿le ha costado más olvidar a los padres de esa señorita por las heridas que le causaron? Usted necesita a Jesús. ¿Para qué sigue con ese odio? ¿Para qué sigue con ese rencor? Usted hoy necesita a Jesús. El Príncipe de Paz le quiere enseñar por qué pasaron esas cosas. Luego de que las entienda, usted tiene que perdonar. Y luego de que perdone, va a haber una reconciliación. Jesús es el Señor, la respuesta a su necesidad. Invítelo a su corazón. Además de eso, regálenos una llamada, 411-0178, 411-0178. 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
1: Les damos la bienvenida a esta última emisión del devocional de hoy, miércoles 3 de junio de 2026. Gracias por acompañarnos y gracias por escribir, por saludarnos. Ya en segundos vamos a tener esos saludos para ustedes. En segundos.

Eso, Luz Nancy, escuchando Vida 890, dale las gracias al Señor. Luz Nancy está agradecida porque el Señor la lleva a casa, la trae, la lleva. Gracias, papá. Gracias a Jimena González, que estuvo hoy en el hospital acompañando a su mamá y vio el poder de Dios. Gracias, poderoso Dios. Miguel Ángel vio el poder de Dios porque no escuchaba por un oído, pero allá, escuchando la frecuencia 96.3 en San Sebastián de Mariquita, el Señor le tocó, el Señor le sanó. Gracias por tu poder. Miguel Forero vio tu poder en Líbano, Tolima. Hace mucho rato que no llegaba un cliente, él tiene un taller de mecánica. Llegó un cliente, pudo solucionarle el problema y la mano tuya estuvo sobre él. Él está escuchando también Vida FM 96.3 en la frecuencia 104.7. Estela Rincón está diciendo: mi alma clama por ti. Carmen Báquiro tiene un emprendimiento donde cose. Y ella ha visto la gloria de Dios porque le ha permitido diversificarse. Gracias, porque tenía un dolor en la espalda, pero el poder de Dios vino sobre ella y se fue. Gracias. Nancy Jiménez, gracias por escucharnos. Ramiro Consuegra, en Perú, en Lima. También nos está escuchando en Manta, Ecuador, Joana. Mónica Celis está en Montreal, Canadá. Gracias por tu poder. Tu poder está en cada una de las frecuencias de CRB Radio. Tu poder está a través de nuestras frecuencias en Colombia. Tu poder está en la red. Tu poder está en cada rincón. Poderoso Dios, poderoso Dios. Poderoso Dios, tu gloria está en la vida, en la salud de nuestro pastor Eduardo. Gracias por haberlo usado durante todo el día. Poderoso Dios, gracias por Lucila, que dice: me dolía mucho una rodilla. Vi el poder de Dios, el Señor me escuchó. Poderoso Dios.

0: Síguelo diciendo en esta noche, Maricel Huertas. Sigue orando porque el Señor le abra esa puerta a Juan Camilo. Sigue orando, sigue orando. Sigue clamando. Gracias, Señor, por esta noche. Gracias, nosotros te amamos. Nosotros dependemos de ti en el nombre de Jesús de Nazaret. Amén y amén. Todos, todos sean bienvenidos. Gracias por sus mensajes, gracias por sus testimonios a través de la cuenta de WhatsApp 315-625-4430. Gracias por siempre escribirnos sus nombres. En esta noche de miércoles les damos la bienvenida. Y por aquí hay un testimonio. A ver si tenemos este adelanto del testimonio que nos deja nuestra oyente. Hola, bendiciones, buenas noches.
1: Dios ya me los bendiga. Mi nombre es Karen Herrera de la Cruz Nariño. Quiero decir que hay muchos testimonios por contar, pero no puedo porque no alcanzo aquí en el audio. Uh-huh. Uno de ellos es que Dios Yahvé no permitió que Satanás me arrebatara la vida por medio de un tumor en el ovario cancerígeno. Ni siquiera hubo necesidad de cirugía. Eso fue la palabra que dio el apóstol en medio de la pandemia hace como... Y...

0: vamos a saber qué más pasó. Y lo vamos a saber más adelante, tranquilos. Este amigo Daniel Alejandro Zamudio les invita a vivir este tema aquí en el devocional titulado Lo que debo cuidar. Qué gusto saludarle, Pastor Eduardo, usted en el devocional.
1: Muchísimas gracias. La palabra se titula Lo que debo cuidar. Lo que debo cuidar. Llame a un amigo y oriéntelo para que escuche este programa, este devocional. Le saluda a usted que me escucha en Villavicencio, en un restaurante, en una casa, en el carro, o almacén, allí en esa tierra hermosa, llanera. Le bendigo con bendición especial. Usted que me oye en Agua Azul, Casanare, allí escuchando la programación de la radio y este mensaje llegando a su corazón, le bendigo y le declaro una persona próspera y levantada para la gloria de Dios. Usted que me oye allí a donde trabaja en esa petrolera, allí está usted como arquitecto, ingeniero, está trabajando allí como secretaria, como gerente o trabajando en servicios generales, le bendigo y declaro un tiempo nuevo para usted.
2: Y en el género de alabanza contemporánea viene Net Waves. Es una agrupación. Nos interpretan Eres Dios.

0: Sabemos nosotros, pero a veces se nos olvida. Él es Dios, Él es eterno y su gloria no tiene fin.
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2: Los errores se pagan muy caro y la razón es porque antes de yo cometer ese error, siempre Dios me envió personas que me advirtieron, que me dijeron que no lo hiciera y yo no los quise escuchar. Por eso los errores se pagan muy caro. Entonces, tengo que tener cuidado cuando alguien me habla para oír, porque no será la voz del hombre, pero será la voz de Dios.
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2: Y ahora vamos a nuestro escenario de gloria para oír testimonios del poder de nuestro Dios.
3: ¿Eso hace cuánto, hija? ¿Eso hace cuánto?
4: Hace dos años venía sufriendo. Sí,
3: claro.
4: El médico siempre
3: pero me... que escuchaste la palabra, ¿hace cuánto la escuchaste?
4: Hace un mes,
3: claro, yo me acuerdo en un culto. Hay cosas que Dios me muestra que son un poquito como bruscas, pero yo tengo que decirlo. Yo dije, Dios está sanando a mujeres de su vagina. Y ella recibió esa palabra. Y ahí están los exámenes. Le damos un aplauso al Señor. ¡Te bendigo! ¡Amén!
5: Apóstol, Olga Lucía tiene un testimonio tremendo. Aquí está el testimonio. Dilo.
6: Pastor, yo tengo 43 años. Tuve 4 abortos porque sufría. En el nombre de Jesús estoy sana. De antifosfolípidos estaba anticoagulada y los médicos me decían que yo no podía tener hijos. Yo escuché en una devocional que el pastor dijo que no habría mujer estéril. Pero en el tiempo de él me iba a dar mi hijo y me lo dio, pastor.
3: ¿Y cómo se llama?
6: Ángel David.
3: Bueno, declaro que será un predicador de la palabra de Dios. Te bendigo porque creíste. Gracias, Señor.

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1: Apóstol, esta mañana le presento a Luz.
2: ¿Qué pasó con Luz?
1: Luz es una madre que a los 15 años vio cómo su hija se fue no solo de la casa, sino que se fue al mundo oscuro de las drogas. Durante 16 años, su hija nunca quiso reconocer su problema y mucho menos quiso cambiar. Ella comenzó a interceder, ella ha venido a las mañanas
2: Bea.
1: Que usted ha convocado, de clamor e intercesión. Ella ha estado viniendo y además, sumado a eso, ella también se inscribió a los grupos familiares. Cuando
2: Qué
1: usted
2: lindo.
1: Dio la palabra de que obedeciéramos el llamado y que Dios haría la obra. El viernes la llamaron del grupo familiar, el líder, para invitarla, para ya confirmarle su lugar. Le dijeron, ¿por qué quiere que oremos? Dijo, por lo que vengo orando durante tantas mañanas, por mi hija. Ese mismo día, en ese mismo instante, salió a hacer una compra a un supermercado y se la encontró frente a frente. Su hija ha regresado a la casa, su hija ha reconocido su problema y su hija ahora quiere cambiar.
2: Oh, dale un aplauso al rey. Amén. Amén. Gracias, hija.
3: Y qué bueno entender que la vida cristiana es una vida de lo sobrenatural y de la gloria hacia la gloria.
4: En el devocional, una palabra al corazón. Oh, cuánto amo yo tu ley. Todo el día es ella mi meditación.
3: La palabra se titula Lo que debo cuidar. Y vamos a leer en el Salmo 24, versículos 1 en adelante.

de Jehová es la tierra y su plenitud, el mundo y los que en él habitan, porque él la fundó sobre los mares y la afirmó sobre los ríos. ¿Quién subirá al monte de Jehová y quién estará en su lugar santo? El limpio de manos y puro de corazón, el que no ha elevado su alma a cosas vanas, ni jurado con engaño, él recibirá bendición de Jehová.

La palabra dice que de Dios es la tierra y su plenitud, y el mundo y los que en él habitan. Entonces, todo es de Dios. Todo es de Dios. Él hizo la tierra. Él hizo el mar, las galaxias, las nebulosas, el polvo cósmico. Él hizo las estrellas. Él hizo las alturas. Él hizo los cielos. Él hizo el sol, la luna, los planetas. Él hizo el mar. Todo es de Él. Pero la palabra se titula Lo que debo cuidar. Primero, yo debo cuidar todo lo que Él me ha dado como un regalo. Oh, mi alma te alaba. ¿Qué me ha dado Él como un regalo? Me ha dado la vida. Usted debe cuidarla. Cuando usted se embriaga, cuando usted se emborracha, usted no la está cuidando. Cuando usted le da rienda suelta a las pasiones desordenadas, usted no está cuidando la vida. Segundo, usted debe entender que usted es mayordomo de las cosas que Dios le ha dado, y eso incluye su vida. La vida no es suya, la vida es de Dios, pero usted debe cuidar esa vida. Debe dormir bien, comer bien, debe hablar bien, debe vivir bien. No le meta veneno a su vida. El alcohol es veneno, la parranda es veneno, el adulterio es veneno, la fornicación es veneno, la deshonra es veneno, el engaño es veneno, la estafa es veneno a su vida. Sí, no le meta veneno a su vida. Usted es mayordomo de su vida y de las cosas que Dios le ha dado. Ese carro no es suyo, esa casa no es suya. Eso es de Dios. Usted es mayordomo, usted administra. El Señor le dio eso para que usted viva y lo disfrute. Pero usted debe ser una persona cuidadosa en lo que Dios le ha dado. Y hay algo aquí tremendo que usted debe tener bien claro, y es que todo lo que Dios le ha dado, si usted vive para Dios, el Señor, escuche esto, el Señor cuidará de esas cosas. Si usted vive para Dios, Él cuidará su vida, cuidará sus hijos, cuidará su matrimonio, cuidará su dinero, cuidará su empresa, cuidará todo lo que usted tiene. Si usted vive para Dios, Él va a cuidar aquellas cosas. Por lo tanto, acepte el desafío, viva para Él, ande en una dimensión de paz y cuide todo lo que Dios le ha dado, disfrútelo y viva en abundancia y en paz y agarrado de la presencia de nuestro Señor Jesucristo.

Te amo, Padre, te adoro, te bendigo. Enséñame a cuidar la vida que me diste y me sigues dando. Enséñame a cuidar el ministerio que me has dado. Enséñame a cuidar mi testimonio. Enséñame a cuidar el hogar. Enséñame a cuidar mi comunión contigo. Gracias. Te adoro, te alabo. Te amo, Señor. Hermano, el Señor le da las cosas, pero usted tiene que cuidarlas. Sí, cuide la salvación. Cuide su vida. Cuide su corazón. Cuide su hogar. Cuide su corazón de vanidad. Cuide su corazón de engaño. Cuide su corazón de falsedad. Enamórese de Dios. Ande con Dios. Viva para Él. Dígale, Señor, perdóname. Quiero conocerte y amarte hasta la muerte, Señor Jesús. Gracias, oh, te adoro, te amo, Señor. Aún vienen más cosas, dice Dios. Aún vienen cosas mejores. Aún vienen cosas que no me has pedido, pero yo te las daré. Y cuando eso suceda, cuida la bendición. Oh, recibe victoria. En el nombre de Jesús, acércate a mí. Enamórate de mi palabra. ¿Por qué no has vuelto a mi casa? ¿Por qué te da pereza venir al culto? ¿Por qué te da pereza orar por las mañanas? ¿Por qué te da pereza leer mi palabra? ¿Cómo quieres que yo te ayude si no tienes tiempo para mí? Te dice el Señor. Poder de Dios, levanta esa vida, levanta ese matrimonio, levanta esa casa. Se va el alegato, se va la discusión, se va la pelea matrimonial, se va la indiferencia. El Señor dice, la solución no es que duerman en camas separadas. La solución es que se reconcilien conmigo. Entonces yo derramaré mi gloria en abundancia.

y ahora me sumerjo en la gloria de Dios. Bendito eres, papá, papá celestial. Tú me amas y yo te amo. Tú vas a sanar a él. Tú vas a sanar a ella. Tú harás un milagro en él. Tú harás un milagro en ella. Ahora, a través de las ondas radiales, tú fluyes. Uno, dos y tres. Y ahora, la gloria viene sobre personas que tienen caída severa del cabello. Veo una mujer muy preocupada porque cuando se lava el cabello, se le cae mucho cabello. Cuando se peina, se le cae mucho cabello. Veo una mujer morena, muy preocupada. Veo otra mujer, eres trigueña, eres delgada, alta, tienes una cabellera bonita, pero el cabello se está cayendo. Hay una gloria ahora que viene sobre tu vida. Esas preocupaciones se van. Ese dolor que tienes en el alma se va. Esa tristeza que te marca se va. Y ahora recuperarás el cabello. Te saldrá y no se caerá más. Uno, dos y tres. Fuego de Dios, presencia de Dios, unción de Dios, Espíritu Santo que se mueve. Una persona veo en el campo que sufrió una herida y has estado cuidándote. Pero esa herida no quiere sanar, no quiere cicatrizar. Está hinchada esa parte de tu cuerpo. Pero ahora la gloria viene y el Señor ahora pone su mano y ahora se sana esa herida. Uno, dos y tres. Se sana, se sana. En el nombre de Jesús se va la inflamación. Se va la hinchazón. Moverás esa mano, moverás esa pierna. En el nombre de Jesús, caminarás, trabajarás, porque Dios te ha tocado. Oh Padre, tú estás allí, tu gloria está acá, tu espíritu está allí, tocando ese hombre, tocando esa mujer, tocando ese matrimonio. Glorifícate, Padre, en el nombre de Jesús.

0: Oremos por Colombia y el mundo, porque feliz la nación que tiene y ama a Dios.
1: Sí, feliz la nación que teme y ama a Dios. Oh Padre, de oriente a occidente, de norte a sur, todos los 32 departamentos de nuestra patria son tocados por ti. Padre, te pido por los colombianos que están en otras naciones, tuvieron que viajar, se fueron, extrañan a sus seres queridos, extrañan la comida, extrañan los amigos, extrañan los cultos, extrañan a su pastor, pero se fueron por fuerza mayor. Te pido que los guardes, te pido que los cuides, que te amen allí, que vivan para ti, que trabajen honradamente, y cuando tú quieras, que puedan regresar a su tierra, que los vio nacer. Mientras tanto, cuídalos allí a donde están, Señor Jesús.

¡Qué bendición! El Señor le dice a usted, que es la primera vez que me está escuchando, el Señor le dice, te han pasado muchas cosas extrañas, raras, muchas han sido buenas, otras han sido negativas, pero todo esto lo he permitido para que ahora te acerques a mí y me busques con todo el corazón. Quiero agradecerle, hermano, por orar por mí, por este ministerio, por mi vida, por apoyar este ministerio radial. Algunos de ustedes siembran 1,000,000 pesos, otros 50,000. Algunos lo hacen permanentemente, cada mes dan una semilla. Otros lo hacen periódicamente, pero Dios conoce todo. Y yo oro para que Dios te prospere y te bendiga. Si usted tiene un testimonio poderoso, Señor se glorificó en su vida, en una hija, en su esposo, en su hija, en su esposa, hizo un milagro financiero, hizo un milagro económico, hizo un milagro familiar, hizo un milagro físico, en unos 30 segundos más o menos puede llamar y comparta ese testimonio. Cuando usted lo hace, usted se estará preparando para el próximo milagro. Y recuerde, debo cuidar lo que Dios me ha dado, porque si no lo cuido, posiblemente lo voy a perder.

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1: Nuestro pastor Eduardo nos está enseñando aquí en el devocional cosas que debo cuidar. Cosas que debo cuidar. ¿Se había hecho esa pregunta? ¿Qué cosas debo cuidar? Pues aquí, nuestro pastor Eduardo nos enseña esas cosas que debemos, como hijos de Dios, cuidar. Y se basa, nuestro pastor Eduardo, se basa en el libro de los Salmos, capítulo 24, versículos 1 al 4. Libro de los Salmos, capítulo 24, versículos 1 al 4. Ah, qué linda canción esta, ¿verdad? Sé que me harías

Qué linda canción. Qué linda canción. Volvamos a la palabra. Salmos, capítulo 24, versículos 1 al 4. Si estás conduciendo, pues aquí te voy a leer la palabra. Si estás trabajando, también. O si quieres, acompáñanos en la lectura. De Jehová es la tierra y su plenitud, el mundo y los que en él habitan. Porque él la fundó sobre los mares y la afirmó sobre los ríos. ¿Quién subirá al monte de Jehová? ¿Y quién estará en su lugar santo? El limpio de manos y puro de corazón, el que no ha elevado su alma a cosas vanas, ni jurado con engaño. Recordemos esto, que todo es de Dios. Te lo repito, todo es de Dios. Todo, todo, todo por cuanto existe, todo lo que se ve, lo que no se ve, todo es de Dios. Nosotros somos, bueno, ya te voy a recordar lo que nos está enseñando nuestro pastor. Entonces, todo es de Dios. ¿Y qué debemos cuidar? Todo lo que Él nos ha dado. Todo lo que Él nos ha dado como un regalo. Dios te dio la vida, la salud, el oxígeno, la salvación. No nos ha costado absolutamente nada. No nos ha costado absolutamente nada. Porque recuerda, todo es de Dios. Entonces, si Él me dio la vida, debo cuidarla. La vida humana. Y nos enseñaba nuestro pastor que debemos cuidarnos. Debemos cuidar el cuerpo, la salud. Te hago una pregunta, ¿duermes bien? Pues esta noche vas a dormir muy bien. Recibe eso. Vas a dormir muy bien esta noche, vas a dormir muy bien. Vas a descansar plácidamente. Tendrás un sueño profundo. Vas a dormir bien. Pero también, ¿vas al médico? ¿Haces ejercicio? ¿Te alimentas bien? ¿O exageras con el azúcar, con la sal, con los carbohidratos, con las grasas? ¿Te estresas? ¿Te pones de mal genio con facilidad? Entrégale eso en la cruz al Señor. Entrégale al Señor eso en la cruz del Calvario. Número 2. Soy mayordomo de la vida. Soy administrador. Y sabes, como somos administradores y Dios es dueño de todo, Dios es dueño del vehículo, por eso Dios creó el concesionario. Dios es dueño de la constructora. Dios es dueño de esa firma de abogados. Dios es dueño de esa parcela, de ese lote, de esa hectárea, de esa fanegada. Dios es dueño de ese país, del parlamento, del congreso. Dios es dueño. Lo que pasa es que hay malos administradores adentro. Pero Dios es el dueño, Dios es el creador. Entonces, si Dios nos dio todo, nos dio el vehículo, nos dio el trabajo, nos dio el dinero, nos dio la salud, nos dio la vida, somos mayordomos, somos administradores. Tenemos que administrar bien y tenemos que ser buenos mayordomos de lo que Él nos ha dado. Y número 3. Si vivo para Dios, Dios cuidará mi vida. ¿Tú vives para Dios? Qué lindo es vivir para Dios. Es hermoso. Por eso, cuando tú vives para Dios, Él cuida de la casa, Él te la dio. De tus hijos, Él te los dio. De tu cónyuge, Él te lo dio. De tu recurso, de tu negocio, Él te lo dio. Gracias, Señor. Gracias. Tú me harías llorar o reír. Por eso vivo para ti, papá. Por eso vivo para ti. Por eso no vivo para el dinero ni para el trabajo. Vivo para ti. Vivo para ti. Vivo para escucharte.

0: Por eso, gracias. Nosotros te entregamos nuestra vida. O bueno, te entregamos la vida. Porque tú has sido bueno. Tú has sido bueno. Has sido bueno. Tenemos testimonios. Los vamos a escuchar a continuación. Buenas noches. Bienvenidos al devocional.
1: Buenas noches, Daniel. Soy Ángela Augusto de aquí, Bogotá, subo para...
0: Hola, Ángela.
1: El testimonio de emprendimiento. Ya había recibido la palabra ayer y hoy, que Dios nos iba a sorprender con una noticia. Mi hija menor, Angie, y mi nieta mayor, Sara, de 16 años, ellas colocaron allá en Luisby un emprendimiento de dulces y detalles por el día de San Valentín, y para glorificar el nombre del Señor les hicieron pedidos y vendieron absolutamente todo, todo, todo. El emprendimiento se llama Angie y Sara y es para glorificar el nombre de Dios, y Dios las apoyó porque tienen que reunir dinero para pagar el abogado de inmigración. Ellas están allá con una promesa de Dios. Entonces, la gloria, la honra sea para Dios. Bendiciones. Ahí le mandé las fotos, Daniel.
0: Ah, sí.
1: Bendiciones. Feliz noche.
0: Sí, la estamos observando. Qué bien. Muy bien. Muchas gracias. Qué lindo, además, el lugar. Qué lindo eso. Gracias por llamar. Hay más testimonios. Gracias por dejarse usar por el Señor. Bienvenidos. Buenas noches. Gracias por estar acá.
2: Mi nombre es Zuli Daza.
0: Hola, Zuli.
2: Quiero testificar por una obra financiera. Tengo un negocio de ropa para dama y con mucho temor porque las ventas están muy malas. Saqué un dinero prestado, invertí, y las ventas para el mes de diciembre no estaban muy buenas. Tenía miedo de que pasara las festividades y no pudiera completar el dinero. Escuchaba la palabra y yo sabía que el Señor no me iba a dejar avergonzada ni me iba a dejar nuevamente cautiva de deudas. El 31, al ser cierre de todo el mes, efectivamente pues yo iba abonando al banco, iba abonando lo que había prestado.
0: ¿Sí?
2: Y pude recoger el dinero.
0: Uh-huh.
2: A pesar de que las ventas estuvieron muy malas, pues porque ese producto de Shane abarcó todo el pueblo. Mm. Pero pude recogerlo. Ahorita pido al Señor que me apareje un
0: Eso.
2: Cliente y me pueda comprar mi negocio.
0: Eso, Padre, por favor, aparéjale ese cliente como ella lo está pidiendo. Por favor, escúchala. Ella es mayordomo. Ella es una mayordomo. Y ella está administrando con sabiduría. Gracias, papá. Más testimonios. Buenas noches.
3: Buenas noches, mi nombre es Bertilda Romero de Cincelejo, Sucre.
0: Hola, Bertilda.
3: Mi testimonio es, yo escuché palabra de Daniel la semana pasada.
0: Santo.
3: Donde decía que al finalizar la semana íbamos a ver milagros. Y yo tomé esa palabra. Yo cogí un teléfono celular a cuota,
0: uh-huh.
3: Donde la cuota, pues, me tocaba el 29 de noviembre, o sea, el sábado.
0: Sí.
3: Y pues yo no tenía para la cuota. Y yo le decía, Señor, ¿de dónde, Padre? Pero a la vez tenía como una fe que iba a llegar algo. El 28, o sea, el viernes, era mi cumpleaños. Entonces, pues, me llamó mi hermano a felicitarme. Me dijo, ¿cuándo me tocaba la cuota del teléfono?
0: Uh-huh.
3: Yo le dije, mañana. Y me dijo, bueno, yo te voy a dar la cuota.
0: Oh.
3: 160 mil pesos. Y la gloria sea para Dios. Aquí estoy dando testimonio. Dios es un Dios de poder. Y gracias, gracias a todos los amigos del devocional.
0: Gloria a Dios, 260 mil pesos. Padre, gracias por todo esto. Vamos a orar. Por favor, levanta tus manos. Porque vamos cerrando ya este devocional de hoy, miércoles 3 de junio. Vamos a orar. Vamos a orar. Levanta tus manos ahí. Papá, gracias por tu mano preciosa sobre nuestras vidas. Gracias por tu gloria sobre nosotros. Hoy te pedimos que tengas misericordia y que obres lo sobrenatural en nosotros. Obra cosas sobrenaturales
4: en nosotros. Obra cosas sobrenaturales en nuestro país. Obra lo sobrenatural en nuestras familias. Mira cuántas personas están conectadas a través de YouTube, a través de nuestras frecuencias, a través de todos los medios que has dispuesto para que nosotros podamos orar y que cada persona te conozca. Entonces, Padre, por favor, hoy glorifícate en ese hogar. Por favor, hoy glorifícate en ese hogar donde las cosas están dañadas, donde los equipos, los objetos están dañados. Papá, por favor, glorifícate ahí. Por favor, trae de tu gloria. Métete en el hospital. Métete en el CAI. Métete en la EPS. En la IPS. Métete en la oficina, por favor. Métete, por favor, en cada lugar donde están tus hijos o personas que están en un vehículo y quien está conduciendo está escuchando este devocional o esta oración. Tú te metes en el avión, tú te metes en la finca, tú te metes allí en la orilla del río, te metes donde quiera que esté la persona escuchando. Ahora, papá, por favor, glorifícate, glorifícate en la vida de Sandra Muñoz. Ayúdale a reactivar sus ventas. Ayúdale a Juan Moncada. Él ha tenido un dolor agudo en su garganta. Sánale, por favor. Glorifícate en Francis Zapata, en Vilma. Glorifícate en Ana Marlene. Glorifícate, ayúdale, responde su oración. Ella te está pidiendo inteligencia, sabiduría, que ella la encuentre a través de tu palabra. Que Teresa Frías vea lo sobrenatural hoy, que Estela Díaz pueda ver lo sobrenatural y vea lo sobrenatural en Michael, quien ayer tuvo una cita médica y dice que hay un diagnóstico difícil. Por favor, glorifícate en la vida de Georgina Mercado, de María Alejandra Caraballo, allá donde ellas están, las personas que están fuera del país. Te pido que tú te glorifiques en los huesos de Estela Prieto, ese desgaste de cadera, también en su columna vertebral. Por favor, glorifícate, glorifícate en Nora Portilla. Opera el milagro en Yorley, en Elizabeth Naranjo. Ábrele, por favor, la puerta de empleo a Elizabeth, a Yorley. Ayuda a su mamá. Ayuda a su mamá. Ayuda a Zulema Reyes. Hoy ella es escuchada. Viene algo sobrenatural para ella, para Marisol Martínez. Que esos dolores de cabeza se vayan. Viene tu sanidad. Viene sanidad. Viene sanidad. Algo sobrenatural. Algo que no depende de lo humano. Algo que no depende de lo físico. Algo que no depende de lo biológico, de lo orgánico. Algo que no depende de las leyes que rigen en este globo terráqueo, en la tierra. Tú puedes venir, Padre, opera ese milagro. Entonces que venga ese recurso de donde menos lo esperábamos, porque tú abres caminos. Tú puedes crear de la nada. Tú eres ese Dios que crea de la nada. No tenemos el recurso, pero tú lo puedes traer. No hay aprobación, pero tu palabra está por encima de la palabra humana. Tus decisiones están por encima de los estrados judiciales humanos, de los gobiernos humanos, de las naciones humanas. Tú estás por encima, Dios. Entonces, por favor, métete ahí donde el especialista dijo que hay algo grave. Métete ahí, por favor. Métete en la vida de María Margarita. Glorifícate en su salud, por favor, en la vida de Leticia, en la vida de Yorley. Glorifícate en su salud, esos miomas, ese quiste. Ahora, por favor, sécalo, retíralo de su cuerpo. Gracias, papá. Te pido porque hoy tú hagas ese milagro, que se sequen esos quistes, que se sequen esos nódulos tiroideos, que se sequen ahora esas infecciones en el cuerpo, que se sequen en los tendones, que se sequen en cada sistema corporal esas enfermedades, virus, bacterias. En Diana Vergara, actúa, Padre, con tu espíritu, en su familia, en su esposo, en sus hijos, en sus nietas. Trae, por favor, salvación. Glorifícate en Esmeralda López y en esas deudas. Glorifícate, por favor, en Vanessa. Hoy, por favor, toca su brazo. Toca su brazo y sánale y hazle justicia además. A Katy Barbosa, toca su corazón. Sana sus pulmones, por favor. El riñón de Samuel Alejandro, hermano de María Celia, por favor, glorifícate, haz algo nuevo, que lo nuevo venga sobre nuestras familias, que lo nuevo venga a nuestra relación matrimonial, que lo nuevo venga a nuestros hogares, que lo nuevo venga a nuestros matrimonios, que lo nuevo venga a la relación con nuestros hijos, que lo nuevo tuyo venga a nuestra relación contigo, con tu palabra, con tu presencia, con tu Espíritu Santo. Viene lo nuevo de parte tuya, viene lo nuevo, eso es algo sobrenatural, viene lo nuevo, es decir, cosas viejas, es decir, actitudes del pasado, cosas del pasado, quedan atrás porque viene lo nuevo tuyo, papá. Viene lo sobrenatural. Hoy es día de lo sobrenatural. Gracias, Señor. En el nombre de Jesús de Nazaret. Amén y amén.
0: Amén. Padre, gracias. Gracias por ser tan bueno. Gracias por ser tan bueno. Gracias por ser tan bueno con nosotros. Gracias, papá. Gracias. Gracias por ser tan bueno y con el favor de Dios, mañana a las 5 de la madrugada nos escucharemos en el devocional. Recuerda que el desafío es ser agradecido con Dios, ser buenos mayordomos. Cuidar lo que Él nos ha dado, que no nos ha costado nada. Ese es el desafío. Un abrazo y bendiciones hasta las 5 de la madrugada.

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¿Cuántos alaban a Dios?

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2: Así de pie, Proverbios capítulo 3, versículo 1 en adelante, así de pie dice: Hijo mío, no te olvides de mi ley, y tu corazón guarde mis mandamientos, porque largura de días y años de vida y paz te aumentarán. Nunca se aparten de ti la misericordia y la verdad. Átalas a tu cuello. Escríbelas en la tabla de tu corazón y hallarás gracia y buena opinión ante los ojos de Dios y de los hombres. Fíate de Jehová de todo tu corazón y no te apoyes en tu propia prudencia. Reconócelo en todos tus caminos y Él enderezará tus veredas. Siéntense. La palabra, le he puesto este nombre, condiciones divinas y beneficios humanos. Quiere decir que las condiciones son primero. ¿Quién coloca las condiciones cuando vas a hacer negocios con un banco? ¿Usted o el banco? El banco. ¿Por qué el banco? Porque es el que tiene el poder económico. Él pone las condiciones. Así es con Dios. ¿Quién tiene el poder? ¿Él o usted? Él tiene el poder. Entonces Él pone las condiciones. Él coloca las condiciones. Vamos a mirar que a veces nosotros queremos los beneficios sin llenar las condiciones. Como que alguien quisiera que el banco le preste 100 millones. Pero él no quiere llenar las condiciones. ¿Será que el banco le presta? ¿Será que el banco le va a soltar 100 millones? Es una cantidad considerable. Ahora, las cosas visibles nos enseñan a entender un poco las de Dios. Y aquí en Proverbios, todo el libro, todo el capítulo 3 de Proverbios, todo el capítulo, si lo lees, siempre encontrarás una condición para un beneficio. Siempre lo vas a encontrar ahí en esos versículos. Así que levante sus manos, diga: Dios, quiero cumplir aquello que tú pides. No los oigo. Quiero cumplir aquello que tú pides. Amén. Y miremos lo primero, versículo 1 y 2. Hijo mío, no te olvides de mi ley. Y tu corazón guarde mis mandamientos, porque largura de días y años de vida y paz te aumentarán. Leamos este mismo pasaje en la Nueva Versión Internacional para hacer entender mejor el pasaje. Dice: hijo mío, no te olvides de mis enseñanzas, más bien guarda en tu corazón, ¿qué? Mis mandamientos. Y la palabra mandamiento significa mi palabra.

que yo cuide la palabra que recibo. Siempre que vienes a la iglesia recibes una palabra. Cuando me oyes en la radio recibes una palabra. Cuando lees la Biblia recibes una palabra. Pero cuando dice que guardes la palabra, significa que cuides la palabra que recibiste. Significa que no solamente la oíste con tus oídos, pero la escuchaste con tu corazón. Pero en segundo lugar también significa que yo obedezca la palabra. No solamente que la oiga, muy bonita la palabra, me gusta como predica el pastor X, me gusta como predica el pastor Y. Y a veces alguien dice, hoy fui a la iglesia pensando que el pastor X iba a predicar, pero predicó fue el pastor Ñ. Un señor dijo, predicó fue la pastora Eñe. Y le dijo el otro, ¿y qué significa? Dijo, se llama Yolanda. Entonces, hay mucha gente que le gusta oír la palabra y se quedó ahí nada más. Pero el Señor dice, no, tienes que obedecer mi palabra. Quiero decirte, hermano, que hay un secreto poderoso cuando comenzamos a obedecer la palabra de Dios. Pero en tercer lugar, la palabra guardar significa mantenerme en la palabra. Algo así, míreme. Usted entra al carro. ¿Cuántos vinieron hoy aquí a través de un medio de transporte? Levanten la mano. ¿Cuántos vinieron en moto? ¿Cuántos vinieron en cicla? ¿Cuántos vinieron en bus? ¿Cuántos vinieron en su carro personal? ¿Cuántos vinieron en un taxi que usted tomó? Ok, le pregunto, ¿usted permanece en ese transporte? No, lo usó por un momento. ¿Cuánto duró usted en el vehículo? ¿Cuánto metió, duró dentro? Usted duró hora y media. ¿Usted cuánto duró? 40 minutos, ¿y usted? Media hora, ¿y usted? 15 minutos, ¿y usted? Media hora, pero no permanece. La palabra es diferente, el Señor dice, oye la palabra, guarda la palabra, permanece en la palabra. Hoy me amarás, hoy vivirás para mí, hoy caminarás conmigo, pero mañana también y pasado también. Y dentro de 2 meses también, y dentro de 1 año también. Alguien que tome esta palabra en este día. Guardar la palabra. Entonces dice ahí, mira, hermanos, la primera condición, guardar la palabra. ¿Qué promete Dios? Si guardo la palabra, ¿qué promete Dios? Longevidad. No los oigo. Longevidad. Diga, si guardo la palabra, Dios promete longevidad. Longevidad significa vida larga. ¿Cuántos quieren morirse este año? ¿Cuántos quieren vivir los años que Dios tiene para ti? Vida larga. Algunos quieren vida larga, pero no quieren guardar la palabra. Quieren vida larga, pero metidos en las drogas, metidos en la borrachera, metidos en el licor, metidos en la parranda, así no camina. Recuerde que las condiciones las pone el banco, no las pone el que va a pedir el crédito. Y aquí las coloca Jesús. Digan amén a eso. Ahora, el banco puede fallar, pero el Rey de Reyes, lo que promete lo cumple. Bendito sea el nombre de Dios. Puede levantarse.

sus manos, diga: Él cumple lo que promete. No los oigo. Él cumple lo que promete. Diga: voy a guardar la palabra. Diga: voy a cuidar la palabra, a obedecer la palabra y a mantenerme en la palabra. Amén. Ahora, longevidad, ahí, cuando dice, porque largura de días y años de vida, eso habla de longevidad. Pero ahí tiene estos tres significados. Significa esto: una vida larga. ¿Cuántos serían? ¿Cuántos años quiere vivir usted? ¿Usted cuánto le gustaría vivir? ¿Sí? ¿Más de cuánto? Bueno, yo quiero vivir hasta 100 años. ¿Por qué? Porque quiero, con mis ojos, bendecir a mis bisnietos. ¿Y por qué más? Porque quiero, con mis ojos, ver una Colombia transformada por el poder de Dios. ¿Y por qué más? Porque quiero ir a toda Colombia. Y porque quiero ir a muchos países del mundo donde no he ido. Ya no quiero vida larga solo por vivir. Quiero una vida larga porque quiero hacer muchas cosas para el Señor. Entonces, no te sientas mal. Si quieres una vida larga solamente por vivir, no sirve. Pero tú vas a decir: una vida larga porque quiero servirle al Señor y amarle. Entonces, aquí, longevidad significa una vida larga, pero sana. ¿De qué sirve una vida larga, pero en la cama? Una vida larga con achaques. Una vida larga con un tanque de oxígeno. Una vida larga con una nalga llena de úlcera, con la espalda pelada, flaco, ojeroso, calvo, que cuando se le mira por detrás parece que fuera por delante. ¿Para qué una vida larga así? Aquí el Señor dice: te quiero dar una vida larga, pero sana. Alguien debe creer esa palabra, sana. Puede levantar sus manos, diga: Dios, dame una vida larga, pero sana. No los oigo, sana, sana, sana. Grite: sana. Una vida larga, pero sana. Lo está prometiendo Dios. Y Él es superior al banco. El banco dijo: te presto 100 millones. Si consignas 20 hipotecas, una propiedad que valga el 200%, o sea que valga 200, y tienes 20, te presto 100. Pero eso son cosas humanas. Pero Dios dice: no, yo soy el que te hice y yo puedo mantenerte hasta 80 años, hasta 85 años, hasta 90 años. Hasta 95 años. Pero no solamente darte una vida larga, también te voy a mantener sano. Levante las manos, digas: creo la palabra, recibo la palabra. Segundo, allí longevidad, vida larga, largura de días y años de vida. Allí significa también una vida larga sin malas noticias familiares. Porque las noticias familiares, como es tu hijo, pero tu hijo se casó, entonces tú, nieto. Pero como tu hijo se casó, entonces tiene una nuera. Pero también tienes hermanos, tienes hermanas. Entonces, tú estás sano, pero resulta que ellos andan en desorden. El hijo que se casó mal. El hijo que se casó le fue infiel a la joven. Entonces, aunque tienes una vida larga, tienes una vida de malas noticias. Pero aquí el Señor dice que si guardo su palabra, tendré una vida larga con buenas noticias.
¿Alguien lo debe creer? Levante sus manos y diga: Señor, buenas noticias. Grite: buenas noticias. Buenas noticias. Buenas noticias. Y número 3, longevidad aquí significa una vida placentera. La palabra placentera significa placer. Una vida larga donde... ¿Cuántos años tiene usted? 90. ¿Cuántos años tiene usted? 88. Y entonces, y le preguntan a la hija, y él está, no, está por allá en Europa, se fue a pasear, porque los hijos le regalaron el pasaje, y se fue por allá a pasear. ¿Y dónde está el señor? No, que se fue para el parque a trotar, y anda con un perrito feliz. Y la gente va a caminar y lo ve a usted allá en el parque comiendo helado y moviendo las piernas, moviéndose. Y con un aparato moderno aquí escuchando música cristiana. Y oh, oh, oh. Así será tu vejez. ¿Hay alguien que lo pueda creer? Así será tu vejez. Pocos lo quieren creer. Así será tu vejez. Si guardas la palabra, si guardas la palabra, levante las manos, diga: Dios, ayúdame a guardar la palabra. Grite: Dios, ayúdame a guardar la palabra. Diga: si guardo la palabra, tendré larga vida, pero una vida sana, una vida donde no habrán problemas que me maten, que me destruyan, y una vida placentera. Eso lo quiero, pero necesito cumplir lo que tú pides, la condición que el Señor pide. Amén. Póngase de pie toda la iglesia. Aleluya. Siento su presencia en esta hora. Gracias, Señor. Gracias, Dios. Gracias, Padre. Una vida larga. Levante sus manos y diga: dame una vida larga para guardar tu palabra. La vida larga para amar tu palabra, para no olvidarme de ti. Hoy estoy contigo, pero mañana quiero estar. Este año estoy contigo, pero mañana, el otro mes, el otro año, seguiré estando contigo. Ponga sus manos sobre su cabeza y diga: mis neuronas se despiertan para amar la palabra. Rechazo el olvido. Rechazo el mal de Parkinson. Enfermedades no llegarán a mi cerebro en el nombre de Jesús. Porque aquí dice la palabra: una vida larga, pero una vida sana. Mis neuronas van a funcionar bien hasta el último día que me tengas en la tierra. Rechazo, diga, rechazo la demencia senil. Fuera, diga, haga las manos, mueva las manos, diga: fuera la demencia senil. Fuera, diga, fuera, fuera. No perderé la memoria. Fuera, fuera, fuera de mi vida toda herencia de enfermedad. Es cortada en mi vida. Se seca, diga, se seca toda herencia de enfermedad, toda conducta bipolar. La anulo. No le voy a transmitir a mis generaciones. Enfermedades se van de mi vida en el nombre de Jesús. Levante sus manos, diga: dame alegría para vivir los años que todavía tengo por delante. Dame realizaciones, dame paz, dame gozo, dame esperanza, dame victoria, dame fuego en el alma, dame dominio propio, que yo pueda gozar la vida, viajar, comer, servirte, amarte, caminar contigo, ayudar a que Colombia sea mejor. Soy sanado.
para sanar, soy liberado para liberar, soy transformado para transformar.

0: ¿Para qué voy a hacer con la palabra? Diga, voy a guardar la palabra. Voy a cuidar la palabra. Voy a obedecer la palabra. Y la otra que falta, que estás en el carro, pero ya no estás. ¿Voy a qué? A permanecer. Tú estuviste en el carro, pero ya no estás, no estás permaneciendo. Estabas en la casa, pero estás aquí, no estás permaneciendo. Porque así es la vida, pero con la palabra, siempre. Te diga, voy a permanecer en la palabra. Fuerte, voy a permanecer en la palabra. Amén. Te declaro larga vida para ti. Vida sana para ti. Vida sin problemas que te destruyan. Y vida placentera en el nombre de Jesús. Viajarás, comerás bien. Y la comida que no comas es porque no la quieres comer, pero no porque te haga daño. No habrá úlcera en tu cuerpo. No habrán miomas en tu cuerpo. El Dios de los cielos cumple lo que te promete. Pueden sentarse. Amén.
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1: Desde muy pequeño me dijeron que tú eras el dueño del oro y de la plata y que se cumplían los sueños de los que te conocían y profesaban tu nombre, que eras todo aquello que necesitaba el hombre. También me dijeron que cuando alguien enfermaba, nada como la oración y tu poder todo sanaba, que aunque estabas invisible, nada era imposible, que bastaba tener fe y todo se hacía posible. Y luego te conocí y comprobé que eras real, lo que habían dicho estaba bien, no estaba mal, que prosperas, que levantas y que sanas al enfermo, pero hay cosas que contemplo las noches mientras me duermo. Por ejemplo, lo que siento desde que yo me consagro, lo sigo sintiendo, me hagas o no me hagas un milagro. Lo que siento lo conoces, mis palabras son sinceras, que te adoro en las

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La Biblia dice en Salmo 119, versículo 105, lámpara es a mis pies su palabra y lumbrera mi camino. ¿Cuántos dicen amén a eso? Vamos a...

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2: Traigo una palabra llamada la barca. Y yo sé que usted ha escuchado esta palabra, pero hoy le vamos a dar otra connotación. Vamos a ver la barca donde Jesús mismo nos capacita, donde Él mismo nos lleva y nos capacita. Y quiero que me acompañes, vamos a ver la siguiente imagen. Yo tengo acá una imagen donde hay un músculo. Y en esa imagen podemos ver que hay fe, autoridad y amor. ¿Sí ven? Y está como llenándolo. Hoy usted quiere ser lleno de fe, autoridad, amor, consuelo, bondad, paz. ¿Todo el fruto del Espíritu Santo para usted? Ok. Y acá vemos un músculo. Porque para llenarnos de fe, de amor, de abundancia, de paz, es como un músculo. Usted lo tiene que trabajar. Usted lo tiene que trabajar. ¿Y qué pasa? Hoy quiero hacer esta ilustración antes de pensar, de empezar. Esta es la introducción, podríamos decir. Vengan, acompáñenme en dos personas. Entonces, acá tengo un balón. Acá tengo un globito. Listo, acá están dos. De pronto, usted pudo venir como este balón. Y ahorita le voy a explicar cómo es que viene ese balón. O usted pudo venir de esta manera. Los dos recibieron lo mismo. Los dos están llenos de aire, ¿cierto? Y usted los días viernes, los días domingos, usted puede venir a recibir la buena palabra de Dios. Pero ¿sabe qué? Hay uno que se forma y que empieza a hacer músculo, que empieza a hacer fuerza, que empieza a llenarse. Y cuando viene el enemigo y viene la tormenta, que es lo que vamos a hablar el día de hoy, la barca, ¿usted puede ver ese enemigo? Dígame, ¿usted lo puede ver? Así es el enemigo. Usted no lo ve, pero él es tan astuto que viene a dañarte. Y entonces, mire, viene aquel que está cimentado y está lleno de lo mismo, porque ambos están llenos de lo mismo. Pero mire, usted acá no está viendo, pero yo tengo un alfiler y le estoy dando con toda. Y miren lo que pasa para aquellas personas que reciben lo mismo, pero no hay una transformación genuina. No quiere ser capacitado. Mira, es algo tan sencillo. Un solo golpe. Y fuiste destruido. ¿Sabes por qué? Porque hoy Dios te está llamando para decirte, te quiero capacitar. Te quiero capacitar. Hijo, hija, te quiero capacitar. Quiero que te llenes de mí. Quiero que seas portador de mí. Que la palabra que tú hables sea la mía. Que lo que tú hables y lo que digas me represente a mí. Así que lo primero, y anote, Dios me escogió. Dios me escogió. Muchas veces es difícil pensar eso. Señor, ¿en serio me escogiste a mí? Si yo soy una persona que he pecado tanto, que te he fallado tanto, ¿en serio me escogiste a mí? Y Dios te quiere decir esta mañana, yo te escogí. Y en esta prédica de la barca tú vas a entender por qué Dios te quiere subir a la barca. Para que puedas comprender que Él primero te escogió. Tú que me estás viendo, Dios te escogió. Dios te escogió a ti. Dios te escogió. Y quiero que me acompañes a la palabra. Vamos a ir al libro de Marcos 3, capítulo 3, versículo del 13 al 15. Y dice así, ¿cuántos dicen amén? Y dice así, después subió al monte y llamó así a los que quiso. ¿Llamó a los que qué? Ok, a los que quiso, déjelo claro en usted. Y vinieron a él y estableció a 12. Para que estuviesen con él. ¿Para que estuviesen con quién? Ok. Dos palabras ahí claves. Y para enviarlos a predicar y que tuviesen autoridad para sanar enfermedades. Y para echar fuera, hoy Dios quiere decirte, te revestí de autoridad. Te revestí para que pases tiempo conmigo. Y sobre cualquier cosa, yo te escogí. Yo te decidí, yo te escogí. Tú estás aquí, donde podrías estar en otro lugar, donde el día de hoy está haciendo tanto frío, pero tú decidiste venir a la casa de Dios para venirlo a buscar solamente a Él. Entonces, Él te escogió. Dos, Dios te quiere capacitar. Si Él te escogió, te quiere capacitar. Miren lo que vimos acá. Cuando los llamó, les dijo que les daba ¿qué? Autoridad ¿para qué? Y para sanar enfermos, ¿cierto? Había una autoridad sobre ellos. Pero luego te quiere capacitar. ¿Y dónde mejor que Dios te quiera capacitar sino en la tormenta? ¿Qué mejor que Dios te quiera capacitar sino en los momentos difíciles? Ahí donde tú dices, no puedo, es difícil Dios para mí. Pero allí es a donde Dios te dice, tranquilo, yo te acompaño porque yo te escogí. Y acompáñame la palabra. Marcos 4.

una barca, la cual empezó a llenarse de agua. Jesús estaba dormido en la parte posterior de la barca, con la cabeza recostada en una almohada. Los discípulos lo despertaron y le dijeron: ¡Maestro! ¿No te importa que nos ahoguemos?, gritaron. Cuando Jesús se despertó, reprendió al viento y le dijo a las olas: ¡Silencio! ¡Cálmense! De repente, el viento se detuvo y hubo gran calma. Y luego les preguntó: ¿Por qué tienen miedo? ¿Todavía no tienen fe? Los discípulos estaban completamente aterrados. ¿Quién es este hombre?, se preguntaban unos a otros, ¿que hasta el viento y las olas le obedecen? ¿Quién es este hombre que hasta los vientos y las olas lo obedecen? Y quiero preguntarle algo. ¿Esa tormenta era normal? ¿Usted cree que esa tormenta era normal? ¿No? ¿Sí? ¿Cuántas personas dicen que no? ¿Era normal? Algunas personas. ¿Esa tormenta era normal? ¿Sí? Las personas que dicen que sí, sí era normal. Pues yo quiero decirle que no. Esa tormenta no era normal. Jesús se dirigía a donde había un hombre que estaba lleno de demonios. Era aquel endemoniado de Gadad. Ahora sí, ¿cree que esa tormenta era normal? El ambiente espiritual que había en ese momento era un ambiente difícil. Pero Jesús quería probar lo que le había enseñado y lo que le había depositado a sus discípulos. ¿Les había entregado algo? Ahora póngalo en práctica, mijo. Si yo le entregué algo, Jesús, póngalo en práctica. Si yo te entregué algo a ti, Carolina, póngalo en práctica. Si yo te entregué algo a ti, ponlo en práctica. Y yo no creo que haya sido casualidad de que Jesús, después de haberlos posicionado y darles un lugar de autoridad y de decirles: echa fuera demonios, tienes autoridad para eso, tienes autoridad para sanar, y después los mete a una barca donde el ámbito espiritual era algo tremendo, no era cualquier cosa. Y quiero que lo note acá. ¿Por qué? Al viento lo reprendió. ¿Qué es reprender? En el griego significa epitemao, que significa amonestar, prohibir y ordenar rigurosamente. Al viento lo reprendió. Cuando estamos acá en las mañanas, antes de que salgamos en vivo, ¿nosotros no estamos reprendiendo? Y cuando estamos reprendiendo, ¿a qué estamos reprendiendo? Al enemigo. Estamos echando fuera y estamos limpiándonos y consagrándonos para Dios, porque necesitamos reprender. Entonces, Jesús quería capacitarlos a ellos. Él estaba descansando y durmiendo, esperando a ver cómo actuaban sus discípulos. Y muchas veces Jesús está contigo, te acompaña, está dentro de ti, que eso es lo que hemos aprendido, y tú te quedas aterrorizado porque no sabes qué hacer. Y miren, al mar le habló. ¿Y qué significa hablar? Significa diálogo. Y ustedes se dieron cuenta que hubo un diálogo. Cálmate. Venga. Cálmese, mar, está muy, muy alebrestado porque vino el viento que está lleno de demonios. Y yo hoy te digo a ti, cálmate. ¿Sí ven que está escondido allí algo? Al uno lo reprendió y al otro le habló. Hay momentos para reprender, hay momentos para hablar. ¿Y cuál era la estrategia? Y esta es una pregunta para ti. ¿Cuál es la estrategia de Dios para formarte? ¿Será que la estrategia para formarte es tu pastor? No. ¿Será que la estrategia de Dios para formarte es tu hijo? ¿Será que la estrategia de Dios para formarte es tu familia? ¿Será que la estrategia de Dios para formarte de pronto es algún familiar?

De pronto Dios quiere formar algo en ti y no te has dado cuenta que estás dentro de la barca. El problema es eso. No te has dado cuenta que estás dentro de la tormenta y dentro de la barca donde se encuentra Jesús. ¿Lo crees? Así es, Él está. Él está dentro de la barca acompañándote, direccionándote. ¿Por qué? Porque ya te empoderó. Ya te empoderó. ¿Y qué quería formar Jesús en sus discípulos? Uno, anótelo. Amar y buscar al que necesita ayuda. Y quiero que me acompañes a la palabra. Y dice así. Vamos a ir a Marcos, capítulo 5 al 9. Marcos, capítulo 5, 9. Y dice así. Primero vemos que Jesús dejó las multitudes. La decisión más tremenda. Muchas personas añoran este lugar por multitudes. Pero Jesús, el corazón de Jesús, dejó las multitudes porque había uno que al otro lado sufría. Había uno que lo necesitaba. Y de pronto el día de hoy Dios te quiere decir eso. ¡Ja! Ama mis ovejas. Búscalas a ellas, porque ellas me necesitan. No, Señor, yo prefiero solamente estar en la iglesia. Pero ¿cómo voy a ir a un hospital a predicar si es que allá no hay gente cristiana? ¿Cómo me voy a ir a las afueras de un bar si solamente allá hay suciedad? Y te sientes tan inflado como el globo, como este globo que vimos, que en un momentico donde viene el enemigo, ¡pah!, te destruye. Porque lo primero que Dios quiere que obedezca es que ames a aquellos que Él ama. Que ames a aquellos que Él quiere. Y dice así, y le preguntó Jesús, ¿cómo te llamas? Y le respondió diciendo, Legión me llamo, porque somos muchos. Un hombre atado, un hombre lleno de demonios. ¿Usted qué cree que pasó cuando Jesús sacó de él todos esos demonios? Descansó, trajo paz, hubo paz en su corazón. Y muchas veces nos afanamos más por el púlpito que por las almas. Quiero sobresalir más en el púlpito que pensar en aquellos que realmente necesitan. Ven, hijo, camina conmigo. Te voy a enseñar algo que tú no conoces. Y es a Cristo Jesús, el que dio su vida por mí. El que cambió mi alma. El que cambió mi mente. El que me transformó. No seas pasivo cuando Dios te llama. Porque si Él te dio autoridad, es para que salgas y te expongas. Dos, Jesús quería que sus discípulos se llenaran de autoridad. Y dice Marcos, capítulo 3, versículo 15, dice, y que tuviesen autoridad para sanar enfermedades y para echar fuera demonios. En ese momento en la barca estaban los discípulos, ya tenían autoridad, y cuando viene toda esa mano de demonios a caerles encima, lo primero que hacen, ¿qué es? ¡Venga! ¿Acaso quieres que yo muera? ¿En serio? ¡Jesús! ¡Despiértate! ¿Acaso tú quieres que yo muera? ¡Ja! ¿Eso es algo real? ¿Algo real que le pasa en mi vida y te pasa a ti? Cuando viene la dificultad, cuando viene el problema, lo primero que le dices, Jesús, ¿no me ves? ¿Acaso no me escuchas? Y tu adoración favorita es, Él está orando. Yo sé que Él está en silencio, pero Él está orando.
Y lo que no sabes es que Jesús está ahí al lado tuyo y te dice: acá te veo, hija. Te estoy viendo en tu situación, pero es que yo ya te capacité. Levántate a orar, levántate a ayunar, levántate a adorar, levántate. Si yo ya te capacité, ¿por qué no te levantas? Porque estoy en angustia. Y ahí es a donde Dios te dice: hoy es el día, hoy es el día para que tú recibas esta palabra y digas: Dios me dio autoridad. Fuiste llamado, fuiste llamado, fuiste escogido. Carolina, fuiste escogida. Oh, Señor, que es que yo no sé hablar. Oh, Señor, es que yo no puedo. ¿Cuántos en la palabra no hemos visto que han dicho: yo no puedo? Es que yo soy joven, dijo Isaías. Dijo Jeremías: es que yo soy pobre. Tú sabes que nadie me va a escuchar. Vengo de una casa humilde. ¿Qué dijo Moisés? No puedo, soy tartamudo. Ja, acá hay una mujer que era gaga y está acá al frente hablando. Él es el Dios de los imposibles. Él es el Dios de los imposibles. Tres, Jesús quería quitarles el temor. ¿Por qué? Porque ellos se llenaron de angustia. Despiértate, despiértate, por favor, ayúdanos. Ellos no sabían ni siquiera, yo me río porque digo, ellos ni siquiera sabían a lo que se iban a enfrentar más adelante. Imagínense, más adelante se iban a encontrar con un endemoniado hasta los tobillos. Aquí se están quejando, ¿sí? Pero más adelante van a encontrar algo peor. Y de pronto en tu vida te ha pasado que tú estás así, acá, y dices, te estás quejando de esto. Pero cuando escuchas a otros, tú dices, uy, no, ese está mal, mal. Ese sí está llevado. No, yo no estoy tan mal. Ese sí está peor que yo. ¿Cierto? ¿Te ha pasado? Así le pasó a ellos. Ellos estaban acá, en la barca, viendo una situación donde se levantó la tormenta y se estaban empezando a angustiar, a llenarse de temor, a llenarse de duda. Pero no se imaginaban que allá se iban a encontrar con lo que estaba causando la tormenta. Ahora, tú te vas a encontrar con lo que causa tu tormenta y allá vas a llegar con la posición que le dio Jesús a sus discípulos. Una posición de autoridad. Una posición donde ya no más temor. Te metí a la barca, ¿era para qué? Para depurarte. Para depurarte. Porque cuando llegues allá y veas la tormenta real, y cuando lo conozcas, tengas autoridad para decirle: fuera de aquí, fuera de aquí, fuera de aquí, fuera de aquí, diagnóstico de cáncer, fuera de aquí, problema en la familia, fuera de aquí, drogadicción, fuera de aquí, fuera de aquí, fuera de aquí. Hay autoridad, hay autoridad. Créelo, créelo, créelo, créelo, créelo. Hay autoridad. Dios quería quitarle la queja. Miren, lo primero que ellos dijeron fue: ¿quieres que muramos? Venga, ¿eso no es una queja? Dios, tú me permitiste a mí vivir el cáncer porque tú quieres que yo muera. ¿Acaso no es mejor tomar la postura que Él tomó? Porque en medio de la tormenta Jesús tenía una postura. ¿Y esa postura cuál era? Descansar. Estaba durmiendo. Y yo digo, oh Jesús, tú eres un estratega, porque ¿quién duerme en medio de la tormenta? Solamente aquel que quiere enseñar que en medio de la dificultad, en medio de la tormenta, tú tienes que descansar. ¿Sabes cuál es la mejor manera de descansar en medio de una situación difícil? Que tú llegues, cierres la puerta de tu habitación, estés solo y hagas esto: Padre, aquí vengo. Estoy pasando una situación difícil. Estoy pasando por medio de la tormenta y ha sido difícil. Pero yo sé que tú estás conmigo. Yo sé que tú me acompañas. Yo sé que tú me sostienes. Yo sé que tú me levantas. Yo sé que tú me has capacitado. Yo lo sé, yo lo sé, yo lo sé, yo lo creo. Si todos los días te llenaras de eso, créeme, créeme, créeme, créeme,
que Dios empieza a abrir tus oídos espirituales y tú empiezas a escucharlo y tú empiezas a vivir en otra dimensión. Espíritu Santo, yo quiero lo que ella tiene. ¿Quieres lo que ella tiene? Te voy a pasar por un cáncer y vamos a ver cómo sales de allí. Señor, yo quiero lo que ella tiene. Vamos a ver cuántas veces vas a ayunar y cuántas veces te vas a meter con Dios y cuántas veces vas a empezar a escuchar mi voz y a obedecerme, porque llega el momento de eso, donde lo escuchas, pero otra cosa es obedecerlo. Otra cosa es obedecerlo. Señor, es que yo ya escucho la voz de Dios. Oh, qué bonito. ¿Y lo obedeces? Te cuesta. Y yo te lo digo porque cada proceso que yo he vivido en mi vida, donde Él me ha subido en la barca, yo puedo decirte, cuando paso al otro lado, no soy igual. Yo no soy igual. Yo no sé si tú entras a la barca y sigues siendo igual. Yo no lo creo. Yo creo que cuando pasas por una dificultad, cuando pasas por una situación, cuando entras a la barca y pasas al otro lado, eres totalmente diferente. Sale alguien mejor. ¿Y sabes qué? No es la mejor versión de Jesús. No es la mejor versión de Carolina. No es la mejor versión de Cristian. No es la mejor versión de Mónica. No es la mejor versión de Laura Medina. ¿Sabe cuál versión sale ahí? La mejor versión, la versión de Jesucristo en ti. Quinto, Jesús quería que sus discípulos se parecieran ¿a quién? A su maestro. Porque mire, quiero que vea la palabra. La palabra dice, al principio, que estuviesen ¿con quién? Con Él. Que estuviesen ¿con quién? Con Él. Les dio autoridad, pero también les dijo que estuviesen con Él. Y por eso le decía, esta palabra es clave, de que estuviesen con Él. ¿Usted no ha escuchado que su mamá a veces dice, hijo, es que el que se junta con la miel, algo se le pega? ¿Sí? Bueno, este es en el concepto bueno. Cuando tú estás con Jesús, cuando tú pasas tiempo con Él, cuando tú caminas con Él, cuando en las mañanas tú te levantas muy temprano, porque el Espíritu Santo de Dios no se cansa de ti y todas las mañanas viene a incomodarte y te dice, levántate, tienes que orar, y tú dices, uy, un sueñito más, por favor, no, levántate, tienes que orar. Y cuando tú empiezas a leer la palabra y estás y pasas tiempo con Él y pasas tiempo con Él y pasas tiempo con Él, llega un momento donde las personas te dicen, usted tiene algo diferente. Oiga, yo vi el hombre que empezó a ir a la iglesia. ¿Qué estarán haciendo en esa iglesia? ¿Qué será que les dan allá? ¿Pero cómo cambió? Es que usted no hablaba así. Y usted dice, ¿sabe qué? Es que yo aprendí a parecerme a mi maestro. Mi maestro se llama Jesucristo. Mi maestro es Jesucristo. Me parezco es a Él. ¿Saben por qué? Porque en el medio de la tormenta yo no me quejo, sino que me pongo a orar, me pongo a adorar, me pongo a leerme la palabra, me pongo a adorar y a alabar. En medio de esa situación, tú que me estás viendo, en medio de esa situación, es el momento donde tú dices, hoy alabo. Me dieron esto, me dijeron esto. Hoy es el momento donde yo intercedo. Este es el momento donde yo predico. Este es el momento donde yo me levanto. Y yo creo que Él vive y que yo lo reflejo a Él. Porque yo quiero parecerme ¿a quién? A mi maestro. Sexto, quería enseñarle a sus discípulos, perdóneme, a tener fe. Oiga, pero algo tan fácil, ¿en serio? Pero es que si viene es un regalo de Dios la fe. ¿Es algo tan fácil lo que quería? Sí, pero es que la fe va más allá. Y yo quiero enseñarte qué es fe. ¿Qué es fe? La palabra fe es confiar, es creer, es obedecer y sentirse seguro. ¿Creer en quién? Creer en Dios. ¿Acaso la palabra no dice
que si yo dijere en el nombre de Cristo Jesús, cualquier cosa es hecha, entonces mi mirada ¿en quién debe estar? Así de sencillo. ¿Debo creer? ¿Debo qué? ¿Obedecer? ¿Y debo qué? ¿Sentirme seguro? ¿Cierto? Mire, hagan de cuenta que esto que está acá. Ay, caramba. Me dejaron la tapa abierta. Miren, hagan de cuenta que esto es un lingote de oro. ¿Sí? Esto es un lingote de oro. Este es un ejemplo para que usted entienda qué es fe. Entonces, en este lingote de oro, yo quiero decir que se lo voy a regalar a la primera persona que venga acá. Esto es oro. La primera persona que venga acá se lo voy a regalar. ¿Por qué vino usted? Porque quería un lingote de oro. ¿Por qué? ¿Porque qué? Lo escuchó, ¿cierto? Que yo le dije eso. Eso es fe. Viene por el oír la palabra de Dios. Eso es fe. Y quiero que me acompañe a Romanos. Capítulo 10, versículo 17. Así que la fe es por el oír y el oír la palabra de Dios. Así es la fe. Que Dios te habló y que Dios te dijo que vas a ser sana, créele a Él, porque eso es fe. No más duda, no más queja. Ya no más de portarte como los discípulos se portaron. Ya estás en la barca donde Él te está capacitando y te está sacando a otro lado para decirte, hija, no más, no creas el diagnóstico. Recuerda, yo soy el Dios que tiene la última palabra. ¿Y qué ganas? Cuando Él ya te escogió y te capacitó, ¿qué ganas tú? Ah, no, es que gané autoridad, fe, todo eso. ¿Sabes qué ganas? Ganas algo más profundo. Ganas algo que yo deseo ganar todos los días. Cuando me levanto, yo le digo al Señor, usted se reirá de mí, pero yo le digo, Señor, que el día de hoy, cuando yo salga de esta casa, te refleje a ti y saque sonrisas tuyas en el cielo. Que tú te alegres de mí. ¿Y sabes qué significa eso? Ganarse el corazón de Dios. ¡Ay! Ya te capacitó. Ya fuiste escogida. Ya fuiste escogido. Ya Él formó en ti un carácter diferente. Ya te pareces a Jesús. Y cuando te pareces a Él, tú dices, ahora ¿sabes qué, Dios? Quiero ganarme tu corazón. Quiero, Señor, sacarte sonrisas todos los días. Quiero reflejarte de la mejor manera. Yo no quiero vivir en una apariencia. Yo no quiero pararme aquí en un púlpito donde usted diga, ah, qué bonito predica ella. Ay, qué lindo. Mire cómo hace esas dinámicas. No. ¿Saben qué yo quiero? Que cuando yo me pare acá, usted diga, ella tiene algo diferente. Y lo que ella tiene diferente es que tiene a Cristo Jesús y lo muestra a Él. Un adorador no se puede parar acá solamente a hacer arte. Un adorador se puede parar en este lugar con autoridad. ¿Por qué? Porque lo refleja a Él. Lo tiene que reflejar a Él. Tú que sirves aquí en la iglesia, tú que eres diácono, tú que nos ayudas, ¿reflejas a Cristo? Y esa es la pregunta que te dejo el día de hoy. ¿Cuánto de Cristo hay en ti? ¿Cuánto lo reflejas tú? ¿Cuánto de Él hay en ti? Quiero que te pongas de pie. Con lo que acabas de recibir. Y si tú estás en esa barca y dices, Señor, yo soy de los que necesita ser capacitado. Eso soy yo. Venga a este lugar. Si tú eres de los que dice, quiero ser capacitado. Realmente necesito que me capacites. Ven a este lugar. Pero si tú eres de aquellos que te sientes firme, y cuando viene el enemigo, la tienes clara, pero tú dices, Señor, yo necesito más.
Yo quiero más. Ja, porque de Dios hay más siempre. Él es inagotable. Hasta en este lugar. Y hay una adoración que a mí me encanta. Yo me lleno todos los días de adoración. Y no me gusta solamente quedarme con una sola, sino que todos los días me empapo de más. De más adoraciones. Le digo, Espíritu Santo de Dios, hoy abro mis oídos para que tú me des una nueva adoración para ti. Porque quiero sacarte una sonrisa a ti, papá. Y esta adoración que sea incienso delante tuyo, Dios. Padre bueno, cada uno de los que han venido a este lugar, Dios, te necesitan. Hay unos que dicen, Señor, ya hemos pasado por pruebas, ya hemos pasado por dificultades, pero yo te sigo diciendo, henme aquí, envíame a mí. Henme aquí, envíame a mí. Aquí hay hombres, mujeres que desean ser capacitados. Aquí hay hombres y mujeres que dicen, Señor, capacítame, Dios. No te canses de mí, Espíritu Santo de Dios. No te canses de mí. Sígueme buscando en las mañanas. Sígueme buscando en todo tiempo. Aquí estoy, aquí estoy, aquí estoy, aquí estoy, aquí estoy.

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2: 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Damos la bienvenida a todos aquellos que están conectando a esta hora. Damos la bienvenida a la ama de casa, a esa mamá cabeza de hogar, a ese hombre que está preparando todo ya para salir tal vez a un viaje, pero nos está escuchando. A esos hijos que están preparando todo para la universidad y los chicos pequeños que están preparándose precisamente para salir a su colegio. Algunos están ya desayunando, nos están escuchando, están prestos para salir a su ruta. A otros los lleva su papá, su mamá. Les damos la bienvenida a todos. Gracias por acompañarnos desde La Guajira. Allí nos escribe mucha gente, nos escribe gente de la costa, nos escribe gente en Medellín, en Santander, allí en Armenia, incluso en Puerto Leguízamo nos escuchan a través de nuestra internet. Gracias por estar con nosotros, nos escriben de Pereira, nos escriben también de diferentes lugares del mundo, porque no es necesariamente aquí de Colombia nos escriben, nos escuchan de España, de Armenia, de Argentina, nos escriben también de Perú, nos escriben de las Bahamas, nos han escrito de cantidad de lugares donde se han escuchado testimonios de lo que Dios ha venido haciendo en cada hogar, en cada familia, testimonios en las cárceles, testimonios en la unidad de cuidados intensivos y cantidad de personas que nos han venido escribiendo. Así que el ambiente está preparado, no se despeguen porque iniciamos este modelo de oración hermoso donde estoy seguro de que Dios va a hacer milagros, señales y prodigios.

gracias. Es una mañana en donde podemos decir, Señor, gracias por este nuevo día. Yo te voy a pedir ahí donde tú te encuentras que podamos juntos dar gracias a Dios. Dar gracias a Dios por este nuevo día, por la familia que tú tienes. Y ahí donde estás, tal vez en ese transporte público, en la casa, en el trabajo, te vas a disponer para tener un corazón agradecido. Hoy, Señor, tu palabra dice en 1 Tesalonicenses 5:18, sean en toda circunstancia, sean agradecidos en toda circunstancia, pues esta es la voluntad de Dios para ustedes, los que pertenecen a Cristo Jesús. Y hoy, Señor, queremos dar gracias por este nuevo día que tú nos permites tener. Gracias, Señor, porque es un nuevo tiempo, es una nueva oportunidad que tú nos das, Señor, de vivir. Es una nueva oportunidad de poder abrir nuestros ojos, Señor, a tu grandeza, a tu creación. Gracias, amado Padre Celestial, porque tú nos das una nueva oportunidad, Dios, para decirte cuán grande y cuán maravilloso son tus misericordias, cuán grande y cuán maravilloso es tu amor por nosotros. Por eso hoy quiero darte gracias. Gracias porque tú me permites el día de hoy levantarme, respirar, tener esa familia tan maravillosa que me has entregado. Gracias por mis padres, gracias por mis hermanos, gracias por mi esposo, por mi esposa. Gracias por esos hijos tan maravillosos que me has entregado. Hoy solo tenemos palabras de gratitud, Señor, para ti, porque tú te mereces eso y mucho más, Señor. Gracias porque me das la oportunidad de que yo te pueda amar. Gracias porque me das la oportunidad de que yo me pueda levantar cada mañana con este corazón agradecido. Gracias, Señor, por mi trabajo, por esa fuente que tú me das de ingresos, Señor. No es tal vez mi habilidad, no es tal vez mi profesión, sino eres tú, Señor. Por eso hoy quiero darte gracias, porque tú por medio de ese trabajo me sustentas.

pastores, Señor, por los pastores generales de la Iglesia Manantial y aún de toda la Iglesia en general en Colombia, Señor. Gracias porque ellos son instrumentos para nosotros, para poder formarnos, Señor, en este caminar. Hoy yo te quiero dar gracias, Señor, porque tú nos has colocado, Señor, en una iglesia, Padre Celestial, donde fluye leche y miel. Y hoy estoy agradecida por ello, Señor. Hoy quiero darte las gracias, Padre Celestial, porque tú me das muchas bendiciones, Señor. Y porque tú me has puesto en una casa, Padre de la Gloria, en donde las bendiciones sobreabundan. Hoy yo te quiero dar gracias, Señor, y estoy tan agradecida contigo. Y ahí donde tú estás, quiero que le des gracias. Gracias porque tal vez tú esta semana no has recibido buenas noticias, pero eso hace parte de nuestra vida, eso hace parte de nuestro caminar. Hoy levantamos nuestro corazón de gratitud, lleno de gratitud, Señor, hacia ti. Gracias, Señor, porque tú nos das una familia, porque nos das un techo, nos das un alimento. ¿Cuántas personas aún en la calle anhelan lo que nosotros tenemos? Anhelan ese techo, Señor, donde nos podemos resguardar del frío, donde nos podemos resguardar de la lluvia. Por eso hoy queremos darte gracias, Señor. Hoy yo también quiero darte gracias por esos hijos maravillosos que tú nos has entregado. Y ahí donde estás, mujer, varón, dale gracias a Dios por esos hijos. Tal vez ahorita están en rebeldía, tal vez están en una época en donde tal vez tú no los entiendes, pero yo hoy quiero dar gracias. Y hoy quiero levantar, Señor, mi oración para darte las gracias por mi hija, Señor, por los hijos que tú me has dado, Señor. Gracias, Padre Celestial, porque es un momento de gratitud, Señor. Hoy quiero también agradecer por esa prueba, tal vez por esa situación que estamos pasando, que tal vez no la entendemos, que tal vez pensamos que no viene de parte tuyo, pero yo hoy quiero darte gracias porque aún en el desierto debemos tener agradecimiento a ti, Señor. Aún en medio de la tormenta, aún en medio de la prueba, necesitamos levantar nuestro corazón para dar gracias, Señor. Gracias porque esto nos llevará para una formación, porque esto nos servirá, Señor, para nuestro caminar, Padre. Por eso hoy quiero darte gracias, Señor. Hoy necesitamos levantarnos. Hoy es un día para levantar gratitud a ti. Es un día para decirte, Señor, aquí estoy, pero aquí estoy con un corazón que te anhela, con un corazón que agradece aún lo que nosotros como seres humanos no entendemos. Hoy necesitamos dar gracias, Señor, porque es un principio, porque es algo que tú nos has enseñado, de estar todo tiempo en gratitud, como lo dice Tesalonicenses. Necesitamos todo el tiempo agradecer por lo que tú haces con nosotros. Gracias por todo lo que tú nos das, pero también las cosas que aún no permites que lleguen a nuestra vida. Gracias por ello, Señor. Gracias. Y hoy levantamos, Señor, esta adoración diciendo gracias. Gracias, Señor, por todo, Señor. Gracias por la vida. Gracias por el amor que nos das. Gracias, Señor, por aún lo que no tenemos, Señor. Gracias te damos, Espíritu de Dios. Gracias, Señor. Toda

Qué hermosa mañana para poderle pedir perdón a Dios por aquellas cosas que sabemos que debemos pedirle a Él que perdone y tenga misericordia. Así que les invito donde me escuchan para que se metan con nosotros en este tiempo especial de limpieza. Vamos a orar para que Dios perdone aquellas cosas que han estado mal delante de Él y que sin lugar a dudas estancan o se vuelven un estorbo frente a lo que Dios quiere hacer con nosotros. Impiden que la gloria se meta en nuestras vidas, impiden que la bendición llegue a ese hogar. Así que vamos a orar, únete conmigo. Tal vez hay pensamientos o actitudes que han estado mal delante del Señor y necesitamos corregirlas, pero qué mejor llegar a este altar y pedirle al Señor, perdóname por aquellas cosas que han estado mal en mí y que sé que tú me puedes perdonar. Únete conmigo. Padre, te damos gracias en esta mañana y te pedimos de manera especial que nos perdones por nuestros pecados, actitudes, pensamientos, acciones que han traído tristeza al Espíritu Santo de Dios.

hermanos. Tu palabra dice en el Salmo 139, versículo 23 y 24, examíname, oh Dios, y conoce mi corazón. Dice, pruébame y conoce mis pensamientos, y ve si hay en mí camino de perversidad, y guíame en el camino eterno. Hoy vamos a orar de acuerdo a este Salmo. Padre, hoy te pedimos de manera especial que nos limpies, que saque de nosotros aquellas cosas que no te agradan, aquellas cosas que traen dolor, que traen tristeza, que traen opresión, que nos alejan de ti. Te pedimos perdón, dile allí donde me escuchas, perdóname, Señor. Perdona por permitir anidar pensamientos en mi mente que no vienen de ti. Ayúdame, Padre, te pido que te glorifiques, que te hagas grande en mi vida. Te pido que te manifiestes a través de tu amor, a través de tu gloria y a través de tu Santo Espíritu. Sigue adorando a Dios allí donde estás. Mientras suena esa adoración, métete en el Espíritu. Dile, Señor, límpiame. Saca de mí lo que no te agrada. Saca de mí lo que no te gusta. Límpiame, Señor. Pide oración allí por tu familia, por tus hijos, para que haya limpieza en esa casa. Vamos, métete con Dios. Métete allí donde estás. Vamos.

Muchas personas se están identificando en este momento, diferentes ciudades, escriben, perdona, Señor, mis pecados. Mamás se están metiendo ahí en el chat para pedir perdón por pecados. Vamos, sigan escribiendo. Mujeres que se identifican con este tiempo de limpieza, diga, Señor, perdona los pecados de mi casa, perdona los pecados de mi hijo. Mujeres que están intercediendo hasta ahora a favor de sus hijos, a favor de su matrimonio, a favor de su esposo, comiencen a escribir ahí en el chat, porque vamos a estar orando por cada una de esas peticiones. Y como dice esa adoración de fondo, Señor, límpiame, perdóname, Señor, límpiame con tu poder, con tu misericordia. Señor, como dice ese salmo, examíname, límpiame, limpia mis pensamientos, limpia mi corazón, limpia mis palabras, limpia mis actitudes, que han traído tristeza sin lugar a dudas al Espíritu Santo. Allí donde me escuchan, no puede nada evitar que tú sigas en este tiempo de limpieza, a pesar de que tal vez vino la enfermedad a tu cuerpo, a pesar de que tal vino un momento difícil. Vamos, abre tu boca, dile, Señor, nada va a evitar de que yo me alinee contigo. Di conmigo, hoy traigo limpieza a mi vida, me arrepiento de cualquier situación, actitud y pecado. Perdona mis pecados, Señor, perdona la iniquidad que hay en mí, perdona la rebelión con la que yo actúo muchas veces y me resisto para poder atender lo que tú quieres que yo haga, Señor. Hoy declaro limpieza, hoy declaro que viene el poder de Dios sobre mi hogar y trae un tiempo nuevo sobre mi familia. El pecado se va de mi casa, el pecado se va de mis hijos, el pecado se va de mi hogar, el pecado suelta mis generaciones. Alguien que lo diga con fe, alguien que diga en esta mañana, hoy declaro por el poder de la sangre del Cordero que viene perdón a mi casa, hoy me arrepiento de mis pecados, hoy clamo a Dios para que quite y borre las rebeliones y la iniquidad que nos vienen acompañando desde nuestros antepasados. Dile, hoy traigo limpieza a mi hogar, hoy intercedo por esa limpieza. Señor, perdónanos, perdona nuestros pensamientos, perdona nuestras palabras, perdona lo que hemos escuchado y no han traído realmente el gozo y la alegría a mi vida, porque lo único que he permitido es escuchar cosas que no debo escuchar y han traído tristeza al Espíritu Santo. Señor, limpia mi vida. Dile, hago esta oración de limpieza para que borres de mí aquellas cosas que no te agradan. Saca de mi vida actitudes, posturas que traen tristeza al Espíritu Santo y me alejan de ti, me alejan de tener una verdadera comunión contigo. Vamos, comienza a orar de esa manera allí donde nos escuchan, en La Guajira, allí en el Cesar, allí en el Tolima, allí en las Islas del Rosario, en diferentes lugares donde nos escuchan. Di, Señor, límpiame, Padre, saca de mí lo que no te agrada, limpia mi vida, Señor. Hoy te pido que perdone los pecados de mi hogar, los pecados de mi casa. Intercedo por los pecados, Señor, para que sean quitados de mis hijos. Hoy intercedo por ellos para que haya limpieza profunda en el nombre poderoso de Jesús. Ahora prepara tu corazón allí para meterte en esta adoración, y en medio de la adoración, mientras estás en casa, mientras estás allí en esa habitación, adora a Dios conmigo. Adora a Dios conmigo para que haya limpieza. Sí, Señor. Sí, Señor.

para que juntos podamos pedirle al Espíritu Santo que sea Él el que venga y more en nuestra casa, que venga y more allí, tal vez donde tú vas en ese transporte público, donde vas con ese auto, que Él venga y sea nuestra compañía. Hoy voy a pedirte que ahí donde estás, clames al Espíritu Santo y le pidas que Él venga, que Él sea tu compañero, que Él sea tu amigo. Hoy, Espíritu Santo, te pedimos esta mañana que seas tú nuestro compañero, que seas tú nuestro guardador, que seas tú nuestro cuidador. La palabra dice que Jesús nos habló del Espíritu Santo y dijo que quedaba un consolador en la tierra. Y hoy, Espíritu Santo, yo te pido que seas tú nuestro consolador en las dificultades, en el gozo, aún en las alegrías, seas tú allí nuestro consolador. Hoy necesitamos, Espíritu Santo, que tú te reveles a nosotros, que venga ese Pentecostés ahora como lo fue allí, que venga un derramar tuyo de tu presencia a nuestra casa, a nuestra vida, a nuestra familia, a nuestro trabajo. Que venga un de repente, Señor, a nuestra iglesia. Que venga un de repente, Señor, a nuestra ciudad, a nuestra nación. Hoy te necesitamos, Espíritu Santo. Hoy clamamos a ti. Hoy te pedimos, Señor, que seas tú. Que seas tú trayendo esa paz que solo sabe traer el Espíritu Santo. Que seas tú trayendo ese consuelo que tantas familias lo necesitan, que tantas personas lo necesitan. Hoy necesitamos ese consuelo que solo sabes tú dar. Necesitamos, Señor, que traigas ese amor, pero ese amor no queda a los hombres, no queda tal vez la alegría de algo, sino necesitamos ese amor que sobrepasa todo entendimiento, ese paz, ese amor que trae, Señor, y pasa cualquier circunstancia. Hoy te necesitamos, Espíritu Santo, necesitamos de tu amor, necesitamos, Señor, sentirte, te necesitamos como ese viento recio. Hoy, Espíritu Santo, te pedimos y te clamamos en nuestra vida. Hoy no queremos que te apagues, que se apague esa llama, que se apague ese amor por ti, sino que al contrario necesitamos avivarlo. Necesitamos que tú vivas en nuestras familias, en nuestras casas, que tú vivas en esta ciudad donde nos has puesto. Y allí donde, en la ciudad donde te encuentras, clama al Espíritu Santo para que Él se haga real allí en esa ciudad, para que se haga real allí en esa nación donde te encuentras, en España, en Argentina, allí en Chile, en el Ecuador, que sea el Espíritu Santo tomando esta nación, que sea el de repente de Él, como lo fue allí cuando fue el derramamiento de Pentecostés, que asimismo sea el derramamiento de tu amor allí en cada nación, en nuestra Colombia. Hoy te necesitamos, hoy necesitamos, Espíritu Santo, de ti. Hoy te necesitamos, hoy no somos nada sin ti, hoy no somos nada sin tu presencia, sin tu consuelo. Hoy trae consuelo, Señor, allí a estas madres que se encuentran tal vez en una UCI, que se encuentran en un hospital, que se encuentran con sus hijos en una cárcel, privados de la libertad. Hoy yo te pido que traigas consuelo, Espíritu Santo, para aquellas madres que tal vez están pasando una dificultad con sus hijos, que están pasando una dificultad en su matrimonio, en su hogar. Hoy te pido, Espíritu Santo, que seas tú el consolador, tal vez de esas personas que se encuentran allí en las cárceles, que se encuentran allí jóvenes en las correccionales, que venga tú derramar, que venga tu Espíritu Santo allí a esos lugares donde tal vez la palabra de Dios es escasa, donde la palabra de Dios tal vez no llega con frecuencia, pero sabemos que tú estás allí, que tú los estás acompañando, que por medio de las ondas radiales llega tu presencia allí, a las cárceles, a las correccionales, a las UCI. Hoy te pedimos, Espíritu Santo, que tú traigas consuelo, Señor, para aquellos que han perdido un familiar en esta semana. Hoy te pedimos, Espíritu
Espíritu Santo, que tú los arropes con tu presencia, con tu amor, que traigas esa cobertura especial que solo tú sabes dar. Hoy necesitamos de tu amor, hoy necesitamos de tu gozo, hoy necesitamos de todos los dones, Señor, que tú sabes dar, de todas esas características del fruto del Espíritu Santo, porque sin ti no podríamos vivir en un mundo tal vez que trae tanta perversidad, en un mundo que trae tanta maldad. Hoy no te podemos, no podríamos conocerte si fuera por nuestras propias fuerzas. Por eso capacítanos, Señor, capacítanos para poder pedirle al Espíritu Santo. Hoy capacítanos, Señor, para poderle decir: Espíritu Santo, actívate en mi vida. Espíritu Santo, camina conmigo como ese amigo, camina conmigo como ese familiar, camina conmigo como ese cónyuge, camina conmigo. Y hoy, Espíritu Santo, yo te quiero pedir que seas tú cubriendo, Señor, que seas tú revelándote, Señor, a la vida de Marta Florido, de Luz Zapata, del Sadi Rey. Allí donde tú estás, donde tú te encuentras, clama al Espíritu Santo, que sea Él el que venga y transforme tu vida, que sea Él el que venga y transforme tu familia, no en tus fuerzas, no en tu tiempo, sino con la presencia del Espíritu Santo, que el Espíritu Santo sea el que comience la buena obra allí en tu familiar, que sea el que abra allí la buena obra en donde tú te encuentras, Señor. Hoy te pedimos, Señor, que tomes Angélica María Castro, tómala, llénala de tu presencia, que tu fuego esté allí, que tu amor abrazador esté allí. Hoy, Espíritu Santo, te pedimos, Señor, que seas tú llenando a los jóvenes de nuestra nación, que seas tú llenando a los niños de nuestra nación. Hoy necesitamos tener jóvenes y niños que amen tu presencia, que se identifiquen contigo, que te busquen, no solo cuando tienen dificultad, no solo cuando tienen un inconveniente, sino que sean ellos, Señor, los que te busquen cada mañana, en cada tiempo. Que el Espíritu Santo sea esa persona que está todo el tiempo con ellos, aun para cuando ellos quieran tener de pronto pensamientos de maldad, cuando ellos estén a punto de caer en tentación. Espíritu Santo, allí tú los rearguyes. Espíritu Santo, tú allí les muestras cuál es el camino. Hoy necesitamos de ti, hoy necesitamos de tu presencia. Hoy no podemos caminar sin ti. Hoy los seres humanos no podríamos caminar sin tu presencia, sin tu amor. Te necesitamos esta mañana. Esta mañana te necesitamos. Por eso te pido, Señor, que sea un derramar tuyo. Que sea un derramar tuyo en cada familia. Que sea un derramar tuyo en cada persona. Que sea un derramar tuyo en nuestra ciudad. Hoy te necesitamos tanto en esta ciudad. Hoy te necesitamos en cada localidad. Hoy te necesitamos en cada barrio. Hoy te necesitamos en cada casa. Porque ha salido tanta la maldad, ha sido tanta la maldad, que tu palabra dice que donde la maldad viene, donde el pecado viene, sobreabunda la gracia. Y hoy declaramos esto para nuestra ciudad, que donde hay pecado, donde hay pecado, sobreabunda la gracia, donde hay maldad. Y hoy te necesitamos. Hoy, Espíritu Santo, llena toda nuestra ciudad. En el nombre de Jesús, en el nombre de Jesús.

Gloria a Dios por este tiempo especial que nos regala. Gracias por las personas que han estado orando a favor de este equipo y por todos los que se han venido conectando en señal de gratitud por la oración, pero también esperando este tiempo de palabra. Hemos venido hablando acerca del fruto del Espíritu y hemos hablado acerca del amor, del gozo, de la paz, de la paciencia, atendiendo precisamente el eje principal que ha sido la misma palabra de Dios, y hemos tomado como texto principal allí Gálatas capítulo 5, versículo 22. Voy a leerlo en la versión 60, dice: mas el fruto del Espíritu es amor, gozo, paz, paciencia, benignidad, bondad, fe, mansedumbre, templanza. Contra tales cosas no hay ley. Hemos escuchado acerca de la benignidad. ¿Qué es la benignidad? A nosotros nos han enseñado, lastimosamente por cultura, por familia, por generaciones, de que el que me la hace, me la paga. Ese después cae, tranquilo, que a cada uno le llega su hora. Y todo ese tipo de posturas y de forma de hablar, de actitudes, son las que nos llevan a entender que estamos muy lejos de entender realmente lo que significa el verdadero propósito de Dios para nosotros. Y hablando precisamente de la benignidad, esa benignidad habla acerca de pagar bien, en este caso por los que nos pagan mal. ¿De qué manera estamos respondiendo al ataque del adversario? ¿De qué manera estamos respondiendo a la ira, al enojo? ¿De qué manera estamos respondiendo a una persona que está hablando de manera grosera, que ataca, que no entiende, que lo único que hace es provocar división, contienda? Ahora, vamos a ir a la escritura, a un pasaje todavía más hermoso allí, donde nos habla acerca de el perdón y acerca del amar. Y es Primera de Pedro 3, versículo 9, en la versión 60. Dice: no devolviendo mal por mal, ni maldición por maldición, sino por el contrario, bendiciendo, sabiendo que fuisteis sellados para que heredéis la bendición. Está hablando de pagar bien por mal. Y hay un ejemplo en la Biblia en el que me he centrado también, y es allí en cuanto a David, el rey David. Nos deja mucha enseñanza profunda, y quiero que me acompañes, si te es posible, a Primera de Samuel, capítulo 24, versículo 1 al versículo 7. Escucha lo que dice la escritura allí, hablando de este ejemplo de benignidad. Cuando Saúl volvió de perseguir a los filisteos, le dieron aviso diciendo: he aquí, David está en el desierto de Engadí. Y tomando Saúl 3,000 hombres escogidos de todo Israel, fue en busca de David y de sus hombres por las cumbres de los peñascos de las cabras monteses. Y cuando llegó a un redil de ovejas, escucha, cuando llegó a un redil de ovejas en el camino donde había una cueva, entró Saúl en ella para cubrir sus pies. Ese cubrir sus pies habla de que estaba haciendo sus necesidades, y parte de la cultura y de las costumbres era que ellos llegaban cerca de las cuevas a hacer sus necesidades. Y dice: y allí estaba David y sus hombres estaban sentados en los rincones de la cueva. Entonces los hombres de David le dijeron: he aquí, el día de que te dijo Jehová, he aquí te entrego a tu enemigo en tu mano, y harás con él como te pareciere. Y se levantó David y calladamente cortó la orilla del manto de Saúl. Después de esto, se turbó el corazón de David porque había cortado la orilla del manto de Saúl. Y dijo a sus hombres: Jehová me guarde de hacer tal cosa contra mi señor, el ungido de Jehová, que yo extienda mi mano contra él, porque él es el ungido de Jehová. Así que reprendió David a sus hombres con palabras, y no les permitió que se levantasen contra Saúl. Y Saúl, saliendo de la cueva, siguió su camino. Mira que después de esto, David llega cerca de Saúl, en medio de la oscuridad de la cueva, y le dice: mi señor, aquí estoy, Dios me guarde de hacerte mal, tú eres el ungido de Dios. Y después de esto, reconoce Saúl la voz de David,
y escucha lo que dice, y me impresiona bastante esto, porque para nadie es un secreto ni le es oculto que Saúl venía persiguiendo por tiempo atrás a David para matarlo. Y dice el versículo 16 al versículo 19, y aconteció que cuando David acabó de decir estas palabras a Saúl, Saúl dijo: ¿no está esta la voz tuya, hijo mío David? Y alzó Saúl su voz y lloró, y dijo a David: más justo eres tú que yo, que me has pagado con bien, habiéndote yo pagado con mal. Tú has mostrado hoy que has hecho conmigo bien, pues no me has dado muerte, habiéndome entregado Jehová en tu mano. Porque ¿quién hallará a su enemigo y lo dejará ir sano y salvo? Jehová te pague con bien por lo que en este día has hecho conmigo. ¿Qué palabra? No vamos a pretender que cuando respondamos bien por mal, la otra persona actúe igual, porque nadie tiene control de las acciones de las otras personas. Pero hay un poder metido dentro de esta benignidad, y es que a pesar de que el enemigo se quiera resistir, Dios hará lo demás. Porque alguien podría decir: es imposible pagar bien por mal, es imposible pagarle bien a esta persona cuando lo único que ha hecho es hacerme la guerra. Pero les tengo buenas noticias: Dios no nos llamó a nosotros a hacer lo que queramos, Dios nos llamó a nosotros a hacer lo que Él pide que le obedezcamos, y en eso se basa, y en eso Él peleará por nosotros, y se basa todo lo demás, porque el Señor preparará el corazón de ese hombre, de esa mujer, de ese hijo, de esa hija. Y esta palabra la está recibiendo alguien que hoy necesita entender que hay una salida para la situación que vives, hay una salida para la adversidad que estás atravesando con esa persona que te ha hecho la guerra, con esa persona que te ha perseguido, con esa persona que lo único que ha buscado es hacerte caer. Y Dios te responde: benignidad, benignidad, que pagues bien por mal, yo estaré contigo en ese escenario, ámalo, ámala. ¿Es difícil hacerlo? Sí, es difícil, porque si fuera fácil, lo más seguro es que ya lo hubieras hecho sin necesidad de Dios. Pero ahora necesitas de Dios, y si crees que es tan difícil hacerlo, echa una mirada a lo que Dios ya hizo contigo, porque Dios ha sido benigno con nosotros. Él, a pesar de que le hemos pagado mal con nuestras actitudes, con nuestras palabras, recuérdalo, cada vez que hemos fallado, y Dios ahí ha estado para hacernos el bien. O sea que no hay nada que Él no haga primero que no nos pida que hagamos, porque Él quiere que sigamos sus enseñanzas y sus pasos. Así que estoy seguro que alguien que está escribiendo ahí en el chat dice: yo ahora recibo esta palabra y me voy a llenar del Espíritu Santo, porque como es fruto del Espíritu, la benignidad, es necesario llenarnos del Espíritu de Dios para poder pagar bien por mal. Así que únase conmigo allí, a pesar de la situación que vives, únete conmigo en esta oración. Mientras tú te preparas y siguen escribiendo ahí en el chat, vamos a escuchar esta adoración para preparar todo el ambiente para poder meternos en este tiempo especial, donde pediremos al Espíritu Santo que nos capacite y nos faculte para poder responder bien por mal. Escribe ahí en el chat a quién le quiere responder bien, porque te ha pagado mal. Comiencen a escribir mientras escuchamos esta adoración, y ya nos metemos en la oración profunda para pedirle que nos capacite el Espíritu de Dios.

Así que acompáñame en ese clamor. Padre de gloria, aquí nos sometemos a ti, nos escondemos en tu presencia. Clamamos al cielo, clamamos a ti, Padre amado, para que nos facultes a través de tu Santo Espíritu. Hemos entendido que nos han enseñado por cultura, por generaciones atrás, de que el que la hace la paga, de que hay que pagar mal por mal. Pero tu palabra hoy nos habla y nos levanta y nos enseñas a pagar bien por mal. No hay otra manera de poder hacerlo que no sea con tu Espíritu. Por eso hoy te pedimos, llénanos de tu Espíritu. Vamos, llama la presencia del Espíritu Santo a tu casa. Llama la presencia del Espíritu Santo a tu vida. Oh Padre, hoy invoco la presencia del Espíritu Santo de Dios para que entre a esa casa, para que entre a ese hogar, para que entre a esa familia, Señor, para que entre a mi vida. Vamos, llámala. Dile, Señor, facúltame, capacítame. Yo en mis fuerzas fallo. En mi querer hacer el bien no lo hago. Pero sé que si tú estás conmigo, Padre, no me será difícil actuar con benignidad. Padre, capacítame a través de tu Santo Espíritu. Yo solo no puedo. Sé que tú me vas a ayudar para responder con benignidad. Padre, sí, sé que en mi carne he actuado muchas veces, pero hoy clamo a ti, hoy clamo a tu presencia. Hoy pido que tú, Señor, me llenes a través de tu Santo Espíritu, que yo pueda responder bien por mal. Señor, en mis fuerzas no puedo, en mis fuerzas me detengo, en mis fuerzas evito muchas veces poder hacerlo, pero en tu Santo Espíritu y en tu poder yo lo haré. Oro para que te glorifique, Señor, en esa casa, para que haya benignidad entre ese papá y ese hijo. Oro para que haya benignidad en esa empresa donde hay muchos que persiguen al uno al otro por envidias. Oro para que venga la gloria tuya. Se manifieste en ese ministerio donde ha venido acusación, persecución internamente en la iglesia. Oro para que venga benignidad. Señor, de nada sirve servirte, de nada sirve venir a una iglesia y congregarse, de nada sirve estar haciendo cursos de teología si no vivimos tu palabra. Hoy te pido, Señor, que la benignidad se meta en nuestros huesos, se meta en nuestro vientre y podamos responder a todo lo que se necesita, Padre. Vamos, métete allí, métete con Dios. Mientras sigue sonando esa adoración, sigue escribiendo, porque voy a orar en breve por todos los que están escribiendo a esta hora, por benignidad. Vamos, no te detengas, sigue adorando a Dios allí. Hay un mover de gloria poderoso, síguete moviendo en ese mover

Nos siguen escribiendo de diferentes lugares, no solamente de Colombia, sino del mundo. Hoy clamo por benignidad. La gloria de Dios se está metiendo en esa casa. La presencia de Dios se está metiendo en ese hijo, en esa hija. Viene y se activa el poder del Espíritu Santo sobre ese hogar. Hay benignidad, se responde bien por mal. Allí alguien tiene que salir en esta mañana a hacer una diligencia. Y hay una persona con la que no quiere verse porque le cuesta perdonarla, le cuesta verla a los ojos. Pero hoy el Señor te faculta y te capacita a través de esta palabra. Benignidad viene a tu vida. No será difícil hacerlo, porque el Espíritu de Dios está contigo. El Espíritu Santo está en ese hogar, está en esa familia, está en ese hijo, está en esa hija. Yo lo creo desde este lugar. A pesar de que estoy constipado, creo, imagínense, estoy creyendo de que ya hay benignidad. Estoy creyendo de que viene paz sobre esa casa. Estoy creyendo que viene el gozo de Dios a ese hogar. Porque si tú vives el fruto del Espíritu, estos comportamientos no serán difícil poderlos vivir. ¿Por qué? Porque viene el amor, viene el gozo, viene la paz, viene la paciencia, viene la benignidad. Pagar bien por mal. Señor, oro para que eso suceda a esta oración. Benignidad viene a mi vida y viene a mi familia. Alguien que diga, hoy se va el pagar mal por mal. Hoy se va el problema que había en la casa, que lo único que se hacía era responder con grosería, responder de la misma manera, dura, torpe, pero hoy declaro benignidad como parte de esas virtudes del fruto del Espíritu en mi vida y en mi hogar. Señor, gracias por lo que estás haciendo en esta mañana. Dile, Padre, gracias por lo que estás haciendo en mi vida. Y hoy declaro por el poder del Espíritu Santo que viene un tiempo nuevo sobre esa familia, sobre ese hogar. Se va la discordia, se va la pelea, porque si se contesta con bien el mal, no hay más reparo al enemigo que largarse de esa vida, largarse de esa casa, porque Dios estará allí metido en ese hijo, en esa hija y en ese matrimonio. Hoy desato una palabra de bendición sobre todos aquellos que dicen, hoy clamo al Espíritu Santo, hoy clamo al cielo para que sea yo facultado, para que sea yo revestido del fruto del Espíritu, no solamente de benignidad, sino también de amor, de gozo, de paz, de paciencia. Hoy declaro que viviré el fruto del Espíritu. Hoy declaro que este árbol que estaba a punto de secarse va a reverdecer, vamos, dígalo, va a reverdecer. Antes de ver los cambios en los demás, antes de ver los cambios en mi propia casa, yo seré el primero en cambiar. Entonces reverdeceré a través del Espíritu Santo y se verán los frutos y se verá todo lo que yo haga a partir de ahora y le daré la victoria y le daré la gloria a mi Padre Celestial, quien logró cambiar mi vida porque me dispuse para que Él lo hiciera. Y no me resisto a los cambios, no me resisto a la intervención divina, no me resisto a lo que Dios quiere hacer conmigo, porque el trato de Dios es para bien, el trato de Dios es porque Él me ama, el trato de Dios es porque Él, a quien ama, disciplina. Y declaro victoria sobre aquellos que se están identificando con este tiempo especial de palabra, pero también de oración. Di conmigo, Señor, la benignidad viene a mi vida. Y así como lo hizo David, él tuvo toda la oportunidad de vengarse de Saúl y no lo hizo. Yo declaro que a través de tu Santo Espíritu yo responderé igual. No tocaré a tus ungidos, no agrederé a aquel que me ataca, no estaré respondiendo mal por mal en esa empresa, en ese trabajo, no lo haré, Señor. Recordaré esta mañana de oración, recordaré la palabra, entonces seré revestido del poder del Espíritu Santo y echaré fuera toda obra de maldad y todo aquello que el enemigo quiera levantar para dañar mi vida y traer maldición a mi casa. No responderé maldición con maldición, no responderé mal con mal, responderé bien por mal. Dígalo así, responderé bien por mal, en el nombre poderoso de Cristo Jesús. Amén.

Es una oportunidad que tenemos para decirle: Señor, sana nuestra nación, sana nuestra Colombia. Arropa, Señor, con tu manto poderoso nuestra Colombia, desde la Guajira hasta el Amazonas, desde el Chocó hasta Puerto Inírida. Toma, Señor, nuestra Colombia. Llena, Señor, nuestras montañas, llena nuestros departamentos, nuestras capitales. Sánala, Señor. Hoy necesitamos que tu mano poderosa entre allí en nuestra nación, entres allí al gobierno, allí a la presidencia, entres allí al gabinete del consejo, entres allí al gabinete de ministros, entres allí a los alcaldes de cada ciudad, a los alcaldes de cada localidad en nuestra Bogotá. Hoy te pido, Espíritu Santo, que entres tú, Señor, que entre tu mano poderosa. Hoy te clamamos y te decimos: te necesitamos, Señor. Necesitamos que tomes el control de nuestra nación, porque Colombia no va a poder avanzar si tú no metes tu mano poderosa allí. Hoy, Señor, te pedimos que seas tú entronándote allí en la presidencia, que seas tú entronándote, Señor, allí en la alcaldía, que seas tú entronándote, Señor, allí donde está los ministros, donde está el consejo, donde está la Cámara de Representantes. Hoy te necesitamos, Señor, pero también necesitamos que entres a aquellas ciudades donde hay un gobernador, donde hay, Señor, un alcalde, donde, Padre Celestial, están allí las personas que hacen la política, Señor, gubernamental. Hoy te pedimos, Espíritu Santo, que seas tú allí. Cubre, Padre de la Gloria, cubre cada departamento, cubre cada pueblo, cubre cada corregimiento, Señor, allí donde tal vez en las veredas solo llega la onda radial, Padre Celestial. Allí te pido que tú te entrones, que a ti allí tomes el control, Señor, de este gobernador, que seas tú allí, Padre Celestial, entronándote, Señor, en las mentes, Señor, de nuestros gobernadores. Hoy te necesitamos, hoy no podemos ser alejados de tu palabra, hoy la nación no puede estar alejada de una realidad, Padre Celestial, no puede estar alejada, Señor, de tu verdad y de tu palabra. Por eso te necesitamos, por eso esta mañana clamamos para que seas tú entronándote, Señor, allí, para que seas tú limpiando primeramente allí, Señor, nuestra presidencia, que seas tú limpiando allí, Señor, todos estos lugares de privilegio y de mandato, Señor. Hoy necesitamos comenzar por allí, Padre de la Gloria. Hoy te pido, Espíritu Santo, que seas tú, Señor, allí, amado Rey de Gloria, allí, Señor. Pero también te pedimos por aquel campesino, Señor. Hoy te pedimos tal vez por aquella persona que cultiva el campo, Señor, que seas tú allí teniendo un encuentro con él, que seas tú allí teniendo un encuentro sobrenatural, Padre Celestial. Hoy te pedimos que seas tú llenando, Padre Celestial, nuestra Colombia. Llena nuestros mares, Señor, llena los ríos, Padre, que así como corre el río y como corre el mar, Padre Celestial, así pueda correr, Señor, la palabra, Señor, en nuestra nación. Hoy clamamos por un avivamiento de tu Espíritu Santo, Señor. Hoy necesitamos, Señor, que la palabra se haga real en nuestra nación. Hoy necesitamos, Padre Celestial, que salga toda la maldad que se ha gestado por años, pero hoy necesitamos que tú seas allí el rey, que seas tú allí entronándote. Hoy necesitamos escuelas, hoy necesitamos colegios que hablen de tu palabra, hoy necesitamos que las universidades, Señor, hablen de tu palabra. Hoy, Señor, te pido, Espíritu Santo, que seas tú allí entrando en la educación, que seas tú allí, Señor, entrando a esos primeros pinitos, a esos primeros pasos que los niños dan en preescolar. Hoy necesitamos, Señor, que se enseñe de tu palabra. Hoy necesitamos que se enseñe del poder del Espíritu Santo a nuestros hijos. Hoy no necesitamos simplemente ideologías. Hoy no necesitamos simplemente conocimiento, Padre. Hoy necesitamos que tu palabra se entrone en los colegios, en las universidades. Hoy por eso me uno, Señor, a estas conexiones, Padre Celestial, a esa mamá, a ese papá que en este momento está junto
juntamente conmigo clamando para que las universidades cambien su conocimiento, para que aquellos lugares en donde se enseñan los colegios, Padre Celestial, sea renovada la forma. Hoy yo te pido y coloco delante tuyo, Señor, a la ministra, al ministro de Educación, Señor. Hoy te pido, Padre de la Gloria, que seas tú allí teniendo una presencia, Señor, con él, que seas tú llegando, Padre Celestial, a la vida de este hombre, de esta mujer, Padre, para que él pueda allí cambiar, Señor, para que él allí pueda entronar, Señor, tu palabra, tu espíritu en su cuerpo, para que él pueda entender cuál es el propósito, Señor, para la educación. Hoy no necesitamos cartillas, hoy no necesitamos, Señor, simplemente conocimiento pagano, sino hoy te necesitamos a ti. Si allí comenzamos por allí, Señor, ese avivamiento, nuestra nación cambiará, nuestra nación será transformada, y eso es lo que necesitamos, Señor, pero no lo podemos hacer solos. Hoy necesitamos de ti, hoy necesitamos de tu presencia, Señor, para que nuestra Colombia pueda cambiar, Señor. Hoy te pido, Espíritu Santo, que tomes esas personas que están allí, Señor, en la selva colombiana, Señor, que tienen ideologías, Señor, simplemente para hacer la maldad. Hoy yo te pido, Espíritu Santo, que tú tengas un encuentro sobrenatural con ellos, que tú allí, Padre, los visites, que tú, Señor, puedas entronarte en las mentes de ellos y en los corazones de ellos, para que ellos tengan un cambio, para que ellos puedan tener, Señor, un encuentro sobrenatural contigo, para que su mente cambie, Señor, para que sus ideales, Señor, sean transformados por la palabra. Hoy necesitamos, Señor, que cada colombiano, cada extranjero que vive en este lugar, que vive en esta nación, Señor, tenga la transformación de mente, Señor, tenga una transformación de corazón, que tú seas mudando, Señor, esos corazones de maldad, esos corazones de piedra, Señor, por corazones de carne, por corazones, Señor, que sean agradecidos, por corazones que sean alineados con el tuyo, Señor. Hoy necesitamos, Padre Celestial, que levantes hombres y mujeres apasionados por tu palabra, que levantes hombres y mujeres, instrumentos tuyos, Señor, para que un avivamiento grande se geste, Señor, y sea transformada nuestra Colombia, para que un avivamiento llegue, Señor, y seamos transformados de corazón, para que un avivamiento llegue, Señor, y tu palabra, Padre Celestial, pueda ser llevada, Señor, a unos lugares donde actualmente no se pueden llegar. Señor, hoy te pedimos, Espíritu Santo, llena nuestra Colombia, llena, Señor, nuestros gobernadores, Señor, llena, Padre Celestial, más nuestros pastores, Señor, para que ellos salgan, Padre Celestial, sin miedo a llevar tu palabra, para que ellos salgan sin miedo, Señor, a ser instrumentos tuyos, amado Rey. Hoy te pido, Espíritu Santo, que seas tú tomando todo este cuerpo pastoral de la iglesia en general, y que tú, Señor, los lleves, Padre Celestial, a donde quieras que se escuche tu palabra. Llévalos, Señor, a lugares, Padre Celestial, donde tal vez nunca se ha predicado la palabra. Llévalos, Señor, al lugar, Señor, donde tal vez, Padre Celestial, fue rechazada tu palabra, pero que en este momento tú estás gestando, Señor, para que esa nueva palabra, para que la palabra llegue y sea recibida. Hoy te pedimos, Espíritu Santo, que seas tú, Señor, entronándote en nuestra nación. Hoy te lo pedimos. Gracias, Señor. Gracias, papá. Toda la

0: Hoy declaro victoria sobre este día laboral. Hoy declaro que los cielos se abren. Llevaremos hambre de Dios. Amén y amén. Dios lo bendiga.
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0: Feliz jueves, feliz mañana. Gracias por estar con nosotros. Son las 5 de la madrugada en punto. Tenemos una cita con lo sobrenatural.
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1: Gracias por escucharnos a esta hora. Un abrazo, bendiciones, gracias por estar con nosotros conectados a través de nuestras frecuencias de radio. Son las 5 de la madrugada, un minuto, y gracias por escucharnos. En segundos les vamos a saludar, en segundos vamos a leer los mensajes que nos están enviando a través de la cuenta de WhatsApp 315-625-4430. En segundos les saludaremos. Y gracias por acompañarnos a esta hora a través de nuestra frecuencia Vida 890 AM. ¿Y cómo durmieron? ¿Qué tal noche pasaron? ¿Tuvieron un sueño profundo? ¿Tuvieron un sueño reparador? Nos pueden escribir, nos pueden decir. Y por supuesto que para nosotros es una bendición leer sus mensajes. Y gracias por escucharnos a través de Vida FM 100.7 en Girardot Ricaurte, Vida FM 100.7 en Villanueva Casanare. Tú sigues siendo fiel,

0: sigues siendo Dios. Tú sigues siendo Dios, Padre. Gracias por este día, gracias por esta madrugada, gracias por esta oportunidad que nos das de vivir. Gracias. Y por supuesto que vamos a la cruz también, porque en este día queremos hacer las cosas conforme a tu voluntad, a tu palabra. Por eso, en este día, tu sangre me limpia. En este día quiero parecerme más a ti. Yo me acosté y dormí y desperté porque Jehová me sustentaba. Gracias, papá, porque tú sigues siendo Dios. Gracias, papá, por la vida de Frankelina Arrieta. Gracias por los oyentes que nos acompañan a través de Vida FM 104.7 desde San Pues. Gracias por la vida de Franci Morera. Gracias por la vida de María del Sol Romero en Ciénaga de Oro. Gracias por tantos pastores que nos escuchan. Gracias por tantos profesionales, empresarios. Gracias por tantas amas de casa. Gracias por tantas mujeres, niños, niñas que nos escuchan. Shalom, shalom sobre nuestros hijos. Gracias por tantas personas que están fuera del país. Gracias por la vida, por la salud de nuestro pastor Eduardo. Gracias, Padre, por usarle a continuación. Este devocional está en tus manos. Y gracias por las personas que estarán enviando sus testimonios a través de la cuenta de WhatsApp 315-625-4430. Gracias, papá, por este día que está en las manos del Espíritu Santo. En el nombre de Jesús, amén y amén. Son las 5 de la madrugada, 4 minutos. Este amigo Daniel Alejandro Zamudio te invita a vivir este tema aquí en el devocional. Tiempo de nacer y de morir. Pastor Eduardo, usted en el devocional.
1: Muchas gracias. La palabra que voy a compartir se titula Tiempo de nacer y de morir. Quiero que ahora usted piense en alguien conocido y lo llame y lo oriente para que él pueda escuchar este devocional. Le saludo a usted que trabaja en un centro comercial y allí en ese local usted atiende a los que llegan a comprar y allí usted escucha este programa. Le saludo a usted que es una empresaria y tiene algunas luchas, algunas dificultades, pero está confiando que el Señor no le dejará en derrota. Y ahora viene aquí a este programa Luis Fabián para interpretarnos Mientras Vienes.

0: Él va a venir por su iglesia, pero mientras Él viene, usted dedíquese a servirle y a vivir para Él.
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2: Cuando Jesús murió en la cruz, Él compró varias cosas para mí. Primero, compró salud. Segundo, compró perdón de pecados. Tercero, compró prosperidad material. Y otro punto es que restauró la relación plena con Dios. Por lo tanto, sea agradecido por lo que Él hizo por usted al morir en la cruz del Calvario.
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2: Y ahora vamos a nuestro escenario de gloria, donde se llevó a cabo un culto o una campaña, y allí vino una palabra, después hice un llamado para conversión, luego ministré, las multitudes fueron tocadas, personas fueron liberadas y enfermos fueron sanados.
3: Ella está muy emocionada porque ella tenía una rodilla fracturada, operada, venía cojeando, es maestra de niños y dice que está sana.
4: Oh, mujer, venías cojeando.
5: Sí, le doy gracias a Dios esta tarde porque a mí me dolía mucho la rodilla. Y yo fui al encuentro hace poquito de maestros y allá también Dios me tocó, pero hoy me tocó más. Y ya pues siento la rodilla porque yo no la podía doblar. No me podía subir en un bus porque a mí me dolía la rodilla mucho.
4: Y no podías doblar la pierna.
5: No,
4: te bendigo. Levanta tus manos, Padre. Ábrele puertas y que ella vea cosas mayores. 1, 2 y 3. Cosas mayores. Ella va a ver cosas mayores.
6: Rosa sembró en la anterior radio lluvia por la venta de su negocio. Y ella tomó la palabra que usted declaró que ese negocio que tendría lo vendería y llegaría a uno mejor con mayores ingresos. Esa misma semana Rosa vendió su negocio y ahora el que tiene le está trayendo mayores ingresos y beneficios para su familia.
7: Sembraste en radio lluvia.
8: Sí, señor, yo sembré.
7: Y diste esa semilla.
8: Sí, ya.
7: Y Dios te dio lo que le pediste.
8: Sí, señor.
7: Te bendigo, hija.
8: Gracias.
7: Amén. Puedes bajar.
4: Apóstol, esta mujer tiene dos testimonios preciosos que quiero que ella misma los cuente.
9: Apóstol, hace 15 días me tomé unas ecografías de los senos. Me salieron 7 quistes en el seno derecho, 8 en el seno izquierdo, un macroquiste de 22.19. Tomé la palabra que el apóstol dijo aquí en el servicio, que masas y quistes, el Señor la sanaba. Yo tomé esta palabra. Dije, Señor, voy a dar testimonio. Pero a los 8 días dijo el pastor, así como Dios le ha dado casa a Ezequiel, hoy

0: sellaron el apartamento.
1: ¿Y qué pasó con los quistes?
0: Sanos, sanos totalmente.
1: Le damos un aplauso al Rey de Reyes y al Señor de Señores.
0: Me hicieron la mamografía a los 5 días y me dijo el mastólogo, me dijo, ¿usted qué está haciendo acá? Le dije, aquí están las ecografías y la mamografía. Dijo, usted no tiene por qué estar acá, porque usted no tiene nada. Mire, esa masa desapareció, no veo nada acá en esta mamografía.
1: Más aplausos a Dios.
2: Gracias, Cristo.
3: Apóstol, Marta es la mujer que usted dijo que trabaja en una máquina y que tenía unos dolores profundos en su columna. Y hoy, ahora recibió la palabra y se siente totalmente sana, apóstol.
1: ¿Trabajas en una, sí, pastor, una máquina?
4: Sí, pastor, trabajo en una máquina y me duele mucho la columna constantemente.
1: ¿Y qué pasó hoy?
4: Recibí sanidad.
1: Le damos un aplauso al Señor.

0: esposa Amanda es la mujer que usted escribía en este momento, que ella misma dé testimonio.
1: Señor, yo tenía un dolor en la columna, en el coxis, y tenía acá hacia arriba un quiste. Y yo tengo las resonancias y las tengo en mi casa. Yo decía que yo tengo que venir a dar el testimonio, y un día el Señor me lo va a dar. Y ya me lo dio. Sentí cuando usted estaba hablando, sentía que acá me echó sangre en la espalda.
2: Te operó el Señor. Sí. Dame la mano. Padre, ha sido operada. 1, 2 y 3. El Espíritu Santo ha caído sobre ella.
3: Apóstol Clara Inés, ella trabaja en una máquina también. Oh. Y tenía unos dolores profundos. Pero ahora, mire, está tocada por el poder de Dios. El dolor desapareció, apóstol, está sana.
2: No, tenías problemas.
1: El dolor era aquí en la mitad de la espalda y en la parte de acá del coxis.
2: Pero hoy el Señor te tocó y te sanó. Gracias. 1, 2 y 3. Poder de Dios está sobre ella en el nombre de Jesús. Amén. Amén.
4: Usted debe, amable oyente, creer y esperar en Dios, porque Él quiere hacer un milagro también en su vida.
5: En el devocional, una palabra al corazón. Oh, cuánto amo yo tu ley. Todo el día es ella mi meditación.
4: Y la palabra, como lo dije, se titula Tiempo de nacer y de morir. Y vamos a leer en Eclesiastés, comenzando en el capítulo 3, el versículo 11, y luego volvemos al versículo 1.

todo lo hizo hermoso en su tiempo y ha puesto eternidad en el corazón de ellos, sin que alcance el hombre a entender la obra que ha hecho Dios desde el principio hasta el fin. Todo tiene su tiempo y todo lo que se quiere debajo del cielo, dice, tiene su hora. Luego dice, tiempo de nacer y tiempo de morir.

La palabra dice que Dios todo lo hizo hermoso en su tiempo y que puso eternidad en nuestra vida, en nuestro corazón, que nosotros no lo alcanzamos a entender. No podemos dimensionar lo que Dios ha puesto en nuestra vida. Y luego dice que todo tiene su tiempo y todo lo que se quiere debajo del cielo tiene su hora. Y finalmente termina diciendo tiempo de nacer y tiempo de morir. En esa frase, y así estoy llamando esta reflexión, tiempo de nacer y de morir. Ahí hay algunas cosas que aprender. Y es que allí la Biblia nos está hablando de un comienzo y de un final primero. La vida tiene un comienzo, la vida tiene un final. Usted y yo nacimos, usted y yo moriremos. Un comienzo y un final. Y ahí hay un espacio, el espacio para yo vivir, para yo realizarme, el espacio para caminar, para andar, para soñar, para proyectarme. Un comienzo y un final. Segundo, esto me habla de una limitación. Es decir, Dios me limitó aquí en la tierra. Me colocó un comienzo y un final, una limitación. Y determino yo qué hago en ese bloque en el que Dios me colocó y me estableció unos límites. Número 3. Habla de oportunidades que voy a tener entre ese comienzo y ese final. Amable oyente, ¿estamos conscientes de esa realidad? El Señor a usted le da oportunidades. El Señor a usted le ha dado muchas oportunidades para prosperar. Le ha dado oportunidades para conocerlo, para amarlo, para ser mejor esposo, mejor esposa, mejor hijo, mejor papá, mejor mamá, mejor estudiante, mejor empleado, mejor empleador. Y escuche esto, el Señor le ha dado muchas oportunidades para que usted sea un genuino hijo de Dios. Usted sea parte del mal, del pecado. Usted no puede ser un cristiano con comportamiento de perro, es el cristiano carnal, o como el cristiano que tiene comportamiento de cerdo, el cristiano sucio, o como el cristiano que tiene comportamiento como lobo rapaz, el cristiano hipócrita que engaña. No, Dios le da oportunidades para que usted sea un verdadero hijo de Dios, porque todo tiene su tiempo. El tiempo de nacer terminó ya y va a haber un tiempo de morir, pero ahí en ese bloque el Señor le da oportunidades para que usted viva para Él y le ame con todo el corazón.

Gracias, Señor, por la vida que tú me regalas, por caminar contigo, por andar en ti. Gracias porque me ayudas a vivir para ti. Gracias por el perdón de mis pecados, porque mi nombre está escrito en el libro de la vida. Señor, te amo. Gracias por aquel tiempo cuando estuve en el vientre de mi madre y luego nací. Gracias por cuidarme desde ese tiempo hasta hoy. Y Señor, un día el límite llegará a su final y partiré de esta tierra. Pero mientras eso llega, he decidido caminar contigo, amarte, servirte con corazón limpio, con ser un instrumento en tus manos. Por eso te doy gracias. Usted dígale al Señor, gracias porque me das la vida, porque has perdonado mis pecados, porque mi nombre está escrito en el libro de la vida. Dígale gracias por tu paciencia, gracias por tu amor, por tu cuidado, por perdonarme. Gracias porque estás trabajando conmigo, me estás corrigiendo, me estás puliendo, te estás llevando lo que no te agrada. Dígale, hazme libre porque quiero aprovechar el tiempo que me das para amarte y para hacer lo que tú me pidas, Señor Jesús. Tócanos, Padre, tócanos con tu gloria, tócanos con tu presencia, tócanos el cuerpo, tócanos el alma, tócanos el espíritu. Oh Dios, hoy me sumerjo en tu gloria, me sumerjo en tu presencia. Gracias. Vivir de por sí ya es un milagro. Respirar es un milagro. Hablar es un milagro. Comer es un milagro. Correr es un milagro. Caminar es un milagro. Sentir tu presencia es un milagro. Y ahora nos preparamos para ser ministrados en la dimensión de la gloria, donde sanarás nuestros cuerpos.

0: y ahora, Padre, me sumerjo en tu gloria. Allí, en esa dimensión de gloria, es que suceden los milagros. Usted, amable oyente, lo invito para que me acompañe. Si puede arrodillarse, arrodíllese. Si puede levantar una de sus manos, hágalo. Si puede poner su mano cerca de su corazón, hágalo. Pero ahora, Señor, nos sumergimos en tu gloria. Al otro lado, en una finca, en una hacienda, en un taxi, en un carro, en un camión, a la orilla de un río, debajo de un árbol, en una escuela, en un almacén, en un restaurante, hay alguien que necesita un milagro, Padre. Y yo ahora me sumerjo en ti y usa estas ondas radiales y usa mi vida para que alguien sea tocado por ti. 1, 2 y 3. Oh, poder de Dios, fluye en el nombre de Jesús, en el nombre de Cristo. Hay poder. El Señor me muestra a una persona que ha sido amenazada telefónicamente. Le han hecho llamadas amenazándole porque le están pidiendo un dinero. Pero el Señor ahora viene, escuche. A usted lo han llamado para pedirle un dinero y le han dicho que si no da ese dinero, que usted será objetivo para que lo secuestren o le hagan daño a su familia. Pero la gloria de Dios ahora viene y a la voz de tres, ese proyecto del diablo se rompe, se destruye. 1, 2 y 3. Sé libre. Ahora el Señor te guarda, te protege, y esas personas quedarán en vergüenza, porque la gloria de Dios ahora desciende sobre tu vida. Oh, mi alma te alaba, Padre. Y ahora la gloria viene sobre una persona que trabaja moviendo sus manos a través del computador y has estado enfermo del túnel del carpio. Allí has tenido unas dolencias en esos tendones, pero la gloria viene ahora. 1, 2 y 3. Toda enfermedad se va, todo problema se va, toda angustia se va, toda tristeza se va, todo fracaso se va. Recibe victoria. Dios te levanta, Dios te toca, Él te saca en victoria.
1: Oremos por Colombia y el mundo, porque feliz la nación que tiene y ama a Dios.
0: Señor, te pido para que tengas misericordia de esta nación, Padre. A veces es el fenómeno de la niña que produce un exceso de lluvias. Otras veces el fenómeno del niño, donde viene una total sequía. En la primera, los ríos se desbordan, se dañan los cultivos. En la segunda, la tierra se seca y vienen aún los lugares donde hay incendios forestales. Otras veces, los volcanes se rebelan y viene la angustia, la preocupación. Padre, detrás de todo esto es que el hombre y la mujer se han apartado de ti. Perdona a cada colombiano, perdona su pecado, perdona su iniquidad, perdona su rebeldía, perdona su apatía, perdona su adulterio, perdona su fornicación, perdona su hechicería, perdona su lujuria, perdona su parapsicología, tanta creencia en cosas que no son tuyas. Perdona, Padre, ten misericordia de nuestra patria y libérala de todo maldad y de todo pecado, Señor.

Quiero decirle, amable oyente, que estoy orando por usted, estoy orando por su vida, por su matrimonio, por su trabajo, por su empresa. La oración es que usted se enamore profundamente de Dios y se comprometa con Dios, porque allí está el secreto de la vida cristiana. Quiero agradecerle por usted apoyar este ministerio, orando y sembrando una semilla económica. Gracias por sembrar esos 10,000 pesos, esos 100,000 pesos, esos 500,000, ese 1,000,000 de pesos. El Señor le prospere y le dé 10 veces más de lo que usted le ha dado a Él. Ore para que este ministerio se siga extendiendo y miles sigan siendo tocados a través de la radio y por el poder de nuestro Dios. Si tiene un testimonio porque Dios le sanó a través de una palabra que Dios dio por mi boca, en unos 30 segundos puede llamar y compartir este testimonio. Cuando usted lo hace, usted se prepara para el próximo milagro. Y recuerde, hay un tiempo en el que Dios nos da oportunidades para amarle y para realizarnos.

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1: Qué gusto acompañarles a esta hora. Qué gusto que usted en este momento esté acompañándonos a través de nuestras frecuencias de CRB Radio. Y nos alegra escuchar testimonios, porque ya hay algunos testimonios en la cuenta de WhatsApp 315-625-4430. También, qué gusto es saber que usted en este momento está llamando, porque puede llamar a la línea 411-1220, a la línea 411-1888. 411-1220, 411-1888. Puede escribir, o mejor, puede llamar. Corrijo, puede llamar. Sí, y como dice Danilo Montero, que estará con nosotros este sábado en Legacy Parejas con su esposa Gloriana. Dice, poderoso.

0: ser.
1: Ese es nuestro Dios, ese es nuestro Rey. Gracias, papá, tú eres el primero, eres el postrer. Gracias, ese es nuestro Dios, divino, poderoso, grandioso, maravilloso. Ese es nuestro Dios. Y esa es la enseñanza en esta madrugada. Vamos a hacer algo. Mientras tanto, que vamos a recordar la palabra y la enseñanza que nuestro pastor Eduardo nos está compartiendo, puedes marcar a la línea 411-1220 y 411-1888 para dar testimonio. ¿De acuerdo? 411-1220 y 411-1888. Si tienes testimonio, algo que el Señor hizo ayer, anoche, la semana pasada, el mes pasado. Y estaremos orando en unos minutos por los matrimonios, por las familias. Estaremos orando, pero será más adelante. Recordemos la palabra, tiempo de nacer y de morir. Eclesiastés capítulo 3, versículos 11 y versículo 1. Eclesiastés capítulo 3, versículos 11 y versículo 1. Ese fue el orden que nuestro pastor le dio a la lectura. Y dice la palabra, Él lo ha hecho todo hermoso en su tiempo y ha puesto eternidad en el corazón de ellos. Y nos enseña nuestro pastor Eduardo que aunque algunas situaciones de la vida parezcan dolorosas, oscuras o sin sentido, de forma aislada, Dios las conecta todas para crear un resultado final que es perfecto y hermoso a su debido momento. ¿Qué quiere decir eso? Que lo que estamos viviendo hoy también tiene que ver con Él, porque Él es el dueño. Él tiene un anhelo eterno al poner eternidad en el corazón del hombre. Por eso nosotros tenemos ese vacío espiritual, que las cosas materiales, que los logros terrenales, que el éxito temporal jamás podrán llenar. Y por eso esta madrugada nuestro pastor Eduardo nos enseña que debemos ir a la cruz, que debemos ir a la presencia de Dios y decirle al Señor, Señor, quiero ser como Tú. Señor, corrígeme. Este es mi tiempo para vivir para Ti. No puedo comprender Tu obra. No puedo trabajar para Ti. No puedo caminar sin Ti, sin Tu presencia. No puedo ir a ninguna parte. Incluso el tiempo que me has dado es para Tu gloria. Incluso los días

sí, tu presencia es el cielo para mí, sí. Tu presencia es el cielo para mí, sí. Sí, tu presencia, cantémoslo, cantémoslo. Tu presencia.

0: enseña nuestro pastor Eduardo. Debemos cada día asumirlo dándole la gloria a Dios. Y dice Eclesiastés capítulo 3, versículo 11. Él lo ha hecho todo hermoso a su tiempo y ha puesto eternidad en el corazón de ellos. Es decir, todos los días tenemos que levantarnos con el pensamiento que lo que estamos viviendo es temporal, que lo que estamos viviendo es terrenal, que estamos viviendo para Él, que tenemos que amarle, que tenemos que parecernos a Él, que tenemos que entregarle nuestra vida a Él, y que esas dificultades, esos problemas, esas tentaciones, esas luchas, hacen parte de este paquete que tenemos que vivir en la tierra. Vamos a escuchar a los amigos del Devocional a través de nuestra cuenta de WhatsApp 315-625-4430. Se abre el canal para escuchar a nuestros oyentes. Buenos días.
1: Danielito, muy buenos días, familia del Devocional. Mi nombre es Alicia desde Pamplona, norte de Santander.
0: Hola, Alicia.
1: Testimonio es para darle la gloria y la honra a Dios de que yo tomé palabra cuando el apóstol decía que Dios nos iba a estar abriendo puertas de empleo para la gloria y la honra de Dios. Pues el Señor ya me abrió una puerta. Son solo 2 días de trabajo por semana, pero sé que Dios nos lleva de lo poco a lo mucho.
0: Amén, amén. El Señor está obrando ahí. Muchas gracias, Alicia, desde Pamplona. Desde Pamplona, Pamplona, para nuestros oyentes que están en otro país, Pamplona, con respecto a Bogotá, es un lugar apartado, lejano, y a esta hora hace frío. Muy bien, 5:45, más oyentes.
2: Muy buenos días, bendiciones para todos.
0: Hola.
2: El día de hoy quiero compartirles este testimonio, que el Señor es maravilloso y siempre nos permite ver la victoria. En el mes de abril, sí, en el mes de marzo me pasaron mi carta de despido de la empresa. Y allí me notificaban pues que finalizaba mi contrato el 18 de abril y que ya no era más prorrogable, es decir, que ya ese iba a ser mi último año laborado.
0: Sí.
2: Bueno, yo sí me sentí muy triste, pero bueno, confié en el Señor. Yo sabía que estaba en las manos del Señor. En un devocional, Daniel el Señor dijo a través de Daniel que una persona que había sido despedida de su trabajo y que los argumentos, pues, habían sido, argumentos que no tenían de pronto una justificación clara,
0: sí,
2: porque no fue por desempeño. Dado que, bueno, mis labores las hacía con excelencia como para el Señor. Y él dijo que esa persona que habían desechado, que la habían despedido y la habían desechado, pero que confiara en el Señor porque de la empresa donde me habían desechado me iban a llamar y no solamente me iban a devolver el empleo, sino que me iban a ofrecer un cargo mucho mayor, un rol de mayor rango. Y efectivamente en esta semana eso pasó, tal cual me llamaron, me dijeron véngase a trabajar con nosotros de nuevo, tenemos para usted este puesto. Ya, bueno, no volví a trabajar con ellos porque ya había firmado con otra empresa. El Señor me regaló un empleo maravilloso, maravilloso, y estoy muy contenta, muy feliz, estoy iniciando con toda la bendición y la seguridad que el Señor me respaldará. Pero sí me permitió el Señor ver la victoria y que su palabra se cumpliera tal cual como fue dada. Me volvieron a llamar de donde me habían desechado.
0: Gloria a Dios, Padre, gracias. Toda la gloria, toda la honra es tuya, porque es tu tiempo, es tu voluntad, es tu palabra. Amén. Yolanda está en la línea. Buenos días.
3: Buenos días, Daniel.
0: Hola, Yolanda, ¿dónde estás?
3: En la zona quinta de Usme.
0: Adelante, te escuchamos.
3: Tengo un testimonio para la honra y la gloria de Dios. Que papito Dios es muy lindo y muy hermoso. lo voy a contar. Venga, le cuento. Mi hermana falleció ayer en las horas de la mañana, más o menos a esta hora. Mi hermana era una fiel a ese, al devocional. Ella, porque ella duró muchos años postrada en una cama. El lunes fui a visitarla y compartí con ella ese desayuno, ese almuerzo. Y ella era muy fiel. Ella me decía, Yolandita, yo me acuesto con la emisora y me levanto con la emisora. Ella no podía ir a la iglesia porque ella prácticamente llevaba ya muchos años que no se podía movilizar por ella misma. Y el lunes en la tarde, cuando yo llegué a mi casa, alcancé a sacar el perrito y iba a empezar el devocional. Y en ese momento el pastor Eduardo Cañas dijo así: el Señor Jesús me revela una mujer que le quedan muy poquitas horas y el Señor viene a recogerla. Y ella y él la va a llevar donde está él. Y así cogí esa palabra, porque yo me desesperé mucho ayer en la mañana cuando recibí la noticia y después me acordé lo que el pastor Eduardo Cañas dijo. Dijo, ella está en el mejor lugar y eso me puso paz y tranquilidad a mí. Y es un testimonio que yo doy porque para mí, para Dios no hay nada imposible. Él sabe por qué hace las cosas y cómo las hace y por qué las hace.
0: Santo, Yolanda, gracias por ese testimonio. Gracias. No estamos pastor, acostumbrados a este tipo de situaciones, ¿verdad? Pero recuerda que nuestro pastor Eduardo nos está enseñando que todo tiene su tiempo y todo lo que se quiere debajo del cielo tiene su hora. Y dice tiempo de nacer y tiempo de morir, tiempo de plantar y tiempo de arrancar lo plantado. Y dice el versículo 11... todo lo hizo hermoso en su tiempo, aún la muerte, todo. Y ha puesto eternidad en el corazón de ellos, es decir, esa necesidad espiritual. Sin que alcance el hombre a entender la obra que ha hecho Dios desde el principio hasta el fin, no alcanzamos a entender, no lo alcanzamos a entender. Por eso no es muy común que alguien llame a decir, testifico que mi hermana murió, pero partió con el Señor. Ella amaba a Dios, ella era fiel a Dios, ella escuchaba la radio y pasé las últimas horas con mi hermana, ella se fue con el Señor, ha dicho Yolanda. Gracias, papá, gracias por eso. Gracias porque aún en esa situación tienes el control. Aún en esa situación tienes el control, porque tú siempre tienes el control, en el nombre de Jesús, amén. Y ahora, en estos minutos, vamos a orar por nuestras familias, vamos a orar por nuestras familias. Y con esta enseñanza tan linda que nos ha dado nuestro pastor Eduardo, si de algo debemos estar seguros, es de que Jesús esté en nuestro corazón, que Jesús gobierne nuestro corazón, porque mira, todo pasa, incluso hay personas que están, luego no están, y por supuesto que duele cuando no están, pero lo que debe ligar nuestra vida al Señor es esa verdad que Él dice, Efesios capítulo 1, que Dios ya nos bendijo con toda bendición espiritual en Cristo Jesús. Por eso, papá, en esta tierra donde tú nos has puesto, si de algo debemos depender, si de alguien debemos depender, es de ti. Porque todo es temporal. Incluso esa amistad, incluso ese trabajo, eso que tú nos permites tener, es temporal. Por eso pusiste eternidad en nuestro corazón, una necesidad de estar contigo, una necesidad de ser llenos de ti. Oh Padre, pero mientras tanto que estamos en esta tierra, por favor, oro porque te glorifiques en las parejas, en los matrimonios. El sábado estaremos en ese tiempo tan hermoso, porque va a ser tan hermoso ese tiempo. El sábado a partir de las 9 de la mañana, por favor usa a los pastores Danilo y Gloriana Montero. Por favor toca a los matrimonios. Permíteles tener ese tiempo de alegría, de reír, pero también de ser confrontados con tu palabra, de hacer las cosas conforme a tu voluntad, Padre. Oramos allá en Sabana Larga por la familia Arrieta. Oramos por la familia Martínez Naranjo Daza. Oramos, Padre Celestial, por la familia Álvarez, por Pilar. Oramos por las personas que están cumpliendo años. Hoy glorifícate en nuestra casa, porque mi casa y yo serviremos a Jehová.

Sí, Señor. Sí, Señor. Hoy, el Señor obrará un milagro en nuestra familia. En el nombre de Jesús. Amén y amén. Este amigo Daniel Alejandro Zamudio te dice, hoy el Señor operará un milagro en tu hogar, en tu familia, en tu matrimonio. 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

Le decimos muy buenos días, muy buenas tardes, muy buenas noches, donde quiera que usted se encuentre. Le decimos gracias, gracias por estar acompañándonos en una emisión más, en un capítulo más de nuestro espacio Vida en Conexión, para hoy día jueves 4 de junio, dándole la gloria a Dios, nuestro Padre Celestial, por este día, por esta nueva mañana, por este día jueves, ya cerrando la primera semana del mes de junio prácticamente, y dándole gracias a Dios por todo lo que Él hace en medio de nuestra vida. Son las 6 de la mañana, 4 minutos en Colombia, 6:04.

0: Bueno, Grace, ahí están nuestros mariachis.
1: Sí, señor.
0: Nos salieron un poquito costosos, pero han llegado pero a vale tiempo, Grace.
1: Sí, Mauro, queremos saludar hoy a Karen Daniela, nuestra amiga, compañera, deseándote, Danielita, que el Señor te bendiga y la bendición sacerdotal. El Señor te bendiga y te guarde, el Señor haga resplandecer su rostro sobre ti y tenga de ti misericordia. El Señor Dios Todopoderoso alce sobre ti su rostro y ponga en ti paz.
2: Ay, muchas gracias.
1: Sabes que te amamos, hemos recorrido ya, ella es muy jovencita, pero hemos recorrido un tiempo bien bonito con Karen Daniela. La hemos visto crecer en muchas cosas, en todas las áreas, y sabemos que el Señor va a cumplir esos sueños, porque es que todo lo que Dios promete, lo cumple. A veces dice espere, a veces dice no, a veces dice ya. Él es así, Él es soberano, Él es precioso, y hoy, pues, qué bendición. Un saludo también para la mamita y el papá, porque pues fueron la herramienta que Dios usó para que esta niña hoy esté aquí.
2: Sin ellos es imposible.
1: No, claro.
0: Bueno, 6:07 a.m, ay, Grace, nos unimos a hoy al cumpleaños de Karen Daniela Saavedra Torres, una hija del Valle del Cauca, del Tolima, de todos,
1: ay,
0: esos lados.
1: Sí, eso.
0: Ella es multiregional. Nos unimos en este cumpleaños, creo que es el 31, ¿cuántos, Daniela?
2: Ay, gracias por esa juventud.
3: No se pregunta, claro. Mauro, no se pregunta, acuérdese.
2: Yo la edad de Jesús.
0: ¿33?
2: Cuando empezó su ministerio.
0: ¿30 años?
2: No, cuando lo finalizó.
0: Ah, bueno.
2: 33
0: años, bueno, Daniela, feliz cumpleaños. Un abrazo, como siempre lo decimos, gracias por toda la labor que haces aquí en la empresa, por toda la ayuda que nos prestas, porque hay gente, Grace, que está siempre, de pronto que es, a ver cómo lo explico yo, que siempre hay gente detrás haciendo el trabajo que no se ve en público, ¿me entiendes?
1: Sí.
0: Y ese es uno de los

0: esas peticiones y esos anhelos, qué lindo, y esos sueños que hay en el corazón.
1: Sí, que siempre, Danielita, seguir en este camino hasta el final, amando al Señor. Yom Huled Sameach es feliz cumpleaños en hebreo. Entonces, ahí está ese. Porque es que es más que un cumpleaños, es darle gracias al Señor por la vida. Por esa vida que le ha dado a Daniela. Y que va a seguir hasta cuando Él quiera. Por eso, hasta el final de tus días, amando al Señor.
0: Pues feliz cumpleaños. No sé, Mayron, con el saludo cordial, si hay algunas palabras para Daniela.
2: Hola, ¿qué tal? Buenos días. Claro que sí. Hay palabras para Daniela. Que Dios te bendiga grandemente, Dani. La presencia del Señor esté contigo, que yo creo es lo más importante en nuestras vidas. Y bueno, que vengan años de mucha bendición, de mucha salud, mucha prosperidad. Y de verdad también agradecerte por todo el trabajo, ¿no? Como decía Mauro, hay un trabajo detrás de cámaras. En este tema es detrás de micrófonos. Sí. Un trabajo que de verdad haces con excelencia, lo haces para el Señor, para toda la audiencia, y agradecerte, y que Dios te bendiga grandemente, y que vengan años de bendición y de gloria para tu vida.
0: Muchas gracias.
3: Ay, muchas gracias, Mayron, qué lindo.
0: Señor Daniel Páez, muy buenos días.
4: Buenos días, compañeros, buenos días a todos los oyentes, feliz 4 de junio, un día especial. Dani, feliz cumple, Dios te bendiga.
3: Gracias, Dani.
4: Que el Señor te haga mil veces más de lo que ahora eres.
3: Amén.
4: Bendiciones en este día.
0: Muy bien, entonces, mi querida Karen Daniela Saavedra, de verdad que sean muchos y muchos, muchos años más de vida, muchos y muchos años más de trabajo, que Dios te bendiga mucho, que el Señor ilumine tu camino, el Señor ilumine tu inteligencia, tu creatividad, y que podamos siempre agradecer a Dios por tu amistad, por tu decencia, además Grace, porque es muy decente,
1: sí,
0: es muy noble, muy educada.
1: No pelea con nadie.
0: Entonces, hoy se va de permiso, Grace.
1: Claro, y con...
4: Porque votó, hoy no va a ser válido. Hoy no va a ser válido. Mire que hasta eso sirve la democracia.
1: Sí, claro,
4: usted
1: sí
4: vota y usted puede pedir medio día libre. Entonces, Daniela, hágale con toda.
1: Merecido,
3: sí, vamos a celebrar.
0: Está. Ahí está, Daniela, entonces.
1: Y menos mal ya lo toma porque no es retroactivo, ¿no?
0: No, ni acumulable tampoco. Es decir, no, que es que voy a acumular los dos periodos.
3: Esa es la palabra.
0: Entonces, Daniela, feliz cumpleaños. Que de verdad sea un día muy especial y que lo puedas compartir con tu familia.
3: Amén. No, pues gracias a todos. Ahora me dejaron sin palabras. Pero de verdad que estoy muy contenta, muy feliz de esta sorpresa. Ese cariño, ese amor se ha retribuido para sus vidas. Gracias por cada palabra de honra, porque iniciando este día, Dios alegra mi corazón con este hermoso equipo y también con los oyentes que están allí escuchándonos. Y bueno, pico y placa para hoy en Bogotá.
0: No, tranquila, no hay necesidad hoy.
3: Tan bella.
0: Hoy le perdonamos el pico y placa, tranquila. Simplemente.
3: Bueno, no, gracias. Muchas gracias.
0: Disfrute este día. Es más, si no quiere hablar, tranquila, no hay ningún problema. Hoy es su día, no se preocupe.
3: Ay, muchas gracias.
0: Feliz cumpleaños, Daniela.
3: Bueno, un abrazo. Muchas gracias.

0: Muy bien, son las 6 de la mañana, 14 minutos en Colombia, 6 de la mañana, 14 minutos, que sea un gran día. 6 de la mañana, 14 minutos, entramos nosotros ya en sintonía y en contenido con nuestro espacio de hoy, dándole gracias a Dios y a todos nuestros oyentes, y estaremos conectando nuestras mañanas de oración a través de las redes sociales. Bueno, Grace, Myron, Daniel... Oye, Daniela, la excusamos, así que no se preocupen. Vamos a trabajar muy juiciosos y ampliar pues todo lo que ha sucedido en las últimas horas en la capital de la República y en las diferentes regiones del país. Varias cositas por ahí pendientes, lamentablemente nosotros tenemos que informarlo, y es así porque si no estaríamos desconociendo la realidad del país. Se presentó, Grace, una masacre nuevamente que dejó 4 víctimas en Mondomo. Esto es en el departamento del Cauca. Aumentó a 60 la cifra de masacres perpetradas en lo corrido de este 2006. Este fue el anuncio que ha hecho Indepaz, Grace. Y bueno, pues esta es la realidad de nuestro país y sobre todo la realidad en este caso del departamento del Cauca. Reiteramos, una nueva masacre dejando 4 víctimas en Mondomo, en el departamento del Cauca. No tiene ninguna tilde por ningún lado. Espero estarlo pronunciando bien. Por favor, me disculpan,
1: no,
0: Mondomo.
1: No, siempre lo he escuchado sí. Así, Mondomo.
0: Eso uno, Grace. El presidente Petro ordenó bombardear también una zona del Guaviare, donde hay enfrentamiento de disidencias. Ayer hubo también movilización respaldando a Iván Cepeda. Habló también Claudia López. Bueno, esta movida política que no va a terminar hasta que lleguemos al 21 de junio, Grace.
1: Sí, señor. Pues bueno, la primera sucedió allí en el municipio de Santander de Quilichao, en el departamento del Cauca. El modus operandi de siempre: llegan hombres armados, empiezan esa hostilidad tan fuerte, esas arremetidas tan fuertes en diferentes zonas del país. Y fíjese que son masacres anunciadas. Ahí es donde siempre está la pregunta que nunca ha tenido respuesta, ¿cierto? ¿Qué pasó? ¿Por qué sucedió? Las autoridades, pues obviamente, ya empezaron a realizar desde el hecho todas las labores de investigación, los motivos, cómo fue todo esto. Ningún grupo hasta ahora como tal se está atribuyendo pues esta masacre. Sin embargo, pues ya sabemos, pueden ser disidencias de las FARC, puede ser ELN. De hecho, habló por ahí un senador indígena también y dijo que ellos ya habían alertado desde hacía algún tiempo pues amenazas y todo lo que ya conocemos. Por eso decía que es el mismo modus operandi de estos grupos. Entonces, nuevamente el departamento del Cauca pues en esta tristeza y en este dolor.
0: Ahí está la situación que se ha presentado nuevamente en el departamento del, no del Valle del Cauca en esta ocasión, sino
1: el
0: del Cauca,
1: Cauca. Daniel. Sí, Santander, señor. De Quilichao. Sí.
2: Mire, esta es una zona en disputa constantemente, esta es una zona que se necesita recuperar urgentemente. Y se necesita una política clara, determinada de seguridad para poder recuperar esta parte. Como lo hemos analizado, lo hemos explicado, esta es una zona estratégica del país, esta es una zona donde operan diferentes grupos al margen de la ley, esta es una zona donde las economías ilegales pues también están, pero la invitación es a que, bueno, podamos, mire, yo esto lo veo como parte de todo un análisis, porque las dos campañas presidenciales se están radicalizando, las dos campañas presidenciales están teniendo un discurso bien, bien interesante y fijando unas posturas y unas líneas muy, muy claras. Y eso territorialmente se ve, eso territorialmente se refleja. Y como se refleja en las redes sociales, ustedes y yo desde esta mañana estamos viendo redes sociales y nos damos cuenta cómo el discurso, cómo las diferentes actividades comienzan a marcar una postura bastante amplia. Pero específicamente lo que pasa allí en el Cauca, esto no es solamente de campañas, esto también es de un tema histórico del país, y por supuesto se ha dejado de un lado todo lo que se ha venido haciendo y no hay una prioridad de país para poder atacar y para recuperar ese departamento. Como el Cauca, el Valle del Cauca, todo el Pacífico, ¿no? Compañeros, todo lo que hemos venido hablando, pues de alguna u otra manera esto hace que se necesite una respuesta contundente. Porque mire, El resultado que tenemos es una ciudadanía con miedo, una ciudadanía en crisis, una economía que no avanza y, por supuesto, personas que están atemorizadas en medio de la guerra. Lo que hablábamos ayer de Tibú, mire, enfrentamientos que los ciudadanos quedan en la mitad de los enfrentamientos y ¿qué hacen? Como resultado hay desplazamiento forzoso, como resultado se tienen que enfrentar diferentes aspectos sociales y pues esto de esa manera es un mensaje claro y contundente para estos ya no 20 ni 21, ¿no, Mauro?
0: Hoy es 17 días
2: para la segunda vuelta. Entonces esto también es un mensaje para el país.
0: Sí, 17 días exactamente los que quedan para llegar al próximo domingo 21. Están hablando todos, Grace.
1: Sí.
0: Habló Abelardo de la Espriella.
1: Sí.
0: Habló Claudia López, habló Juan Daniel Obvio, todos han hablado.
1: Pero quería hablar un poquito, ya que todos han hablado.
0: Quería hablar un poquito
1: de Santander de Quilichao, porque fíjese que allí el candidato Iván Cepeda obtuvo una votación bastante alta, ¿cierto? Y analistas decían, o por lo menos es lo que se rumora, allí se vive una violencia impresionante, hay presencia constante de disidencias de las FARC, está Dagoberto Ramos y Jaime Martínez, las disidencias de las FARC operan allí en esta zona, pero también el ELN, entonces el conflicto está por lado y lado. En años anteriores, cuando empezó todo esto, pues lo mismo, se enfrentan ellos por territorio, que es bien importante, es clave este territorio, y quienes están en la mitad, pues la población civil. Entonces, los análisis que uno empieza a escuchar es, ¿a la gente la obligaron a votar por X o Y? Pues en este caso, les estoy comentando que la mayor votación la tuvo el candidato Iván Cepeda. Entonces, hay muchas preguntas que la misma gente dice, pues estamos aquí a lo que nos digan. No sí. Es el sentir suyo, es a lo que les digan. No lo estoy afirmando yo, lo dicen analistas y gente que se pone a estudiar paso a paso cada departamento, cada votación, cada lugar donde ganó el uno, donde ganó el otro. Entonces, se habla de eso, como de esa añoranza que usted tiene, pero no puede ejercerla ni puede cumplir con un derecho que tenemos porque hay amenazas, porque dicen, vamos a mirar después la lista a ver cómo quedamos aquí, y eso lo hacen los grupos al margen de la ley. Entonces es una cosa que tristemente para nadie es secreto, todo el mundo lo grita seguramente a voces, pero ¿qué está pasando con nuestra población en esos lugares?
0: Sí, no ha sido para nada fácil la situación y todo este, como dirían las abuelas Grace, Daniel Mayron, este tejemaneje, ¿no?, de el movimiento de lo que pues viene ocurriendo todo a nivel político y todas las cosas que uno pues a diario termina escuchando y toda la inseguridad que a diario también uno termina escuchando. Cierra uno el día con una masacre, cierra uno el día con una muerte, cierra uno el día con un atraco, cierra uno el día con un robo y una situación o situaciones siempre muy adversas.
2: Sí, mire, yo quería referirme al dato que este enfrentamiento, esta masacre nos deja, Indepaz nos informa, es la masacre número 60 en el 2026. Ha sido un año profundamente violento, compañeros. Uh-huh. Y queridos oyentes, ¿por qué? Porque, miren, no estamos empezando junio, ¿no? Es decir, estamos a puertas de llegar a mitad de año, ya este es el mes número 6 del año, pero durante todo este año, si hacemos un balance, ustedes que son ágiles en las matemáticas, durante 5 meses y 4 días, 60 masacres, eso da un aproximado de 12 masacres por mes. Y eso es increíble, eso no es un dato menor, eso es un dato que hay que prestarle mucha atención, porque los territorios de alguna u otra manera necesitan tener garantías de seguridad. Y mire, aquí hay que decirlo con toda la sinceridad. Hay grupos que actúan allí específicamente en el Santander de Quilichao y permítame mencionarlos porque pues las personas deben saber quiénes y cómo operan. Está el Frente Jaime Martínez, Frente a Goberto Ramos del Bloque Occidental Jacobo Arenas y bandas del carácter local. Entonces, es la masacre número 60, como lo decía hace unos minutos, y mire, a enviarle un mensaje de mucha fortaleza al ejército. Allí está la tercera división del ejército colombiano, y la idea, y queremos enviarles un mensaje de fortaleza, de ánimo y de mucha fuerza para que podamos avanzar y para que podamos resistir, porque pues mire, estar en medio de la guerra, estar en medio de situaciones como esta, pues no es nada fácil. Entonces pues también enviamos un mensaje a la población civil, porque mire, hay una constante confrontación entre estos grupos que les digo que son de las FARC y los del Frente de Agoberto Ramos. Entonces, pues todo esto abre un abanico de opciones, violencia, economía ilegal y bueno, diferentes temas que es necesario que lo podamos abordar.
0: Perfecto, muy bien. 6:24 a.m. Le damos un vistazo, 5 minuticos, a la política, Grace.
2: Aunque todo
0: es político, todo es político, pero pues para hablar de lo que está ocurriendo. Habló el señor Marco Rubio. Marco Rubio habló, ¿verdad?
1: Sí.
0: Habló Marco Rubio y entre otras palabras, para parafrasear, cuando uno hace un trabajo en la universidad, parafrasea, ¿cierto? Uh-huh. Para no citarlo de manera literal. Sí. Están hablando de que van a hacer lo que tengan en su poder, Grace, para garantizar elecciones libres en Colombia.
1: Sí, él lo dijo desde antes de salir de Colombia, ¿no?
0: Confirmadito. ¿Listo?
1: Él salió de Colombia. No, Marco Rubio no, perdóneme, yo estoy hablando Berni de
0: Moreno, Moreno. No, aquí en ese caso fue Marco Rubio.
1: Sí, Marco Rubio. Pero dijo lo que usted está mencionando, vamos a fortalecer, vamos a asegurar que todo sea en elección libre, que todo sea en algo justo para Colombia, parafraseándolo un poquito, y hacer todo lo que esté en nuestro poder, en nuestro alcance, para asegurar que las cosas realmente se den así, como lo vimos en la primera vuelta, también mencionando un poquito dentro del comunicado a lo que hizo la Registraduría Nacional del Estado Civil y obviamente el doctor Penagos, pues todo con transparencia, todo muy puntual. Entonces dijo, bueno, pues ahí vamos a estar muy atentos, poniendo el ojo, permítame esa expresión, y la lupa para cualquier cosa que se pueda presentar frente a este 21 de junio. Y eso prácticamente ya lo había corroborado, ahora sí, Berni Moreno, antes de salir de Colombia, porque él vuelve a ser observador ahora este 21.
0: Por supuesto.
1: Sí,
0: que
1: claro,
0: sí.
1: Él dijo, claro que voy a volver. Y él decía algo más o menos parecido, que se iba a ir pues con todo lo que se pudiera apoyar adicionalmente, que fueran elecciones totalmente democráticas, valga la redundancia del total y democrático, ¿no? Porque es prácticamente lo mismo. Entonces, pues ahí ese apoyo irrestricto, como lo decíamos en estos días, del gobierno del presidente Donald Trump. Ellos lo dicen, sobre todo Berni Moreno, antes de que se pronunciara Donald Trump, pues hablando del apoyo que le da al candidato Abelardo de la Espriella. Pero ya las personas que estaban aquí como observadores, incluyendo a Berni Moreno y otros, pues ya prácticamente lo habían dicho.
0: Correcto. Están de alguna u otra manera ratificando, ¿no? Están colocando... Sí. O de una u otra manera están dejando su opinión sentada,
1: sí.
0: Una opinión, digámoslo así. Algunos dirán injerencia, otros no dirán injerencia, pero están dando su opinión sobre el tema.
2: Justamente, pero, yo sí quería hablar de eso rápidamente, porque pues es que hay reacciones de todos los sectores políticos y de todos los actores políticos. Hay reacción de Oviedo, que ayer dijimos, bueno, hablar a las 10 de la mañana y sería bueno que pudiéramos analizar lo que dice. También Fajardo saca un decálogo. Y también Claudia López habla con respecto a las elecciones. Pero mire, con respecto a Estados Unidos, sí hay una injerencia. Y pues debo ser objetivo, sí hay una injerencia en la política colombiana desde el presidente Donald Trump. El presidente Donald Trump hace su trino, pero lo hace en su red social, ¿no? En su red social, que
1: su red propia.
2: De alguna u otra manera lo replican en X. No obstante, entonces, esto pues está enfocado en crecimiento económico, esto está enfocado en diferentes divisas, bueno, en fin. Pero pues de alguna u otra manera ya no solamente es Donald Trump, sino pues todos, bueno, Donald Trump representa a todo el gobierno de Estados Unidos, pero se une un actor más y ahora pues es Marco Rubio, que usted sabe pues que tiene raíces latinas, ¿no?
0: Es bogotano.
2: Entonces, esto es importante que lo podamos entender porque... pues aunque muchos de las personas dirán, no, pero eso no importa, eso no pone votos, pero mire, yo he visto un fenómeno a nivel internacional, o por lo menos en la región, que muchos presidentes ya lo están felicitando, y bueno, esto es un mensaje también económico, burocrático, político, ahora, de estabilidad regional, Daniel, porque esto es importante.
0: Pero hay que aclarar también que no ha ganado. O sea,
1: no, sí, claro.
2: No, de acuerdo, estoy de acuerdo. Estoy de acuerdo, pero bueno, pero mire, pero ganó la primera vuelta.
0: Sí, puede que haya un positivismo, pero no ha ganado todavía.
3: Pero hay una, Mauro, lo que hace Mauro es decir, estamos pendientes de Colombia, es lo que decía Daniel. Mire, yo también quiero referirme al tema de la incoherencia del presidente, ¿no? Ayer lo vimos indignado por la intromisión de Donald Trump aquí en Colombia, hablando de que Donald Trump lo había como que había traicionado el acuerdo de no interferir en la política colombiana, pero dos horas después él publica un trino, o hizo dos, tres, metiéndose en Chile, en la protesta que hay en Chile en este momento. Entonces, no hay coherencia en el presidente, parece que es uno cuando lo tocan a él y es otro cuando tiene que defender su ideología. Entonces, es bastante complicado la postura del presidente Gustavo Petro. Se ha vuelto más radical en esos últimos, no sé si está actuando bajo desespero. Incluso habló, ustedes recordarán, que de ponerse al frente él de la campaña de Iván Cepeda. Entonces, es un tema bastante complicado y él, en este momento, está teniendo un tono radicalizado. Hemos visto ya en las últimas horas y están circulando videos en redes sociales, por ejemplo en Bucaramanga, que hablan de meter terror desde la casa del pacto histórico en Bucaramanga, en el del concejal apellido Flores de Bucaramanga, sale una joven hablando diciendo que hay que meter terror. Pero anoche circuló otro video que está haciéndose viral en este momento, de un grupo de personas, campesinos, diciendo que tienen que implantar, o digamos, tienen que instaurar una retórica en el sentido de que si Abelardo gana, bajará el subsidio de los abuelitos a 80,000 pesos, es decir, el mismo Guaunumen 2.0 y Isabel Zuleta están implementándolo nuevamente, y eso lo que hace obviamente, Grace, es traer confusión, radicalización, claro, odio, y es lo que está generando en este momento la campaña de Iván Cepeda.
1: Mire, y lo hemos dicho en diferentes oportunidades, y no solamente nosotros, varios medios de comunicación, pues que se trata de ser lo más objetivo posible, ¿cierto? Mucho cuidado con el tema de las redes sociales, mucho cuidado con las fake news, mucho cuidado porque todo esto prende llama en uno o en otro lado. Estábamos hablando o estamos hablando del tema de la injerencia de Estados Unidos, que esto, que lo otro, pues lo mencionaba Daniel, que sí hay injerencia, ¿no? Eso está polarizado.
0: Injerencia sí hay.
1: Unos dicen, pero por eso le digo
0: pero que, muy sutil,
1: que
0: podríamos
1: está
0: decirlo.
1: Polarizado. Porque entonces la pregunta sería para, digamos que no armemos, en Colombia, pues todo ese boom. Entonces lo que el apoyo que le dio Claudia Sheinbaum de México a Iván Cepeda
0: también,
1: y que dijo eso es ahí, pero ahí sí no se dijo que injerencia. Ahí se dijo hay un apoyo para el candidato Iván Cepeda, ¿cierto? Hay un apoyo, entonces ahí nadie dijo nada. Todo el mundo quedó tranquilo, ahí no pasó nada, y resulta que no, entonces también hay injerencia, ¿cierto? Estaba mirando, y sobre todo pues con gente que es experta en todo esto, y dicen que una cosa es la injerencia y otra cosa es el apoyo, por eso es que le digo, estamos polarizados. La injerencia, dicen los expertos en derecho, se da cuando una rama del gobierno, en este caso podemos hablar del Ejecutivo, ¿cierto?, interviene ilegalmente en decisiones de otra independencia, como el Poder Judicial de X país, ¿cierto?, pero que en política claro, es una intromisión o una intervención abusiva de una persona, institución o Estado de los asuntos internos del país, y que otra cosa totalmente diferente es el apoyo. Voy con usted, podemos hacer, tener mejores relaciones bilaterales y cosas así, que a eso ya no se le llama injerencia. Entonces, por eso le digo que está polarizado.
4: Totalmente.
1: Un grupo sigue, sí, otro grupo no.
4: Sí, y sigue polarizado no solamente en el campo internacional, sino que también los que fueron candidatos, en su caso Claudia López, Daniel Oviedo, que ya salieron a manifestar en sus redes sociales que no van a apoyar ni a Velardo ni a Cepeda. Lo dijeron en las últimas horas y pues es un tema que también sigue generando esa polarización, porque no se deciden en a quién apoyar, pero dejan también al país, o bueno, por lo menos a su comunidad, a sus seguidores, en esa indecisión. Pero la invitación es hacerlo el 21 de junio a conciencia y también a favor de lo que nosotros defendemos, primeramente la fe, la familia, los principios, uh-huh, la vida, la libertad, y creer que Colombia tiene una promesa espiritualmente hablando. Colombia tiene, es, representa el nombre, un faro de luz, y además que Dios quiere que sea una punta de lanza en todas sus esferas. Entonces ese es el llamado para que en las redes sociales nosotros podamos ser muy conscientes de que toda la información que llega, toda la información que brinda, hay que filtrarla.
1: Sí, y mucho cuidado de verdad con las redes, eso es clave. Entonces, sí, que nos quede claro, dicen los expertos que en política no es lo mismo injerencia y apoyo, que es totalmente diferente. Y por eso repetimos, eso está polarizado. Si usted me pregunta, yo le digo no, para mí no es injerencia, para mí es apoyo. Pero si usted le pregunta a otra persona, aquí estamos en la mesa, pues seguramente
0: dirá que es injerencia.
1: Dirá que es injerencia, pero, le repito, lo que dicen los abogados expertos y pues que hemos escuchado, que no es lo mismo injerencia y apoyo. Entonces, pues, ahí estamos. Y si Donald Trump pues lo hizo también Claudia Sheinbaum, ¿cierto?
0: Sí, entonces, todo el mundo habla, sí, y todo el mundo opina.
2: Entonces, y lo otro es que se recibe el apoyo del sector ideológico del que se quiere. Entonces,
1: se quiere.
2: Ahí sí no se ve como intervención y ahí sí no se ve como buen apoyo. Sí.
1: Exacto.
2: Entonces, es importante, hace parte del territorio, tiene una soberanía, el territorio tiene una... unas dinámicas propias, y por supuesto, mire, uno está pendiente de las elecciones de todos los países. Mire, nosotros justamente paralelamente estamos hablando de Perú. Perú justamente tiene un escenario muy parecido al que nosotros tenemos, una candidata a derecha y un candidato a izquierda, y aquí algunos dicen no, queremos que gane o Fujimori o que gane el otro, eso es importante. Entonces, pero al final quienes deciden somos, sí, los ciudadanos.
1: Total.
2: Y la invitación, como lo hemos dicho aquí desde el minuto uno que he tenido el privilegio de estar con ustedes, sigo siendo el más nuevo, compañeros, vote con conciencia, vote con responsabilidad.
1: Total.
2: Vote no porque lo que dicen las redes sociales, porque mire, hay mucha noticia falsa y eso es importante que lo podamos pues filtrar y pasarlo por un detector no detector de mentiras, sino filtrarlo y revisar cómo es que, sí, son realmente las cosas, verificar los datos. Porque mire, ayer y anterior hubo una confrontación, por ejemplo, con el candidato a la vicepresidencia, José Manuel Restrepo. Entonces, con ese tipo de cosas, se enfrentó pues al tema de mi casa ya, cómo va a ser, cómo va a reaccionar. Entonces, pues él tuvo que salir a decir, mire, mi casa ya se propuso desde el presidente Duque, hablamos, y de esa manera él dice, no vamos a cerrar. Entonces, hay que salir a desmentir todos los mitos y todo ese tipo de cosas.
1: Y nosotros tenemos algo muy poderoso y es, por supuesto, la oración. Usted permita también estar en esta operación Daniel, ¿cierto? Que son esos días de ayuno, de oración, dedique ese tiempo. Y en estos días, Karen, Daniela, Mauro, Myron, Daniel, estaba pensando en tan bonito que es leer a la reina Esther, tan bonito que es leer al profeta Daniel, y uno que dice, los dos estuvieron en peligro, ¿cierto?, de muerte. Los dos estuvieron en peligro de muerte.
4: Sí.
1: ¿Pero qué hicieron? Oraron, ayunaron, y sabían que si Dios no metía la mano en lo que estaba pasando en el pueblo, ¿cierto?, en justicia, en todo, en el inminente peligro pues que tenía todo el pueblo, no iba a pasar absolutamente nada, podría venir lo que sea, no iba a pasar nada. Por eso hay que accionar, ¿y cómo accionamos nosotros? En intercesión, en ayuno, usted en casa, por ejemplo, porque lo estamos haciendo pues a nivel nacional, pero en casa póngase de acuerdo, el principio del acuerdo, con los hijos, o con la mamá, con el papá, con los hermanos, oiga, tengamos medio día de ayuno, o tengamos un tiempo de oración, que sea así en esa unidad, y con toda seguridad el Señor nos mira con misericordia. Por eso pensaba en la reina Esther y en el profeta Daniel, porque era peligro, era muy peligroso, no, pues aquí morimos, o salimos adelante, pero el Dios Todopoderoso metió su mano.
0: Muy bien. Son las 6:40, 6:40. Hacemos una pequeña pausa, por favor, una pequeña pausa. Y oramos, como lo ha dicho Grace, le damos gracias a nuestro Padre Celestial en esta mañana de día a jueves, y dándole gracias a Dios precisamente, dándole gracias a Dios por este nuevo día, y oramos y nos conectamos.

0: Y como hoy nos rendimos delante de ti, Señor, ya hemos agradecido, nos hemos limpiado, hemos renunciado, hemos tenido comunión con el Espíritu. En este momento queremos también darles la bienvenida y saludar a aquellos que están conectados a través de CRB Radio. Bienvenidos, gracias, porque la palabra dice que juntos debemos perseverar en la oración. Y ustedes que tienen allí ese link, compártalo. Si usted tiene una petición, escríbala en este momento. Y vamos a orar en este instante por esas peticiones que están en nuestro corazón. Dice la palabra de Dios en Hebreos 10:36. Ustedes necesitan perseverar para que, después de haber cumplido la voluntad de Dios, reciban lo que Él ha prometido. Señor, hoy ponemos en oración ante tu presencia las peticiones de nuestro corazón. Hoy pongo delante de ti, Señor, esas preocupaciones, ese motivo por el cual mis hermanos se han angustiado, las personas que están allí conectadas se han angustiado, aquellos que cosas que les ha quitado el sueño, les ha quitado la paz. Hoy ponemos delante de ti, Señor, esa situación. Si te queda fácil, nómbrala. Si te queda fácil, escríbela. Dile: Señor, hoy presento delante de ti esta petición, Rey. Hoy yo creo, Dios, que necesitamos perseverar. Hoy yo decido perseverar, Padre, en la oración, en agradarte, en buscarte, Dios. Padre, en permanecer firme, en ser constante, Señor. Hoy oro por esos hijos, Señor, por ese familiar, Dios, que llega y se va, Dios. Hoy yo creo en el nombre de Jesús que tú lo encuentras, Dios, que tú tienes un encuentro sobrenatural con ellos, Dios, que tú tienes un encuentro que marcará su corazón, Dios. Hoy yo oro, Padre bueno, para que tú nos permitas, Dios, perseverar no solamente en la oración, sino perseverar en estar contigo, Señor. Siempre lo decimos y siempre te lo diré, Señor. Nos respondas o no nos respondas, quiero permanecer en ti, Jesús. Hoy yo te pido, Dios, que no me permitas ni a mí ni a ninguno de aquellos que está conectado, Padre, tambalear. Permíteme estar firme en tu palabra. Permíteme estar firme en tus promesas, Señor. Gracias porque tu palabra dice que cuando hayamos perseverado y después de haber cumplido la voluntad de Dios, recibiremos lo que Él ha prometido. Señor, no queremos perseverar en promesas que nosotros mismos hayamos tenido. No, queremos perseverar en tu presencia, en las promesas que han salido de tu boca. Hoy yo creo, Dios, que por el poder de tu palabra, lo que ha salido de tu boca, Señor, se cumple en cada una de las personas que está allí conectados. Padre, hoy yo creo que lo que tú has dicho de mi esposo, tú lo cumplirás, que lo que tú has dicho de mi familia, tú lo cumplirás, que lo que tú has dicho sobre Dana, tú lo cumplirás, Señor. Padre, tú guardas en completa paz a aquellos cuyo pensamiento en ti perseveran. Yo creo, Señor, que la paz de Dios inunda, Señor, esos hogares allí donde estás, ese auto, ese vehículo, ese bus donde vas. Yo creo que tú, Padre, inundas con tu presencia allí aquel que ha dispuesto su corazón, Dios. Padre, yo creo que tú lo cumplirás, Dios. Padre, Filipenses 4:12 dice: sé lo que es vivir en la pobreza y lo que es vivir en la abundancia. He aprendido a vivir en todas y cada una de las circunstancias, tanto a quedar saciado como a pasar hambre, a tener de sobra como a sufrir escasez. Padre, hoy yo te pido, Jesús, que nos inunde, Dios, ese espíritu de contentamiento. Padre, que podamos gozarnos en la escasez y en la abundancia, que podamos gozarnos teniendo la respuesta o no teniéndola. Señor, hoy ponemos delante de ti esas peticiones. Hoy yo creo en el nombre de Jesús que tú traes, Dios, Padre, respuesta. Pero yo te pido, Jesús, Padre, que tú guardes el corazón. Padre, ayúdanos a tener gozo, Dios, que viene y solo proviene de ti, Señor. Nuestro gozo no dependerá de las circunstancias externas. Dilo allí donde estás, Señor. Mi gozo depende de tenerte a ti. Mi gozo depende, Dios, que tú estés conmigo, Señor. Mi gozo depende, Señor, no de que traigas respuesta a mi petición, Señor, sino que tú, mi respuesta seas tú. Hoy la pongo delante de ti, esa petición especial. Hoy pongo delante de ti, Señor, a todas estas personas que se unen, a Matilde Zambrano, a Derly, Señor, a Fabiola Ramírez, a Elizabeth, Señor, a Edilma, a Dora, a María Cárdenas, Señor. Hoy yo creo, Jesús, Padre, por sus hijos. Hoy oro, Dios, por Alice Pérez, Dios, Padre, y con ellas todas las personas que están conectadas. Hoy yo creo, Señor, que tú tomas el control, Jesús. Oro, Padre bueno, Padre, porque tú traigas, Señor, sanidad a ese cuerpo, Dios. Yo te pido en el nombre de Jesús que tú traigas libertad, Dios. Padre, que aquel que está esclavo a esa enfermedad, Señor, hoy tú lo hagas libre, Señor. Padre, tú traes promesa. Tú moriste en una cruz, Padre, y trajiste completa sanidad a nuestro cuerpo. Hoy yo creo en el nombre de Jesús que tú los liberas de esa enfermedad, que tú los haces, Padre, libres. Ya no somos esclavos de esa enfermedad, Jesús. Hoy oro, Padre bueno, por ese familiar que está en la cárcel y que tiene mucho temor y angustia. Hoy te pido, Señor, bendita prueba que nos acerca a tu palabra, a tu presencia. Hoy oro porque allí, Dios, donde este hombre, este varón está, Jesús, Padre, tú lo encuentres. Padre, tú lo seduzcas con tu amor. Tú lo envuelvas, Señor, de tal manera que jamás sus pasos volverán atrás, Señor. Hoy oro, Dios, por Camilo, Karen Beltrán, Señor. Hoy yo creo, Jesús, que tú haces la obra en estos jóvenes, Dios. Oro por Belén, Señor. Oro por Jonathan, Señor. Hoy creo, Dios, que tú traes protección sobre esta familia. Padre, hoy ponemos delante de ti estas peticiones. Hoy abrimos nuestro corazón, Señor. Hoy creo, Señor, que tú eres Dios, Padre, sobre mi familia, pero también que eres Dios sobre mi nación. Hoy oramos, Señor, por Colombia, Jesús. Colombia está en el centro de tu corazón, Señor. Colombia tú no la has dejado, ni la vas a dejar, Señor. Gracias, Señor, porque Colombia es un país, Dios, Padre, una tierra fértil. Gracias, Señor, porque Colombia, Dios, Padre, está inundada por tu Espíritu Santo, Señor. Padre, cúbrela, cúbrela, guarda nuestra nación, guarda, Señor, Padre, todo lo que no te agrada. Permítenos, Señor, que seamos, Señor, hombres y mujeres temerosos de ti, que puedan llevar, Jesús, tu amor a más. Ayúdanos, Jesús, que nuestra nación te conozca, que nuestra nación se rinda delante de ti, que nuestra nación, Señor, pueda conocerte, Señor, aquellos lugares donde no ha llegado el evangelio. Permite, Señor, ser usados, Dios, aquellos hombres, aquellas mujeres que han decidido compartir tu mensaje. Hoy yo oro porque Colombia es una nación, es un país, Padre, que te pertenece. Señor, no seremos entregados al mal, no seremos entregados a cualquier cosa, Señor, que no te agrade, Señor. Colombia es un país de gloria, es un país, como dice tu palabra, donde se manifestará la gloria de Dios, Señor. Hoy te pedimos, Señor, cúbrela.
1: Son las 6:50 en Colombia, 6:50. Nuestras mañanas de oración a través de las redes sociales, a través de la plataforma de YouTube. 6:50. Estas, Grace, Daniel, Mayron, fueron las declaraciones de Juan Daniel Oviedo. Escuchemos a ver qué dice Juan Daniel Oviedo, quien ha sido o fue fórmula vicepresidencial de Paloma Valencia, entre todo este mover político.
2: ¿Petro se va o no? Ese fue el mensaje de estas elecciones. Los resultados son contundentes. Nuestra propuesta de ser un gobierno de transición, de estabilización y de sumar entre distintos fracasó. Yo comencé esta campaña para ganarle a Petro con una propuesta de futuro. Recorrimos el país, escuchamos, nos enculebramos y participamos en una consulta y en una primera vuelta con una alternativa que hoy millones de colombianos no consideran viable. Eso hay que reconocerlo. Como colombiano, lo que defiendo es que se respete la democracia. La mayoría de los colombianos ya sabe qué va a hacer el 21 de junio y yo tengo que respetar eso. Hay cosas que sí tengo claras. Este país no se merece un gobierno que desconozca los resultados electorales, que discrimine a las minorías históricamente invisibilizadas, que ponga en riesgo la estabilidad institucional o que pretenda destruir a quien piense distinto. Mi causa es estar aquí el 22 de junio para defender los resultados, la estabilidad del país y los derechos de todos los colombianos. Y cuando la política vuelva a abrir las puertas para hacer política a favor de algo, aquí estaremos. Hoy, lo mínimo que merece este país son debates entre los dos candidatos ganadores. No necesitamos que firmen sobre mármol o piedra. No queremos saber más contra qué están en contra. Queremos saber cuál es la Colombia que quieren construir y con quién, para que el 21 de junio podamos saber a quién elegir. No más cafés, más debates.
1: Bueno, eran las declaraciones del señor Juan Daniel Oviedo, dentro de todo lo que se ha venido moviendo. Esto dijo Sergio Fajardo.
3: Faltan 18 días para las elecciones, para la segunda vuelta. Desde el momento que se conocieron los resultados, solamente hemos escuchado un lenguaje violento, agresiones, ofensas, mentiras, contradicciones, todo tipo de rumores. Colombia se tiene que serenar, tenemos que esperar para que los candidatos presenten la Colombia que quieren liderar, para que se escuchen los argumentos, para que se debata, para que podamos escoger una persona que, de acuerdo a cada quien, tenga los requisitos morales, técnicos, políticos, para ser el presidente de Colombia. Nosotros obtuvimos 1 millón de votos de personas libres, como siempre hemos acudido a la ciudadanía. Ese 1 millón de votos está condensado en estos 10 puntos que le presentamos al electorado y que hoy le presentamos a Colombia, para que sean tenidos en cuenta en las discusiones sobre el país que nosotros queremos tener.
4: Acá se los compartimos.
3: Primero, fin a la polarización y el odio.
4: Segundo, protección a la Constitución, no a la constituyente.
3: Tercero, cero impunidad, cero corrupción.
4: Cuarto, el fin de la paz total.
3: Quinto, Colombia la más educada no es un titular.
4: Sexto, por un nuevo orden del sistema de salud.
3: Séptimo, jóvenes como protagonistas, que el lugar donde se nace no determine su futuro.
4: Octavo, un Estado que garantice y profundice los derechos consagrados en la Constitución de 1991.
3: Noveno, desarrollo productivo con inclusión social.
4: Y décimo, Colombia necesita recuperar una política exterior seria, profesional y al servicio de la gente.
3: Estas son las bases del cambio serio y seguro que le propusimos a Colombia.
4: Les invitamos a que lo analicen y que pueda estar presente en la decisión que las y los colombianos vamos a tomar.
1: Ahí están entonces, Grace, las voces de los unos y de los otros, por supuesto, dejando su opinión y como una puerta abierta, podríamos decirlo, de cara a las elecciones del 21 de junio.
5: Sí, de pronto, como periodistas, ¿cierto? O yo lo haría, les preguntaría si realmente están teniendo una comunicación inteligente, tanto el uno como el otro. Siempre cuando estudiamos medios y todo esto y comunicación, nos hablan mucho nuestros maestros de lo que es la comunicación inteligente, que es la asertiva, es la que le habla a usted. ¿Se acuerdan de las 13? Claro, conciso y corto, ¿cierto? ¿Ya? Entonces, uno se pregunta, tanto el uno como el otro entregó al país o expuso al país respuestas inteligentes, hay comunicación inteligente, puntos suspensivos.
6: Bueno, mire, yo sí quería hablar, porque sí, mire, yo pienso que aquí ya no hay honorarios de estrategas, aquí ya no hay honorarios de personas que están detrás, sino que aquí desde un punto de vista habla directamente el candidato, o bueno, ya no el candidato, el ex candidato, y como resultado pues se vuelve un actor político que muchas de las personas pues van a escuchar y muchas de las personas van a seguir o no seguir. Con respecto, mire, usted habló del decálogo de Sergio Fajardo y Edna Bonilla. Edna Bonilla, quien fue secretaria de Educación de cuando Claudia López fue alcaldesa de Bogotá. Ese decálogo, mire, me dice por quién no votar o qué hacer, pero de alguna u otra manera dejan a los electores libres. Y esa es la gran oportunidad de las dos campañas para, venga, captemos el voto, venga, captemos a estas personas que, pues bueno, están en libertad. Ahora, mire, aquí hay una verdad muy, muy clara, y es que uno no puede contar con los votos de uno. O sea, yo he tenido la oportunidad de ser candidato, yo fui candidato hace 3 años, aprendí, pero mire, tuve una votación que importante o no importante, pero al final esos votos son de personas, pero es que uno no puede contar con ese tipo de votos. Pero pues hay personas que siguen a los líderes políticos. Entonces, este decálogo nos muestra por quién, aquí no están diciendo por quién votar, pero sí están diciendo de manera oculta, o bueno, no sé cuál sea la palabra correcta, compañeros, de manera indirecta, creo que es la palabra.
1: De manera soslayada,
5: entre líneas.
6: Entre líneas, gracias a ustedes que son unos doctos en el idioma. ¿Por quién no votar? El mensaje es, nosotros no vamos a votar por alguien que diga esto, esto, esto, esto y lo otro. Y cuando usted analiza las diferentes posturas, pues están entre líneas diciendo, no vamos a votar por Cepeda, porque ha dicho esto, no ha reconocido la votación, no ha reconocido la política de Estado es esta, entonces, pero pues tampoco de frente van a decir, no, vamos a votar por Abelardo. Mire, esta es una postura mía, no quiero decir que esto sea así, pero ahí están diciendo, ¿por quién no votar? Pero si usted no va a votar por alguien, o la única que sea como la doctora Claudia López, que dice, no voy a votar por ninguno de los dos y voy a optar por el voto en blanco. Ya. Esa es una postura diferente, pero tanto Oviedo como Sergio Fajardo dijeron por quién no votar, y pues eso es un mensaje que hay que tenerlo en cuenta.
1: Así es. Y una última voz, la de Claudia López, que aseguró a sus votantes, o aseguró que sus votantes pues quedan libres de elegir.
7: Completamente libres, y si para alguna elección son libres, por fortuna, es para la presidencia. Así que yo no le voy a endosar a nadie ningún voto, yo tengo mi voto, dice. No más. Esto no.
6: Lo que yo le decía, mi voto.
5: Sí, yo no voy a endosar a nadie. Que puede ser en blanco.
7: Ninguno de esos dos es mi proyecto. Pero creo que podemos tomar una discusión colectiva, y creo que si jugamos sabiamente, se los dije antes de la primera vuelta y lo quiero reiterar ahorita, lo que más nos da poder, esta es una campaña reñida, aquí nadie la tiene ganada, nadie. Y lo que tenemos que usar es sabiamente el poder de nuestra cédula, de nuestro voto, de nuestra voz independiente, para que ambos, porque cualquiera puede ganar, tengan que moderar sus propias barbaridades y errores y riesgos. Así que creo que ese mensaje, sin ponernos de acuerdo, porque yo he conversado con Juan Daniel ni con Sergio, pero ese es un poco el mensaje que compartimos, que es, aquí que nadie crea pues que vamos a llegar corriendo, ¿no? Sabiduría, serenidad, firmeza en las convicciones, porque es este atemperamiento, este par de barras bravas lo que tenemos que...
1: Bueno, ahí estaban entonces algunas afirmaciones, además que hizo ayer un en vivo,
5: sí.
1: Hablando con sus seguidores.
5: Y además que, fíjese, que yo no sé hasta qué punto uno pueda decir que cada uno habla de lo que siente, obviamente, porque aparte de todo, Claudia López no alcanzó el umbral y se quedó sin reposición de votos.
1: ¿No le dan plática?
5: Porque usted sabe que todos tienen ahí pues también su tema, y hay que decirlo, somos humanos, esperando su reposición de votos. Ella no alcanzó el umbral y entonces se queda sin reposición. Y pues ya lo que dice, pues bueno, escucharla, pero pues ya uno pensaría que no tiene ni siquiera sentido, ¿no?
1: Bueno, ahí está.
6: Además que, mire, perdóname, mire que su caudal electoral se bajó. Claudia mucho. López, alcaldesa, exalcaldesa de Bogotá, una figura política, pues mire, usted revisa la votación y queda sorprendido. Total. Porque no, o sea, no es ni siquiera de un voto del Partido Verde. Ustedes recordarán lo que pasó previamente a las elecciones con el Partido Verde, ¿no?
1: Sí.
6: El Partido Verde, JP salió, los concejales, los diferentes senadores, la pareja de Claudia, pues bueno, también hablando. Pero pues digamos que aquí el partido, el que ella fue alcaldesa y todo esto, pues la verdad es que fue un voto castigo que no... que no tuvo un respaldo contundente.
1: Ella, para llegar a la alcaldía de Bogotá, obtuvo 1.108.541 votos cuando fue alcaldesa de la capital de la República en el 2019. Y bueno, pues en este caso, pues como lo dice Grace, ya no alcanzó. Y bueno, son las voces de los ecos, que podríamos decir, de todo este mover que ocurrió el domingo.
6: Mire, de los cuales, domingo, mire, tuvo una votación para la presidencia de 225.517.
1: Sí, sí. O sea, además, porque Leonardo Huertas, que no lo conocía nadie,
5: iba,
1: sí,
5: primero que ella. Después pasó, pero al comienzo iba primero que, sí, ella.
1: Ahí está entonces. Bueno, voces y ecos que se han venido dando en esta semana.
5: Ah, no, escúseme. Leonardo Huerta era el
1: candidato vicepresidencial.
5: No, pero yo hablo es del otro candidato, del empresario.
1: De Santiago
6: Otero. Pero mire, ya que Grace lo menciona, Leonardo
1: Huertas,
6: él sí dijo que iba a votar por Abelardo. Él sí,
5: sí, señor.
6: Sí, señor.
8: El vice, ¿no?
6: Sí, sí, el candidato a vice. Sí. Y se lo tengo, sí, en video también, sí. ¿También?
5: sí, es que toma, sí, con pruebas.
6: Sí, sí, sí.
8: ¿Sabe también quién tomó postura? El Trollimpo Espinosa.
1: ¿Qué dijo?
8: Sucre, ayer habló y dijo, bueno, lo que pasa es que publicaron un video en Sucre de Abelardo diciendo que con el Trollimpo no quería absolutamente nada porque es un político de siempre y que está un hecho de corrupción. Y ayer justamente saca el video también Héctor Olimpo diciendo que, aunque Abelardo no guste de él, él sí lo va a apoyar por responsabilidad con el país, con sus hijos, con su familia.
1: Correcto, bien. Bueno, repito, son los ecos que hemos venido escuchando en el transcurso de esta semana de lo que ocurrió el pasado domingo y ya con la mira puesta en el 21 de junio. Hagamos una pequeña pausa y ya venimos con más.

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1: Son las 7 de la mañana, 5 minutos en Colombia. Le damos una vuelta a nuestro país a esta hora de la mañana. 7 de la mañana, 5 minutos. Nueva ruta aérea impulsa la conexión con Santander. Angie Tatiana.
2: Así es, JetSmart puso en marcha su nueva ruta entre Bogotá y Bucaramanga, una apuesta que fortalece la conectividad aérea del oriente colombiano. La operación contará con 14 vuelos semanales y más de 5.200 sillas disponibles, facilitando los desplazamientos por turismo, negocios y visitas familiares. Además, esta conexión permitirá a los viajeros enlazar desde Bogotá con otros destinos del país, ampliando las opciones de movilidad. La nueva ruta llega en un momento clave para Santander, que registra un creciente interés turístico gracias a atractivos como Barichara, el Cañón de Chicamocha y el Páramo de Santurbán. La iniciativa también busca impulsar la economía regional y promover la llegada de más visitantes al departamento del cual hoy informamos.

0: Son las 7 de la mañana, 6 minutos. Noticias de la región Caribe, Byron, a esta hora de la mañana. Le damos una vueltica también al país. ¿Qué ha habido por allá a propósito de todo este mover político?
1: Sí, señor. Bueno, aparte del tema político en la región Caribe, que les comenté de Trollimpo apoyando a Abelardo de la Espriella, ha habido revuelo en Sucre por las declaraciones de Abelardo de la Espriella respecto al tema de, digamos, de la labor que estaría presuntamente haciendo Benedetti en la región Caribe con el tema de la compra masiva de votos. Bueno, los diferentes sectores políticos, digamos, que están involucrados o que fueron mencionados, en este caso, tema de Mario Fernández, que es primo de la primera dama Verónica Alcocer, pues han salido a desmentir esto y se fueron también lanza en ristre contra Abelardo de la Espriella. Y lo otro, decir que, como digo, Sincelejo es cual Macondo. El alcalde de Sincelejo pidió permiso un mes para irse a ver el Mundial.
0: Bueno,
1: y el Consejo Municipal se lo aprobó.
0: Ahí está bien, Grace, ¿se escuchó?
1: Pero es verdad, de hecho esa fue la solicitud de poder viajar a ver el Mundial. Pero, y el Consejo se lo aprobó en pleno.
0: Repita la noticia, por favor.
1: El alcalde de Sincelejo, Yair Acuña, solicitó al Consejo Municipal permiso para estar fuera de la ciudad y del cargo por un mes para irse a ver el Mundial.
2: ¿Cómo así?
0: Macondo. Es que, no, pues que pidió permiso, Grace.
2: ¿Y pues ya? Para... ¿Entonces yo también puedo pedir permiso?
0: Sí, claro, también.
3: O sea, bueno, el fútbol prevalece.
0: Ya, ¿y dejó la ciudad organizada por lo menos o algo?
1: Mauro, aquí hay muchas cosas. Usted se puede ausentar de pronto 3 días, 4 días, 5 días, pero en este tema de elecciones estamos en un momento bastante álgido. Yo creo que ningún alcalde debe ausentarse.
0: Tal cual, sí, señor.
1: Y menos, Mauro, para un tema personal de ir a ver el Mundial. Ese es un tema bastante loco, bastante complicado, porque usted puede ausentarse, vaya a viajar a Japón, a Suiza, pero va a hacer negocios para traer algo a la ciudad.

0: supongo yo, pero debería haber una ley que dijera que nadie se nos mueve, todo el mundo en acuartelamiento mientras haya elecciones. Estar al frente de la ciudad, estar al frente del municipio, estar al frente de la capital.
1: Prioridad es la
0: Sí,
1: ciudadanía,
0: claro.
1: la administración pública. Mire, mire, yo aquí hay que partir de un principio, y es que si usted trabaja y claro, hay que descansar. Eso sí hay que decirlo, pero ojo, hay que saber en qué momento descansar. Y un momento para no descansar es un momento como este. Ahí estamos en un momento crucial y trascendental para el
0: Sí,
1: país.
0: descanse en otro momento. O váyase a viajar en otro momento.
2: Mire,
1: Y esto habla muy mal, pues, de su responsabilidad frente al municipio. Porque, mire, aunque está facultado, aquí no hablamos de que si está incumpliendo la ley o no está incumpliendo la ley. Él tiene toda la facultad para poder delegar a alguien más para que lo reemplace en el ejercicio de sus funciones. Eso pasa, eso es normal, eso va pasando. De hecho, el presidente sale, deja de presidente encargado al ministro del Interior y eso, o al ministro de Salud. Eso ha pasado muchas veces. El alcalde sale, deja al secretario de gobierno. Pero tanto tiempo, de esa manera, eso no tiene. Mire, y eso hay que recordárselo a quienes lo eligieron. Eso hay que castigarlo electoralmente el próximo año que hay
3: Claro.
1: elecciones. De verdad,
2: Mire,
1: mire, de verdad, o sea, no, no,
2: le voy a decir la
1: no
2: figura.
3: De acuerdo, sí.
2: No, mire, le voy a decir la
0: Es
2: figura
0: algo
2: con
0: como
2: la cual.
3: No,
2: Mire, le voy a decir el nombre de la figura con la cual va al Mundial. Misión Internacional de
3: ay,
2: Observación,
3: no.
2: Aprendizaje e
3: A ver.
2: Intercambio de Experiencias sobre la organización y ejecución de eventos deportivos de talla
3: Uy,
2: mundial
3: pero es
2: en
3: que
2: el
3: me puso.
2: contexto de la Copa Mundial FIFA. Eso fue
1: Eso fue creado con ChatGPT,
0: sí,
1: se lo aseguro, se lo aseguro,
3: total,
1: se lo
0: eso le iba a decir Daniel, ese título
1: eso,
0: es de
1: no, eso es puro ChatGPT,
2: ChatGPT.
1: Y en realidad voy a ir a ver partidos de Colombia.
0: Sí.
3: No,
2: Mire,
3: no, no, no.
2: la figura empieza porque la Liga de Fútbol de Sucre le dice al alcalde: alcalde, vamos a Estados Unidos a ver el Mundial y tenemos experiencia para armar algo acá.
3: Pero no es el momento, porque estamos en una coyuntura muy especial, ¿cierto? Entonces no es el momento. De pronto que después vaya
0: No, no lo va a hacer,
3: y
0: Grace.
3: eso, pues sí, pero en este
0: El
3: momento es
0: problema.
3: clave. ¿O será que de pronto él dice, ah, pues es que allá sí me puedo poner la camiseta?
0: No, o recuerde, Grace, que el mundial es cada 4 años, entonces en 4 años él ya no va a estar.
2: No,
0: Y
2: él también
0: aprovecha.
2: está en este, yo recuerdo que él
3: Pero
2: también está en este momento digamos, en el ojo del huracán, porque en la última visita del presidente Gustavo Petro, que fue haciéndole campaña a Iván Cepeda, aquí todos lo saben, de gente de la alcaldía con propaganda política y en el evento, y se habla también, yo les dije, de unas prebendas. De hecho, hay un run run en Sincelejo que a cientos de mototaxistas les dieron a 50 mil pesos para llenar la plaza y todo el asunto con camisetas, gorras. Entonces es un tema también bastante complicado ahí, pero esto sí me parece, la verdad, que solamente pasa en Sincelejo y no pasa en ninguna otra parte del mundo.
0: bueno, dejémoslo ahí. Ojalá le vaya bien y aprenda el tema deportivo. Entonces, el doctor Jair Fernando Acuña.
3: Sí, pero que se atenga cuando vuelva, ¿no? Porque seguramente la gente eso se lo va a cobrar después.
0: Para que recuerden el nombre, Jair Fernando Acuña Cardales, el
2: Hay
0: alcalde
2: que
0: de
2: pedir un
0: Sincel.
2: permiso a nosotros, Mauro, también para tener esa experiencia
0: Una
2: de
0: experiencia
2: aprendizaje.
0: deportiva. Creo que Daniel había solicitado un permiso referente a eso también.
1: Voy a solicitar un permiso para intercambio cultural
0: Y
1: de
0: deportivo.
1: aprendizaje deportivo para impulsar las nuevas generaciones. Algo así para
0: en las localidades de Bogotá.
1: Imagínense, o sea,
0: Ese es
2: pero lo ve
0: un
2: por
0: título de una
2: televisión.
0: tesis.
1: Sí,
0: ¿Ah?
1: sí, sí.
0: ¿De qué me imagino? ¿Cómo?
2: Pero lo pide permiso, pero lo ve por televisión.
0: Ese es un título de una tesis que va a hacer Daniel ahora.
1: Sí.
0: Siete de
1: Yo
0: la
1: voy a
0: mañana.
1: hablar con Hernán que me ayude ahí.
0: Sí, es cierto. 7 de la mañana, 14 minutos en Colombia, 7:14. Vengamos para la capital de la República.
3: Sí, señor.
0: 7 de la mañana, 14 minutos, la información a esta hora. Pero antes vamos a recibir a nuestros invitados que hacen parte de la cadena Radial Vida. Permítame un segundo, 7:14 minutos.
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0: 7 de la mañana, 14 minutos. Podríamos decirlo indiscutiblemente que no es invitado, hace parte de esta casa, el concejal Marco Acosta, con quien en reiteradas oportunidades, siempre brindándonos una luz acerca de todo el contexto político bogotano y nacional. Concejal Marco, con el saludo cordial.

0: Como siempre, bienvenido a esta su casa, la cadena Radial Vida.
1: Mauro, un saludo muy especial para ti, Grace, Daniel, toda la mesa de trabajo. Qué bendición compartir con ustedes y a todos los oyentes de la cadena Radial Vida. Un gran abrazo para todos.
0: Correcto. Concejal Marco, estamos ya en recta final, dirían en la épica tierra derecha, mirando ya el próximo 21 de junio como segunda vuelta presidencial. Desde la capital de la República, desde el Consejo de Bogotá, ¿cómo están analizando usted, concejal, y sus colegas allí en el Consejo, esta segunda vuelta presidencial?
1: Mauro, estamos a menos de 2 semanas de definir el modelo de sociedad y el rumbo que puede tomar nuestra nación en los próximos 4 años. Estamos a menos de 2 semanas de incluso participar en las últimas elecciones libres, si no somos conscientes de que tenemos 2 opciones. Una opción que defiende la Constitución, la democracia, la seguridad, la institucionalidad, la vida desde la concepción hasta la muerte natural, la familia, los principios bíblicos, el Estado de Derecho, el respeto por las instituciones y por la sociedad, y otra opción que desde el pasado domingo, precisamente en la elección de la primera vuelta, no reconoció los resultados de las elecciones, no reconoció el escrutinio, y además de esto ha salido a poner un manto de duda en el ejercicio democrático que con transparencia la registraduría lideró a nivel nacional. Estamos ante una opción que representa el doctor Cepeda de proponer una constituyente. Estamos ante una propuesta del doctor Cepeda de caos, vandalismo, que ya incluso se pone en cita en las diferentes plazas principales y desde algunas universidades públicas a nivel nacional. Y ante eso, yo creo que los colombianos, sin importar el espectro político, tenemos que tomar una decisión. Sin duda alguna, nosotros que caminamos en los principios, que defendemos la institucionalidad y la democracia, hemos creído que el doctor Abelardo de la Espriella y su fórmula José Manuel Restrepo son la garantía para que por lo menos esto pueda coger otro rumbo y se consolide el respeto por las instituciones y la democracia. Lo que vemos es que ante esas 2 opciones cada quien está tomando partido y en su mayoría tengo un parte de tranquilidad a todos los oyentes, y es que incluso esos espectros más lejanos están decidiendo por la democracia y la institucionalidad, y esperamos que en segunda vuelta podamos dar ese parte de victoria en el país.
2: Sí, pastor y concejal Marco Acosta, en días pasados estuvimos aquí al candidato Abelardo de la Espriella en entrevista y nos pareció muy interesante cuando él pues menciona, si Dios quiere, con la ayuda de Dios, ¿cierto? Fue lo que nos dijo aquí. Y además, ya finalizando, cuando se despidió de los oyentes, dijo: yo no soy el Salvador, no voy a ser el Salvador, pero tengo la convicción que Dios está ahí y que me va a ayudar. Eso nos pareció muy, muy bonito, muy acertado. Y a propósito, concejal, de Operación Daniel, ¿cómo le podemos decir a la gente que si definitivamente Dios no mete la mano en las cosas, en todo en nuestra vida, en todas las áreas, en todos los países, pues no va a pasar nada?
1: Grace, nosotros tenemos una claridad y una convicción bíblica. Nuestro socorro viene de Jehová, que hizo los cielos y la tierra. Nuestra mirada está puesta en Jesús. Él es el centro de nuestras decisiones, actuaciones, motivaciones. Sabemos que lo que va a traer una transformación verdadera a las naciones de la tierra es la exposición de la palabra y sus principios en todas las esferas de la sociedad. Sin embargo, somos conscientes de que quien dirige una nación, si no considera los principios bíblicos, esa nación no será ni justa ni próspera. Abelardo ha venido teniendo un entendimiento y ha venido proponiendo la defensa de estos principios bíblicos, en donde él mismo ha expresado que él no es el candidato perfecto, pero sí es necesario para este tiempo, y en eso coincidimos. De ahí entonces, lo que hemos venido entendiendo como líderes gubernamentales y líderes espirituales de la nación es que esto no solo es una batalla política, es una batalla espiritual. Para esa primera vuelta propusimos 52 días de oración. Lo denominamos Operación Nehemías, con un grupo amplio de pastores a nivel nacional, incluso internacional. Empezamos a liderar jornadas de oración 24 horas de manera interrumpida durante los 7 días de la semana, entendiendo que en esta batalla espiritual hay una guerra de altares, que se empezó a desplegar unas estrategias del otro lado de la campaña dirigida por el doctor Cepeda y su vicepresidente, donde desplazaron comunidades, hicieron ritos, empezaron a proclamar estrategias desde diferentes altares satánicos en donde tuvimos que salir nosotros a emprender esta guerra espiritual, porque es la iglesia la que está llamada a ejercer esta autoridad. Y vimos la mano de Dios en esa operación Nehemías, la culminamos con una vigilia nacional que fue muy poderoso. El domingo terminada la elección, empezamos a buscar el rostro del Señor y entendimos que las armas de nuestra milicia no son carnales, son poderosas en Dios para la destrucción de fortalezas, y vino a nuestro corazón 21 días de oración y ayuno, tal como lo hizo Daniel en el capítulo 10, versículo 1, dice que en ese año tercero de Ciro, rey de Persa, fue revelada la palabra de Daniel, y esa palabra no solo era verdadera, sino que el conflicto era grande. Daniel decide, por espacio de 3 semanas, no comer manjar delicado, ni entró en su boca carne ni vino, ni se ungió con ungüento, hasta que se cumplieron las 3 semanas. Consecuencia de esto, ante la decisión de humillarse delante de Dios, disponer su corazón para librar esa oposición del príncipe de Persia, que era el que se había opuesto al diseño de Dios y a lo que estaba haciendo Daniel, fue que precisamente Daniel recibió la afirmación de parte de Dios, recibió la intervención angelical y Dios le otorgó victoria. 21 días de oración y ayuno, desde este domingo lo proclamamos, arrancamos el lunes 1 de junio, terminaremos el domingo 21 de junio en el marco de la celebración del Día del Padre, en donde la operación Daniel está convocando a todas las iglesias a nivel nacional que oremos, como lo hizo Daniel, 3 veces al día, un turno de oración en la mañana, otro en la tarde, otro en la noche, que podamos convocar ayunos, tiempos de oración. Vamos a estar en unos tiempos de oración unidos, virtuales, estos próximos sábados, lo que es el sábado 6 y sábado 13 de junio, y el viernes 19 de junio, una gran vigilia nacional unida, como lo hicimos precisamente antes del día de la elección. Esa es la operación Daniel. Invitamos a todos los hermanos, creyentes, intercesores, líderes, pastores, iglesias, asociaciones, denominaciones, a que se sumen, porque Colombia está en riesgo y ahí es donde se tiene que parar en la brecha la iglesia, el cuerpo de Cristo, a ejercer el poder y el gobierno espiritual que se nos ha delegado.
3: Concejal, y bueno, pastor, usted es un actor político dentro de la ciudad de Bogotá, pero que también con esta campaña de Abelardo de la Espriella ha tenido una injerencia nacional. Quería preguntarle específicamente, haciendo aquí unas cuentas rápidas, la votación del candidato Abelardo de la Espriella, sumado con la votación de Paloma Valencia en Bogotá, da más votación que la votación que tuvo Iván Cepeda. ¿Cómo analiza usted, cómo ve esta respuesta que le da la ciudadanía al gobierno nacional, ese mensaje que le envía a Bogotá con este voto prácticamente que no tiene la misma fuerza o no tiene la misma contundencia con respecto a años anteriores, alcaldías anteriores? ¿Qué cree que está pasando en medio de la población bogotana que le envía este mensaje al gobierno nacional?
1: El caso de Bogotá es una demostración del rechazo y sobre todo de las vendas que se empiezan a caer en todos los ciudadanos que se sintieron engañados de un supuesto cambio que no fue más sino el gobierno más corrupto de la historia de la democracia en Colombia. Y esto es importante decirlo porque cuando uno analiza precisamente los resultados y uno toma como ejemplo el caso de Bogotá, que históricamente durante las últimas elecciones había tenido una mayoría arrasadora desde el espectro de la izquierda, pues nos damos cuenta que tener la aprobación de 1.543.517 personas en Bogotá es precisamente la expresión a través de la democracia en el ejercicio del voto de frustración y rechazo a ese gobierno que trajo un liderazgo manchado por escándalos de corrupción, pésimo manejo del Estado, sobornos, investigaciones por financiaciones ilegales de su propia campaña, su propio hijo investigado, chuzadas ilegales, uso indebido de la inteligencia estatal, incumplimiento masivo de las promesas de gobierno como el tema del ICETEX, a quienes más se les incumplió fue a los jóvenes, comunicación errática del gobierno, fracaso de la política de la paz total, la inclusión en la lista Clinton y otros escándalos que no terminaríamos de enumerar, en donde Bogotá se dio cuenta que fueron engañados y que este corrupto gobierno pasará a la historia como el gobierno más sumergido en corrupción que engañó especialmente a los jóvenes. Bogotá se dio cuenta y creo que en segunda vuelta vamos a ratificar que queremos un verdadero cambio y un liderazgo distinto en la nación.
4: Sí, concejal, ya empezamos a ver, digamos, movimientos que nos recuerdan mucho a lo que sucedió en 2021-2022 con el famoso estallido social. Bogotá, Cali, ayer Montería bloquearon una vía principal. ¿Cuál es el mayor peligro que enfrenta Colombia, digamos, en estos días y luego, después del 21 de junio, estamos viviendo violencia, polarización, crisis económica, pérdida de confianza en la democracia? ¿Cuál es el mayor peligro que enfrenta Colombia en este momento?
1: El mayor peligro que enfrenta Colombia es tener el liderazgo adecuado para respetar la seguridad, el orden y la libertad. Si bien Abelardo de la Espriella no es un hombre perfecto y tiene múltiples errores, es el hombre que necesita este país por la siguiente razón. Nosotros pensamos que la paz se negociaba. La paz no se negocia. El principio bíblico dice que el efecto de la paz es la justicia. Luego, entonces, la paz se impone con autoridad, no con concesiones. Esto nos exige recuperar el control territorial, no solo en las regiones periféricas, que fue donde ellos ganaron por presión de grupos terroristas, narcotraficantes, por presión precisamente de lo que se ha venido ejerciendo en diferentes liderazgos en esos territorios aislados, donde ya no hay ejercicio de autoridad porque son zonas donde no puede entrar el gobierno y el Estado. Y tenemos que comprender que esto exige, dentro del ejercicio de la autoridad y de lo que la Constitución permite, pues una presencia que permita recuperar zonas bajo control. Y zonas bajo control también son las universidades. Yo no puedo comprender cómo es posible que en universidades públicas se gesten actos terroristas, vandálicos, se hagan bloqueos. Yo anteriormente, el día de ayer, daba una denuncia de cómo, por ejemplo, esa imagen del bus de la Selección Colombia, que lo bloquearon, se volvió el paisaje en Colombia, porque confunden la protesta pacífica con el vandalismo. Y en el caso de los bloqueos, donde ha dejado pérdidas en importaciones y exportaciones superiores a los 60 mil millones de pesos, ¿cómo el país no hace nada? ¿Cómo no se ejerce autoridad? ¿Cómo los batallones están con las manos cruzadas? ¿Cómo se nos triplican las hectáreas de coca en 330 mil? Es decir, estamos en una situación tan compleja que el riesgo más grande que tenemos ahorita es la vulnerabilidad de las fuerzas militares, que están amilanadas, arrinconadas, y que tendremos que nosotros como colombianos, en las urnas, con respeto a la vida, con respeto a la democracia, demostrar que queremos un ejercicio de autoridad durante los próximos 4 años.
2: Sí, concejal, ¿cómo ve el ambiente político de cara a las próximas elecciones del 21 de junio y qué temas cree que serán decisivos para los votantes?
1: El ambiente está muy complejo, por eso mi llamado es a la oración, porque es que, yo repito, estas pueden ser nuestras últimas elecciones libres. No estamos en una batalla menor, estamos en una batalla decisiva. Yo creo que nosotros tendremos que ser respetuosos del Estado de Derecho, tendremos que ser respetuosos de los derechos fundamentales y constitucionales, pero no podemos quedarnos callados cuando confunden y se extralimitan esos derechos como la protesta pacífica y se convierten en vandalismo, y eso deja de ser protesta pacífica. Lo que ya han anunciado en diferentes ciudades principales, ya en Cali se organizaron, empezaron a desplazarse, aquí en Bogotá también empezaron a desplazarse, en el Cauca también empezaron a desplazarse, en diferentes universidades, las primeras líneas se están armando, ya están amenazando al candidato que representa estos principios, ya están amenazándonos a los miembros de la campaña. Lo que nosotros tenemos que hacer es confiar en Dios, perder el miedo y entender que con respeto, orden y seguridad tenemos que apuntar a la seguridad del orden público, a una economía de libertades, a respaldar una política internacional sólida de soberanía, diplomacia comercial y alianza con Estados Unidos e Israel, a fortalecer precisamente el sistema de salud que ha venido matando a tantos ciudadanos por las decisiones del gobierno nacional, a imponer justicia y anticorrupción, a creer una educación desde principios y valores y sobre todo a respaldar los principios fundacionales, que es lo que se propone. En esto no hay más. Yo he venido conversando con distintos sectores políticos, incluso al interior del Consejo de Bogotá, y la mayoría son conscientes, excepto el pacto histórico, de que aquí nos estamos jugando la democracia y no la vamos a poner en riesgo. Sabiduría, prudencia, paciencia, un llamado a la cordura, a no dejarnos provocar, pero a no dejarnos amilanar, a no dejarnos intimidar, a no dejarnos desinformar, porque hay una campaña de desinformación. Están diciendo que Abelardo va a quitar el salario mínimo, es falso. Están diciendo que Abelardo va a sacar a los maestros de FECODE, es falso. Están diciendo que Abelardo está teniendo una manipulación de la registraduría, es falso. Desmentimos toda esta campaña de desinformación porque sabemos que tienen miedo, que ya se vieron perdidos y que los buenos somos más.
2: Sí, concejal Marco Acosta, ¿hay una estrategia específica para conquistar a ese sector de jóvenes que a veces, sobre todo en el servicio público, en los, en las universidades, en lugares donde hay mucha juventud, pues siempre hablan que vamos con la izquierda, que hay que hacer esto, que hay que hacer lo otro, pero obviamente como con un velo, si me permite la expresión, ¿hay alguna estrategia para ellos específico?
1: Grace, con el presidente, porque yo soy un hombre de fe, llamo las cosas que no son como si fuesen. Hemos entendido que esta juventud pues no se va a convencer sino con el resultado. Hay una juventud que está sesgada en lo que precisamente pues han venido de una u otra manera creyendo, pero que van comprendiendo desde una realidad. Y yo en eso lo único que puedo expresar es que cada vez que el gobierno nacional afecta el sistema de salud, cada vez que el gobierno nacional afecta la soberanía nacional con esta falsa paz total, cada vez que el gobierno nacional se ve incurso en delitos, investigaciones, esta semana un tercio del gabinete sancionado por la Procuraduría e investigado, eso es una vergüenza, Grace. Es una vergüenza ver cómo el presidente participa de manera directa en las elecciones. Yo creo que los seres humanos conscientes, coherentes, racionales, tienen que estar observando esto desde la barrera y decir, esto está mal, esto va por un camino incorrecto, y eso es lo único que los va a convencer. Por su parte, si gana Abelardo de la Espriella y su equipo de gobierno, José Manuel Restrepo, y el gabinete que él nombre, y saque adelante los proyectos que él ha propuesto, tendrá que el próximo gobierno, que estoy seguro que va a ser el gobierno de Abelardo de la Espriella, convencerlos con resultados y traerse a toda esa Colombia que ha estado herida, que ha estado golpeada también por la mal gobernanza de los de siempre. Porque tenemos que ser conscientes que aquí la corrupción no ha venido solo desde un espectro, que aquí los de siempre han saturado los recursos del Estado, que los de siempre han generado unos escenarios de escándalo y de corrupción, que los de siempre se han burlado de las promesas de los más vulnerables. Por eso esta opción independiente, sin jefes políticos, sin los grupos económicos, sin las estructuras tradicionales, esto fue un milagro. Sin toda la estructura tradicional que hace una campaña política, sin los miles de millones, yo veía las cifras que pasaban por medios de comunicación de lo que se gastó la campaña de Paloma Valencia para sacarse 1.500.000 votos. Ahí van a quedar endeudados por un poco de tiempo, eso es un tema muy complejo. Abelardo se financió su campaña, ningún grupo económico pudo ni cercenarlo, ni condicionarlo, ni amarrarlo. Él le creyó a Dios, como lo ha dicho los medios de comunicación, y creyéndole a Dios y a las voces del pueblo colombiano, va a ser el primer gobierno de la historia independiente, que va a convencer a todos estos jóvenes de que se pueden hacer las cosas diferentes. Él no vino a hacer lo de siempre, él vino a hacer las cosas diferentes, y en eso tendremos el reto de quienes podamos incidir e influenciar de que esto salga bien, y por eso la oración es muy importante.
0: Perfecto. Concejal Marco Acosta, como siempre, un placer para nosotros escucharlo y que usted, por supuesto, siempre nos dé esas luces de lo que está ocurriendo en la política bogotana y nacional. Estaremos, por supuesto, en contacto y seguiremos en esta operación, Daniel, que se va a llevar a cabo hasta el próximo 21 de junio. Concejal Marco, un feliz día. El Señor lo bendiga. Muchas gracias.
1: Mauro, muchas gracias a ti, Grace, Daniel, Myron, a todos los oyentes. Oremos, no nos cansemos de hacer el bien, que en su tiempo segaremos si no desmayamos. Bendiciones a todos.
0: 7:34 en Colombia.
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0: Son las 7 de la mañana, 37 minutos en Colombia, 7 de la mañana, 37 minutos. Llega la información deportiva a esta hora de la mañana con el profesor Rubén Ospina. Profesor, adelante, buenos días.
1: Muy buenos días, don Mauro. Un saludo muy especial para usted, mis queridos compañeros de la mesa de trabajo y los oyentes de CRB Radio. Don Mauro, audiencia de hoy en 8 días. A las 2 de la tarde, hora de Colombia, con el partido entre México y Sudáfrica, arrancará oficialmente la primera Copa del Mundo tripartita de la historia. Nos referimos a Estados Unidos, México y Canadá en el estadio de la Ciudad de México. Lo que pasa es que recordemos que no se le puede denominar por su nombre antiguo porque ya no es el Estadio Azteca como tal, como conocimos durante varios años, sino que se hizo una especie de negociación entre la firma Banorte y los dueños de la Estadio Azteca, que son el grupo Televisa, pero para esta ocasión la FIFA es muy celosa en temas comerciales y decide colocarle el nombre, digámoslo, para denominarlo en competencias, medios de comunicación y demás, como la ciudad. Entonces, hablamos del Estadio Ciudad de México, hablamos del Estadio Guadalajara y del Estadio de Monterrey, que pues son los que van a utilizar la Nación Azteca en esta oportunidad. De hecho, el Estadio Azteca, el Estadio Mexicano, el Estadio de la Capital Mexicana, será el primero en la historia en tener 3 Copas del Mundo, en 1970, en 1986 y en 8 días en Estados Unidos, México y Canadá en el verano del 2026. Hablamos de la Liga Betplay Di Mayor, porque ayer la Di Mayor en redes sociales anunció el calendario de las 19 fechas del arranque de la Liga de Primera División. Recordemos que estamos en disputa de la primera. El pasado lunes, Atlético Nacional cayó por 0-3 frente a Junior. La vuelta será, o el martes, corrijo, será el próximo lunes feriado, es decir, el día 8 a partir de las 5 de la tarde. Para mencionar la primera fecha, Tolima frente a Junior en Ibagué, en Medellín en el Cincuentenario, Águilas Doradas frente a Independiente Santa Fe, Fortaleza será visitante en Valledupar frente a Alianza Fútbol Club, el Boyacá Chicó, don Mauro, que se va a jugar a Sogamoso, a la Ciudad del Acero, con su par, nos referimos a Patriotas, frente a Atlético Nacional, Once Caldas de Manizales en el Parque Grande frente a Cúcuta Deportivo, América visitando el Estadio de Techo para medirse frente al Inter de Bogotá, Medellín en el Atanasio Girardot frente al Deportivo Pasto, Millonarios en el Campín de Bogotá frente a Bucaramanga, Llaneros de Villavicencio en el Estadio Bello Horizonte Rey Pelé frente al Deportivo Pereira y el Deportivo Cali en el Estadio Palma Seca frente a Jaguares de Córdoba. No tendremos fecha de clásicos, pero habrá una fecha que tendrá 3 duelos bien interesantes, la fecha 16ª, Clásico Paisa entre Medellín y Atlético Nacional, Medellín haciendo las veces de local, Independiente Santa Fe en el Campín frente a Millonarios y el Clásico Cafetero entre Once Caldas frente al Deportivo Pereira en el Estadio Palo Grande de Manizales. Decir que las probables fechas de arranque para tener un estimativo, aunque ya la Di Mayor manifestó su calendario de competencias, sería para el 26 de julio, que es obviamente una semana después de la finalización de la Copa del Mundo. Termina el 19, domingo, y comenzaría en este caso, 8 días, 26 de julio, para la primera jornada. Decir también que ya la fase de cuadrangulares, porque volvemos a cuadrangulares, no tendremos, como se hizo en esta oportunidad, los famosos mata-mata o los playoffs, y estarían iniciando para el 7 y 8 de noviembre y terminarían el 5 y 6 de diciembre, y la gran final sería para el 9 de diciembre la ida y el 13 de diciembre la vuelta para conocer el campeón del segundo semestre del año. Entonces, de cierta forma, la Di Mayor ya mencionó el fixture de partidos, ahora solamente falta esperar las fechas, confirmación de fechas y horarios para el inicio de la segunda, o la Liga Betplay Di Mayor del segundo semestre del año. Hablamos también, en este caso, de la Selección Colombiana de Fútbol, porque comenzará su andadura este día jueves desde las 3 de la tarde, viaje hacia San Diego en California para preparar su duelo amistoso frente a Jordania. Recordemos que será el próximo domingo, el 7 de junio, desde las 6 de la tarde, en Snapdragon Stadium de San Diego, California, frente a Jordania, que es otro de los clasificados al Mundial, y quedará prácticamente listo y enrumbará maletas y alistará todo para irse a la Perla Tapatía, Guadalajara, donde estará concentrándose a partir del día lunes 8 de junio en la sede deportiva del Atlas, del equipo de los Zorros del Desierto, allá en Guadalajara, compartiendo sede con con Corea del Sur, que tendrá a su vez la situación de las Chivas Rayadas de Guadalajara, su concentración, su campamento en la sede que denominan ellos en Verde Valle. Eso por ahora en cuanto a temas de selección colombiana de fútbol. Y también manifestar, don Mauro, que hay polideportivo, porque en el ciclismo la pedalista, en este caso de Manizales, nos referimos a Diana Peñuela, se impuso ayer miércoles en la segunda etapa de la Vuelta a Colombia Femenina 2026, se sumó el liderato de la clasificación general tras una exigente jornada de 120.8 kilómetros entre Cota y Guaduas. El recorrido incluyó los puertos de montaña del Alto del Vino de tercera categoría, el Alto del Trigo de primera categoría, además por su paso en Siberia, La Vega y Villeta. Peñuela cruzó la meta en un tiempo de 3 horas, 1 minuto 40 segundos, superando el sprint final a Angie Londoño, mientras que Laura Rojas terminó tercera a solamente 12 segundos. La clasificación general entonces presenta a la pedalista del Siste Crédito como primera con una distancia de 6 horas 25 minutos y 7 segundos, a 4 segundos Angie Mariana Londoño del equipo Youth Cycling View Team, y tercera Lili Bechacón del Einecat Bicol a 16 segundos. La etapa para el día de hoy tendrá bastante calor, don Mauro, porque empezamos en Honda, en territorio tolimense, hasta Girardot, 130 kilómetros, 100 metros, sin ningún resalto montañoso, pero sí una tendencia picando hacia arriba, pero será más bien una prueba o una etapa más bien para las velocistas en esta oportunidad, en la jornada 3 de 6 que tendremos en la Vuelta a Colombia Femenina, en esta oportunidad en el 2026. 7:44, hasta acá la información deportiva. Recuerdan, 10 de la mañana, 4 de la tarde con los boletines, a la 1 estaremos con toda la información deportiva en nuestro espacio Vida Deportiva. Recuerden, en 8 días arranca el Mundial 2026 en Estados Unidos, México y Canadá, 2 de la tarde México frente a Sudáfrica. Un abrazo para todos, bendiciones, permiso.

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1: Son las 7 de la mañana, 45 minutos en Colombia. 7 de la mañana, 45 minutos. Grace, llegó el doctor.
2: Sí, señor. El doctor Andrés Vidal, director científico del consultorio Doctor Andrés Vidal, con especializaciones en Francia, en Estados Unidos, especialista también en nutrición de la Universidad de Barcelona, medicina alternativa de la Universidad Juan N. Corpas, y siempre pensando en su salud. Recuerde la línea 304-584-9084. Y todos nuestros oyentes, doctor, pues están a la expectativa de todos esos síntomas que se pueden presentar y que es necesario pues prestarle atención inmediata. Buenos días, doctor.
3: Muy buenos días, Grace, para usted, para Mauro, para toda la mesa de trabajo y los oyentes. Y vamos a hablar de salud, que es un tema que a todos nos interesa. Grace, muchísimas personas llamándonos, preguntándonos, comentándonos sus casos, pidiendo asesoría. En esta semana que estamos hablando del sistema de optimización celular para enfermedades digestivas, Grace. Y bueno, y cuando miramos este comportamiento que ha tenido las personas que nos han llamado y que nos siguen llamando, Grace, y que los invitamos a que nos sigan llamando si tienen preguntas, dudas, si quieren hacer comentarios. Pues Grace, eso se compadece mucho con las estadísticas en Colombia. Las estadísticas en Colombia dicen que los colombianos lastimosamente sufrimos mucho de nuestro sistema digestivo. Más del 80% de la población colombiana dice por lo menos haber tenido uno o dos síntomas digestivos al año, que es una cantidad enorme, Grace, y que tiene que ver mucho con los estilos de vida que tenemos y con la alimentación que tenemos. No solamente con la alimentación, con el estilo de vida, y en eso quiero hacer mucho énfasis. Síntomas como colon irritable, sensación de que todo lo que come se vuelve gas, amargosidad en la boca en la mañana, saburra blanca o saburra amarilla, que tienen distintos significados. En la mañana, ojalá podamos revisar nuestra lengua bien. Dolor en la boca del estómago o epigastrio. Sensación de acidez permanente detrás del esternón en el pecho o en la garganta. Dolor en la parte abdominal inferior. Estreñimiento. Diarrea o la alternancia de diarrea-estreñimiento. Todos estos síntomas, Grace, nos están hablando de unas células digestivas que están alteradas. Y hay que recordar, Grace, como lo hemos venido diciendo estos días, que nuestro sistema digestivo no es solo un tubo, sino que tiene células con una comunicación directa con el cerebro, como ya todos sabemos, una comunicación directa con el sistema inmunitario, con el sistema endocrino, y además de ello con una inteligencia superior a la de cualquier laboratorio químico, Grace. Y es que las células del intestino tienen capacidad de discernir lo que realmente le sirve al cuerpo y lo que no. Y lo que no le sirve al cuerpo, lo desecha. Cuando ya el intestino está sobrecargado de alimentos que no son alimentos sino comestibles, pues al intestino ya no le queda más remedio sino absorber cosas que no le convienen. Pero esa inteligencia superior que tiene el intestino, Grace, es algo que tenemos que tener muy en cuenta y que se daña por los hábitos de vida. Por eso, Grace, si alguien sufre de enfermedades o algún síntoma que estamos de los que estamos diciendo, por favor, llámenos. Vamos a hacer una evaluación integral que no es solamente de las células intestinales, sino del sistema nervioso, del sistema endocrino, del sistema inmunológico, para encontrar una solución de fondo a su problema. El sistema de optimización celular endovenosa o SOCI está creado en el manantial para eso.
2: Excelente, doctor, y por supuesto que nuestros oyentes se comuniquen. No deje pasar el tiempo y por favor cuidemos nuestra salud. 304-584-9084, línea WhatsApp y línea celular, obviamente, para que usted también llame. 304-584-9084. Doctor, bendecido día.
3: Muchísimas gracias y feliz día para todos.

0: Son las 7 de la mañana, 50 minutos en Colombia, 7 de la mañana, 50 minutos. Nuestro espacio es Vida en Conexión. ¿Alguna noticia de cierre, Mayron, en la región? Para irnos ya, ir cerrando y en punto de las 8 llegaré con el devocional, Mayron.
1: Sí, señor. Lastimosamente una información que nos llega desde Manaure. El ex personero de esta ciudad falleció en un atentado justo cuando salía del sepelio de su hermano en Riohacha. Este funcionario público, Rafael Antonio Fraile Brochero, perdió la vida en un atentado en las últimas horas en Manaure, Guajira.
0: Correcto, muy bien. Son las 7 de la mañana, 51 minutos. ¿Alguna noticia, Daniela, a esta hora de la mañana para ir cerrando en esta mañana de día jueves 4 de junio? Noticia de Bogotá, además que hoy inician los mercados campesinos.
2: Sí, señor, un dato súper especial en la Plaza de Bolívar. Se inicia el mercado campesino hoy 4 de junio, mañana 5 de junio, para que los oyentes lo tengan muy presente. También la Alcaldía de Bogotá anunció una nueva convocatoria del programa de arrendamiento temporal solidario, una ayuda económica dirigida a familias en condición de vulnerabilidad. En beneficio entregará hasta 1.085.000 pesos mensuales durante 6 meses para apoyar el pago del arriendo y garantizar una vivienda digna a quienes más lo necesitan. La convocatoria estará habilitada los días 10 y 11 de junio y contempla 729 cupos. Podrán postularse, entre otros, mujeres víctimas de violencia intrafamiliar, adultos mayores, víctimas de conflicto armado, recicladores y familias afectadas por emergencias o desastres. Los interesados deberán realizar el trámite de manera virtual y gratuita a través de la Secretaría Distrital del Hábitat. Así que las familias pueden aplicar para esta noticia, Mauro, que podemos decir un cierre bien positivo para Bogotá.
0: Correcto, muy bien. Son las 7 de la mañana, 53 minutos. Bueno, nosotros estamos cerrando ya nuestro espacio del día de hoy, hoy jueves 4 de junio. Muy rápida esta semana con todo este mover en el cotarro político colombiano. Grace, muchas gracias. Una feliz mañana.
3: Bendiciones para todos.
0: Perfecto, muy bien. Gracias, Daniel. Feliz mañana.
4: Feliz mañana, Mauro. Bendiciones para todos en este día.
0: Muy bien, perfecto. Gracias, Mayron. Feliz mañana.
1: Igualmente, un abrazo. Bendiciones.
0: Muy bien. Son las 7 de la mañana, 53 minutos. Gracias, Daniela. Feliz mañana y que los cumpla muy, pero muy feliz.
2: Ay, muchas gracias. Un abrazo para todos.

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1: Saludo cordial para todos nuestros oyentes. Bienvenidos a Pedagogía Jurídica con la firma Nahar Abogados. Nos acompaña, como todos los días, el doctor Jacobo Hurtado, profesional en Derecho. Bienvenido.
2: Muy buenos días, Grace. Un saludo a todos nuestros oyentes.
1: Doctor Jacob, temas que de pronto uno no quisiera hablar, pero tiene que hacerlo porque, pues, tristemente vivimos una realidad. ¿Qué pasa con esa esposa y esa persona que no es la esposa, pero es una relación fuera del matrimonio que tiene el señor? ¿Tienen el mismo beneficio en el tema de pensión en el momento que él fallece?
2: Un tema bastante complejo, sí, pero en la realidad se presenta, Grace. Sí, o sea, sí, es una realidad y el sol no se puede tapar con un dedo, ¿no? Ajá, es una realidad y está en la ley. Sí. Y la ley lo regula. Y vamos a manifestar lo que dice la ley.
1: Ajá.
2: La ley establece que el hombre que fallece y genera una pensión de sobrevivientes, ¿sí?, o una pensión sustitutiva, que después voy a explicar esa diferencia entre sobreviviente y sustitutiva, pero tiene derecho, por ejemplo, a la pensión de sobrevivientes. La ley determina que tanto la esposa como su relación paralela que tenía con la esposa tienen derecho a la pensión.
1: Oh.
2: Eso lo determinó la Corte Constitucional.
1: Sí.
2: Y dice, tanto la esposa como la relación paralela que tenía el señor al momento de fallecer tienen derecho a acceder a la pensión de sobrevivientes.
1: Uh-huh.
2: Pero, por ejemplo, con la esposa llevaba 30 años y con la relación paralela o la otra señora llevaba 20 años. Lo que dice la Corte Constitucional es que se liquidará proporcional a los años que convivió.
1: ¿Sí? Ah, sí.
2: Es decir,
1: ajá,
2: que si convivió más con una, por ejemplo, con la esposa,
1: sí, claro,
2: la esposa recibirá más valor y la relación paralela que tenía hace 20 años, como puse en el ejemplo, recibirá un valor inferior. Se liquidará proporcional al tiempo que haya compartido con el fallecido, por ejemplo, para acceder a la pensión de sobrevivientes. Entonces, esto es importante tenerlo en cuenta porque a veces quedan mal liquidadas las pensiones y les dan 50-50. Y no se está teniendo en cuenta que la esposa llevaba más tiempo.
1: Claro.
2: La esposa llevaba más años. Entonces, estos son puntos importantes y allí los asesoramos en nuestra firma.
1: Y son preguntas de nuestros oyentes, pues repetimos, viviendo una realidad. 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

0: Con legas y parejas. Legas y parejas, esta es la hora, 7:59 a.m. Gracias por acompañarnos en este momento y gracias por estar con nosotros a través de las frecuencias de CRB Radio. Muchísimas gracias por acompañarnos a esta hora. Son las 8:00 p.m. Tenemos una cita con lo sobrenatural.
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1: Leo sus mensajes a través de la cuenta de WhatsApp 315-625-4430. Leo mensajes en este momento y leo mensajes de oyentes que nos dicen que estarán el sábado en Legacy Parejas. Rafael y Eliana estarán este sábado a las 9 de la mañana. Sí, es que a las 9 de la mañana es Legacy Parejas. Tenemos Legacy Parejas este sábado. Y también saludamos a Julia y Hernensi. Bien, pues un saludo para ellos. En Cota, nos dice Rodrigo y Juliana que estarán en Legacy Parejas. Qué lindo es Cota, ¿eh? Lindo Cota. También en Tabio nos están escuchando. Un abrazo para las personas que escuchan Vida 890. Vida 890, además, se escucha perfecto en Cota, en Chía, también en Cajicá. También se escucha muy bien. En el norte, exactamente en Ubaté. Bien, muchas gracias. En Santa Marta nos está escuchando Marisal Huertas. Y gracias por decirnos todo ese reporte. Un abrazo para nuestros amigos que nos están escuchando en este momento a través de nuestra frecuencia 100.7. Ahí está Olga. ¿En dónde? En Villanueva, Casanare. Muchísimas gracias, Olga. En Villanueva, Casanare. Gracias por escucharnos. Hoy estamos orando por un milagro familiar, porque el Señor haga un milagro en nuestra familia. Entonces, la familia Olaya Gómez verá ese milagro. Nos están escribiendo a través de la plataforma de YouTube. Gracias por escribirnos también. Nos está escribiendo Jaime Orlando y Gloria. Están en este momento escuchándonos. Ellos estarán en Legacy Parejas el sábado. Gracias. Laura, Karina, gracias por escucharnos. Elizabeth, gracias. Lisa Ruiz. Muchísimas gracias a Pamela Tapia por saludarnos. Muchas gracias a Sandra Milena Gómez. También Esther Peña. Un abrazo. Gracias. Gracias también a Diana Cristina, a Luis López. Bendiciones. Muchísimas gracias por escucharnos. Diana Cristiano está en Panamá. Muchísimas gracias. Y en Legacy Parejas estarán los pastores Danilo y Gloriana Montero. Recuerda, sábado 9 de la mañana hasta las 12:30 del día. Seguimos saludando a nuestras frecuencias 104.7 en Sanpués, para Montería, para Sincelejo 96.3 en Guaduas. También nuestra frecuencia 100.7 en Girardot, Ricaurte. Saidí está con nosotros y está orando por ese milagro de la familia Gómez Maracayo. Bendiciones, bendiciones para la familia Manjarres. Oremos así y digamos con este Padre, gracias, gracias por tu mano preciosa sobre nosotros. Gracias, gracias por tu cariño. Gracias, Padre, por tu amor, por tu ternura, por tu misericordia. Por favor, glorifícate en estos minutos. Por favor, ven sobre nuestras vidas. Por Padre Celestial, ven, ven a Colombia, ven a cada pareja, a cada matrimonio. Estamos orando por ese milagro en la familia. En el nombre de Jesús de Nazaret, gracias por la salud de nuestro pastor Eduardo. Gracias por su vida. Amén y amén. Este amigo Daniel Alejandro Zamudio te invita a vivir este tema aquí en el devocional, titulado así: Tiempo de plantar y arrancar lo plantado. Qué gusto saludarle, Pastor Eduardo, usted en el devocional.
2: Muchas gracias. La palabra se titula Tiempo de plantar y de arrancar lo plantado. Quiero que ahora usted piense en alguien, un conocido, y lo llame y lo oriente para que él pueda escuchar este devocional. Le saludo a usted que me escucha en la ciudad de Barranquilla, usted que me escucha en la ciudad de Santa Marta, le saludo a usted que me escucha en alguna ciudad de los Estados Unidos, o que me escucha en alguna ciudad de Canadá, o en alguna ciudad de Noruega, de Suecia, Dinamarca, de Finlandia. Le saludo a usted que me escucha en Uruguay, en Paraguay, en Argentina, en Chile, en Bolivia, en Ecuador, en Venezuela, en cualquier lugar, allí a donde usted está y a través de la internet me está escuchando, declaro un tiempo nuevo para usted y para los proyectos que Dios ha puesto en su corazón. César Murillo nos dice: Tengo tu favor.

0: anhele tener el favor de Dios, es decir, tener a Dios a favor de usted, porque entonces todo le saldrá mejor.
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0: Dios me reta a salir de lo poco y a entrar en lo mucho. Recuerde esto, la bendición que no ha llegado, usted debe esperarla porque pronto va a llegar. Si usted se mantiene firme en la palabra y creyendo, Dios le dará el doble de lo que usted se imagina.
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0: Vamos ahora a nuestro escenario de gloria. Di una palabra en ese culto, en esa campaña. Dios se movió, los enfermos fueron tocados y el Señor se glorificó.
2: Apóstol Elsie Hernández hace 3 meses tenía una alergia por todo su cuerpo. Dice que los médicos... ¿qué? Alergia. Ajá. Y dice que los médicos no han dado qué enfermedad es. Ella vino hoy creyendo que Dios iba a orar, pastor, y ya se desapareció. Mire solo lo que le queda y ella dice que era por todo su cuerpo.
3: Impresionante. Solo quedó la sombra. Mujer, era todo tu cuerpo, hija.
4: Sí, hermano, era una enfermedad que yo sentía animales andando por mi cabecita, por todo el cuerpo.
3: Pero hoy Dios premió tu fe.
4: Sí,
3: y eres libre, alégrate y camina en victoria, en el nombre de Jesús. Gracias, Señor. Oh, sí.
5: Amén. Apóstol, Omar es un testimonio muy lindo. Hace 6 meses tuvo una operación de corazón abierto. Uh-huh. Estuvo en coma.
3: Sí.
5: Estuvo para morir. Su mamá le llevó el radio. Él escuchó un mensaje suyo donde usted decía: no morirás, has tenido una operación de corazón abierto, pero vivirás. Y él vivió cuando ya no le daban nada por nada a él.
3: Mira, ahí tienes la cicatriz.
6: 3 cirugías, pasé.
3: Tres
6: me hicieron, porque recibí una bacteria del quirófano. Entonces me tuvieron que volver a abrir.
3: ¿Y oíste una palabra?
6: La palabra del Señor.
3: ¿La creíste?
6: Hombre, claro que sí.
3: Y ahora estás sano.
6: Estoy sano a la gloria de Dios. El reino de Dios no es de los cobardes.
3: No es de los cobardes.
6: Es de los valientes.
3: Dale un aplauso a Dios. Gloria del Señor. Otro más.
2: Apóstol, Norma hace 3 años se cayó de la escalera y se fracturó la cadera. La iban a operar de su cadera, pero se le estranguló la vesícula en la operación. Entonces, por la anemia, no le pudieron hacer nada en su cadera y ella vino hoy después de 3 años creyendo que Dios iba a hacer algo. Y cuéntele al apóstol qué hizo el Señor hoy en su vida.
3: Te tocó el Señor hoy.
7: 3 años pidiéndole a Dios que me curara mi cadera y hoy puedo mover la pierna.
3: Se sanó.
2: No podía caminar, apóstol.
7: Por su sangre. 6 meses en silla de ruedas.
3: 6 meses en silla de rueda.
7: Y cuando yo salí, cuando hubo la campaña en el coliseo, y ahí me paré de la silla.
3: Y ahora, hoy te sanó Dios completamente.

0: Le damos un aplauso al rey.
1: Y así como esas vidas están dando testimonio, usted también muy pronto será el candidato para que dé también su testimonio.
2: En el devocional, una palabra al corazón. Oh, cuánto amo yo tu ley. Todo el día es ella mi meditación.
1: Y la palabra, como lo dije, se titula Tiempo de plantar y de arrancar. Leemos en Eclesiastés capítulo 3, los versículos 12, 13, y luego iniciamos con el versículo 1.

yo he conocido que no hay para ellos cosa mejor que alegrarse y hacer bien en su vida, y también que es don de Dios que todo hombre coma y beba y goce el bien de toda su labor. Todo tiene su tiempo, y todo lo que se quiere debajo del cielo tiene su hora. Tiempo de nacer y tiempo de morir, tiempo de plantar y tiempo de arrancar, tiempo de matar y tiempo de curar.

La palabra dice que es un regalo que Dios nos da para que nosotros comamos, para que bebamos y para que nos gocemos en toda labor que hagamos en la tierra. O sea, el Señor quiere que yo disfrute de todo lo bueno que hago aquí en la tierra. El trabajo lo debo disfrutar. El estar con mi familia lo debo disfrutar. El venir a la casa de Dios lo debo disfrutar. El viajar para agradar a Dios lo debo disfrutar. Todo lo debo disfrutar. Pero dice acá que hay un tiempo de plantar y hay un tiempo de arrancar lo que he plantado. Que hay un tiempo de matar, pero también hay un tiempo de curar. Entonces, basado en ese concepto, cuando dice que hay un tiempo de plantar, está hablando de lo malo. De lo malo. ¿Qué plan he plantado yo, perdón? ¿Qué he plantado yo malo? He plantado engaño, mentira, falsedad, odio, rechazo, adulterio, fornicación. ¿Qué he plantado yo? ¿Qué semilla mala yo he plantado? Deshonra, chisme, vulgaridad, altanería, irresponsabilidad. ¿Qué semilla mala yo he plantado? Ese tiempo tiene que pasar. Y ahora viene otro tiempo y se llama el tiempo de arrancar lo que planté. Arrancar tiene que ver con sacar el árbol desde las raíces. Entonces, ese es el tiempo. Al venir a Cristo, ya yo no voy a plantar semillas malas. Ahora que conozco al Señor, ahora yo voy a arrancar esas semillas malas. ¿Y cómo lo hago? Ahora voy a arrancar ese árbol que planté. ¿Cómo lo hago? Con la ayuda de Dios. Sí, usted ahora tiene que, con su ayuda, tiene que arrancar, tiene que romper esa cadena. Arranque aquello que hizo malo. Tenga una actitud diferente, una actitud de perdonar, una actitud de reconciliación, una actitud de reconocer que se equivocó, una actitud de volver a tomar el rumbo correcto, una actitud de respeto, una actitud de volver a ser ese hombre que usted no ha sido, ese papá que no ha sido, una actitud de usted ser ese cristiano que no ha sido. Usted ha vivido de apariencias, pero arranque de raíz el pecado que hay en su vida. Aléjelo con la ayuda de Dios y ábrase a un nuevo tiempo. Entonces usted tendrá puertas abiertas y podrá ver a Dios cada día y cada tiempo que Dios le permita vivir en esta tierra.

Gracias te doy, Padre, por tu amor, por tu cuidado, por tu misericordia, por ese tiempo en el que me das la oportunidad para arrancar aquellas plantas que se sembraron, Señor, que trajeron ruina, que trajeron dolor, que trajeron fracaso, que trajeron engaño. Dígale, Señor, perdóname, porque cuando no te conocía, sembré dolor. Dígale, sembré fracaso, sembré crítica destructiva. Cuando no te conocía, sembré engaño. Dígale, perdóname, Padre, porque cuando no te conocía, sembré aflicción, sembré tristeza. En él, en ella, herí, traje dolor, angustia. Dígale, perdóname, porque cuando no te conocía, tuve actitudes muy malas que hirieron el corazón de mis familiares. Perdóname. Dígale, ahora quiero ser diferente. Quiero amarte. Quiero cambiar. Ahora quiero construir. Ahora quiero limpiar el jardín que llené de maleza. Dígale, perdóname y hazme libre, Señor Jesús.

Te amo, Padre. Gracias. En el nombre de Jesús, cámbianos de adentro hacia afuera. Cámbianos de lo profundo. Cámbianos allá adentro, a donde no llega el hombre, a donde no llega el ojo humano. Llévate la hipocresía, llévate el engaño, llévate la falsedad, llévate la apariencia, llévate las palabras bonitas que adornan la maldad del corazón humano. En el nombre de Jesús. Padre, mira que hay personas que van al culto, van a la iglesia, cantan, oyen la palabra, levantan las manos, pero no cambian de vida. Te pido, Señor, que te reveles a ellas, que las transformes, que las cambies para que arranquen el pecado de sus vidas.

0: y ahora me sumerjo en tu gloria, Padre. Creo en ti, te he entregado mi vida, acepté el reto, acepté el desafío que me lanzaste de servirte, Padre. Y aquí estoy, detrás de estos micrófonos, para ser instrumento en tus manos, para que llegue la victoria a él, a ella. En el nombre de Jesús, usted se puede arrodillar si es posible, o levantar a Dios sus manos si es posible. Abra su mente, abra su corazón. No es coincidencia que usted me esté escuchando, es que Dios así lo ha determinado. Y ahora, a la voz de tres, uno, dos y tres. Poder de Dios, la gloria viaja a través de estas ondas radiales. Usted que ve a una persona que ha acudido a un centro de ocultismo, veo a una persona que allí le han hablado, le han dicho cosas, usted ha dado dinero en su angustia, en su desespero, usted ha comprado cosas que le han vendido en ese lugar, pero usted está peor que antes, está atado, usted quiere matarse, quiere suicidarse, quiere dejar el hogar, abandonar el trabajo, no duerme en las noches. Es una atadura diabólica muy fuerte que lo persigue. Ponga la mano sobre la radio. Hay un fuego del Señor que lo va a tocar y saldrá corriendo al baño a vomitar, porque en ese vómito estará saliendo parte de la atadura que está en su vida, porque Dios lo tiene para grandes cosas. Uno, dos y tres. Poder de Dios, el poder de Dios, el Espíritu Santo te arropa, te libera, el Señor te libera de esa atadura, se va esa atadura en tu vida, se va esa ruina, se va ese fracaso matrimonial, contiendas, peleas, disgustos, chisme, vulgaridad, envidia, engaño, fracaso. Toma todo eso que te dieron allá y bótalo y corre al baño, porque vas a vomitar toda esa suciedad. Sé libre, Padre. Toda enfermedad se va, toda anemia se va, toda crisis se va, todo problema se va, y tú vienes para traer victoria sobre la vida de él, sobre la vida de ella, y sacarlo adelante en el nombre de Jesús.
1: Oremos por Colombia y el mundo, porque feliz la nación que tiene y ama a Dios.
0: Padre, te pido por las personas extranjeras que viven aquí y que trabajan en las diferentes embajadas. Algunos de ellos están aquí extrañando su tierra y trabajan en esas embajadas, la embajada americana, la embajada de Costa Rica, panameña, la embajada de Brasil, la embajada de Ecuador, de Chile, de Perú, de la Unión Europea. Todas esas personas extranjeras, mujeres, hombres, empleados de alto cargo y de mediano cargo, que están allí, Padre, te pido por ellos, para que te amen, para que te busquen, para que te sirvan y para que caminen contigo. Bendícelos y prospéralos, Señor Jesús.

Estoy orando por usted para que tenga el valor de arrancar esos árboles que usted sembró en su casa, en su familia, que han traído daño. Arranque con una actitud de reconocer, de perdonar y siembre cosas buenas en los suyos. También estoy orando por usted que ora por este ministerio y apoya con una semilla esta obra. Tenemos miles, aproximadamente tenemos 1 millón de oyentes regados por el mundo que escuchan este devocional. Dios le bendiga. Gracias por ello. Si tiene un testimonio a raíz de un milagro poderoso que Dios hizo, en unos 30 segundos puede llamar y compartirlo. Recuerde que cuando usted da testimonio, usted se prepara para el próximo milagro. Y no olvide y practíquelo en estos días. Tiempo de plantar y tiempo de arrancar. Ya pasó ese tiempo de plantar lo malo. Ahora llegó el tiempo de arrancar lo malo y entrar a un nuevo tiempo de comunión y de victoria familiar.

0: 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Para siempre, oh Señor, tu palabra está firme en los cielos. 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
1: Sí, qué gusto acompañarles a esta hora y vamos a hacer lo siguiente. Si tienes un testimonio, vas a llamar a la línea 411-1220 o a la línea 411-1888. 411-1220, 411-1888. En 7 minutos vamos a comenzar a orar por un milagro familiar. Prepárate entonces. Es decir, si estás escuchándonos a través de la plataforma de YouTube o de nuestras frecuencias de CRB Radio, o en nuestro sitio www.crbradio.com.co, vas a escribir en el chat de YouTube o en la cuenta de WhatsApp cuál es el apellido de tu familia, porque estamos orando por un milagro familiar. Y Marlon Mesa, esa es la oportunidad que tenemos para orar. En 7 minutos, Marjolis, Doralba, Marisol, María Sampaio, Rosalba Leal, Alba Fajardo, Clara Pérez. Esta es la oportunidad que tenemos para orar. Yoli Nieves, Alcira Arévalo, Imelda Monge, también con Estela, también con Cecilia, también con Astrid, Nidia Bata. Vamos a estar orando, entonces por favor escriban los apellidos y las personas que hacen parte de su familia, porque estamos orando hoy por un milagro familiar. Estamos orando por un milagro familiar a nuestro Padre Celestial. Y si oramos por un milagro en la familia, quiere decir que estamos orando porque Colombia sea tocada por el Señor. Les voy a pedir el favor que si tienen testimonios, entonces únicamente llamen a través de la línea directa 411-1888, 411-1220, 411-1220, 411-1888 para testificar. Y luego comenzaremos a orar. Nuestro pastor Eduardo nos está compartiendo el tema aquí en el devocional. Por favor, apúntelo si no lo ha apuntado. Tiempo de plantar y arrancar lo plantado. Tiempo de arrancar y arrancar lo plantado. Tiempo de plantar y arrancar lo plantado. Y se basa en el libro de Eclesiastés, capítulo 3, versículo 2. Comenzamos ahí con el versículo 2. Tiempo de nacer y tiempo de morir. Tiempo de plantar y tiempo de arrancar lo plantado. Dice el versículo 13. Y también que es don de Dios que todo hombre coma y beba y goce el bien de toda su labor. Entonces, vamos a hacer lo siguiente. Está Patricia en la línea y la vamos a escuchar. Patricia, bienvenida al devocional.
2: Buenos días, Daniel, y Señor le bendiga.
1: Amén. Muchas gracias. Bendiciones. ¿Dónde estás?
2: Estoy en Engativá, Daniel.
1: ¿Qué nos quieres decir?
2: Gracias, Daniel. Imagínate que yo te escribí a ti hace como unos 15 días más o menos y pedí oración en el devocional de las 9 de la noche, donde comenté que mi esposo se le habían perdido los papeles en el barrio donde vivíamos.
1: Ah, sí, señora.
2: ¿Sí te acuerdas?
1: Sí, señora.
2: Entonces, lloré con mucha fe ese día, seguí orando y creyendo en el Señor, en lo sobrenatural. Y ayer mi esposo salió a hacer una vueltica, se encontró con una señora que yo le había comentado y le dijo, mire, señor, los papeles suyos nos llamaron, eso se comunicaron como por internet, un grupo que hay, y sus papeles están en un lugar, en un negocio. Efectivamente, ayer fuimos, muchacho muy querido, muy buena persona, nos dijo, ah, ese señor de los papeles, nos entregó los papeles, y pues yo, claro, le dije que le daba, y yo, no, absolutamente nada, es que a mí también se me han perdido los papeles y no los he encontrado. Y lo más curioso, Daniel, es que en la billetera mi esposo carga la membresía de Manantial. Nosotros tenemos la membresía de Manantial. Y cuando yo abrí la billetera, lo primero que vi fue la membresía. Y yo dije, señor, no porque esté poniendo la fe en la membresía, sino que a tus hijos siempre nunca nos dejas en vergüenza, señor. Entonces llamo a Daniel para testificar y darle la gloria a mi señor, porque eres bueno y siempre nos deja en victoria.
1: Amén. Muchas gracias y saludos a tu esposo y gloria a Dios que escuchó tu oración, porque estabas orando por eso, y nosotros solamente lo que hacemos es apoyarte en oración. Ahora vamos a saludar a María Eugenia. Bienvenida al devocional. Buenos días.
3: Buenos días.
1: Gracias por llamar. ¿Dónde estás?
3: En Cibate, Cundinamarca.
1: ¿Qué nos quieres decir?
3: Lo que pasa es que yo hace como 15 días, más o menos, yo llamé para trabajo para mi hijo y su merced dio una palabra, o sea, me dijo, o sea, oró y yo pedí oración porque yo estaba orando por él porque hacía tiempo que no conseguía trabajo. Y la semana pasada ya lo llamaron a trabajar.
1: Gloria a Dios, oraste al Señor. Nosotros solamente te acompañamos en esa oración que estabas haciendo y el Señor se glorificó. Gracias por llamar. Gloria a nuestro Padre Celestial. Nos vamos a preparar para orar. Nos vamos a preparar para orar. ¿Cómo vemos a Cristo allí en el libro de Eclesiastés capítulo 3, versículo 2? Aunque Eclesiastés fue escrito siglos antes del Antiguo Testamento, nos enseña nuestro pastor Eduardo lo siguiente, que todo, escucha esto, todo libro apunta hacia la necesidad de un Redentor, a Cristo. Lo vemos reflejado aquí en este versículo de la siguiente manera. Jesús es el máximo ejemplo de sometimiento a los tiempos del Padre. La Biblia, por ejemplo, dice en Gálatas capítulo 4, versículo 4, que Jesús vino al mundo en el cumplimiento de su tiempo, del tiempo, su tiempo de nacer. Y en Romanos capítulo 5, versículo 6, su tiempo de morir, porque dice que murió a su tiempo. Ahí está cumplida la palabra. Tiempo de nacer, tiempo de morir. Y también nos enseñaba nuestro pastor Eduardo, tiempo de plantar y arrancar lo plantado. El propio Jesús usó esta misma metáfora en Juan capítulo 12, versículo 24, para referirse a sí mismo. Si el grano de trigo no cae en la tierra y muere, queda solo, pero si muere, lleva mucho fruto, al ser plantado en la tumba y arrancado de la muerte mediante la resurrección. Ahí estamos, observando cómo Jesús también, o cómo en Jesús también se cumple la palabra. Jesús quebrantó el ciclo, Jesús quebrantó el ciclo de la muerte, y Él nos dice hoy, yo te doy la vida, yo también la quito. Pero aquí hay una dinámica muy importante, y es que, decía nuestro pastor Eduardo, plantamos sin conocer a Cristo cosas malas, tenemos que arrancarlas, pero también plantar, ahora que conocemos a Cristo, la palabra, el ejemplo, el testimonio. Entonces vamos a orar. Oremos en este minuto y digamos, Padre Celestial, en el mundo sin Cristo estábamos desvalidos, estábamos solos, sin Cristo estábamos muertos en nuestros delitos, en nuestros pecados, en nuestra vana condición de vida, pero llegaste tú, Jesús. Pero antes nosotros sembramos y sembramos desigualdad, sembramos maldad, sembramos heridas, sembramos mentiras, sembramos enemistad, sembramos envidias, sembramos divisiones. Perdónanos, Señor Jesús. Perdónanos. Nosotros hemos nacido de nuevo. Nosotros somos nuevas criaturas. Entonces, todo, todo quedó atrás por tu obra redentora. Gracias, Jesús. Por eso este es tiempo de plantar y de arrancar lo malo de este mundo. Y sembramos tu palabra. Sembramos tu palabra. Sí, Señor. Sembramos tu palabra, Padre, en cada vida. Hoy será ese día para ver, por ejemplo, cómo tú sanas, restauras, liberas, bendices a las familias, a los matrimonios, ya que estamos orando en estos días por los matrimonios, porque yo sé que tú vas a hacer milagros en los matrimonios. Gracias, Señor. Gracias, Jesús. Gracias. Gracias por venir a nuestra vida. Gracias, Señor, por demostrarnos cuánto nos amas.

Sí, Señor. Gracias. Gracias, Señor. Gracias. Gracias, papá. Gracias por amarnos tanto. Gracias. Gracias, Señor. Hoy tu mano preciosa está sobre nosotros. Hoy tu mano preciosa está sobre cada familia. Y aquí comenzamos a orar por las familias. Comenzamos a orar por las familias. Padre, gracias por la familia Gaona, Delgado, Torres. Hoy, por favor, plántate en ellos. Que ellos te conozcan, que toda familia en Colombia, fuera de Colombia, te conozca. Se arrepientan de sus pecados. Mira a Miladys Ariza. Ella está orando porque ha tenido muchos quebrantos de salud. Pero hoy, Padre, tú le puedes sanar. Muéstrale lo que tú hiciste por ella en la cruz del Calvario. Tú moriste por la enfermedad que traía muerte. Tú moriste por la maldad. Tú moriste por ella, por la familia Mancipa Flores, por la familia Robles, por los Mancipe. Tú moriste en la cruz del Calvario, por los Cifuentes Calderón, por los Serrano. Hoy estamos clamando por ese milagro. Estamos clamando por ese milagro, Padre. Y gracias por las personas que van a llamar ahora a la línea 411-1220, a la línea 411-1888, y dicen, estoy orando por un milagro en la familia. Dubis Peláez está orando porque tú restaures su familia, y ella dice, sé que tú harás ese milagro. Padre, entonces que se rompan cadenas en esa familia, que se rompan cadenas en la familia López, que se rompan cadenas hoy en la familia Quintero Guzmán, que cada familia pueda decir, Dios me ama.

0: Gracias. Gracias, Señor. Gracias por cada familia. Padre, gracias por la familia Correa. Gracias por Paola. Gracias por su esposo Andrés. Gracias por su hijo. Gracias por abrir puertas. Ellos están clamando por un milagro, y es que tú abras puertas. Ábreles puertas en el nombre de Jesús de Nazaret. Amén. Amén. Y escucha esta frase. Dice la palabra en Eclesiastés capítulo 3, versículo 1 y 2, lo que nuestro pastor Eduardo nos enseñaba a la luz de esta palabra. Todo tiene su tiempo, y todo lo que se quiere debajo del cielo tiene su hora, tiempo de nacer y tiempo de morir, tiempo de plantar y tiempo de arrancar lo plantado. Y escucha esto. Aquí en este pasaje vemos a Cristo como aquel que le da sentido a este ciclo, a esta vida. En Cristo, el tiempo de morir ya no es el final de la historia, sino la puerta de entrada a la eternidad que Dios puso en nuestro corazón. Sí, gracias, papá, porque lo que vivimos es terrenal. Nos preparamos todos los días, luchamos todos los días. Tu Espíritu Santo nos fortalece en medio de la lucha, en medio de la batalla. Pero estamos peleando la buena batalla porque te tenemos a ti. Amén. Seguimos orando con nuestros oyentes y por nuestros oyentes aquí en el devocional de CRB Radio y en la plataforma de YouTube. A esta hora seguimos también orando por nuestros oyentes. Bendiciones, Luz. Bendiciones, Luz.
1: Pastor.
0: Gracias por llamar. ¿Por qué estás orando hoy, Luz?
1: Estoy orando por mis hijos y por mi familia.
0: ¿Y cómo se llaman tus hijos?
1: Yulder Steven.
0: ¿Yulder?
1: Yulder
0: y
1: Steven. Daniel Josué.
0: Daniel, gracias. Y padre, abraza por favor a Yulder, a Daniel, a Luz, a su casa, a su familia, y permíteles que ellos te conozcan, que ellos renuncien a su vieja manera de vivir, es decir, a esa manera de vivir sin Cristo. De hecho, vivir sin Cristo es una paradoja, ¿verdad? No se puede. Más oyentes. Herbert, bendiciones. Herbert, ¿dónde está?
2: Buenos días.
0: Sí, ¿dónde está?
2: Estoy en un pueblito que se llama San Antel, cerquita de Coveñas, Sucre.
0: Por usted, venir. Usted está muy lejos, Coveñas, Sucre. ¿Cómo Coveñas, se llama el pueblo?
2: Yo escucho su devocional, lo escucho en la mañana, a las 15 de la mañana. Lo sí. Escucho, devocionales, lo escucho.
0: ¿Me quiere, por favor, repetir el nombre del pueblo?
2: Se llama Porvenir, un corro de un pueblecito de San Antero.
0: Muy bien, ¿y por qué está orando hoy?
2: Que la familia mía se restaure y que yo vine de los que entré en camino del Señor por enfermedad y quiero que todos ellos lleguen, porque se siente muy pesado, Danielito, ¿no? Seguirle a Dios y su familia en contra de uno.
0: Muy bien.
2: Eso es grande.
0: Vamos a orar, Padre. Gracias por Herbert. Él está en Coveñas, Sucre, muy lejos, escuchando la frecuencia 104.7. Gracias por esa emisora. Gracias por esa frecuencia que permite que este mensaje llegue hasta allí. Padre, gracias por los sembradores que aportan para que esta radio llegue hasta ese lugar. Gracias, papá, por esa familia de Herbert. Por favor, restáurales. Él dice, que mi familia te conozca. Oh, Padre, responde por favor esa oración. Responde por favor la oración de Carmen López. Respóndele. Respóndele a Socorro, que está escribiendo en la plataforma de YouTube, ahí en el chat, a Ingrid Montes. Ella está en Caracol, Toluviejo, también en Sucre. Son poblaciones muy alejadas. Por favor, glorifícate. Glorifícate. Sí, te amo, mi Señor.

0: Y aquí oramos por las parejas, oramos por los matrimonios, oramos por el matrimonio de Lina, oramos por ese matrimonio, que tú te glorifiques ahí, y oramos por los matrimonios que vendrán aquí al auditorio principal el sábado, que vendrán a orar, que vendrán a escuchar tu palabra, tu dirección, que vendrán a recibir de ti el toque tuyo, pero también a decir, rindo mi vida, y como dice tu palabra, es tiempo de nacer y tiempo de morir, tiempo de plantar y tiempo de arrancar lo plantado. Entonces será el momento de plantar tu palabra en las parejas, de plantar tu amor en las parejas, de plantar tu espíritu en los matrimonios, pero también de desarraigar aquellas cosas que el enemigo, por cuenta que nosotros le abrimos la puerta, ha traído a las parejas, a los hogares. Oramos así en el nombre de Jesús. Margarita, bendiciones, gracias por llamar al devocional.
1: Gracias, Daniel, Dios me lo bendiga.
0: Amén, ¿dónde estás?
1: En Bogotá.
0: Siempre preguntamos dónde están, porque eso nos indica, primero, en qué lugar geográfico nos escuchan y qué alcance está teniendo CRB Radio, o por las frecuencias, o por las redes sociales. ¿Y por qué estás orando hoy?
1: Bueno, pastor, era su comentario sobre un testimonio que tenía que yo escribí la semana pasada en el devocional.
0: Sí.
1: Para pedir oración por una casa que tengo arrendada.
0: Ah, sí, estabas orando por eso.
1: Sí.
0: Estabas orando por eso. ¿Cuál es tu apellido?
1: Medina.
0: Aquí te tengo, sí, señora. Margarita Medina.
1: Sí, señor.
0: Por esa casa, sí, señora.
1: Estaba orando para que, pidiendo oración para que me ayudara porque tengo una.
0: Orando por eso, sí.
1: Sí, para que ellos pagaran, porque ellos estaban debiendo muchos servicios públicos, la luz, el agua, ya la luz ya iba a llegar a 3 millones, la agua estaban debiendo ya también casi como 1.500.000, sino y lo del arriendo, y estaban tan preocupadas, y ayer, gloria al Señor, la semana pasada, ellos pagaron la agua, ya pagaron la agua y quedaron al día, y ayer pagaron casi era 3 millones de la luz, y dije, Señor, necesito 1.000.000, Padre, por favor, ayúdame para que ellos paguen y que me entreguen la casa. Ahorita lo que me falta es que me entreguen la casa.
0: Estoy muy bien. Entonces, dile así al Señor, por favor, dile, Jesús, gracias por responder mi oración, gracias por escucharme y gracias por los amigos del devocional, gracias por estas frecuencias, por CRB Radio. Gracias, papá. Gracias. Digamos una vez más, poderoso, poderoso, poderoso.

Así vamos a estar durante todo el día diciendo: Padre, trae tu poder sobre mi vida. Gracias, Señor. Amén. Amén. Este amigo Daniel Alejandro Zamudio te dice: hoy el Señor hará un milagro en tu familia. Hoy el Señor hará un milagro en tu hogar, en tu matrimonio. Con el favor de Dios, nos escuchamos a las 12 del día con nuestro pastor Eduardo. Los dejo con Vive la Vida. Un abrazo, bendiciones.

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Son las 9:07. Hemos escuchado esta canción completita. Aquí están nuestros muy buenos amigos de la Reforma. Un abrazo para todos a esta hora de la mañana, 9:07 en Colombia. Es mañana de día, jueves 4 de junio. Saludamos, conectamos, señorita, señor, dama, caballero, que usted me está escuchando a esta hora de la mañana.

0: 9 de la mañana, 8 minutos. Pase Rogers y Fuentes y Salamanca. Muy buenos días, Paz.
1: Salamanca López Fonseca Machuca López, por favor. Buenos días, mi querido y apreciado Mauro. Buenos días, señorita Gloria, señorita Karen Daniela, señores y señoras, gente linda que nos sintoniza.
0: Gente linda, gente bella.
1: Vamos a ofrecer un tiempo lindo en esta mañana.
0: ¿Cómo amaneciste, Paz?
1: Amanecí bien, de verdad que amanecí bien. Muy agradecido con Dios, primeramente por tener a Jesús en el corazón y dos, por la salud. Amigo, sí. Mauro, usted con salud tiene millones y millones y millones de riquezas.
0: Sí, señor.
1: Sin salud no sirve casi nada.
0: Nada, Paz Roger, estamos de acuerdo. Eso, la salud es una cosa que no tiene precio, ¿cierto, Paz?
1: Sí, señor.
0: Y es. Cuando uno está enfermo, tampoco hay plata que alcance, porque los tratamientos y las cosas en Colombia, tema difícil, pero bueno, sí, dándole gracias a Dios. Entonces, ¿todo bien, Paz?
1: Sí, mi señor, muchas gracias por la pregunta.
0: ¿Tienes actividad fin de semana, Paz?
1: Sí, señor, estoy en la sede de Villapinzón.
0: ¡Uy, jule!
1: Reunión 10 de la mañana, allí en este lugar tan hermoso de Villapinzón.
0: ¿Hace cuánto no vas a Villapinzón, Paz?
1: Pues así al pueblo, hace como 3 meses.
0: Sí.
1: Pero pasar sí paso por al frente.
0: Sí. Estaba pensando que en Villapinzón nace el río Bogotá, Pastor Roger.
1: Sí, señor.
0: ¿Cierto que sí?
1: Nace el río Bogotá.
0: Yo cuando pequeño creía que el río iba para ese lado, que iba para el norte. No, viene del norte, ¿cierto? Y pasa por allá por donde tú naciste, Paz, ¿cierto? Por esa, por el Tequendama, por ese lado.
1: Sí, por San Antonio.
0: Por San Antonio, y llega y desemboca por ahí. Es que ya ni sé de dónde desemboca, es una cosa seria. Pero bueno, en Villapinzón, lugar muy bonito. Vamos a saludar a la señorita Gloria. Señorita Gloria, buenos días, ¿cómo me le ha ido? ¿Cómo van las cosas? ¿Cómo anda todo? ¿Cómo anda la vida?
2: La vida muy bien, gracias a Dios, la salud también, la familia también, muy agradecida.

0: medicamentos, de ir al médico cada tanto, y allí ahí se va deteriorando también la economía.
1: ¿Pero bien?
0: Sí, todo bien.
1: Bueno, 9 de la mañana, 11 minutos en Colombia, 9:11. Para Roger, cualquier cosa, ¿te acuerdas que hay varios cumpliendo años, cierto?
2: Sí, señor.
1: Entonces, para que cuando puedas saludes a Daniela, ¿listo, Paz?
2: Listo.
1: Que ya no va a estar, ya no está con nosotros, ya se fue.
0: Sí, ya.
1: Ya se fue, dijo que no,
0: va
1: que ya.
0: Va llegando a Rihuacho.
1: Que... va llegando a Rihuacho. Entonces, hoy le celebramos, bueno, le cantamos el Happy Birthday a la señorita Daniela. Pero bueno, ¿cuántos cumpliría? Creo que cumplió 35, si no estoy mal.
0: No.
1: Sí. Ella dice que 33, pero son como que 35, 36 más o menos los que ha cumplido. Parro, ya te pregunta por acá que cuándo vas a ir a Fusa.
2: A Fusa, cuando ustedes me inviten.
1: Ahí está, cuando inviten al Parroyer, el Parroyer va, no tiene ningún problema. Eso es una cartica aquí. Paz Roger, queremos invitarte a predicar, seminario de familia, de todo. Eso, mejor dicho, es súper recontra fácil y lo tienen allá en Fusa, Gazugá. Villapinzón, ¿es cuándo vas a estar? ¿El domingo?
2: El domingo, sí, señor. Recuerde que soy interbarrios, intermunicipal,
1: ¿sí?
2: Interdepartamental,
1: sí, señor.
2: Internacional
1: también, sí, señor.
2: Intercontinental.
1: ¡Újule, intercontinental! Sí, señor, tienes toda la razón.
2: Sí, señor, así es.
1: Tú juegas ahí de arquero, defensa, mediocampo y delantero,
0: grandes,
1: ¿cierto?
0: Grandes ligas.
2: Así quiso. Oiga, pero es cuando uno, ¿cómo decía la tía Filomena?
1: ¿Qué dijo la tía Filo?
2: De comer al que no tiene qué.
1: ¿Al que no tiene muelas?
0: Que no tiene dientes.
1: O al que no tiene hambre. Ah, no, al que no tiene muelas, sí.
2: ¿Sabes que yo nunca le he dicho al Señor, úsame, llévame a las naciones, Padre, levántame? Nunca le he pedido a Dios eso, porque yo aprendí un dicho, que al que le van a dar...
1: Le guardan. Sí, le van a dar, le guardan, es cierto. Es cierto, va Roger. Bueno, sí, tú eres interbarrio, interciudad, tú eres, ¿cómo? Interbarrio, interciudad, internacional, intercontinental.
2: Sí, señor.
0: Interdepartamental,
1: sí. Bueno, son las 9 de la mañana y 13 minutos en Colombia, 9:13. A ver, estoy pensando a ver qué hacemos para Roger. Estoy aquí quemando el tiempo, no, mentiras. 9 de la mañana, 13 minutos. Entonces, recuerden que tenemos una invitación. Es que la estaba buscando por acá. Espérenme un tantico. Aquí ya la tengo, para Roger. Escuchemos esta invitación porque necesito hablar de esto. ¿Listo? Permítanme un segundo.
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Ahí está la invitación extendida. Sí la escucharon, señorita Gloria, ¿no? Pat Roger. El próximo sábado, es decir, hoy es jueves. El viernes queda un día, en dos días, mejor dicho, estaremos viviendo nuestro evento Legacy Parejas. ¿Listo? Legacy Parejas a partir de las 9 de la mañana. Un evento maravilloso de formación precisamente para todo el tema matrimonial. Los estamos esperando a todos. A ver si esta canción creo que... Bueno, esta es una de las canciones que recuerdo perfectamente del señor Danilo Montero. Espérenme un segundo que aquí me está cargando la discoteca. Que van a ser los invitados especiales de este sábado. Ahí está. Él es el rey. Entonces, el pastor Danilo y la pastora Gloriana van a ser los invitados especiales de este... Bueno, aparte, por supuesto. Es invitados terrenales, para que la gente no se nos vaya a molestar.

0: Entonces,
1: pero también son especiales.
0: Son especiales. El pastor Danilo y la pastora Gloriana de Montero estarán aquí acompañándonos el próximo sábado. No sé exactamente cuándo llegan a Colombia, Pat Roger. Yo creería que llegan el viernes, no van a llegar el sábado, ¿cierto? No creo que llegarían, pero voy a averiguar bien y voy a ver, Pat Roger. Voy a ver. Solo eso. Si están dentro del tiempo, les pegamos una llamadita. ¿Te parece?
2: Perfecto, me parece bien.
0: Mañana viernes, por ahí después de las 11, vamos a ver, no me comprometo, pero a ver si ya están aquí en Colombia, si ya llegaron y los saludamos y que sea en voz propia de ellos, pues esa invitación grande para que vengan todas, absolutamente todas las parejas. También hay una invitación para las parejas que están en este momento en unión libre. ¿De acuerdo? Para que vengan, por favor, vengan también acá a el auditorio y compartan precisamente de todas estas experiencias y de todo este conocimiento que tienen hoy precisamente pues el pastor Danilo, que ha venido trabajando durante muchos años. Él vino después de Marcos Witt a Lakewood Church. Ellos trabajan allí con la Iglesia Latina. Es una iglesia importante en el estado de Texas. Y trabajan allí con la Iglesia Latina bastante, bastante, bastante fuerte.
2: ¿Sabes qué otras Dime. Parejas pueden estar?
0: ¿Quiénes pasan?
2: Esas parejas de novios que ya decidieron. Es más, tienen hasta fecha para casarse.
0: También, sí, señor.
2: ¿Cierto?
0: También, sí, señor, también, claro.
2: No, que si
0: sí.
2: Nos vamos a casar en agosto, hágale, venga a ver.
0: Hágale, entente que eso se pedale.
2: No, que nos vamos a casar en octubre, noviembre, diciembre. Venga, sí. Porque marido sí. Preparado no muere en guerra.
0: Marido preparado vale por dos, para Roger.
2: Sí, señor.
0: Entonces, en ese orden de ideas, claro que sí, están todos cordialmente invitados. Todas las parejas, si usted está por ahí pedaleado en unión libre, venga, lo esperamos, lo que dice el Pat Roger. Si usted ya tiene así anillo en mano, ya tiene compromiso en mano, venga, lo esperamos. Si usted está recién casado, venga, lo esperamos. Si usted ya lleva 10 años de casado, venga, lo esperamos. Si usted ya lleva 25 años de... aquí lo estamos esperando. Uno cree que se la sabe toda, ¿cierto, Pat Roger? Pero
2: no,
0: es mentira.
2: Esto de familia es... Tengo una frase que es mía, es de verdad, es mía.
0: Es tuya, tú la creaste.
2: Sí, dale. No hay esposos ni esposas malos.
0: Sí.
2: Son mal preparados.
0: Mal preparados, correcto.
1: Interesante.
0: Sí, sí, sí.
2: Oiga, claro, me llegó la dirección de Villapinzón, carrera quinta, 332, piso tercero, Villapinzón.
0: O sea que vas a predicar por lo alto.
2: Carrera quinta, 332, piso tercero, Villapinzón. Allá nos vemos todos los amigos de Chocontá.
0: De Chocontá, Villa. ¿No entendiste el chiste, Pat Roger, o no lo escuchaste?
2: ¿Cuál?
0: El que vas a predicar por lo alto.
2: Ah, sí, señor, claro, yo vivo en las alturas.
0: No, porque vas a estar en un tercer piso.
2: Claro, sí, señor.
0: El piso más alto en el que has predicado, Paz.
1: Uy, buena pregunta.
2: El piso más alto que he predicado.
0: ¿Tú estuviste en el Tequendama de Medellín, no?
2: Sí, espero ese segundo piso.
0: Ah, ese era un segundo. Ahora vas a estar en un tercero.
2: Ya voy
1: va
2: creciendo.
1: Subiendo de niveles.
0: Va subiendo de nivel, Pat Roger.
2: Sí, ya voy en el tercero.
0: ¿No, ¿no has estado en un cuarto, en un quinto? Sí, de pronto en algún hotel.
2: Me acabas de corchar y me tocaría pensar un poquito. ¿A dónde es? ¿A dónde es? Estuve en Duitama, en un sexto piso.
0: ¿En un sexto, de verdad?
2: Sí.
0: Oh. O sea, tu nivel es en un sexto piso, entonces.
2: Sí, sí.
0: De lo más alto que has predicado. Bueno, bien, está chévere, esa pregunta está chévere. Bueno, 9 de la mañana, 20 minutos en Colombia. Un poquito de... aquí estábamos escuchando, Él es el Rey Infinito en Poder. Sí, señores, el pastor Danilo Montero y la pastora Gloriana, su esposa, que es colombiana, estarán el próximo sábado aquí, en el auditorio principal de la Iglesia Manantial de Vida Eterna. Están todos cordialmente invitados, pero sobre todo, las parejas, por favor, vengan y no se pierdan de esta magnífica oportunidad. Y me están preguntando si hay que pagar algo. No, señores, nada.
2: Bueno, sí, pague el bus, no se vaya a cortar por la puerta de atrás.
0: Sí, el Transmilenio, no se vaya a subir colado. No, señores, no hay que pagar nada, no hay que pagar absolutamente nada, así que tranquilos, vengan, pueden venir sin ningún problema, que aquí los vamos a recibir con el mayor de los gustos. Venga preparado, venga dispuesto a recibir palabra, a estar chévere y a disfrutar de este Legacy Parejas. Próximo sábado, señorita Gloria, 9 de la mañana. ¿Listo?
1: Así es, cordialmente invitados.
0: Todos cordialmente invitados.
1: Y también para que vengan con disposición.
0: Ah, no, eso sí, tienen que venir con disposición. Sí, porque sí, si sí. No, si vienen aquí amargados, se van a tirar el rato, se van a dañar la mañana.
1: Sí, ve, por su culpa, y ahí uno ve a parejas dándose codazos, dándose piernazos. No.
2: Perdón.
0: Señor.
2: Perdón, rectifico.
0: Señor.
2: Esas son las parejas que queremos que estén ahí. La pareja que está bien, ¿para qué la queremos ahí? Queremos parejas, eso, que la señora diga, pero si estamos agarrados, usted es la persona indicada para ahí. Usted que llegue disgustada, que estén que no se puedan ver.
0: Pero
2: mejor dicho, uno entre por la calle 13 y otro allá por la carrera, y se encuentran ahí para sentarse.
0: No, es que para Roger, tanto entender a Gloria, que por supuesto la idea es que disfruten también, claro, del evento, ¿cierto?
2: Sí, pero la iglesia es una clínica. ¿Qué lleva usted? ¿Gente alentada o enferma?
0: Enfermo.
2: Entonces también caben parejas que estén, mejor dicho, parejas separadas. Nos separamos hace dos meses.
0: ¿Pero la pareja separada sí vendría?
2: Claro, mire, cuando uno se separa, usted no sabe ni lo va a saber nunca.
0: Sí.
2: Uno sufre mucho, uno dice, yo quiero arreglar mi hogar, pero es que esa mujer, ABCDH y JKRME, y la mujer dice, yo también, pero es que me ha herido tanto, me ha dado tan duro, pero si él cambiara, si ella cambiara,
1: sí. Y el
2: ahí
1: tema...
2: llegan y Dios hace una restauración.
1: Sí, el tema de la disposición que decía es, listo, podemos estar disgustados, pero dispuestos a que haya una reconciliación. Porque claro, puede que yo venga y él también, pero le preste atención. Entonces, como que no quiero que pase nada, voy a ir solo porque él me invitó. Entonces, la idea es, listo, estamos de quiebre, pero
0: que haya una disposición para avanzar.
1: Ahí nos vamos a disponer para seguir creciendo como pareja.
0: Y me preguntan por acá si hay personas que pueden estar separadas y asistir. Bueno, claro, si usted logra cuadrar a su esposa,
1: claro,
0: o a su esposo, y decirle que vengan, que esto puede ser un punto de inflexión, ¿cierto?
1: Sí.
0: Que puede ser un lugar, un punto de partida para una nueva relación. Y si logra convencerla de alguna manera, pues venga.
2: Pero
0: venga,
2: mire, Mauro.
0: Venga.
2: Y para Glorita, mis más grandes respetos, pero es que 46 años de ministerio como que tiene un alguito de sabiduría. Yo, por ejemplo, nunca al comenzar una reunión así digo, tome su pareja, mírela a los ojos y bésela. ¿Cómo le voy a decir eso a la señora que viene herida? El tipo le casca, tiene otra mujer.
0: Sí, claro.
1: Sí.
2: Entonces, por experiencia, yo nunca pido eso. Además, eso de cójase y mírela a los ojos, eso es, dígame la palabra, Mauro, eso es obligar a la gente.
0: Sí, como una manipulación de pronto.
2: Sí, es una manipulación y uno no sabe cómo vienen de heridos. ¿Cómo la señora va a besar ese loco?
0: ¿Quieres cascarlo?
2: Claro, quiere darle.
1: Sí.
2: Entonces la va a hacer sentir mal. Yo lo digo porque yo hice escenas románticas y después de la cena romántica yo le decía, oiga, Alcirita, yo pedí que se abrazaran y usted no abrazó a su esposo. Yo pedí que se besaran y ustedes no se besaron. Usted decía, pastor, respete. Respete el dolor, respete las heridas. Entonces, ¿por qué? Y me contaba, decía, pastor, es que ABCDH y J.
0: Sí.
2: Pero vinimos porque queremos estar restaurados.
0: ¿Eso es lo importante?
1: Sí,
2: que vengan a estar restaurados.
0: Claro, eso es lo importante.
2: Y disposición no quiere decir que se cojan de la mano y entren abrazados.
1: Así es, completamente.
2: Pues si quieren hacerlo, háganlo. Pero pensemos en un grupito que pueden venir con el corazón herido y Dios los quiere sanar.
0: ¿Tú no volviste a hacer cenas románticas, Paz?
2: No volví a hacer nada. Desde que me fui para Manantial,
0: sí,
2: estoy disponible para lo que me diga Manantial.
0: Sí. Aquí dice, por ejemplo, Sarita Bello para Roger.
2: ¿Qué dice Sarita?
0: Sarita Bello, número terminado en 6451. Entre más hablan, más la embarran. hagan caso a lo que dice el pastor Roger.
2: Bueno, no, aquí compartimos, cada uno tenemos nuestros
0: sabiduría. Es una opinión, sí, sí. Ya, claro, Sarita, tranquila.
2: Cada uno, Lorita me enriquece, Dani, Mauro y yo los enriquezco a ellos y enriquecemos la... Sí. Enriquecemos la audiencia.
0: Sarita, aquí podemos hablar, y yo creo, el padre Roger tiene su opinión y yo la respeto.
1: Y completamente respetable.
0: Yo creo que una pareja separada puede llegar en esas condiciones y si de alguna manera, yo creo que si se ponen de acuerdo, si vienen, chévere, y yo estoy de acuerdo también con Gloria, si vienen con disposición de crecer, sí, háganlo. Si vienen con disposición de seguir peleando, ¿para qué vienen acá? Como diría alguien, hacerle morcillas al diablo. Eso es bien complicado.
1: Y hay que respetar.
0: Y yo, por supuesto, estoy de acuerdo con el parroyer también, claro que sí.
1: Que no todos pensamos iguales. Sí, y la manera en la que de pronto el paz puede solucionar sus problemas en casa, no es diferente a, puede ser diferente a como yo lo solucione cuando me case. Entonces, yo creo que es respetable.
0: Sí.
1: Y es un buen punto para justamente lo que está pasando en estos momentos con política. Es respetar de alguna manera que yo piense diferente a que pronto yo sea de una y el otro de otro, pues.
0: Que glorifique a la izquierda.
1: Poder en la sangre de Cristo. Pero hay que respetar porque de verdad y... he visto comentarios muy feos de eso que yo digo, no, un hijo de Dios no debería.
2: No, ninguna persona. No te metas por ahí.
1: Es bueno que uno haga esa aclaración también.
0: Aquí hay una pregunta que hacen, que si se va a transmitir el Legacy Parejas. Uy, esa es una buena pregunta. No sé si se vaya a transmitir.
2: Yo creo que no.
0: Yo no, la verdad yo tampoco creo. No creo. No creo que se vaya a transmitir. Entonces, lo mejor es que venga. Lo otro es que dicen por acá, dice un oyente, me separé hace 3 años.
2: Sí.
0: Dice, aunque sea parte de cada uno sanar, aunque sí, sea de también, parte de cada uno sanar.
2: Camine, es que uno debe aprender, Mauro, inclusive a separarse bien.
0: Sí.
2: Cuando ya no hay caso, no hay caso recaso, separarse bien.
0: O sea, si no se pudo, sepárese bien. ¿Es lo que tú dices, Paz? ¿Paz?
1: Sí, yo creo que más. Sí.
0: Lo que tú dices es, si no se puede separarse bien, quedar en buenos términos.
2: Sí, es que esto del matrimonio es bien, y lo que dice Gloria, es muy fácil hablar. Ay, no, bésela, abrácela, pero ahí vea, estamos aquí felices. ¿Estará usted feliz? Mire, por ejemplo, este caso, cuando la infidelidad ha sido con una hermana, ¿usted sabe cómo está toda la familia? O sea, con una cuñada, con una hermana de la esposa. Sí. ¿Usted sabe cuánta gente involucrada hay ahí?
0: Mucha gente, parroquia.
2: 500 personas. Sí. Y unos a favor, perdónelo, otros en contra. Sí. Entonces, eso de parejitas es bien complicado.
0: Sí, es difícil el tema, pero bueno, ahí está.
2: ¿Qué más preguntas nos está haciendo la gente linda? A ver, suelte su pregunta, señora, señor, hable.
0: Dice por acá, mire, voy a lanzar un par de preguntas, parroquia.
2: Échale, a ver, escriba.
0: Dice por acá, si es un tema de pareja, ¿podría ir con mi hijo?
2: Sí, si es mayor de edad, sí. ¿Sabe cuándo deben aprender los muchachos de pareja?
0: Sí.
2: Cuando tienen 15, 17 años.
0: En esa edad sería lo bueno, ¿cierto?
2: Claro, sí, señor. Ahí es cuando tienen que aprender.
0: Sí, es cierto. Dice, hola, buenos días, bendiciones para todos ustedes. Dice, un abrazo, Dios los bendiga. Voy a tratar de entender acá. Dice, Pastor Roger, ¿tú podrías orientarme? Dice por acá. Dice, indiscutiblemente... estoy de acuerdo en tratar de ir bien, dice por acá, pero con mi pareja es casi imposible. ¿Puedo ir sola?
2: Sí, nadie le va a prohibir.
0: Sí, claro, venga. No hay ningún problema.
2: Ahora, no es que ahorita todos se llenen eso de solos.
0: es Legacy Solteros.
2: Pero sí puede ir, no le diríamos, no, usted no entra.
0: Sí, la idea es que venga emparejado, creo que es la idea. Dice, hola, buenos días, bendiciones para todos ustedes. Dicen, tengo mi esposa a la distancia. En este momento las cosas están mal. Dice, pero estaría encantado de ir. Estoy tratando de convencer a mi esposa. Si ella no va, puedo ir solo. Mire, otro tema de soltero, otro tema de separado. Bueno, no sé. Pues la idea, creo que el común denominador, Paz Roger.
2: Sí.
0: Pues indiscutiblemente es precisamente ese, ¿no? Que si pudiese venir en pareja sería lo ideal, ¿cierto? Si no pudiese estar con su pareja, no creo que le nieguen la entrada, indiscutiblemente. No creo que, ay, no, usted viene, no viene, viene solo, entonces quédese por fuera. Entonces eso es bien difícil. No, ahí está la invitación extendida. Y yo creo, para Roger, creo yo a la distancia que hay muchísimos tipos de parejas, ¿no?
2: Sí.
0: Demasiados tipos de parejas. Entonces, pues, si este evento les va a ayudar a formar carácter dentro de su pareja, si les va a ayudar, si les va a edificar, si los va a fortalecer, pues vengan. Creo que es una buena oportunidad para que se puedan acercar. Ahí sí no hay nada que hacer.
2: Mira, Mauro, hay parejas que son perfectas y tienen problemas económicos. Son perfectas y el señor no consigue trabajo. Son perfectas y ella gana 3-5 veces más que él y por eso hay problemas. Son perfectas, pero la mamá vive con ellos. O sea, es una cantidad de situaciones y todo porque no se prepararon bien, no para evitar los problemas, sino para saberlos manejar.
0: Sí, es cierto, es cierto. Entonces ahí está la invitación. Ya lo saben entonces, a todos los que nos están escuchando, el próximo sábado, en el auditorio principal de la Iglesia Manantial de Vida Eterna, para que ustedes vengan acá y compartan con nosotros, estamos hablando de este sábado que viene, no es el próximo, porque el próximo es el de jóvenes. Este sábado que viene, este sábado es exactamente, hoy estamos a 4, viernes 5, sábado 6. Entonces, para que usted venga, por favor, venga para acá, venga, que lo estamos esperando. Le voy a extender nuevamente la invitación y esperamos que usted se convenza de que si usted necesita algún tipo de ayuda a nivel de pareja, si usted necesita algún tipo de acompañamiento, si necesita de algún tipo de asesoramiento, pues venga y lo esperamos aquí en el auditorio principal de la Iglesia Manantial de Vida Eterna. Escuche muy bien esto, por favor.
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0: Muy bien, aquí estamos. Son las 9 de la mañana, 35 minutos en Colombia. 9 de la mañana, 35 minutos. Seguimos nosotros disfrutando de nuestro espacio de Vive la Vida. Dándole gracias a Dios en esta nueva mañana de día jueves. Estaba viendo por acá mi Bademe Cumpas Roger y señorita Gloria. Y me encuentro con lo siguiente. Por ejemplo, un día como hoy, Paz Roger, nació un día como hoy, 4 de junio, está cumpliendo años, Karen Daniela Saavedra Torres, y también está cumpliendo años el alcalde mayor de Bogotá, Carlos Fernando Galán. Nació un día como hoy, Paz Roger, un 4 de junio de 1977. Es internacionalista, político y periodista colombiano. Él es hijo de el que fuera en algún momento candidato presidencial, Luis Carlos Galán Sarmiento, a quien asesinaron en un año de 1989. Y hoy entonces está cumpliendo el alcalde Carlos Fernando Galán. Me imagino que eso hay fiesta y foforro en la alcaldía mayor de Bogotá. Un día como hoy, 4 de junio. Y también me encuentro por acá varias celebraciones. Por ejemplo, hoy se celebra, por ejemplo, en Argentina el Día de la Tecnología. En diferentes países es un día nacional también, pero me quiero quedar con este, que hoy es el Día Mundial de la Fertilidad. Y cuando uno ve y lee el tema de la fertilidad, pues es la capacidad de un ser vivo de producir una progenie numerosa, es decir, tener varios hijos. Este es el resultado de la interacción de varios factores, tanto biológicos, aquí juega la edad, el estado de salud, el funcionamiento del sistema endocrino y temas culturales y prescripciones respecto a diferentes situaciones. Entonces, como hoy es el Día Mundial de la Fertilidad, vamos a preguntarle a nuestros oyentes, ¿cuántos hijos tuvo usted? Sobre todo a las mamás, bueno, los papás que nos están escuchando. O también, si usted no se ha casado, si no está casado, ¿cuántos hijos le gustaría tener? ¿Cuántos hijos le gustaría tener? Cuando se case, que usted diga, oiga, sí, me gustaría tener uno, dos, tres, cuatro hijos, o solamente uno. Pero como estamos hablando de temas de fertilidad, entonces de pronto usted dice, oiga, hay gente que le gustaría tener 3, 4 niños. Lo que pasa es que a veces las condiciones económicas como que no funcionan, como que no operan. Entonces, en un país como el nuestro ya es difícil tener 3, 4 o 5 niños. Ya con uno, hay muchas familias que se quedan ya quietecitas y dicen, no, ya con este, mejor dicho, más que suficiente con uno. 315-625-4430. Nos van a contar cuántos hijos tuvieron usted. ¿Cuántos hijos tuvo usted? 1, 2, 3, 4, 5, 6 hijos. Y los que están en este momento a punto de casarse o están casados, dicen, mire, hemos pensado en 1, en 2 o en 3 hijos. Pa Roger, ¿cuántos hijos tuviste tú? ¿Cuántas hijas tuviste tú, Paz?
1: Bueno, quiero enseñarle a todas las mujeres y a los hombres, nunca diga mis hijas, mis hijos, no porque usted no los hizo solos, acostúmbrese a decir nuestros hijos. Así que junto con mi esposa, Dios nos usó para traer 2 maravillosas hijas a este mundo.
0: Dos hijas.
1: Dos, sí señor.
0: ¿Quisiste tener más, Paz?
1: Yo quería tener por ahí unas 11 o 12, pero mi esposa dijo que no. Y ese es un buen tema, hay que respetar. ¿Cómo así? Si mi papá y mi mamá tuvieron 8, ¿por qué usted solamente quiere tener 2?
0: Sí.
1: Porque hay esposos que obligan a las esposas a tener los hijos que vengan, pero no tienen plata para alimentarlos bien y estudiarlos. Cuando uno es hijo de Shakira, chévere. Pero cuando hay hambre, no hay educación, no hay ropa ni nada, ¿para qué traer un hijo a este mundo?
0: Sí, es cierto. Entonces, ahí está la propuesta que queremos plantear en el día de hoy. Día Mundial de la Fertilidad.
1: Gloria, ¿cuántos hijos va a tener?
0: Uy, cuando se case, señorita Gloria.
2: Uno, máximo dos. El segundo podría hablarlo con mi esposo si él quiere más. Pero a mí me gustaría uno. Si mi esposo quiere
0: ¿solamente
2: más,
0: uno?
2: Si mi esposo quiere más, pues listo, el segundo. Pero
1: ahí, ¿por qué no es bueno uno solo? Porque cuando ya tú te vuelvas viejita con tu esposo y se mueran, una sola personita, es mejor dos que se amen y se apoyen.
2: Bueno, sí.
0: Dos entonces.
2: Dos, me
0: bueno,
2: quedo
0: bien,
2: dos.
0: No hay problema. Sí. Las 9 de la mañana, 40 minutos, Día Mundial de la Fertilidad. Día Mundial de la Fertilidad. Vamos a leer mensajes en el 315-725-4430. Dice, hola, buenos días, bendiciones para todos ustedes. Dice, yo quiero tener tres hijos. Una niña llamada Victoria y unos gemelos. Yo soy gemela, la experiencia es muy buena. Muy bien, muchas gracias. Dice, hola, buenos días, bendiciones para todos ustedes. Estamos hablando de cuántos hijos tiene usted. ¿Cuántos hijos tiene usted? Dice, buenos días, amigos de Vive la Vida. Dice, tengo dos hijos, gracias a Dios, ya bautizados. Un abracito, Elizabeth, gracias, bendiciones. ¿Cuántos hijos tuvo? ¿Cuántos hijos quería tener? Y los solteros, ¿cuántos hijos quiere tener? Dice, buenos días, equipo de trabajo, muchas bendiciones. Dice, yo tengo tres hijos, dos varones y una mujer. Muchas bendiciones para todos ustedes, Blanca, gracias, Blanca. Dice, hola, buenos días, bendiciones para todos. Dice, con mi esposo tuvimos tres hijos varones. Gracias, Dios les bendiga.
1: Así se habla.
0: Tuvimos.
1: Con mi esposo.
0: Sí, señor. Con mi esposo. Estamos hablando del Día Mundial de la Fertilidad. Día Mundial de la Fertilidad. Sigo leyendo mensajes en el 315-725-4430. Dice, hola, buenos días, bendiciones para todos ustedes. Dice, saludos para Roger. Dice, dicen que la cuota mínima es de tres hijos. Sin embargo, tuvimos junto con mi esposo. Y Dios nos usó para tener dos hermosos niños varones. O sea que tuvo dos niños. Día Mundial de la Fertilidad. ¿Cuántos hijos tuvo? ¿Cuántos hijos quiere tener? Cuéntenos, 315-725-4430. Dice, buenos días, amigos de Vive la Vida. Dice, con mi esposo tuvimos dos niñas y han sido de gran bendición. Erika desde Villa de Leyva. Hola, buenos días. Saludos a todos. Dios les bendiga. Tuve dos hijos. Una niña y un niño. Mi hijo ya tiene 20 años, pero él dice que no quiere tener hijos, ¿no? Es la modernidad, ¿sí o no, Paz? La modernidad de la gente que ya dice, ya no quiero tener hijos, no quiero tener hijos. Dice, buenos días, un saludo para todos. Saludos para Roger, saludos Gloria, saludos Daniela.
2: Saludos.
0: Dice, tuvimos con mi esposo dos hijos, un hombre y una mujer. Gracias, bendiciones. Porque estamos hablando de hijos, porque hoy es el Día Mundial de la Fertilidad, ¿no? Y hay problemas en muchos hogares. Pa Roger, yo no sé si tengas un seminario o tengas un conversatorio sobre este tema de mujeres que son infértiles, uh-huh, y también hombres infértiles que por más que hayan luchado siguen luchando y no han podido tener hijos, y eso ha generado un malestar dentro de las familias, incluso se ha llegado al punto de separaciones también.
1: Sí, señor. ¿Mm? Tenemos ese seminario. Son 12 conferencias de hora y media que se titula Los esposos en unidad para engendrar hijos.
0: Sí.
1: Y dentro de eso está una que dice, ¿y qué pasa cuando no llegan los niños?
0: Correcto, ahí está entonces. Dice, hola, buenos días, bendiciones para todos ustedes. Dice, a ver, dice, mis hijos, hay 8 mujeres, 3 varones, todos vivos, gracias a Dios. Mire, Blanquita, este es un tema de fertilidad. 8 mujeres y 3 varones. 9, 10 y 11 hijos, santo Dios. Bueno, ahí está. Ella sí puso en práctica este Día Mundial de la Fertilidad. Dice, hola, buenos días, saludos a todos. Dice, con mi esposa, no, todos tuvimos 2 hijos varones. Un abrazo, son de completa bendición. Día Mundial de la Fertilidad, ¿cuántos hijos tuvo? Por favor, explíquenos, cuéntenos, ¿cuántos hijos tuvo? Y si usted está soltero, ¿cuántos hijos quiere tener? ¿O cuántos hijos le gustaría tener? Bueno, nos va contando. Dice, hola, buenos días, bendiciones para todos ustedes en Cristo. Dice, con mi esposo tuvimos 2 preciosas hijas. Gracias, Dios les bendiga. Hola, buenos días para todos. Con mi esposo tenemos 2 hijos, una niña y un niño. Gracias a Dios. Nos escribe Manuel, un abrazo. Ah, no, Pedro Ballestero dice, bendiciones para todos. Dios nos regaló dos hijos hombres, dice Pedrito. Gracias, Pedrito. Un abrazo, bendiciones. Dice, hola, buenos días. Dice, tuvimos dos hermosas hijas, ya mayores de edad. Y ya tenemos un nieto maravilloso. Gracias, Dios les bendiga. Sigo leyendo mensajes en el 315-625-4430. Buenos días en Colombia. Aquí en España, buenas tardes. Tenemos tres hijos. Un abrazo para todos ustedes, dice Sildana Argüello desde España. Y le te manda saludos para Roger, ¿listo?
1: Muchas gracias y felicitaciones a todos los que dicen, mi esposa y yo, mi esposo y yo. Eso de que yo tengo y que... Ese es el feminismo y la moda. No, es que usted puede tener hijos sin tener esposo. Usted puede tener hijos sin ser casada. Todo eso viene de los infiernos para destruir la familia y que el muchacho sin identidad en la esquina lo coja un drogadicto y lo haga esclavo de las drogas.
0: Ahí está. Hoy día mundial de la fertilidad, sí señores, dice, hola, buenos días, un abrazo para todos ustedes, saludos para Roger. Dice, con mi esposo tuvimos tres hijos, dice nuestra oyente, dos mujeres y un hombre. Un saludo, muchas gracias, Aura María Rojas. Estamos hablando de Día Mundial de la Fertilidad. Dice, hola, buenos días, bendiciones para todos ustedes. Dice, con mi esposo tuvimos un hijo milagro. Se llama Gabriel Felipe. Un abrazo, Adrianita Meléndez. Dice que tuvieron dos pérdidas. Miren, este tema de la fertilidad no es tan sencillo y no es tan fácil. Sigo leyendo mensajes en el 315-625-4430. Dice, buenos días, Dios les bendiga a todos. Dice, tuvimos con mi esposo seis mujeres y un hombre. Y son de completa bendición, dice Rosario Herrera. Es decir, son seis mujeres y un hombre, siete. Siete hijos. Ay, ay, ay. Dice, buenos días para todos. Dios les bendiga. Dice, tenemos tres hijos. Dos mujeres y un hombre que han sido de completa bendición. Dice Clara Inés Hernández. Gracias, bendiciones para todos. Buenos días, Dios les bendiga. Un saludo a la mesa de trabajo. Dice, tuvimos siete hijos. Siete hijos. Seis mujeres y un hombre, gracias a Dios.
1: Qué tremendo, ¿ah?
0: ¿Eh? Eran otras épocas, ¿no? También hay que considerarlo, sí. ¿Cierto, Paz?
1: De las cosas buenas que tiene, ¿te imaginas que cada hija y el muchacho le den dos hijos? Sentirse uno rodeado por 14 nietos y 28 bisnietos debe ser una sensación bonita cuando se llevan bien las cosas.
0: Sí, tal cual. Y creo yo que los tiempos, pues indiscutiblemente, como que no benefician tanto al tener muchos hijos, ¿no? Aquí en Colombia, del siglo pasado lo supimos, que algunas familias de algunas regiones del país, eso era, mejor dicho, para ellos era... podríamos decirlo como un acto de bendición tener muchos hijos y tenían 10, 11, 12 hijos, familias en el departamento de Antioquia, familias en el departamento de Caldas, familias en el departamento de Risaralda, familias bastante, bastante numerosas que, bueno, incluso dejaron su legado. Dice, hola, buenos días, bendiciones para todos. Dice Lady, Dios nos concedió un milagro, con mi esposo tenemos un hombre de 11 añitos. Muchas gracias, Lady. Gracias. Estamos hablando del Día Mundial de la Fertilidad.
2: ¿Y que hoy?
0: ¿Cuántos hijos ha tenido? ¿Cuántos hijos quiere tener, señora?
2: Y que hoy justamente ningún país prohíbe de alguna manera el no tener tantos hijos. Porque si nos vamos a años atrás, China y Vietnam prohibían. O sea, tenían una ley donde las personas no podían tener más de dos hijos. Entonces, hoy en día como que les están dando más la posibilidad de tener, pero aún así las personas prefieren no tener muchos.
0: Sí, es cierto, es cierto. Dice, hola, buenos días, bendiciones para todos. Tuve dos hijos. Un abrazo, Dios les bendiga. Dos hombrecitos, gracias. Bendiciones para todos ustedes. Con mi esposo tuvimos dos hijos, un niño y una niña. El niño ya está en la presencia de Dios. Bueno, gracias. Sigo leyendo mensajes en el 315-625-4430, 315-625-4430. Hoy 4 de junio, que cumple el alcalde mayor de Bogotá, Carlos Fernando Galán. Hoy también cumple la señorita Karen Daniela Saavedra. Estamos hablando del Día Mundial de la Fertilidad. Dice, hola, buenos días, bendiciones para todos ustedes. Dice, tuvimos tres hijos. dos niñas y un hombre, dice Carlitos San Martín. Gracias, Carlitos, gracias, un abracito, bendiciones para todos, dice, Dios les bendiga. Blanca, con mi esposo tuvimos dos mujeres y un hombre, tres hijos. Estamos hablando más o menos, para Roger, de que o se tienen muchos o se tienen poquitos. No máximo, mínimo dos. Ya por temas ya que han pasado la regla, ya pues se quedan con uno. Pero lo normal es que ha habido aquí, en este mini sondeo que estamos haciendo, familias de cinco y de seis hijos. Que bueno, eso representa un poco un reguerón de familia, ¿no, Paz?
1: Sí, señor. Sí. Ahora fíjate que hay tantas cosas, porque hay parejas que tienen uno, van a tener el segundo y no pueden.
0: Sí.
1: Se cerró la fábrica.
0: Sí,
1: y hay
0: tal cual.
1: Parejas que la mayoría, otro día, hoy no. Tú puedes hacer una pregunta, es si los niños fueron deseados y la mayoría dice, no, se metió ahí. Por eso lo llamamos caucho roto.
0: Es cierto, dice, hola, buenos días, bendiciones para todos ustedes. Dice, un abrazo. Dice, el señor me dio un varón y mellizas, pero una de ellas ya no está con nosotros. Bueno, Dios les bendiga, gracias. Estamos hablando de el Día Internacional de la Fertilidad. Eso, en este tema, Par Roger, tú que eres conocedor y amplio conocedor del texto bíblico, había diosas, las famosas diosas de la fertilidad, ¿no?
1: Creo que Diana era una de esas.
0: Pero es en el ámbito griego. Uno lee por ahí que incluso la prostitución que se veían en la antigüedad también tenía que ver con eso. Había templos de prostitución en donde las diosas, entre comillas, de la fertilidad, pues daban su bendición a que, mejor dicho, hubiese allí el reguerón de chinos, y eso pues por supuesto desorganizó muchísimo a los pueblos de aquella época. Esa fertilidad brava.
1: San Isidro Labrador.
0: Más o menos, sí señor.
1: Eso en cuestión de hijos.
0: Sí, es cierto.
1: Acera, Estarte, eran dos diosas de la fertilidad.
0: Sí señor, es cierto, diosas de la fertilidad. Había fertilidad. En este caso, bueno, estamos hablando de fertilidad de hijos, pero había también fertilidad a nivel de la economía, a nivel del campo, que los campos fueran fértiles, pero hoy estamos hablando de la fertilidad de los hijos, sí señor. Dice, hola, buenos días, bendiciones para todos ustedes. Dice, nosotros tuvimos con mi esposo dos hijos varones, gracias a Dios. Dice, él en algún momento me confesó que quería tener una niña, pero pues ya, ni modos. Gracias, bendiciones para todos ustedes. Dice, hola, buenos días, bendiciones para todos ustedes. Dice, tenemos tres hijos, una mujer, dos varones. Dice, una mujer, dos varones. Yo quería tener dos y dos, pero fue así la operación aritmética que nos regaló el Señor. Dice, hola, Dios les bendiga, un abrazo para todos ustedes. Dice, con mi esposo tuvimos cuatro hijos, tres niñas y un varón. Nos saluda Sandrita Cárdenas desde los Estados Unidos. Un abrazo, Sandrita, gracias. Dice, hola, buenos días, equipo de trabajo. Tenemos con mi esposa dos preciosos hijos, uno de 24 y el otro de 12. Quería otro, pero bueno, esa fue la voluntad de Dios, dice Juan Manuel. Mire que aquí hay una separación para Roger. Un chico tiene 24 y el otro tiene 12.
1: Opa, se pasaron los años.
0: Ah, ahí está, dice. Hola, buenos días. Hay una diferencia de 12 entre uno y otro. Y esa es una generación amplia, ¿no? O es un espectro amplio. 12 añitos es fuerte, ya. A los 12 es apenas un chico que está apenas naciendo a la vida, y a los 24 es muy probable que ya incluso esté terminando universidad. Entonces ese es un espectro bastante amplio. Hola, buenos días, bendiciones para todos. Dios nos regaló cinco hijos, dos varones y tres mujeres. Gracias, Dios les bendiga. Hablando hoy un poquito de familia. Día Mundial de la Fertilidad. Tengo un minutico más para saludar. Dice, hola, buenos días, bendiciones para todos ustedes. Dice, tuvimos tres hijos varones, nuestro oyente. Tres hijos, dos varones y una princesa, dice Fabito. Gracias, Fabio, un abrazo. Sigo leyendo mensajes en el 315-625-4430. Buenos días, bendiciones para todos ustedes. Dice. Ah, bueno, un tema de infertilidad. Acá dice Clemencia Gaitán de. Dice. Mi esposo y yo tuvimos 4 hijos. 3 mujeres y un varón. Somos la familia Marta Gaitán. Ese apellido es nombre, ¿no? Para algunas personas. Marta Gaitán. Muy bien, muchas gracias. Buenos días para todos. Con mi esposo tuvimos 2 hijas. Gracias, un abracito. Dios los bendiga. Buenos días, señores de Vive la Vida. Dice, tuvimos 2 hombres. Dice Nidia, nos saluda desde El Espinal. Gracias, felicidades. Estamos leyendo mensajitos en el 315-625-4430. Estamos disfrutando hoy de el Día Mundial de la Fertilidad y estamos preguntándole a nuestros oyentes cuántos hijos tuvo. Y si usted está soltero o quiere casarse, ¿cuántos hijos quiere tener? Dice, buenos días, un abrazo para todos ustedes. Dice, con mi esposo tuvimos 2 hijos. Ambos son milagros del Señor. Mi esposo es estéril. Mi nombre es Elsa y el de mi esposo Germán desde Fusagasugá, un niño y una niña. Gracias, bendiciones para todos. Hola, bendiciones. Dice, con mi esposo tuvimos 4 hijos. 3 varones y una mujer. Gracias, Dios les bendiga. Un abrazo a la distancia. Dice, buenos días, equipo de trabajo. Mi nombre es Isabel, mi esposo y yo tuvimos 5 hijos, 4 hombres, una niña. Uno de ellos ya partió con el Señor Jesús en la pandemia. Ay, ay, ay, bueno, un abrazo. Y en la pandemia también murió el esposo. Bueno, buenos días, Dios les bendiga, un abrazo para todos ustedes. Gracias a Dios tenemos 3 hijos, 2 hombres y una mujer, y los 3 están solteros. Muchas gracias a todos los que nos han escrito, ya los vamos a seguir leyendo. Hoy es el Día Mundial de la Fertilidad, así de sencillo, así de fácil, Día Mundial de la Fertilidad, y preguntándole a nuestros oyentes, ¿cuántos hijos tuvo? Y a los recién casados, ¿cuántos hijos quiere tener? Una pequeña pausa, ya venimos con más, ya venimos para Roya, ya venimos señorita Gloria, 9:57 en Colombia.

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1: Las 10 de la mañana en punto en Colombia, las autoridades investigan el homicidio de un hombre cuyo cuerpo fue hallado en el barrio Villas de Granada, en la localidad de Engativá, al occidente de Bogotá. Según el reporte preliminar de la Policía Metropolitana, la víctima de entre 45 y 50 años presentaba al menos 4 impactos de bala. El CTI de la Fiscalía adelanta la recolección de pruebas y la revisión de cámaras de seguridad para identificar a los responsables y esclarecer los móviles del crimen. Residentes del sector manifestaron su preocupación por los recientes hechos de inseguridad en el sector. En otras noticias, el DANE dio a conocer los datos de la prevalencia de inseguridad alimentaria en Bolívar. La información a esta hora de la mañana con Mayron Acevedo.
2: Hola, ¿qué tal? Así es. En las últimas horas, el Departamento Administrativo Nacional de Planeación, DANE, publicó los datos de prevalencia de inseguridad alimentaria moderada o grave para el 2025 en el país, que a nivel general mostraron una reducción. Según el informe, en 2025, el 21,1% de los hogares colombianos se encontraban en esta condición, lo que representa una disminución en comparación con el 2024, cuando la cifra fue del 25,5%, y a su vez, en el 2023, cuando el indicador estaba en 26,1%. La medición es realizada con base en la escala de experiencia de inseguridad alimentaria FIES, diseñada por la Organización de las Naciones Unidas. Todo lo que pasa en la región Caribe está en CRB Radio.
1: Muchas gracias, Mayron. Seguimos con la información. Son las 10 de la mañana y 2 minutos en Colombia. En el escenario político, los grupos ilegales siguen reclutando menores. La información a esta hora con Grace Nocua.
3: El reclutamiento de menores sigue siendo el mayor flagelo de violencia en Colombia. Las cifras reflejan la magnitud del problema, que no parece tener un final para los menores de edad. Según la Defensoría del Pueblo, durante el primer cuatrimestre de 2026 se registraron 25 casos de reclutamiento infantil. Varios analistas pues han dicho que la dimensión real de este fenómeno podría ser mucho mayor que la que hoy conocemos. La estrategia de captación incluye desde ofrecimientos económicos y promesas de poder hasta el financiamiento de actividades deportivas y culturales en comunidades vulnerables.
1: Son las 10 de la mañana, 2 minutos en Colombia. La información deportiva, profe Rubén, la información deportiva, sí señor, profe Rubén, adelante.
4: La División Mayor del Fútbol Profesional Colombiano, DIMAYOR, confirmó ayer miércoles y de manera oficial la programación de partidos de la Liga Betplay del segundo semestre del año, campeonato que se disputará tras la finalización de la Copa Mundial de la FIFA en Estados Unidos, México y Canadá, y que contará con el habitual formato del todos contra todos durante 19 fechas. Aunque todavía no se han definido las jornadas y horarios para cada compromiso, los 20 equipos participantes ya conocen su calendario completo de enfrentamientos para la fase regular de la liga. Con la publicación del calendario, los clubes comienzan a planificar el segundo semestre de la temporada, que además de la lucha por el título, será determinante para la clasificación a torneos internacionales del 2027, Copa Sudamericana y Copa Conmebol Libertadores, así como la tabla del descenso. Equipos como Atlético Nacional, Junior de Barranquilla, Millonarios, América de Cali, Independiente Medellín y el Deportivo Cali parten como algunos de los principales candidatos al título, aunque el fútbol colombiano suele ofrecer espacio para las sorpresas y el protagonismo de clubes emergentes. La Liga Betplay del segundo semestre del año iniciará una vez concluye el receso mundialista en la segunda semana del mes de julio, y tras 19 fechas de la fase regular dará paso a los cuadrangulares semifinales que definirán los dos finalistas del certamen. En las próximas semanas, la DIMAYOR dará a conocer la programación detallada con días y horarios una vez se coordine el calendario con los compromisos internacionales de los clubes colombianos durante la segunda parte del año. La información del fútbol profesional colombiano está en CRB Radio.
1: Muchas gracias, profe. Son las 10 de la mañana, 4 minutos en Colombia, 10 de la mañana, 4 minutos. Continuamos con la programación de la cadena Radial Vida y, por supuesto, seguimos con Vive la Vida.
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1: Los principios de bienestar, ¿para qué? Para evitar la contienda, la discusión, la riña en época electoral. Escúcheme, entre hermanos. En la primera carta a los Corintios, capítulo 3, versículo 3 del apóstol Pablo, él dice, porque aún sois carnales, pues habiendo entre vosotros celos, contiendas, disensiones, no sois carnales y andáis como hombres, porque diciendo el uno, yo ciertamente soy de Pablo, el otro yo soy de Apolos, no sois carnales. Esta palabra nos ayuda a entender los conflictos que hay a veces en la iglesia, pero también a nivel nacional. Esta es una época en que muchas personas están cargadas de odio, amargura, rechazo por las elecciones. Pero nosotros somos diferentes, somos un pueblo diferente, no superior, pero diferente. ¿Qué debemos hacer? Hagamos un pacto con nuestros

tan ignorante, insensato y inmaduro de pelear contigo por una persona desconocida. Es más, esa persona no ha vivido conmigo, no lleva el apellido, no lleva la misma sangre como yo llevo la tuya. Entonces esto daría prevención para que en las familias no haya tanto disgusto, riñas, disgustos. Y no olvidemos el propósito que Dios tiene con nosotros. Porque vosotros, estoy leyendo la Biblia, sois linaje escogido, real sacerdocio, nación santa, pueblo adquirido por Dios, a fin de que anunciéis, grábese esto, las virtudes de aquel que os llamó de las tinieblas a la luz admirable. No estamos para anunciar al candidato, estamos para anunciar a Cristo. Aprovechemos y hablemos del Señor, diciéndole a la gente que todo este zaperoco, encontrón, rifirrafe, riñas, es por causa de no tener a Jesús en el corazón. Principios de bienestar para no dañar las relaciones con los hermanos en estas elecciones presidenciales en Colombia.

0: Son las 10 de la mañana, 13 minutos en Colombia. 10 de la mañana, 13 minutos. Les tengo información porque trabajo sí hay. 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Bueno, paz, Roger, Dani y Gloria. 10 de la mañana, 14 minutos. Nuestro invitado a esta hora para hablar con él de su vida, para hablar con él de su ministerio. Está con nosotros el pastor Andrés Mauricio Jurado. ¿A quién vamos a saludar a esta hora? Pastor Andrés, con el saludo cordial, muy buenos días y bienvenido a nuestro espacio de Vive la Vida. ¿Cómo van las cosas?
1: Buenos días, amados, ¿cómo están? Un abrazo gigante, un saludo a toda la audiencia, ahí de la Iglesia Manantial y todos los que escuchan. Un abrazo gigante, ¿cómo están?
0: Dios muy bien, bendiga. Excelente, muchas gracias. ¿Dónde se encuentra, Pastor Andrés?
1: En este momento me encuentro en Amalfi, Antioquia.
0: En Amalfi, Antioquia. ¿Ya habíamos hablado en algún momento, Pastor Andrés? Recuérdeme, por favor.
1: Sí, habíamos hablado en dos ocasiones, pero la última fue cuando hubo lo lamentable hecho de la pérdida de los soldados en el helicóptero.
0: Sí, señor, es cierto, el lamentable suceso que se registra y que uno termina siempre hablando. Pastor Andrés, usted está en este momento en Amalfi, ¿cierto? La iglesia exactamente, ¿cómo es que se llama, Pastor Andrés?
1: Fuego y Transformación que Aviva las Naciones.
0: Es correcto. Que esa iglesia se encuentra en Medellín, ¿verdad?
1: En Medellín, a cargo del apóstol Esteban Hernández.
0: Es correcto. ¿Cómo es vivir en Amalfi, Pastor Andrés Mauricio?
1: Amalfi realmente es un pueblo tranquilo, es un pueblo donde las personas tienen un nivel de vida más alto, pues... es un pueblo minero donde hay recursos, las personas trabajan mayormente en minería y en agricultura, y es un pueblo tranquilo, es un pueblo que espiritualmente también hablando es pesado, pues porque las personas están apenas entrando en esa transición de conocer realmente a Cristo. Pues es un pueblo católico en la gran mayoría, pero con todas las luchas vamos trabajando en la obra y creyéndole al Señor que nos llamó y que estamos fiel para cumplir lo que Él hace.
0: Sí. ¿Cuánto, para darle paso al Pastor Roger, Pastor Andrés, cuánto hay de Amalfi a Medellín de distancia?

0: en tiempo de viaje?
1: 3 horas más o menos, 3 horas me demoro yo en descender hasta Medellín y es un camino muy hermoso, hay unas represas, es un camino tranquilo para que las personas que tengan la oportunidad vengan y conozcan Amalfi.
0: Sí, uno nos recomendaría ir entonces a Amalfi, Pastor Andrés.
1: Claro, el camino es hermoso, el camino está lleno de naturaleza, de represas. Realmente aquí dentro del pueblo, pues siempre, nunca ha pasado, pues sí hubo esos hechos lamentables donde hubieron muertes y todo, pero he estado aquí ya por 4 años y nunca he estado en peligro, realmente.
0: Qué bueno, qué interesante. Bueno, para Roger y Gloria, que está con nosotros el pastor Andrés Mauricio, para seguir hablando y seguir conociéndonos y seguir hablando de la obra que se está haciendo en Antioquia. Adelante, para Roger.
2: Mi pastor Andrés, un abrazo pero muy especial y quiero aprovechar ese ministerio tan lindo que Dios le ha dado, interpretar el hambre que tiene mucha gente de ser bautizados con fuego. Tres cositas que yo debo hacer para encaminarme a tener ese fuego del Espíritu Santo, por favor.
1: Bueno, lo primero que creo que hay que hacer es llegar a arrepentirnos. Es lo más importante de encontrarnos, porque creo que lo que nos está separando de Dios en este momento es el pecado. Entonces, hablaba ayer que Dios muchas veces nos bendice para después llevarnos al arrepentimiento. Pasó con Pedro en la barca. Él primero le dio la pesca milagrosa y después inmediatamente Pedro le dijo: apártate de mí que soy pecador. Llegó a tener un encuentro con él y llegó a arrepentirse. Luego de uno arrepentirse, tener una intimidad con él, tener una comunión, una relación. Muchos saben mucho, pero no lo conocen. Tenemos a Dios realmente en nuestros corazones, hay que conocerlo, porque cuando conocemos el nombre, que es sobre todo nombre, tenemos una autoridad y tenemos una legalidad. Inmediatamente proclamamos el nombre del Señor Jesucristo y le conocemos. Él nos da la legalidad para caminar y andar en ese fuego, que es lo realmente importante. Y tercero, es de lo recibido de la mano de Dios impartirlo, porque por eso Jesucristo en algún momento fue partido para impartir, y así nos llama a nosotros. Ser partidos, ser procesados, ser llamados, pero para recibir de lo que Él tiene para nosotros y entregarlo. Eso es exactamente lo que nosotros estamos haciendo, impartir de ese fuego, pero con una pasión, con una compasión por las personas, teniendo empatía y simpatía para poder llegar a los corazones y realmente que Dios nos está entregando muchos jóvenes. Y hay que tener algo especial para poder intimar con ellos.
3: Bueno, pastor, a mí me causa curiosidad la parte donde dice que es un predicador o habla de un predicador con unción y fuego, y es algo precisamente de lo que estaba diciendo. ¿Qué significa eso para usted y qué mensaje desea transmitir a esta nueva generación?
1: Bueno, realmente la unción se obtiene a través del morir, a través de renunciar a tantas cosas que cuando nos llamó Dios, realmente tuvimos que renunciar a todo lo que nos estaba apartando de Él. Inmediatamente entramos en proceso y lo vemos en como el rey David. Él fue ungido, inmediatamente fue llevado a cuidar las ovejas, fue llevado a la formación, fue llevado a enfrentarse en la soledad, en las noches con muchos obstáculos. Y eso es lo que hemos vivido nosotros a través de nuestro ministerio. No ha sido un ministerio fácil donde me tocó dejar muchas cosas atrás. En mi testimonio ha sido realmente impactante en algunos momentos de mi vida. Y esa pasión por las almas me ha llevado a tener eso, una unción especial que Dios me ha entregado a través de las pruebas, a través del proceso, y de la misma manera lo que recibo en unción lo imparto en fuego, porque creo que el Espíritu Santo ha estado muy, muy apagado. El Espíritu Santo no lo hemos conocido, y cuando el Espíritu Santo entra, porque la palabra dice que el Evangelio es poder, el Evangelio es salvación, entonces ahí es que nosotros estamos impartiendo de lo recibido, y de verdad que estamos muy contentos. ¿Y cuál es la última parte de la pregunta que no recuerdo? Disculpa.
3: ¿Qué quiere impartir con eso la nueva generación?
1: Lo que pasa más es que, mira, hay muchos jóvenes que no han sido escuchados. Y lo principal en nuestro ministerio es llevar jóvenes a Cristo a través de una relación genuina con ellos.
3: Sí.
1: Yo antes de predicarles, les escucho, antes de corregirles, los amo. Los jóvenes no solo necesitan un mensaje, necesitan ver a Cristo reflejado en alguien. Hemos procurado acercarnos a ellos sin juzgarlos, comprender sus luchas, responder sus preguntas con la palabra de Dios y mostrarles que Jesús sigue transformando vidas hoy. También hemos visto que el poder de un testimonio real abre las puertas que muchas veces una prédica, un sermón, por sí solo no puede abrir. Y eso es lo que estamos tratando de predicar, la gracia, porque muchas veces estamos anclados a la ley, estamos anclados a que el pastor es el que predica, pero quiere obligar a la gente a cambiar, y nosotros no podemos obligar a nadie a cambiar. Es solo la gracia de Cristo y el Espíritu Santo el que se encarga de convencer. Entonces hay que presentar el Evangelio de una manera viva, de una manera relevante, sin cambiar el mensaje, pero conectándolo con las necesidades que los jóvenes enfrentan hoy en día, como la identidad, el propósito, la ansiedad, la soledad, las adicciones, una búsqueda de aceptación. Porque cuando un joven descubre que Cristo tiene respuesta para las preguntas más profundas de su corazón, comienza a abrirse a la obra de Dios.
0: Perfecto, muy bien. Pastor Roger, adelante, por favor.
2: Bueno, le hago una pregunta ya en otro nivel. Tengo el fuego, soy un hombre de fuego, o hay una mujer de fuego que nos está escuchando. Tres cosas, ¿cómo conservarlo? ¿Cómo no perderlo? Porque he encontrado personas que dicen, uy, no, es que yo sí amaba a Dios hace como 5 años, no, yo me madrugaba a orar, ta, ta, ta, pero yo no sé, ya, ahora estoy ocupado en otras cosas. ¿Cómo no perder ese fuego del Espíritu Santo?
1: Bueno, amado pastor, la comunión con Dios no puede depender de las emociones. La oración, la adoración y la lectura de la palabra alimentan el fuego espiritual. En Levítico 6:13 dice que el fuego arderá continuamente en el altar y no se apagará. El fuego no se pierde de un momento a otro, se apaga poco a poco cuando se descuida el altar. Por eso tenemos que tener una comunión. Entonces, como primer punto, debemos mantener el altar encendido cada día. Después, el segundo punto para mí es proteger la santidad. El pecado, la amargura, la indiferencia, los malos hábitos apagan la sensibilidad espiritual. Lo que alimentas, eso crecerá. Si se alimenta la carne va a dominar. Si se alimenta el espíritu, el fuego aumentará. Dice Primera de Tesalonicenses 5:19, no vas a apagar el espíritu, no apagues al espíritu. Muchos pierden el fuego no porque Dios se aleje, sino porque permiten cosas que lo contaminan. Y tercero, seguir sirviendo. Definitivamente Jesús es el mayor ejemplo de servir. Él se quitó el manto para ceñirse la toalla y Él le lavó los pies a los discípulos, y dice la palabra que Él no vino a ser servido, sino a servir. Entonces hay que compartir lo que hemos recibido. El fuego se conserva cuando se usa. Quien comparte de Cristo gana almas, sirve y va a ministrar a otros, mantiene su vida espiritual realmente activa. Entonces, como lo dice en 2 de Timoteo 1:6, por lo cual te aconsejo que avives el fuego del don de Dios que está en ti. Y el apóstol Pablo aquí no le dijo a Timoteo que buscara un fuego nuevo, sino que avivara el que ya tenía. Y el fuego de Dios se conserva en el altar de la oración, se protege con la santidad, cómo se aviva sirviendo al reino. Lo que no se alimenta realmente se apaga. Tú tienes que echarle leña todo el tiempo para que pueda seguir avivado, porque lo que se entrega a Dios cada día arde con más fuerza.
3: Sí, Pastor Andrés, y hablando un poquito de usted y por supuesto de su ministerio, ¿cómo ha influido su formación profesional como contador público y especialista en gerencia tributaria en el desarrollo y de pronto administración del ministerio que se le ha sido entregado?
1: Pues la verdad ha sido muy edificante porque estoy llevando, mira, en promedio, lo estaba hablando esta semana, en promedio la edad de los hijos espirituales de la casa que están sirviendo acá, en promedio la edad es de 16 a 18 años. Todos son, la mayoría son menores de edad. Y ha sido un trabajo muy bonito porque les estoy enseñando cómo manejar las finanzas, cómo ser buenos administradores, entendiéndolo desde la palabra que no somos dueños de nada, que Dios nos mandó a ser mayordomos y administradores, y que de la manera en que nosotros manejemos de aquí en adelante nuestras finanzas, de ahí dará un resultado de un buen futuro para atesorar lo que Dios nos va a entregar. Y les he enseñado que no le pueden servir a dos señores, que realmente no es malo tener recursos, tener riquezas, lo malo es amar eso por encima de Dios. También les he dado seminarios de finanzas y me alegra mucho porque yo dejé todos los títulos, la profesión, la experiencia. Yo llegué en un momento de mi vida a tener muchas empresas en las cuales asesoraba, pero ninguna de ellas me llenaba. Llegaba un momento en la casa que me sentía vacío. Y cuando descubrí el propósito de Dios en mi vida, entregué todo y eso es lo que me llena realmente. Poder enseñar e impartir desde la parte también profesional, porque hay un pueblo de Dios atado con desconocimiento y que está sufriendo por causa de maldiciones generacionales, por causas de ataduras, por causas de pasado, por causas de ser malos administradores. Entonces, de la parte profesional les he podido impartir un poco de lo que sé y quiero llevar a estos jóvenes a que cumplan sus sueños y que descubran su propósito aquí en la tierra y sean buenos administradores.
0: Estando desde una población, Pastor Andrés, como Amalfi, al norte de Medellín, ¿se logran identificar las realidades del departamento de Antioquia?
1: Pues realmente yo soy de Manizales, ¿cierto? Hace 4 años, 5 estoy acá. Hace 3 años y medio, 4 años ya tengo el ministerio, la Iglesia de Cristo, pero han pasado muchas situaciones donde yo en Manizales no sabía que habían grupos armados, no sabía, allá estaba como en una burbujita de oro y no entendía muchas cosas. Cuando realmente ya me desplazo hacia acá por causa de mi proceso, me encuentro con un mundo totalmente diferente. Ahí sí tuve la oportunidad de, porque al principio comencé a trabajar con el tema de minería cuando llegué acá y supe que es encontrarme realmente, porque donde el Estado no está, los grupos armados es donde se encuentran. Entonces ahí vi realmente la problemática, no solo de Antioquia, sino la problemática de Colombia, lo que los grupos armados manifiestan, lo que la comunidad tiene que vivir a diario con los grupos armados por la ausencia del Estado, lo que significan las amenazas, lo que significan las extorsiones, lo que significan las plazas de vicio, lo que significan lo que los jóvenes están viviendo hoy en día con familias destruidas y ellos entregados a la drogadicción, a la prostitución. Entonces me abre un panorama de que Colombia está pasando por una situación tremenda porque se han levantado los grupos armados y han tomado mucha fuerza y realmente que estamos orándole a Dios que venga un presidente con temor y que pueda ser puesto realmente por él,
0: sí,
1: para que disminuya realmente la violencia, los rompimientos de familias, disminuya la pobreza, disminuya tantas cosas y tanta iniquidad que hay.
0: Perfecto, muy bien. Paroyer, una última pregunta para el pastor Andrés.
2: Muchas gracias. Mi pastor, ¿cómo hacer la transición? Dos cosas: de buscar a Dios por lo que me da y caminar con Él por lo que Él es. ¿Cómo dar dos pasos o tres para lograrlo?
1: ¿Cómo buscar a Dios por lo que me dices?
2: ¿Cómo hacer la transición? Porque el creyente, la gente se convierte, pero la mayoría lo hemos hecho: deme, Señor, deme, que Dios te cambia la suegra, te da empleo, te da trabajo, Dios te cuida, Dios te. Y sí, llega un momento en que ya uno busca a Dios, ya no por lo que me dé, sino por lo que Él es. Como enséñanos dos pasos o tres, ¿cómo hacer esa transición?
1: Realmente es que muchos comenzamos a buscar a Dios por necesidad, por una sanidad, por una restauración familiar, por una provisión económica. Muchos necesitamos respuestas urgentes. Y Dios en su misericordia responde, ¿cierto? Pero llega un momento de madurez espiritual donde los hijos de Dios debemos pasar a decir: busco la mano de Dios, a decir: busco el rostro de Dios. Moisés hizo esa transición después de ver milagros, de ver plagas, de ver el Mar Rojo abierto, de ver la provisión en el desierto. Él lo dice: si tu presencia no ha de ir conmigo, no me saques de aquí. Él ya no estaba buscando milagros, estaba buscando la presencia. Dios cumple, pero realmente nosotros tenemos que entender que separados de Él nada podemos hacer. Entonces, lo primero es buscar su rostro cada día. Primero tenemos que aprender a adorarlo. ¿Y cómo aprendemos a adorarlo? Cuando no recibimos nada. Porque cualquier persona puede adorar cuando las puertas se abren, pero el amor maduro, el amor fiel, adora cuando, aun cuando Dios guarda silencio. Lo segundo es pasar más tiempo con Dios sin pedir. Dios quiere hablar y nosotros muchas veces no lo estamos dejando hablar por la repetidera de la repetidera. Pensamos que estamos orando todo el tiempo, pero realmente estamos despidiendo. Necesitamos aprenderlo a escuchar. Como dice la palabra en Josué: meditarás de día y de noche en la palabra. Entonces necesitamos meditar. Dios nos hizo la imaginación para que nosotros comencemos a verle a través de la imaginación y a sentir que Él nos habla. Y ahí es donde realmente nos va a hablar. Entonces hay que pasar más tiempo con Dios sin pedir. Hay que dedicarle un momento solamente para adorarlo, para agradecerle, para contemplarlo. No lleguemos siempre con una lista de necesidades. Habla con Jesús porque lo amas. Tercero, es comprender quién es Él. Cuanto más conoces su carácter, más enamorado quedas de su presencia. David lo entendió cuando le dijo en el Salmo 73, dijo: ¿a quién tengo yo en los cielos sino a ti? Y fuera de ti, nada deseo en la tierra. Entonces, la verdadera madurez espiritual para hacer la transición es cuando le dice: Señor, si me bendices, te amaré, si me pruebas también te amaré, si me das te serviré y si no me das seguirás siendo digno de toda mi adoración, porque ya no te busco por lo que tú tienes en tu mano, sino por lo que eres en mi corazón. Y realmente es lo importante, porque esa es la diferencia que realmente necesitamos marcar, ya conocerlo a Él realmente, no por lo que nos da, sino por la multitud de su gracia en nosotros. Amén.
0: Qué bueno, qué bueno. Pues muchas gracias, Pastor Andrés, por estas palabras. El Pastor Andrés Jurado, que se encuentra en este momento en Amalfi, en el departamento de Antioquia. Pastor Andrés, las personas que están allí por este sector, por esta región, que deseen acompañarlo allí en la iglesia, que deseen compartir allí con su ministerio, con Fuego y Transformación que aviva las naciones, ¿dónde lo pueden conseguir, Pastor Andrés? Redes sociales, por favor.
1: Claro que sí, estamos en Fuego y Transformación Amalfi por YouTube. Fuego y Transformación Amalfi, y en TikTok estamos creciendo demasiado, estamos moviéndonos harto en redes y hemos tenido unas oportunidades tremendas con las personas. También aparecemos como Fuego y Transformación Amalfi, y mi número es 316-017-7330 para los que quieran escribir y tener realmente una consejería. Aquí estamos disponibles.
0: Qué bueno, perfecto. Pastor Andrés, un abrazo, una feliz mañana en Amalfi, el Señor lo bendiga, y bueno, como siempre, aquí seguiremos hablando en la radio. Muchas gracias.
1: Amén, amados, Dios les bendiga, es un placer estar con ustedes y me encuentro muy feliz. Muchas gracias por toda su bondad y lo que transmiten a través de la radio. Un abrazo gigante.

0: Las 10 de la mañana, 37 minutos en Colombia, 10:37 minutos. Paz Roger Cifuentes y Salamanca. 10 de la mañana, 37.
1: Que nuestros amigos también la estén disfrutando.
0: Sí, señor. ¿Cómo va tu mañana? ¿Paz bien?
1: Sí, señor.
0: ¿Está haciendo solecito por donde andas?
1: Sí, señor. Delicioso.
0: Bueno, perfecto. Escuchamos, porque no nos podemos cansar. Esta invitación es especial, pilas. Próximo sábado. Los invitados que van a venir del exterior, el pastor Danilo y la pastora Gloriana Montero. Esta magnífica celebración para las parejas que hemos venido hablando en el día de hoy. Si usted tiene la intención de venir con su pareja, hágalo. Si usted está en unión libre, venga, por favor. Como dijo el par Roger, si usted está comprometido, venga, por favor. Como hemos dicho, si tiene problemas, bueno, venga, tranquilo. Y si se resuelven acá, será magnífico. Venga, por favor, venga. No desperdicie y no deje pasar estos momentos especiales. Así que esta es la invitación para Legacy Parejas, próximo sábado, auditorio principal de la Iglesia Manantial de Vida Eterna.
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0: Te esperamos. Las 10 de la mañana, 39 minutos. Además que no va a ser solamente aquí para Roger en el auditorio principal. Va a ser en los auditorios.
1: No, a nivel nacional.
0: Es correcto, a nivel nacional. Entonces, ya sabe. Y nos siguen preguntando. Venga, tranquilo. Que está en unión libre. Venga. Que usted está bien, venga. Que usted está mal, venga. Que usted está a punto de casarse, venga. Venga, no deje pasar esta oportunidad. Auditorio principal. Auditorio principal de la Iglesia Manantial de Vida Eterna en la avenida calle 17, número 8050. Y de pronto, ¿quién quita? ¿Quién quita que el pastor Danilo Montero se cante un par de rolitas por ahí? ¿Quién quita? No. Sería una maravillosa experiencia escuchar al pastor Danilo Montero cantándose unas rolitas de las clásicas que ya todos conocemos. Muy bien, 10 de la mañana, 40 minutos en Colombia, 10:40. Parro, ¿ya andas listo? Claro que sí.
1: Claro, más listo que listo.
0: Muy bien, señoras y señores, vive la vida. Hace una pregunta, ¿afanado? ¿Relajado? ¿Conchudo? Las 10 de la mañana, 40 minutos. ¿Por qué no es a las 10:39? ¿Por qué no es a las 10:41? Es a las 10 de la mañana, 40 minutos. Llega el Paz Roger Cifuentes. ¿Afanado? ¿Relajado? ¿Conchudo? ¡Pilas!

0: Vive la vida. Vive la vida preguntándole a nuestros amiguitos, a nuestras amigas. Bueno, ¿qué? Muy afanadito, muy afanada. ¿Cómo vive usted? Cuéntenos. No, sabe que no, Pastor Mauro, Gloria, yo soy relajadito, relajadito.
1: Sí.
0: O de pronto, conchudo. Por ahí alguien me dijo, poca lucha, pecho frío, más fresco que un ladrón.
1: Sí.
0: Entonces, usted nos va a contar cuál es su estado y nosotros leemos sus mensajes.
1: Sí.
0: Vivir, vivir, vivir la vida. ¿Cómo la vive? ¿Afanado, relajado, poca lucha?
1: ¿O conchudo?
0: Conchudo, pecho frío. ¿Cuál es su relación, su situación? 315-625-4430. Saludos a toda la gente linda de Boyacá, del Meta, la región cafetera, la región Caribe, a los valles, Valle del Cauca, el Valle Putumayo, todos esos lugares que nos están escuchando. Don Mauro.
1: Sí, señor.
0: Cuénteme, ¿afanado?
1: Yo tengo una mezcla, para Roger.
0: ¿Relajado?
1: Es que es por momentos, me da la impresión.
0: ¿Poca lucha?
1: No, poca lucha sí no soy.
0: ¿Pecho frío?
1: No, ese sí no soy. Yo estoy en la mitad, si se puede, si aplica, para Roger, entre afanado y relajado. No soy tan afanado para muchas cosas, es decir, no me enloquezco por cosas, pero tampoco soy tan relajado. Es decir, es un término intermedio. Yo, ahora que estoy resolviendo por ahí un lío, estoy afanado por la situación, pero también tengo que entender que debo relajarme y que Dios tiene el control de la situación. Es decir, ni muy muy ni tan tan. Yo creo que soy término medio, para Roger.
0: Muy bien. ¿Sabe cuál es la definición de lío?
1: ¿De qué pasa? ¿De qué?
0: ¿Lío?
1: ¿De lío? Sí, que es lío.
0: Sí, te dijo que un lío.
1: Sí, en un lío.
0: ¿Sabe qué es?
1: ¿Qué es, Paz Roger?
0: Pues una coliente de agua. ¿Para qué poner la mira
1: en las cosas de la señorita Gloria? Está bien, está buena. No la había visto venir. ¿Relajada, afanada, conchuda? Esa es la pregunta para nuestros oyentes. ¿O usted relajado, afanado, conchudo?
0: 325-4430. Señorita Gloria, una venia para preguntarle cuál es su forma de vivir.
2: Yo creo que estoy entre relajada y afanada, en un intermedio de esos dos.
0: Muy
2: pero
0: bien,
2: más afanada.
0: Está igual que Mauro.
1: Más afanada. Yo creo que es por momentos, me da la impresión.
2: Sí.
0: Y depende qué, ¿no?
1: Sí, hay momentos en que uno dice, la verdad, mire, por más que me afane, yo no voy a solucionar nada. Como me está pasando a mí en este momento, hay una cosita que estoy arreglando y por más que corra, yo dependo de otros, para Roger, ¿sí me entiendes?
0: Sí.
1: Entonces, por más que yo me afane, yo, ay Dios mío, tengo que arreglar, no, tengo que esperar unos papeles que salen de aquí, tengo que esperar otros papeles que salen de otro lado, aquí me dicen 8 días, aquí me dicen 15 días, entonces, ya que puedo hacer con afanarme, entonces me toca es relajarme. Y ya cuando tenga los papeles que necesito recoger, entonces ahí sí me afano para hacer la erradicación de esos papeles. Pero cuando uno depende de otros, para Roger, pues hay uno que puede hacer, imagina.
0: Como el que va en bus, por más que se afane, el bus no va a comenzar a correr más.
1: Tal cual. Me pasó hoy, por ejemplo, que venía aquí para la empresa, en la mañana, tremendo trancón, y alcancé a llegar cuando el trancón ya estaba arrancando, entonces que me tocó hacer afanarme, de bajarme y llegar rápido a la oficina. Pero fue cuestión de un par de minutos. Si yo me relajo, llego tarde porque me quedo dentro del trancón. Sí. Entonces yo creo que uno se mueve también por los momentos, pero creo que va por ahí en mi caso, Parroya.
0: Bueno, a ver qué dicen todas las lindas mujeres que nos escuchan, las abuelitas, las mujeres maduritas, las suegritas, las mamitas, las solteritas. Y los hombres también, los maduritos, los ancianitos, los jovencitos, los adolescentes que nos quieran escribir.
1: Bueno, vamos a leer mensajes en el 315-625-4430, 315-625-4430. Entonces, tres conceptos para que usted, por favor, me los ponga ahí en su vida, si usted es afanado. Lo que nos pregunta el parroquero hoy, ¿afanado? ¿Relajado?
0: ¿Pecho o, frío?
1: O pero ¿sabes que el conchudo es buena, paz?
0: Ay, no.
1: Es, ese
0: no.
1: Conchudo, hay gente que es muy conchuda en la vida.
2: No, no se da mala vida, la verdad.
1: Hay gente que es muy
0: conchuda. La conchudez se enmarca con irresponsable, irrespetuoso,
1: sí.
0: Incumplido.
1: Tal cual. Es cierto. Bueno, vamos a leer mensajitos. A ver. Dice, hola, buenos días, bendiciones para todos ustedes. Dice Carlos Andrés Carrillo, te saluda desde San Francisco, California, Par Roger.
0: Hola, Carlitos, un abrazo.
1: Dice, un saludo para el Par Roger. Dice, aquí se vive siempre de afán, Pastor Roger. Y ahora que está empezando el verano, el día se hace más largo, ya que va oscureciendo a las 9 de la noche. ¿Y la noche?
0: La noche.
1: Y la noche es más corta, o sea que todo el mundo, Padre Roger, anda, mire.
0: ¿Y tú esa experiencia
1: de afanado?
0: California.
1: ¿De verdad?
0: Entonces, 9:30, no, esto está de día, sigamos charlando, camine, vamos allí y acá. Cuando uno se iba a acostar 1:30 de la mañana.
1: ¿De verdad?
0: Dos minuticos y ya levantarse porque era un congreso, entonces eso tenía un horario.
1: ¿Y qué tal
0: eso?
1: Ay,
0: Dios mío.
1: ¿Y tú qué hacías, Paz? Pues ni modo, ¿cierto? Levantarte porque qué más.
0: Sí, pero como íbamos en grupo, pues se relajaba uno. 9:00 p.m. uno pensaba, esas son como las 5:00 p.m.
1: Sí, claro. Ahí está, dice, hola, buenos días, bendiciones para todos ustedes, saludos a la señorita Gloria, al Pastor Roger. Dice Linda, Pastor Roger, debo reconocer con toda la vergüenza del mundo
0: ¿Qué?
1: Que soy una afanada total.
0: Ay, Dios mío.
1: Afanada total. Afanada número uno.
0: Esta frase la escuché hace casi 50 años.
1: Sí.
0: El afán es una plaga que devora el fruto del Espíritu Santo.
1: Uy, esa sí no me la sabía, Pastor Roger.
0: El afán porque acaba con el amor,
1: sí.
0: La paz, el gozo, la paciencia, la benignidad, la bondad, la fe, la mansedumbre, la templanza.
1: Sí.
0: No deja crecer eso porque el afán acaba con todo eso.
1: Ahí está. Dice, hola, buenos días, bendiciones para todos para el programa. Me dan mucha risa, Pastor Roger.
0: ¿Por qué?
1: ¿Quién
0: qué?
1: Sabe?
0: Dice, risa.
1: Gracias por ese buen humor, Pastor Roger.
0: Ay, gracias a usted.
1: Dice, los quiero mucho. Dice Miriam, debe ser, o Miri Palmo, dice acá. Dice, debo reconocer, Pastor Roger, que soy muy afanada. Me parece que si me pongo conchuda se me pasa el día y no alcanzo a hacer absolutamente nada, Pastor Roger.
0: El problema de la persona afanada es que pierde el respeto por los demás. ¡Oiga, muévase! ¡Hágale! Si va conduciendo el chapito.
1: Sí.
0: ¡Qué cosa! ¡Qué gente tan lenta! ¡Hola! ¡Pero qué vaina, ¿no? Pues ¡que muévanse, a ver! Entonces, irrespeta a los demás.
1: Sí.
0: En el hogar. ¿Cuál es el afán que el niño se tome la sopa rápido, señor?
1: Sí. ¿Cuál es el afán de que crezca? Después de que crezca, ay, si fuera más pequeñito, ¿no?
0: Esa persona que va de afán va a hacer un vuelo a otro país.
1: Sí.
0: Y en la maleta, rápido, rápido, rápido. Bueno, ya, la maleta. Salgamos rápido, rápido, rápido. Que el taxi llegue rápido al aeropuerto.
1: Sí.
0: Ay, que pase de la ventanilla de...
1: Que salga rápido el avión.
0: Que pase de la ventanilla donde hace el chequeo.
1: Sí.
0: Que salga rápido el avión. Ay, que llegue rápido el avión y todo. Que ya...
1: Es cierto, dice por acá, hola, buenos días, bendiciones para Roger, un saludo, te quiero mucho. Dice, gracias. Dice, soy muy tranquila, Pastor Roger.
0: Chévere, chévere.
1: Ay, Dios mío, soy muy tranquila y a veces se me va la mano. Creo que estoy entre tranquila y conchuda.
0: Bueno, sí, que no diga uno, que Mauro diga Pastor, pero ¿qué pasó? Que el programa empieza a las 9 y son las 10. Ah, no.
1: No, tranquilo, que eso llegó, ¿sí o no?
0: No, eso así llegó. No.
1: Sino aquí, por lo menos acá en la radio sí vamos como una máquina, como un relojito suizo, ¿no, Pastor Roger?
0: Mauro,
1: señor.
0: Hay una diferencia entre el afán y la prisa. La prisa hace todo sin perder el control.
1: La prisa hace todo, uy, esa sí no me la sabía, Paz.
0: El afán hace todo descontrolado.
1: Ah, okay. El afán hace todo
0: descontrolado. Está descontrolado.
1: Okay. El afán hace todo descontrolado.
0: Puede tener prisa, pero va controladito.
1: Ah, okay, bien. Esa
0: no maltrata a nadie, no maltrata a la esposa, a los hijos. No, va bien.
1: Qué bueno, esa sí no me la sabía, Paz. Dice por acá, buenos días, saludos a todos, Dios les bendiga. Dice, soy muy tranquila, pero ahora soy muy acelerada, Pastor Roger. Es decir, era tranquila, pero ahora es acelerada. Dice, tengo 65 años y trabajo fuertemente todo el tiempo, Pastor Roger.
0: Mi hijita, pero ¿Y a quién le va a dejar todo eso? Bájale, por ahí dijo un youtuber, bájale sí. dos rayas.
1: Bájale dos, sí señor, es cierto. Dice, hola, buenos días, bendiciones para todos ustedes. Dice, Pastor Roger,
0: cuente.
1: Soy muy afanada.
0: ¿Sí?
1: Sí. Escribe Florecita desde Chocontá, Cundinamarca.
0: Y oiga, Florecita.
1: Allá te esperan en Villa Pinzón.
0: Nos vemos en Villa Pinzón.
1: En Villa Pinzón, sí, señor.
0: No se le vaya a olvidar. ¿Quiere que le dé la dirección, Florecita? Mire, carrera quinta, 332, piso tercero.
1: ¿Carrera quinta qué?
0: 332, piso tercero.
1: 332, ahí se la estoy escribiendo. Ahí
0: al piecito de la plaza a las 10 de la mañana este próximo domingo.
1: En Villa Pinzón, ahí está.
0: Sí.
1: Villa Pinzón. Donde nace el río Bogotá.
0: Sí, señor.
1: Villa Pinzón.
0: El lugar de los cueros, ¿se acuerda de los cueros?
1: Sí, señor, de los cueros, de las curtiembres.
0: De las curtiembres.
1: Es cierto, tal cual. Dice, hola, buenos días, Dios les bendiga grandemente, Pastor Roger. Dice, mi nombre es Luz, un saludo para todos. Dice, soy una mezcla curiosa. ¿Puede haber mezcla, Paz?
0: Sí, sí. Hay gente que pasa de un estado a otro.
1: Y fácilmente.
0: Así, corrió como una loca, se subió al bus y en el bus se durmió y se pasó.
1: Sí, del afán se durmió y se pasó, sí. Dice, soy una mezcla curiosa. Cuando la situación lo requiere, soy muy afanada y exagerada, Pastor Roger. Uh-huh. Y me muevo rápido para sacar las cosas adelante. Pero cuando todo está bajo control, también me relajo ya en extremo. O sea, pasa a la conchude ya del relax, ¿eh? ¿Ah? Bueno, está bien, no hay problema. Dice, sí. Hola, buenos días. Saludos para todos, para el Paz Roger y para Mau y para Gloria.
2: Saludos.
1: Dice, son muy divertidos. Dios los bendiga. Dice, nunca cambien, Pastor Roger.
0: No, no vamos a cambiar.
1: No, pues que así. Que, pero así, ¿para dónde vamos a cambiar?
0: Así llega a los 95 años. Le prometo no cambiar.
1: Ahí está, pero ¿para qué va a cambiar? Dice, yo vivo sin afanes, Pastor Roger.
0: Muy
1: dice,
0: bien.
1: Viviana Camacho. Desde, no sé, no me escribo bien, desde el departamento del Tolima. Dice que, para Roger, Florecita te va a acompañar, ¿listo? En Villa Pinzón.
0: Allá nos vemos, Florecita.
1: Dice que ella es maestra de kids. Hola, buenos días, bendiciones para todos, los quiero mucho, un abracito. Dice saludos a Gloria, al Paro Roger. Dice por acá, Pastor Roger, soy relajado.
0: Chévere.
1: Dice,
0: chévere.
1: Porque por más que me afane, no se hace más de lo posible. Entonces, ¿para qué afanarse? Si voy de afán y me encuentro con un trancón, ¿qué hago? Dice Eduardo desde Sagún, Córdoba. Ahora, en la región Caribe, para Roger, allá hay mucha gente que está relajada.
0: Son tranquilitos por el calor.
1: Uy, no, pero es que si se mueve uno, ya se cansa uno, con solo caminar.
2: Y que ya no se viven los trancones y los tráficos de acá. Uno allá en media hora ya...
1: Llega a cualquier lado.
2: Y es media hora, pero el lugar más lejos, de verdad.
1: Pero el calor lo casca uno, entonces uno tiene que vivir relajado.
2: Sí.
1: O sea,
0: voy a dejar una tarea y se la voy a preguntar a todos mis amigos, a los amigos de CRB Radio que nos están escuchando. Pregúntele a tres personas de confianza. Dígale, ¿usted cómo me ve cuando yo estoy afanado? Y esas entre tres le van a decir un concepto.
1: Sí.
0: Y la mayoría de veces el afanado maltrata a la esposa, maltrata a los hijos, maltrata el celador, al conductor. El culto no termina. Ay, el pastor se alargó, Dios mío, esa canción está muy larga. Ay. Y entonces es una ansiedad que no disfruta el momento.
1: Tal cual.
2: Así es.
1: 10 de la mañana, 56 minutos. ¿Es afanado? ¿Es relajado? ¿Es conchudo? Por favor, nos escribe.
0: Poca lucha.
1: Poca
0: pecho
1: lucha.
0: Frío.
1: Ese pecho frío es de los futbolistas, sí, señor.
0: Sí, sí.
1: Esos que no le meten así como la enjundia. Dice, hola, buenos días, Pastor Roger. Dice Abigail, soy relajada. Trato de madrugar poco para que me alcance un poco más el tiempo. Hago mis cosas de la casa y salgo a trabajar tranquilamente sin carreras, Pastor Roger.
0: ¿Sabes qué es lo duro, Mauro?
1: Dime, Paz.
0: Cuando una mujer tranquila, relajada, se consigue un tipo afanado. Eso es un infierno.
2: Al revés.
0: Es un infierno. Y al revés, cuando una mujer afanada...
1: Sí.
0: Se consigue un tipo tranquilo.
2: Deja.
1: De todo, sí, eso es un cortocircuito todo el tiempo. Dice, hola, buenos días, cable pelado. Dice, hola, buenos días, bendiciones para todos ustedes. Dice, Paz Roger, fui tan acelerada hasta que me enfermé y me dio diabetes, Pastor Roger. Y ahora Tranquilita, tranquilita.
0: Ay, me alegra que hubiera cambiado.
1: Eso puede pasar, ¿no, Paz?
0: ¿Usted qué cree que cómo era Jesús, Mauro? Maestro Mauro.
1: Santo Dios.
0: Maestro del griego.
1: Maestro del hebreo.
0: Del hebreo.
1: Y del arameo.
0: ¿Cómo era Jesús?
1: Y del latín.
0: ¿Afanado, relajado o poca lucha?
1: Yo creo que era... Sus discursos a veces nos muestran un hombre relajado. Uh-huh. Sus parábolas, su manera de expresarse. Pero yo encuentro cuando suda gotas de sangre, ¿cierto? Yo, bueno, no soy psicólogo y tampoco sociólogo, por supuesto. Yo pensaría que ahí estaba un poquito afanado Cristo.
2: Cuando les dijo a los discípulos que si no podían velar por lo menos...
1: Sí, ahí estaba un poquito afanado, estaba como acelerado por el tema que ya sabía que le venía.
2: Sí.
1: Y en otros discursos, en otras enseñanzas muestra un hombre tranquilo, relajado, sosegado, sí. Un hombre que se sienta a enseñar la palabra. Por ejemplo, cuando le dice a Pedro, venga, sentémonos aquí en esta barca, aléjelo un poquito y predicamos. O cuando... está la alimentación de los 5,000, que le dice, bueno, todos estaban acelerados, pero él no estaba acelerado. Entonces le dice, venga, tranquilos, ya, esperen tantico. Y la otra también, cuando están todos en la barca, cuando le dice al apóstol que salga a caminar, le dice, tranquilo, no se asusten, no se preocupen, relajado, tranquilo, refresco, relajado. Pero sí me encuentro dos episodios que traigo a memoria. Es el del sudor, uh-huh. Y un poquito acelerado con el tema de cuando llega al templo, a la sinagoga, y saca a los cambistas.
2: Okay.
1: Los expulsa. De pronto ahí me encuentro un poquito de acelerado cuando... Hágale a ver por qué está esto acá y qué es lo que está pasando, ese tipo de cosas. Veo esos dos puntos de ahí para Roger. No sé si,
0: gracias,
1: si los tengas,
0: maestro.
1: Ahí.
0: Maestro, me inclino para retirarme de su presencia.
1: creo que va... Bueno. Dentro de eso que nos ha enseñado Jesús. Dice, yo me afané tanto, Pastor Roger, que llegué a sufrir de ansiedad.
0: Ay, tremendo.
1: Ah, qué tremendo, sí. Qué barbaridad, dirían en el Chapulín. Dice, hola, buenos días, bendiciones para todos ustedes. Dice, un abrazo, saludos, Pastor Roger.
0: Saluditos.
1: Dice, muchas gracias por tus enseñanzas, Pastor Roger.
0: Con cariño.
1: Dice por acá, nunca dejes de sonreír. A la señorita Gloria le mandan también saludos.
2: Gracias.
1: Dice, señorita Gloria, respire.
0: Gracias, Glorita, por aguantarse al Pastor Roger.
1: No, aquí no pasa nada.
2: No,
1: está bien.
2: Con amor.
1: Sí, no. Ahí dice por acá, dice, Maito, gracias por la música. No, la música es la del pastor. Yo no, aquí esto, al César, lo que es del César. Dice,
2: y Pastor Roger Cifuentes.
1: Sí, dice, un abrazo para todos ustedes. Dice, Pastor Roger, debo decir que he estado enferma. Llevo 5 años enferma de estrés porque ando acelerada todo el tiempo, Pastor Roger. Claro.
0: Les dejo esta canción para que se calmen y disfruten el resto del programa. ¡Vive la vida!
1: Ahí está.

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1: Para vivir en familia, principios para evitar la contienda, la discusión, las riñas en época electoral con los abuelos. Muchas familias están fragmentadas en estos días, completamente divididas, llegando al irrespeto, a la ira, a palabras groseras, vulgares, por causa de las elecciones. El apóstol Pablo dice, en la primera carta de Corintios, capítulo 3, versículo 3, porque aún sois carnales, pues habiendo entre vosotros celos, contiendas, disensiones, ¿no sois carnales? Él pregunta, y andáis como hombres, porque diciendo el uno, yo ciertamente soy de Pablo, y el otro, yo soy de Apolos, ¿no sois carnales? Entonces, esto nos lleva a la reflexión, porque en estos días hay muchos corazones cargados de odio, de amargura, de rechazo por las elecciones. Y sobre todo, porque circulan muchas mentiras en las redes sociales. Muchas mentiras, muchas mentiras. Por ejemplo, dicen que le van a quitar el subsidio a los abuelos. Mentiras. Que le van a quitar el subsidio

0: pero el abuelo nos va a escuchar a nosotros. Si por último no se puede, pues mejor no hablemos. Pero exprésenle, queridos nietos, el amor a su abuelo. Dígale, abuelito, yo por un candidato no quiero pelear con su merced. Yo lo amo. Usted es el papá de mi mamá, el papá de mi papá, la mamá de mi mamá, la mamá de mi papá, y yo los quiero a ustedes. ¿Cómo voy a ser tan ignorante? ¿Cómo voy a ser tan insensato y inmaduro de pelear con su merced, que tiene mi familia y pertenece a mi familia? Y por último, no olvide el propósito de Dios, que Él nos llamó fue para anunciar las virtudes de aquel que nos llamó de las tinieblas a la luz. Principios de bienestar para que en nuestros hogares estemos tranquilos, orando, votando bien, pero tranquilos en estas elecciones.
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0: Muy bien, son las 11 de la mañana, 15 minutos en Colombia, 11 de la mañana, 15 minutos. Ha llegado y está aquí con nosotros en mesa de trabajo, además que llegó temprano, como así toca llegar. Llegó tempranito Juan Daniel con nosotros, Juan Daniel Alexander, cantautor y productor musical dominicano, quien está aquí ya con nosotros. Hola Juan, bienvenido, ¿cómo van las cosas?
1: Todo bien, aquí contentísimo, súper emocionado con este país, la gente, los colores, wow, estoy honestamente muy, muy emocionado. Muy
0: ¿Primera vez en Colombia, Juan?
1: Oh, claro que sí. Claro
0: ¿Primera
1: que
0: vez?
1: Sí, así es.
0: ¿Y por qué?
1: Pues, ¿qué te digo? Yo tenía como un año queriendo venir, o más de un año.
0: Sí.
1: Y lo habíamos estado planificando, hablando, pero de pronto decidimos hacerlo. Y es curioso, lo que pasa es que en República Dominicana las personas hablan muy bien de Colombia. Hablan de sí. Principalmente de aquí, de Bogotá, del frito, de lo cálido que son las personas. Y pues, ¿qué otro mejor lugar que venir aquí a Bogotá?
0: ¿Cuántos años tienes, Juan?
1: Tengo 36 años.
0: Eres un hombre muy joven.
1: ¿En serio?
0: Sí, claro.
1: Oye, yo pensé que ya estaba de aterrizada, ya, como que...
0: No.
1: Como que el vuelo iba ya de
2: como que bajar. Ya iba a entrar al cuarto piso.
0: No, 36, eres un hombre joven. ¿Siempre Juan dedicado a la música?
1: Bueno, hacemos muchas cosas, pero nuestra pasión central es la música.
0: Sí.
1: Todo el que nos conoce por esto de escribir, cantar, tocar, honrar a Dios a través de esto que tanto nos apasiona.
0: Sí. Para darle paso ya al pastor Roger y a Gloria.
1: Claro.
0: Juan, uno cuando habla con paisanos tuyos de República Dominicana o de Puerto Rico,

0: lo dice uno coloquialmente, uno levanta una piedra y sale un músico. Sí, aquí levanta uno el teléfono y sale un músico, abre la ventana.
1: Yo ando con músicos. Son músicos.
0: Abre uno la puerta de la nevera, sale un merenguero, sale un reggaetonero. Eso
1: un bachatero.
0: Eso es así, Juan.
1: Yo creo que sí. Porque a mí me han preguntado muchas veces, curiosamente, con todas las personas que yo me junto, todos o son músicos, cantantes, compositores o videógrafos, pero sí, trabajan con algo relacionado a la música.
0: Qué bueno, qué interesante. Esa palabra la hablábamos el otro día, ¿no, Gloria? La del videógrafo.
2: Sí.
0: Que es la palabra que es el hombre que está grabando, editando y haciendo de todo. Muy bien, pues bienvenido, Juan. Para Roger, por primera vez, Juan Daniel aquí con nosotros en Mesa de Trabajo.
3: Juan Daniel, un abrazo. Tres preguntas para ti.
1: Claro.
3: Para cuando yo vuelva a República Dominicana, dime un plato de esos que me dejen satisfecho después de habérmelo comido.
1: Mira,
3: dime la mejor playa,
1: okay,
3: el mejor lugar para disfrutar un tiempo de descanso. Y dime tres virtudes de una mujer de República Dominicana.
1: Perfecto. Mira, en cuanto a la comida, te voy a ser muy honesto. Allá somos muy variados con respecto a la gastronomía. Sin embargo, aquí ustedes tienen un plato llamado la bandeja paisa, que es muy parecido a un plato que tenemos allá que le llamamos la bandera. Y es que está compuesta por arroz blanco, puede ser pollo blanco, pollo frito, pollo hervido, no importa, con aguacate. Para mí, o sea, se parece mucho a la bandeja paisa, pero el sabor es muy diferente. Así que yo te recomiendo un poquito de concón, obviamente, más la habichuela. Yo te recomiendo comerte un plato, la bandera dominicana. Y en cuanto a la playa, República Dominicana es un país que se caracteriza mucho por las playas. Tenemos muchas playas muy hermosas. Incluso se dice que las mejores playas del planeta están allá.
0: Opala.
1: Pero en lo personal, yo te recomendaría visitar Las Terrenas, que es una de las playas más.
3: ¿Me repites cuál?
1: Las Terrenas. Playa, es una playa que está en Las Terrenas. Hay muchas, no te puedo decir el nombre, pero si vas a Las Terrenas, cualquiera de las playas de allá te van a dejar hipnotizado. Ah, y la tercera pregunta, tres virtudes de una mujer dominicana.
2: Sí.
0: Sí.
1: Bueno, mira, yo creo que es una virtud el hecho de que las dominicanas son muy creyentes en Dios. O sea, son mujeres que tienen temor de Dios. No sé si eso sería una virtud, pero a mí me parece que sí, porque son mujeres que, aunque muchas no van a la iglesia, muchas no han hecho confesión de fe, pero tienen ese temor que las mantienen como aterrizada en cierto modo. Y una tercera virtud, yo creo que son muy muy amantes a la familia, la mayoría. Eso es una virtud, ¿no?
2: Sí.
1: Una mujer que es muy, que son muy de casa, muy hogareñas, entienden que antes de cualquier cosa, su esposo tiene que comer, su esposo tiene que estar su ropa limpia, la cama preparada, y su esposo, cuando llegue al trabajo, tiene que encontrar todo listo para estar relajado. Y una tercera virtud, yo creo que son muy trabajadoras. Eso es una virtud también, ¿no? ¿Sí o no?
2: Sí.
1: Pues las mujeres dominicanas, no sé cómo lo hacen, pero te hacen mil cosas al mismo tiempo, pero también trabajan, ¿no? O sea, producen dinero y eso. Me imagino que aquí también.
2: Facturan, allá facturan. Bueno, Juan Daniel, más allá de la música, ¿qué valores o principios intentas mantener presente en tu día a día? Que tú digas, uy, día a día trato de tener, yo qué sé, paciencia, esos valores que tú dices no me pueden faltar en mi vida cotidiana.
1: Pues te lo voy a definir de una manera sencilla. Yo vengo de una familia cristiana, nací y crecí en los caminos del Señor Jesucristo, y pues te podría decir que todos mis valores están fundamentados al 100% en la fe, y hablar de mí es hablar, o sea, hablar de Jesucristo. Entonces, yo creo que cualquier cosa que yo pudiese hacer que marchite mi imagen de fe, obviamente no estoy diciendo que soy perfecto, no estoy diciendo que no cometo errores, obviamente no, pero cualquier cosa que yo pudiese hacer que me saque un poco de mis lineamientos, para mí sería un poquito caótico. Entonces yo tengo que luchar para mantener como esa imagen, mantener esa humildad, esa calma, y que cuando la gente me vea digan, oye, este muchacho es diferente. No porque él sea perfecto, sino hay algo en él que lo hace ser diferente a los demás.
0: Sí, eso en el tema personal, Juan. Estaba pensando en el tema musical, con tantos músicos, con tantos productores, y ahora con el tema de la inteligencia artificial, ¿cómo marcar de verdad una diferencia? Porque no, es decir, eres productor y no sé si haces música porque eres productor. O tú dices, no, pues esto fue lo que me dio Dios, hago música y hago música y hago música y ya, no sé si me entiendes hacia dónde voy. Sí. ¿Cómo marcar esa diferencia que decir, bueno, soy productor, mi compromiso es hacer música, pero también voy a poner un punto en el que voy a hacer música excelente, música que se diferencie?
1: Sí, mira, la pregunta es bien, bien sencilla de responder, y es que la música es un lenguaje. Y cada cantante o productor, compositor, músico tiene una forma diferente de expresar, o sea, de interpretar, ¿verdad? De expresar lo que siente a través de la música. Yo creo que no importa qué avance tenga la inteligencia artificial, yo creo que no importa qué tan avanzado o qué tan bueno sea cualquier otro artista, yo creo que un artista, sea famoso o no, siempre tendrá algo diferente que ofrecer. A mí no me preocupa el hecho de que fulano es sumamente famoso, fulano tiene los mejores músicos, no, porque yo sé que lo que yo hago es diferente. Y lastimosamente muchos cantantes cometen el error de querer parecer a otros y están dejando atrás su propia esencia, lo que son ellos mismos. Lo digo porque a mí me costó. Entonces yo entiendo, a la hora de hacer una canción, yo no pienso que si se va a hacer famosa o no, que si a la gente le va a gustar o no. Sí. Yo siento hacerla porque siento como decimos allá, esa vibra por dentro, esa pasión. Y digo, pues voy a hacer esto porque es lo que siento. Si no gusto, pues no es mi culpa. Mi responsabilidad es expresar lo que siento y hacerlo pues con la mayor excelencia posible. Obviamente tenemos que tener en cuenta que a lo mejor una canción mía no va a tener, sí, puede ser la calidad que una canción de un cantante de élite que está grabando. Aunque, bueno, gracias a Dios ahora estamos produciendo en estudio de calidad mundial. Pero esto lo digo para los cantantes y músicos que a lo mejor digan, yo no tengo acceso a estudios de X, cientos, sí, de miles de
0: profesionales.
1: Sí, los que yo le digo, si tienes una computadora o una interfaz, pues exprésate, porque y de pronto alguien va a escuchar lo que hiciste y aunque no tenga esa super calidad, pero va a sentir, se va a conectar y de repente Dios puede abrir, no sabes qué puerta puede abrir.
0: Claro,
1: porque
0: sí,
1: yo empecé con una computadora y una interfaz de $30 y gracias a Dios ahora producimos en estudio de calidad mundial.
0: Qué bueno. Entonces, qué interesante. Muy bien, Parroyer, adelante, te escucha Juan.
3: Bueno, las canciones que tú produces, ¿las has escuchado en una iglesia, en un domingo de reunión?
1: Pues fíjate que sí. Te podría contar muchas historias. No quiero decir con esto que soy famoso, pero es bien curioso. Yo una vez estaba frente a la iglesia donde yo crecí, eso fue hace un tiempo, y yo recuerdo que pasó un vehículo que tenía, no sé si aquí andan vehículos con música alta. No sé si aquí...
0: Todo el tiempo, mi querido Juan. Porque ya... somos iguales, todo el tiempo, tranquilo.
1: Mira, en República Dominicana es muy común eso. Y de repente pasó un vehículo con una canción mía, así, pero increíble. Y yo me quedé así, yo dije, Dios, esa fue la primera experiencia. También me ha pasado en el gimnasio. Yo hice una colaboración con un cantante, una canción cristiana, se llama Te Adoraré, con un cantante secular llamado Mozart La Para. No sé si aquí lo conocen, pero es bien famoso a nivel internacional. Y yo estaba en el gimnasio y de repente pusieron la canción y yo miraba a todo el mundo y yo digo, ¿cómo les digo que soy yo?
0: Que yo la hice.
1: Que no me van a creer. Pero sí, también en la iglesia, yo fui a una iglesia una vez y las danzarinas pusieron una canción mía, o sea, usaron una canción mía.
0: ¿Y para tú no cobraste derechos?
1: Para mí fue de muchísima emoción. Y sí, yo creo que todo el que está haciendo música en algún momento le toca vivir esa experiencia.
2: Qué bonito. Hace un momento mencionaste acerca de las caretas y es el querer parecernos siempre a alguien. Sí. En tu caso, de pronto, un artista, en mi caso, un periodista, el pastor, de pronto, no sé, a un pastor y así. Sí. Escuchaba justamente eso esta mañana en una prédica y tú lo mencionaste ahorita. De pronto, sí. ¿A qué artista quisiste parecerte en algún momento y cómo tuviste que salir de ahí? Porque no es fácil.
1: Antes de responderte la pregunta, no es malo en sí querer parecerse a alguien. Malo es no descubrir su propia identidad, sí. Porque uno siempre se apasiona por alguien y por ahí arranca. Lo mencionó Eddie. ¿Tú sabes quién es? Bueno, el cantante, yo creo que quien me llenó de pasión y me llevó a esto fue Jesús Adrián Romero. Y no solamente su estilo de interpretar, sino sus músicos, la manera en que ellos interpretaban el acompañamiento.
2: Tan profesional.
1: Además, ¿sí?, de sus letras. Ahí yo dije, espérate, este pana es duro por lo que él hace, yo tengo que... Él es duro porque lee muchos libros, pues yo tengo que leer. El tipo es duro porque él ora mucho. Él, ahora mismo no sé cómo está su vida espiritual, pero en ese entonces él hablaba de que él oraba de madrugada. Ahí fue que descubrí que un salmista debe orar de madrugada. Descubrí que un salmista o un adorador tiene que tener intimidad, porque uno va a entregar esto cuando está frente a los demás. Y eso a mí me impactó de tal manera que yo empecé a orar de madrugada, empecé a orar de mañana, empecé a leer muchos libros, y eso me di cuenta que cuando me paraba a ministrar en una iglesia, me di cuenta que las cosas fluían de una forma diferente. Y obviamente luego descubrí mi identidad, yo soy amante a todos los géneros. Él hace como un solo tipo de música. Uh-huh. Yo de repente tengo worship, soy muy amante del worship, pero de repente tengo bachata, tengo amapiano, tengo afrobeat, tengo muchos géneros diferentes. Entonces ahí ya lo solté un poquito. Yo siempre voy a hablar de él. Conocí a algunos de sus músicos, a él no, todavía no, pero sigo admirándolo, diciendo que él es muy, muy bueno en lo que hace. Dios hizo una buena inversión en él, pero ya tomé otro rumbo, ya descubrí lo que Dios tenía para mí, y así que no es malo querer parecer, sí, a alguien. Malo es quedarse ahí ahorita.
0: Si hubiera una sentencia espiritual, mi querido Juan, sí, que te dijera hoy, tienes que elegir un país y un género con el cual te quedarías para siempre, ¿qué elegirías? ¿Qué país y qué género?
1: ahí hay un gancho en esa pregunta. tengo que ser honesto, como cristiano debemos de ser muy honestos. Mira, no están asociados entre el género y el país.
0: No importa, un país cualquiera y un género, tienes que vivir en un país determinado, aparte del tuyo, por supuesto, y tienes que tocar para toda la vida ese mismo género.
1: Bueno, yo soy muy, mira que nunca he ido, obviamente he tenido invitaciones para allá, pero no he ido. Yo soy muy apasionado con México.
0: México,
1: sí, correcto. Yo digo que México es como la mata del arte, ¿sabes? Aunque dominicana también, pero me gusta algo muy, muy interesante de México. Y si hablamos de género musical...
0: Para toda la vida.
1: Es que, déjame ver. Un género para toda la vida, que sea ese género nomás.
0: No más, de ahí no sales.
1: Yo creo que el afrobeat.
0: El afrobeat.
1: ¿Conocen el afrobeat?
2: Sí, sí.
1: Sí, yo creo que el afrobeat, porque es una mezcla entre lo calmado y lo movido. Es como un poquito de ambos. De repente está y de repente como que baja. Y la manera de interpretarlo es como... La que tengo dice, te adoraré mientras tenga vida, mientras tenga aliento. O sea, no hay que como esforzarse mucho y sí. Creo que lo haría.
0: Bien, perfecto. Haría. México debe ser un lugar realmente sensacional.
1: Sí.
0: Maravilloso. Muy bien. Paroyer, adelante, por favor.
3: Bueno, hablemos de mujeres y traiciones.
1: ¿Me puedo ir?
2: No, de aquí pues, no se va.
3: ¿Cómo es tu vida sentimental, tu entorno?
1: Actualmente, no sé si decir afortunada o desafortunadamente. Gracias a Dios, pues, bueno, no sé si decir gracias a Dios o no tampoco. Pero estamos solteros aún, esperando a que Dios, qué sé yo, haga lo que él quiera.
0: Sí, soltero.
1: Sí, soltero.
0: Además, sí, eres joven, ¿no?
1: ¿Usted cree que estoy?
0: Sí, claro. Por lo menos aquí en Colombia, un hombre de 35 es un hombre joven todavía.
2: Yo me siento en adolescencia, imagínate.
1: No, a ella se le ve que es joven.
0: Sí,
1: un hombre de 24 o algo así, ¿no?
2: Ojalá. Siguiente pregunta.
1: Y que no quiero decir su edad. Allá las mujeres son así, amigas, también. Ay. Nunca lo quieren decir.
2: Nos estás presentando Pedacito de tu Corazón. Cuéntanos cómo nació esta canción.
1: Mira, es una canción sumamente teológica. Y para ser honesto, Dios me ha dado la oportunidad de escribir muchas canciones. Yo perdí el número hace años, perdí el número de cuántas canciones hemos hecho. Pero de todas las canciones que el Señor me ha dado, yo podría decir que esta fue la canción más difícil para mí para escribir. Bueno, Eddie lo sabe, Dios me ha dado la capacidad de hacer una canción en minutos. Así de pronto me dices, escribe una canción de micrófono y ahí le damos con puente, coro, todo, todo armado. Pero esta canción me tomó como un mes escribirla, porque en ese tiempo yo estaba estudiando teología, yo quería una canción que fuese...
2: ¿Eres teólogo?
1: Sí.
2: Ah, qué bueno. Tienes a un colega también.
1: Sí, pero yo estudié teología hace más de 10 años, pues, si acaso. No vaya a ser que me tire una pregunta de esas que...
0: Ahora vamos a probar el conocimiento.
2: Sí, sí, sí.
1: Pero fíjate, la canción nació de... Yo estaba ayunando. Muchas canciones, muchas personas piensan que esta canción fue escrita para una mujer, como para el amor, y es todo lo opuesto. La canción habla de lo que yo haría si sintiera lo que Dios siente. No hay forma de que un ser humano pueda sentir el amor que Dios siente. Ni tu madre ni tu padre pueden verte con los ojos que Dios te ve. Entonces, la idea era intentar describir eso a través de una canción y no había forma. Por ejemplo, el puente de esta canción dice: hubiese sido eterno mi anochecer de no haber sido por tu lindo amanecer que invadió mi ser haciendo resplandecer mi corazón. No sé si lo entienden, ¿verdad? Entonces, ahí estoy hablando de cuando llega la luz de Cristo a mi vida, que paso de luz, de tinieblas a la luz, paso de muerte a vida, paso del caos al orden, que es lo que Dios hace, ¿verdad? Cuando llega la vida del hombre, Dios trae luz. Donde hay caos, Dios trae orden. Entonces, es así que nació esta canción, buscando cómo describir el amor de Dios para un ser humano. Y mucha gente me dice, descríbela, y a veces yo hasta me vuelvo un ocho tratando de escribir. Sí.
0: Juan, ¿ya escribiste la canción de tu vida? Digo, no de tu vida, sino de la vida entera, que tú dices, con esta ya...
1: La que voy a sacar ahora, definitivamente. Veníamos en el transporte, a ellos se lo pongo como 5 veces. Y yo le digo, ¿cuánto me das? Del 1 al 7, por favor, ¿cuánto me...? No, del 1 al 10, este me dio un 7, él me dio un 7.
0: Pero ya está en redes sociales, ¿no?
1: Ya hicimos video, hicimos todo.
0: ¿Ya la subiste a YouTube?
1: No, sale... hoy es jueves, sale el sábado, pasado mañana.
0: Sale el sábado,
1: sí,
0: correcto.
1: Sí, pero a mí me hubiera encantado que ustedes la escuchen. Yo se
0: no,
1: lo
0: por supuesto.
2: El sábado la escuchamos.
1: Se lo puse al taxista, se lo puse a ese, se lo puse... Y todo el mundo dice, wow, qué increíble. Es la canción de mi vida. Yo estoy loco con esa
0: ¿Cómo
1: canción.
0: Se llama?
1: ¿Cómo se llama? Yo te doy gloria. Se llama Yo te doy gloria.
0: ¿Yo te doy gloria?
1: Sí, y, okay. Y curiosamente, esa canción yo la escribí para un cantante... voy a mencionar su nombre, no importa. Hay un cantante puertorriqueño que es bien, bien reconocido. Él se llama Jay Wheeler. No sé si ustedes han escuchado hablar de él.
0: No, de mi
1: es
0: parte
1: del
0: no.
1: mundo secular.
0: No.
1: Y bueno, pero él es del nivel de Daddy Yankee, esa gente así muy, muy élite. Grammys y eso. Y yo,
0: ¿cómo
1: yo,
0: se llama, perdóname?
1: Jay Wheeler. Es muy, muy, no sé.
2: ¿Qué más?
1: Lo pueden verificar. Tiene como 10 millones de seguidores en, qué sé yo, en Instagram.
0: Jay Wheeler.
1: Y es bien reconocido a nivel mundial. Y yo estuve platicando con él y le dije, oye, pero ¿qué tal si hacemos algo, una colaboración, si inventamos algo? Y él me dijo, convénceme. Haz algo que me pueda convencer. Y empecé a escribir la canción, que por eso él me dio un 7. Eddie Reyes es mi manager. Que
0: ¿sí?
1: me dijo, yo te doy un 7 porque la canción no habla de ti. Y mucha gente me ha dicho lo mismo. Se la muestro a todo el mundo y es porque la canción habla de la vida de él. ¿Le puedo cantar un poquito?
0: Sí, claro, dale.
1: O se la pongo, no sé. Lo que
0: si quieres, ponla ahí, a ver, okay, alístala y ponla.
2: Primicia.
0: Una primicia que sale el día sábado a nivel internacional.
1: Claro.
0: Estoy mirando por aquí a Jay Wheeler. ¿No lo tenía yo en carpeta? Estoy viéndolo acá, si es... conocido por su nombre artístico, Jay Wheeler, es un cantante y compositor, sí. Es streamer, bailarín puertorriqueño,
1: sí.
0: Tiene 32 años, acaba de cumplirlos,
2: joven.
0: Es joven, sí. Bueno, si tienes ahí, dala, mándala, si quieres.
1: Ok, la canción, ¿te la puedo? ¿A quién se la manda?
0: No, mándala ahí, suénala ahí, okay, un poquito.
1: Voy a poner un poquito.
0: Para no espolear. A
1: por
0: ver.
1: Ejemplo.

0: ya sin tanto spoiler, por favor.
1: No, está buena, está sabrosa.
0: Está
1: sí.
0: Muy buena, sí.
2: Escucharon el coro.
1: Está sabrosa. Dale, mándalo, manda el coro, a ver.
2: Espera un poquito para atrás.
1: A ver.

0: y por ahí se va.
1: Yo te doy gloria a mí.
2: Está buena, así, y suena
1: pero,
2: chévere.
1: ¿Pero ese Jay Wheeler es cristiano o no?
0: No, no, no es cristiano. Una de las cosas que me he propuesto es tratar de llevar el mensaje a través de cantantes que son muy, muy top. De repente, imagínate, este tiene como 13 millones de oyentes en Spotify, tiene como 9 millones, creo, o más en Instagram, y así tiene muchos millones. Entonces, hacer una canción para Cristo, que hable de honrar a Cristo, dice lo que yo necesito, tengo todo, pero de repente mi alma necesita a Cristo, todo lo que necesito es Cristo. Imagínate que 9 millones de personas escuchen ese mensaje.
1: Qué tremendo.
0: Entonces,
1: sí.
0: Lo mismo pasó con Mozart La Para, que tiene como 7 millones también, y nuestra canción hasta le han hecho réplicas en países de Inglaterra, así, así. Entonces, es a veces... Muchas personas dicen grabar, o sea, a mí me han acabado por esto, me han querido, como decimos allá, me han querido fumar, pues grabar con cantantes seculares, pero la Biblia dice que ellos vengan a nosotros, no nosotros a ellos, y yo creo que si yo lo estoy trayendo a mi mensaje, ellos están cantando lo que yo canto, a lo mejor ellos no están entregándose, pero a través de hecho el mensaje está llegando a su público y estamos expandiendo más. Yo lo veo así. Sí. Quizás
2: sembrando la semilla,
0: pero
2: también.
0: Sí, se claro. Llega más, sí. Se llega más personas.
1: Y creo que ese fue un fenómeno también, mi querido Juan, que aquí en Colombia tuvimos en algún momento. Uh-huh. De cantantes nuestros, no sé si has escuchado a Alex Campos.
2: Alex Campos,
0: claro,
2: sí.
0: que en algún
1: momento hacía feats con cantantes seculares. Y normalmente siempre había crítica.
0: Sí.
1: Hasta hace poquito hizo un feat con un artista popular que se llamaba Jason Jiménez.
0: Sí, sé quién es.
1: Que perdió su vida en un accidente sí, aéreo. Y también lo criticaron por eso, ¿no? Pero yo creo que también es un tema de que te acostumbres de que vas a recibir críticas y no pasa nada. Lo importante es el mensaje de Dios, ¿sí o no?
0: Pues cuando yo saqué la canción con Mozart, yo recibí muchas críticas en las redes sociales y mensajes por DM. Y yo no les voy a decir que iba a caer en depresión, pero sí estaba triste y tenía vergüenza. O sea, sentí como wow, cometí un error. Pero luego entendí que realmente estaba haciendo algo bien, porque la pregunta es, ¿qué Cristo haría en nuestro lugar?
2: Uh-huh.
0: Entonces, el mismo Cristo dice que los sanos no tienen necesidad de médicos. Y yo creo que hemos cerrado la iglesia en cuatro paredes y el mensaje lo hemos comprimido y hemos estado dándole medicina a personas que están sanas. O sea, no es que la iglesia no necesita, obviamente sí, pero hay que buscar alguna forma de que podamos sacar a Cristo a la calle. Porque imagínate encender una luz y esconderla debajo de una mesa. Hay que ponerlo donde pueda alumbrar a todos los que están en tinieblas y que puedan pasar de las tinieblas a la luz. Básicamente es eso.
1: Vale.
2: Bueno, y que voy yo otra vez. Cuando estás haciendo música o quieres empezar a escribir una canción, ¿qué haces? ¿De pronto te gusta desconectarte, vas a encuentros, a retiros, estás en tu estudio, en tu habitación, en el baño, yo qué sé? ¿Qué es eso que más disfrutas hacer cuando estás componiendo una canción?
0: Son varias etapas. Un compositor vive varias etapas en su vida. Vive primero la etapa de que escuchó una canción y por ahí como que captó algo y ya quiere hacer algo así. Esos son los que están más o menos. El segundo compositor es el que necesita como de cierto grado de inspiración o motivación. Algunos dicen necesito la playa, pero yo creo que el grado ya un poquito más avanzado es cuando simplemente dices, okay, yo quiero hacer una canción, por ejemplo, para ti. Yo digo, quiero hacer una canción para ti, y básicamente estudio un poquito de ti y fluimos. Y yo digo, quiero que sea bachata, y de repente, si quiero hacer una canción de este reloj, son las 11:44, y digo, en bachata, yo digo, este reloj es tan hermoso, de repente muestra que ya son las 11, y por ahí yo no necesito ni, simplemente fluyo. No necesito que pensar en algo, y pongo mi guitarra y ya.
1: Y sale.
0: Sí, sale. O sea, ya para mí se volvió algo como un...
1: Es natural.
0: Sí.
1: Natural, muy bien.
0: Lo digo con humildad.
2: Vaya y escribamos nosotros.
0: Otras dirán, este tipo, ¿qué sí o qué?
1: No, pues es natural, es lo que Dios te dio y sale todos los días. Parroyer, adelante, por favor.
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1: Pero eso fue así, pero a la hora de componer
2: está bien. ¿Cómo la viste, Paz?
3: Ahora compóngame una.
1: Ah, oye, pero va a tener que dar un contrato.
2: Va a tocar que le pagues para Roger, porque
1: un contratico, pastor, de 2 años.
2: Sí, mínimo contrato. A propósito de plata, sin meterte la mano en el bolsillo, ¿cómo estás en tema de plata? ¿Sí vale la pena hacer música a nivel económico? Porque para Dios, pues todo, pero a nivel económico tú dices, esto mejor dicho, toca pedalear mucho, como decimos en Colombia. ¿Cómo ves tú a nivel billete el tema?
1: Bueno,
2: a nivel económico, repito.
1: Les voy a ser muy honesto con esto. La música es como una montaña rusa. Sube y baja, sube sí. y baja. La gloria sea del Señor. Como ya ustedes sabrán, tengo la capacidad de escribir, de cantar, de componer. Soy músico, produzco, es decir, yo tengo mi estudio. Sin embargo, yo trabajo, es decir, yo trabajo para una empresa privada en la que yo hago dinero. Entonces, yo no dependo de la música. Tengo que admitir que sí, que la música en su momento te deja, ¿sabes? Cierto...
4: Otras entradas, ¿no?
1: Sí, te produce cierta entrada. De repente tienes una canción que tuvo cierta cantidad de vistas, te dejó unos... Puedo hablar de cantidad, ¿verdad?
2: Sí, claro.
1: Te no de repente que te dejo un 400, un $500 o un $800, pero de repente puede ser un mes que lo que te deje son $10, $20, 40, porque sube mucho y baja.
2: Okay.
1: Pero aparte de eso también a uno lo invitan, de repente me invitan, mira, nosotros estamos aquí y sabía sí. que no podíamos ministrar en ninguna iglesia por el tiempo, pero de repente como tenemos que venir más tranquilo a promocionar, supongo esta nueva canción, espero estar aquí otra vez.
2: Claro que sí.
1: De repente nos invitan a iglesias a ministrar y nosotros no cobramos. Dios me libre de decirle a un pastor, mira, dame tanto para ir a cantar. No, jamás lo he hecho. De hecho, me han acusado de hacerlo, pero nunca lo he hecho. Pero de repente hay iglesias que dicen, oye, esos muchachos trabajan con excelencia, tienen buenos músicos, viajaron de tal lugar acá, oye, ¿cuánto cobras? No, me dicen, ¿cuánto quieres de ofrenda? No, nosotros jamás vamos a poner una cantidad. Y de repente hay algún pastor que te dice antes de invitarte, mira, te voy a invitar, te podemos cubrir el transporte, pero no te podemos, dar una ofrenda y nosotros, no se preocupe, nosotros lo cubrimos, vamos. Claro. Pero hay otros que te dicen, mira, te vamos a dar una ofrenda, pastor, no me diga cantidad, si usted me sienta, dame algo, cubrimos los gastos. De repente hay quienes te sorprenden. Yo he ido a iglesia que sí, me han sorprendido, que yo digo...
2: Yo ¿pero no? ¿Por bien o por mal?
1: Así como...
4: un dólar.
2: eso, creí que me iban a dar tanto, pero me dieron esto.
1: Me dieron 4 o 5 veces. Yo fui a una iglesia una vez que me dieron una cantidad allá en República Dominicana que yo hice así. Yo dije, se equivocaron. De verdad.
4: 20
1: dije,
4: sueldos míos.
1: Se equivocaron. Pero de repente fuimos a San Cristóbal una vez. ¿Te acuerdas? Fuimos con una banda a San Cristóbal, o sea, con todos los músicos a un concierto. Rentamos una van y la persona que nos invitó, yo le dije, mira, nosotros sabes que no cobramos, pero de repente si nos vas a ayudar, si quieres vamos con la banda o vamos con menos músicos, ministramos y eso. No, ven con todo tu equipo, con todo, nosotros cubrimos todo.
2: Qué horror.
1: Pues, ¿te acuerdas? A nosotros nos dejaron... Sí, no.
2: Los dejaron negativamente sorprendidos.
1: Sí, negativamente sorprendidos. Pero Dios es bueno, ¿sabes? Porque al final... Sí, Dios no deja, y mira, y Dios nos respaldó de una manera increíble, su presencia nos respaldó, las personas fueron tocadas por el Espíritu Santo, que al final es lo que importa, ¿sabes? No importa las canciones, no importa que también sonó la música, lo importante es que la presencia de Dios esté ahí, te respalde, y que alguien, aunque sea una sola persona, salga ministrada, claro. Eso es lo que importa. Entonces... económicamente no salimos
4: sonriendo.
2: Pero salieron en saldo rojo ese día. Qué tremendo.
1: Sí.
2: ¿Cómo cierras este año para finalizar esta charlita, Juan? ¿Cómo cierras este 2026? Porque ya estamos a mitad de año, ya vamos.
1: Pero te refieres música.
2: Sí, a nivel musical, ¿cómo lo cierras? ¿Conciertos? ¿Viene esta canción que vas a sacar el sábado? ¿Vienen más canciones?
1: Mira, este año no hicimos concierto. Siempre hacemos un concierto. Bueno, Eddie sabe, siempre hacemos concierto en iglesia, banda, luces, toda una estructura. Hacemos cosas muy bonitas. Este año yo le di a Eddie, bueno, creo que fue antes de ayer que te dijo, ayer, no recuerdo si fue en el avión, pero yo le decía, este año quiero hacer un concierto, quiero hacer algo, pero porque no hemos hecho nada, hemos estado como reposando. Entonces, de repente, me gustaría cerrar con algo, pero no en República Dominicana. Ojalá y fuera aquí. Es más, ojalá. Y ustedes dicen, Juan, vamos a inventar algo. Yo digo, ok, vamos a sentarnos, voy a viajar a Colombia otra vez y vamos a organizar algo. Y...
2: Pero te sorprendemos negativamente.
1: No se preocupen. Mira, el Señor es nuestro pastor, cántale ustedes y el nuestro. Y Él es quien domina, es el dueño del oro y la plata. De repente le buscamos la vuelta. El dinero es importante, pero no es lo más importante. Así que
2: qué bueno.
1: Yo creo que podemos hacerlo sin necesidad de mira que no hay dinero. No, para eso está Dios.
2: Muy bien. ¿Dónde te pueden conseguir, Juan? Redes sociales que estás manejando, que tú dices, aquí me pueden conseguir la gente que está escuchándonos en este momento, que son músicos y dicen, oiga, yo necesito a Juan como productor, como compositor. Venga, yo quiero hablar con él a ver cómo es, decimos aquí en Colombia en términos de calle, cómo es la vuelta, mi querido Juan. ¿Listo? Para que te lo aprendas.
1: Allá decimos el flow, ¿qué es lo que hay?
2: ¿Qué es lo que hay?
1: Eso es el flow de allá.
2: Aquí en Colombia decimos, a ver, cómo es la vuelta.
1: ¿Cómo es la vuelta?
2: ¿Cómo es la vuelta?
1: Pero allá
2: la...
1: lo decimos también, ¿sabes?
2: Sí, ¿cómo es la vuelta? Sí. Alguien que está escuchándonos, que es músico, dice, yo necesito a Juan para que me ayude con estas canciones que tengo, grupos de alabanza, en fin. Y si usted lo quiere invitar a algún evento, por favor, ubican a Juan. ¿Dónde te pueden conseguir, Juan?
1: JD, vamos a darle Instagram primero, y les pido que me sigan, así vamos creciendo. JD, rayita abajo, Alexander 07.
2: Una vez más, JD.
1: JD, rayita abajo, Alexander 07. Y en YouTube, obviamente, Juan Daniel, Alexander Music.
2: Muy bien.
1: Y en TikTok, déjame ver. ¿Cómo estamos?
2: Aquí está, mire, JD.
1: Es como...
4: Sí, yo lo conseguí en Instagram.
2: Alexander 07, aquí ya lo sí, aquí lo estoy viendo. @ JD, sí. Rayita al piso, Alexander 07.
1: Así es. Y en TikTok es Juan Daniel 01X.
2: Sí. Okay. Sí, cualquier cosa ahí, ¿no? Que te pueden encontrar.
1: No, y les puedo dejar mi número.
2: Si quieres, claro, no hay ningún problema.
1: Tienen que poner +1, que es el código de Dominicana. Sí. +1 849
2: 849
1: 276
2: 276
1: 6136.
2: Ahí está. +1 849 276 6135.
1: No, 36, 6136.
2: 6136, correcto, ahí está.
1: Algo rapidito que no les he dicho. Nosotros estamos trabajando con Delece Record, que es un ministerio en Estados Unidos. Estoy ubicado en Laredo, Texas. El presidente del ministerio se llama Luis Gustavo Flores. Es un ministerio que se caracteriza por hacer eventos masivos en países. Okay. Por ejemplo, estuvimos... Bueno, yo no, sino el ministerio hizo, el último evento que hizo lo hizo en, creo que fue en Laredo, si no me equivoco.
2: Sí.
1: Pero no la parte de México, sino Estados Unidos. Ahí hubieron 14 o 15 mil personas.
2: Qué bueno.
1: Y actualmente hemos estado verificando, obviamente vamos a venir aquí a Colombia, no sabemos si va a ser este año, tenemos planes de ir a Chile, y El Salvador. De hecho, uno del gabinete de gobierno del presidente Nayib dio el sí y él mismo está. Opa. Se comprometió con apoyar.
2: Qué interesante, qué bueno. Muy bien, aquí está entonces JD rayita al piso Alexander 07 en Instagram si quieren conseguir a Juan. Juan, un abrazo, gracias por haber venido, gracias por estar con nosotros y bueno, aquí seguiremos pendientes de tu música, ¿vale?
1: Muchas gracias, estoy encantadísimo y nada, espero verlos pronto cuando regrese.
2: Claro que sí, con mucho gusto. Nos vamos para Roger, feliz almuerzo, Dios te bendiga.
3: Feliz almuerzo, bendiciones.
2: Señorita Gloria, feliz almuerzo, gracias.
4: Feliz almuerzo.
2: Y feliz almuerzo para Juan también. 11:52.

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1: Son las 11 de la mañana y 55 minutos en Colombia. 11 de la mañana, 55 minutos. Bienvenidos al boletín de noticias. Docentes del Meta advierten sobre un posible paro. Angie Tatiana Fonseca.
2: Sí, señores, la Asociación de Educadores del Meta advirtió que podría convocar un paro si la gobernación no avanza en el cumplimiento de los acuerdos laborales pactados para el periodo 2025-2026. El sindicato asegura que varios compromisos siguen pendientes y que esta situación afecta las condiciones de trabajo de los docentes y el funcionamiento de la educación pública en el departamento. Los educadores solicitaron una reunión urgente con la gobernadora Rafaela Cortés para revisar el estado de los acuerdos y buscar soluciones. Además, hicieron un llamado al Ministerio del Trabajo para acompañar el proceso. Mientras tanto, la organización anunció que evaluará nuevas acciones de movilización si no obtiene respuestas concretas por parte de la administración departamental. Todo lo que pasa en el Meta está en CRB Radio.
1: Son las 11 de la mañana, 56 minutos. En Colombia, la izquierda perdió votos en sectores populares. Grace.
3: Pues según estudios e investigaciones a propósito de la primera vuelta de elecciones, Abelardo de la Espriella consolidó mayorías en 196 barrios de la capital de la República y sectores aledaños, concentrando su hegemonía en los sectores del norte y del nororiente del país. Por su parte, Paloma Valencia se caracterizó por ser el voto más concentrado por clase de toda la contienda. Así las cosas, la reciente jornada electoral de la primera vuelta presidencial pues ha dejado un panorama muy importante y la reconfiguración política en la capital de la República. Aunque el candidato Iván Cepeda llegó a una victoria en el consolidado distrital al alcanzar 41,3% de los sufragios frente al 37,4% obtenido por Abelardo de la Espriella en la capital, si se mira la distribución geográfica de los votos, expone transformaciones estructurales. Así las cosas, de acuerdo con los datos consolidados del estudio, un total de 137 barrios de la capital experimentaron un viraje absoluto. Pasaron de registrar mayorías a favor de Gustavo Petro en la contienda de 2022 a otorgar la victoria a Abelardo de la Espriella en este proceso electoral.
1: Muchas gracias, Grace. Son las 11 de la mañana, 57 minutos. Chocó le marca un gol al trabajo infantil. Ruth López.
4: Y seguimos recorriendo el occidente colombiano porque esta vez la noticia llega desde Quibdó, en el departamento del Chocó. A propósito, la gobernación del Chocó, en articulación con el ICBF y la alcaldía de Quibdó, realizó una jornada denominada Un Gol al Trabajo Infantil, una estrategia que busca proteger los derechos de niños, niñas y adolescentes a través del deporte, la integración y la sensibilización comunitaria. Miremos este dato, Mauro y oyentes, y es que más de 70 menores participaron en actividades recreativas y un campeonato de fútbol que promovió la convivencia entre comunidades indígenas y afrodescendientes, fortaleciendo espacios seguros para la niñez. Además, este tipo de jornadas hacen parte de los esfuerzos que adelantan las autoridades para prevenir situaciones de riesgo relacionadas con el trabajo infantil y garantizar entornos protectores para los menores. Y es que, aunque el desafío continúa, las autoridades insisten en que la educación, el acompañamiento familiar y el deporte siguen siendo herramientas fundamentales para alejar a los niños de escenarios que puedan vulnerar sus derechos. Seguimos recorriendo el occidente colombiano con las noticias que construyen oportunidades y fortalecen nuestras regiones. Continúe usted, Mauro.
1: Muchas gracias, Ruth. Son las 11 de la mañana y 58 minutos en Colombia. 11:58 minutos. La invitación cordial para que en punto de las 12 nos encontremos en el devocional. Nuestro apóstol Eduardo Cañas Estrada, la conducción es de Daniel Alejandro Zamudio. 11:59, cambia el reloj. Ya nos encontramos.
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0: 11 de la mañana, 59 minutos. Estamos listos para vivir el devocional. 11:59 y nos preparamos para leer sus mensajes a través de la cuenta de WhatsApp 315-625-4430. Y en este momento saludamos a Rocío Ibarra, que nos dice que estará este sábado a las 9 de la mañana en Legacy Parejas, junto a Augusto, su esposo. 12 del día en punto, tenemos una cita con lo sobrenatural.
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1: Hoy estamos orando por nuestras familias, orando al Señor y creyendo que hoy habrá un milagro familiar, creyendo que el Señor hará un milagro. Si ya el Señor hizo algo en su vida, en su familia, puede entonces en este momento enviarnos una nota de audio a la cuenta de WhatsApp. A esta hora llueve en Bogotá, al norte de la capital de la República, en la sabana. Tenemos 17 grados de temperatura y llueve a esta hora. 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

0: Ese es nuestro Dios. Y así lo puedes decir allá en Montería, en Sincelejo. Allá se encuentra en este momento Cecilia, Cecilia Avellaneda. Gracias, Cecilia. Gracias por el testimonio de Solange. Solange, gracias por ese testimonio, ya lo vamos a escuchar. Aníbal Corzo está escuchándonos desde Valle de Tenza, al oriente de Boyacá. Nos está escuchando también José Guayasán. Gracias por escucharnos. Muchas gracias por dejarnos sus notas de audio. Patricia está orando por su economía y dice que tiene muchos gastos. Muchas gracias. Envíenos su testimonio, por favor, a la cuenta de WhatsApp 315-625-4430. Jorge está en San Andrés de Sotavento, Córdoba, escuchando Vida FM 104.7. Vida FM 96.3 en Guaduas. Ahí está Alicia. Ahí está Isaura, escuchando Vida FM 96.3 desde Guayabal, Armero Guayabal. Luz está en Girardot, escuchando Vida FM 100.7, al igual que Tatiana. Rubén Toribio está en este momento escuchando Vida FM 96.3 desde San Sebastián de Mariquita. Muchísimas gracias a todos los oyentes que nos están diciendo que van a venir el sábado a partir de las 9 de la mañana. Muchísimas gracias por acompañarnos. Muchísimas gracias por estar en este momento diciéndonos que estarán este sábado a las 9 de la mañana. Marta Aranzales está en Bucaramanga. Bendiciones, Marta. Gracias. Muchísimas gracias. Entonces, un abrazo y vamos a orar. Vamos a orar y vamos a decir así: Padre, gracias por estos minutos. Gracias por la vida de nuestro pastor Eduardo, por su salud. Gracias por tocarle, por levantarle, por usarle. Gracias por estos minutos que vamos a pasar aquí en el devocional. Gracias por tu presencia, por cada oyente, en el nombre de Jesús de Nazaret. Amén y amén. Este amigo Daniel Alejandro Zamudio, en medio de la lluvia copiosa en la capital de la República, en la Sabana Norte, les dice: vamos a escuchar este tema, tiempo de destruir y edificar. Qué gusto saludarle, pastor Eduardo, usted en el devocional.
1: Muchas gracias. La palabra se titula Tiempo de destruir y de edificar. Llame ahora a una persona conocida y dele detalles, oriéntela para que él pueda escuchar este devocional. Le saludo a usted que me escucha en la cárcel de mujeres y declaro, mujer, que Dios está trabajando para sacarla de la cárcel y muy pronto usted va a estar cerca de su familia y amará al Señor con todo el corazón. Le saludo a usted que está en la cárcel de varones y allí usted también está escuchándome. Y también declaro que Dios está trabajando en papeles, en el abogado, en el juez o con el juez, en su vida, porque muy pronto usted saldrá de la cárcel para estar con los suyos. Le saludo a usted que está en la casa porque tiene la casa por cárcel y allí usted me escucha. Declaro que todo se arreglará y todo se aclarará. Le bendigo con bendición especial. La agrupación Conteyus nos dice: somos cristianos.

0: Usted no debe de avergonzarse de ser un hijo de Dios y de caminar con Él y de servirle con todo el corazón.
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0: Cuando una puerta se

0: Coliseo, y luego oré por la multitud, y el Señor se movió como él lo quiso hacer.
1: Esta niña tuvo cáncer, le tuvieron que quitar una pierna, pero la mamita escuchó una palabra en el devocional, ella lo ha creído y sabemos que va a ser así.
2: Amén. Amén. Extendamos las manos hacia la niña. Digamos, ella hoy ha entrado a la dimensión de cosas mayores. Por lo tanto, el cuerpo de esta niña está lleno de la gloria de Dios. Y mamá se levanta a otra dimensión de gloria. Amén.
1: Exactamente, eso fue lo que escuchó en el devocional. Que la niña, que el diablo la quería matar, pero
3: que el Señor le iba a dar vida, que ese decreto de muerte que había sobre ella se quebrantaba en ese momento y que la iba a servir, que iba a ir por las naciones a dar el testimonio.
2: Amén.
3: De que ella
2: declaramos que así es. Amén.
4: Apóstol, en el lugar, esta mujer fue sana de la matriz. Cuéntale al apóstol lo que hizo el Señor ese día.
5: Ese día estaba en este lugar y mi esposo me dijo, cuando el pastor pronunció, dijo, toda raíz de brujería es fuera, y yo caí. Y cuando me trajeron acá, yo algo desperté y el pastor empezó a orar por las personas, por las mujeres de la, en la matriz. Y de pronto el espíritu me tomó y los dedos eran así y me sanó, porque él, en el 2001 me habían operado y quedé mal, no me podía ni tocar el estómago y era así en forma de A. Cuando me tomé la radiografía nuevamente estoy perfecta.
2: Señor, te sanó, te bendigo. Gracias, Señor. Amén. Un aplauso más fuerte al Señor.
4: Cuénteme. Apóstol, hace 2 meses usted dio una palabra por la radio. Astrid estaba sufriendo y le estaban aplicando insulina. El apóstol dijo, hay una mujer que está cansada de que le inyecten insulina. Yo te digo, mujer, que a partir de hoy no vas a necesitar más.
2: Hasta ahí déjelo, sígame. ¿Me estabas oyendo en la radio?
6: En la emisora. Yo coloco, prendole el radio a las 4 de la mañana. Lo estaba oyendo a esa hora. Entonces, lo escuché. Dijo, hay una persona que está cansada de usar insulina. Desde este momento va a ser sana. Y yo puse las manos sobre el radio y dije, yo tomo esa palabra porque yo quiero ser sana. Yo sé que yo creo en Dios, tengo fe en Dios y Él me va a hacer sana. Tenía que colocarme 6 veces insulina.
2: ¿Seis veces a qué?
6: De las dos, de la...
2: ¿Seis veces
6: de la
2: al día?
6: Cristalina. Sí.
2: 6 veces al día tenía que colocarse. ¿Siga?
6: Y desde ese día no me volví a colocar insulina. Yo dije, el milagro de Dios está en mi vida. Y Bien. Él me va a hacer sana y libre. Y no me he vuelto a colocar una sola insulina. Dios, yo tenía que colocar insulina. Porque si no, caía como un pollito donde estuviera. Me desmayaba, perdía el conocimiento, me daba mucho dolor de cabeza, las extremidades, todo. O sea, un completo caos. Y desde entonces ya van 2 meses y 15 días exactamente que no he usado insulina.
2: Claro, el Señor te sanó.
0: Ahora le corresponde el turno a usted, a su familia, a sus hijos. El Dios a quien usted le sirve lo quiere mantener limpio de toda enfermedad.
7: En el devocional, una palabra al corazón. Oh, cuánto amo yo tu ley. Todo el día es ella mi meditación.
0: Y la palabra, como lo dije, se titula Tiempo de destruir y de edificar. Y leemos en Eclesiastés capítulo 3. Versículos 14, y luego pasamos al versículo 1.

he entendido que todo lo que Dios hace será perpetuo sobre aquello que no se añadirá ni de él.

ellos se disminuirá. Y lo hace Dios para que delante de Él teman los hombres. Todo tiene su tiempo, y todo lo que se quiere debajo del cielo tiene su hora, tiempo de nacer y tiempo de morir, tiempo de plantar y tiempo de arrancar lo plantado, tiempo de matar y tiempo de curar, tiempo de destruir y tiempo de edificar.

Cuando usted no conocía a Jesús, cuando usted no le había entregado su vida a Cristo, usted vivió un tiempo de destruir, sí. Porque como usted no tenía el temor de Dios, como usted no conocía el amor de Dios, usted tenía religión, pero no tenía relación con un Dios vivo. Entonces, ese fue un tiempo donde usted trajo destrucción, usted maltrató, usted hirió, usted condenó, trajo vergüenza, trajo deshonra, y eso afectó mucho a sus seres queridos, eso afectó a su familia, afectó a su esposa, afectó a su esposo, afectó a sus hijos, afectó a sus padres, afectó a su nuera, afectó a su suegra, afectó a su yerno, tantas cosas. Pero diga en voz fuerte, diga, pero ese tiempo ya pasó. Dígalo más fuerte, pero ese tiempo ya pasó. Al venir usted a Jesús, Él le perdonó. Y ahora es otro tiempo, oh mi alma te alaba, y este otro tiempo es el tiempo para edificar. Como un edificio que uno comienza a edificar. Ahora es otro tiempo y usted tiene que aprovecharlo. Este es el tiempo para que usted edifique primeramente su vida. Apóyese en el Señor. La palabra del Señor nos ayuda a edificarnos en Cristo. El amar a Dios todos los días, el leer la palabra todos los días, cuando usted sale de su casa, ora. Cuando está en el camino, está pensando en Dios. Cuando regresa a su casa, ora. Cuando toma a sus hijos, los bendice. Cuando va a ir a la cama, ora. Ora por él, ora por ella, ora por sus hijos. Usted está edificando. Bendice a sus hijos, declara victoria sobre ellos. Usted está edificando. Va al trabajo, le da gracias a Dios. Usted está edificando. Usted viene al templo, usted está edificando. Y entonces, este nuevo tiempo tendrá que ser mejor que el anterior, porque el anterior era sin Dios, pero ahora es con Dios en el corazón. Siga en esa dimensión para que disfrute la vida que Dios le da en la tierra y usted se vuelva una persona tocada por Dios que ayuda a edificar la vida de su propia familia.

Gracias te doy, Padre, te amo, te adoro, te bendigo. A través de este programa, a través de las campañas, miles y miles y miles que llegan a los coliseos, que hacen fila una hora antes para entrar, a través de los cultos donde las multitudes llegan y no hay espacio para atenderlas, puedo ver el hambre que la gente tiene por ti y el deseo y la necesidad de tener un cambio de vida. Gracias, porque ha llegado el tiempo de edificar nuestra vida delante de ti. Usted dígale: Señor, ha pasado el tiempo de destrucción. Diga: no más destrucción de mi hogar, no más destrucción de mi familia. Diga: yo detengo la destrucción de mi familia. Diga: en el nombre de Jesús, mi familia no se destruirá más. Diga: Señor, yo quiero ser instrumento en tus manos para traer salud a mi familia. Diga: con mi testimonio, con mis palabras, con mi conducta, con mi actitud, con mi entrega a ti, quiero construir, quiero sembrar tu presencia. Diga: Señor, que la gente que me conoce y la gente que me conoció atarbán, vulgar, altanero, altanera, ahora puedan ver un cambio en mi vida. Perdóname y ayúdame a seguir adelante, Señor Jesús. Gracias, Padre, tú nos ayudas para sembrar y para edificar en el nombre de Jesús. Sean gratos los dichos de mi boca y la meditación de mi corazón delante de ti. Oh Jehová, roca mía y redentor mío, en el nombre de Jesús. En el nombre de Jesús, tú vas a edificar tu casa, tu familia. Tendrás un mejor matrimonio, tendrás una mejor esposa, tendrás unos mejores hijos, tendrás una mejor relación con tu familia, porque es el tiempo de edificar lo de Dios.

Y ahora, Padre, te doy gracias por los miles que han sido sanados. Te doy gracias por las miles de personas que han sido tocadas por ti, por los enfermos que has sanado, por los cuerpos que has sanado. Te amo, me sumerjo en tu gloria, levanto a ti mi corazón, levanto a ti mi vida. Gracias. Dígale, Señor, gracias. Dígale, Padre, gracias. En el nombre de Jesús, poder de Dios, Espíritu Santo de Dios. Veo a una mujer que es abuela y está con su nieto. Y su nieto ha estado muy enfermo. Sí, tiene varias enfermedades. Pero también veo a otra abuela que tiene una nieta muy enferma. Y también veo a otra abuela, un joven, que tiene un nieto enfermo de la cadera. También veo a otra abuela que su nieto no habla bien. También veo a otra abuela que tiene un nieto muy tímido, muy triste, muy afligido. También veo a otra abuela que tiene un nieto que no camina bien, se cae, tiene los pies planos. Hay una gloria cayendo sobre las abuelas que Dios me ha mostrado y sobre los nietos que ella tiene allí. Ahora el Señor envuelve esa familia. Ahora, 1, 2 y 3. Recibe sanidad ese niño, esa niña. El poder de Dios viene, toca, libera. Y tú, mujer, Señor, te levanta, sana tu corazón. Estás herida por comportamientos del papá de ese bebé. Pero el Señor te levanta, levántate, es tiempo de edificar, aprovecha ese nieto que tienes en la casa, enséñale a orar y a leer la palabra, se va toda dolencia, se va toda enfermedad, se va toda contienda, se va todo fracaso, venderás ese carro, venderás esa finca, venderás esa casa, venderás esa propiedad, venderás ese terreno. Tendrás dinero, invertirás, tendrás la sabiduría de Dios, porque ha llegado un tiempo nuevo para tu vida y para los tuyos.

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1: Padre, en este momento te pido por las personas que trabajan en los diferentes aeropuertos de nuestra nación. Allí, atendiendo a las personas que viajan a diferentes partes del país y fuera de la nación. Allí, escuchando quejas, recibiendo impresiones buenas, malas. Señor, te pido para que se vaya el cansancio. Te pido por esa persona que me escucha y tiene dificultades con un compañero de trabajo que le está haciendo la vida imposible. Padre, obra en esos empleados que están allí en cada aeropuerto. La mano tuya esté con ellos. Esté con el que es casado, con la que es casada, con los hijos que quedan en casa. Tu mano esté allí, derrama tu gloria y llénalos de tu presencia, Señor Jesús.

Estoy orando por usted que está comenzando a caminar con Dios y ha tenido obstáculos. El deseo de mi corazón es que usted se afirme en los caminos de Dios y dé fruto, y fruto en abundancia. Muchas gracias por orar, por mi vida, por este ministerio y por sembrar en esta obra. Su semilla nos permite seguir extendiendo el reino de los cielos. Entonces se compra un micrófono, se compran sillas, se compra un computador, se arregla un cable, se arregla la señal y la radio se vuelve excelente, transmitiendo el mensaje de nuestro Señor Jesucristo. Muchas gracias por ello. Si tiene un testimonio a raíz de una sanidad, a raíz de un milagro, a raíz de algo sobrenatural que Dios hizo, usted puede llamar en los próximos 30 segundos. Dentro de 30 segundos puede llamar y compartir ese testimonio. De tal manera que usted se prepara para el próximo milagro. En la vida pasada, usted sembró destrucción, pero ahora usted está edificando. Dios le ayudará y usted no quedará en derrota.

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2: Qué gusto saludarles a esta hora y acompañarles. Aquí en Bogotá está lloviendo bastante fuerte y me imagino que en otras partes de Colombia hará sol, estará el clima cálido y vamos a hacer lo siguiente. Si tiene un testimonio, va a enviarlo a través de la cuenta de WhatsApp. Por favor, envíelo a través de la cuenta de WhatsApp. El testimonio. Usted oró, usted envió una oración y el Señor le escuchó, entonces puede dejar una nota de audio y decirnos qué fue lo que el Señor hizo. Vamos a glorificar a Dios. Porque cuando usted glorifica a Dios, usted permite que una persona pueda decir, el Señor también se moverá en mi vida. Y usted permitirá que alguien pueda decirle al Señor, glorifícate en mi vida. Hay personas que en este momento emocionalmente no están bien, porque hoy justamente tuvieron una discusión con alguien, hoy justamente tuvieron una discusión con alguna persona y no has pedido perdón. No has perdonado a esa persona. Aprovecha. Aprovecha esta tarde y pide perdón o perdona. Si estuviste en una discusión fuerte o te sentiste ofendido u ofendiste a alguien. Recuerda lo que nuestro pastor Eduardo nos está enseñando aquí en Eclesiastés capítulo 3. Desde la madrugada, nuestro pastor Eduardo nos está hablando acerca de tiempo de nacer y de morir, también acerca de tiempo de arrancar y de plantar, y ahora tiempo de destruir y edificar. Eclesiastés capítulo 3, versículo 14. He entendido que todo lo que Dios hace será perpetuo. ¿Escuchaste? Todo lo que Dios hace será perpetuo. ¿Y lo que Dios no hace, qué es? Temporal. Efímero. Duró muy poco. Dios no estaba ahí. O Dios ya no está ahí. Mejor dicho. Recuerda que la bendición de Dios es la que enriquece y no añade tristeza con ella. He entendido que todo lo que Dios hace será perpetuo. Sobre aquello no se añadirá, ni de ello se disminuirá. Y lo hace Dios, para que delante de él teman los hombres. Y versículos 1 al 3. Todo tiene su tiempo, y todo lo que se quiere debajo del cielo tiene su hora. Tiempo de nacer y tiempo de morir, tiempo de plantar y tiempo de arrancar lo plantado, tiempo de matar y tiempo de curar, tiempo de destruir y tiempo de edificar. Por eso debemos tomar decisiones. Nuestro pastor Eduardo nos decía que antes de Cristo cometimos errores, herimos, dañamos, pero ahora, con Cristo en el corazón, Si se presentó algo, tenemos que reparar, tenemos que restaurar. ¿Te acuerdas lo que dijo Zaqueo? Si en algo he defraudado a alguien, le devolveré 4 veces lo que le quité, es decir, lo repararé, lo restauraré. Si en algo he defraudado a alguno, se lo devuelvo cuadruplicado, dijo Zaqueo. Hoy, sembremos bienestar, sembremos bendición, sembremos alegría, sembremos restauración en otra persona. Comencemos en casa. Nuestro cónyuge, nuestros hijos están esperando eso. Nuestra familia está esperando eso. 12:39. Escuchamos a los amigos del devocional que están enviando sus testimonios. Por favor, le bajan todo el volumen al radio y escriben la palabra testimonio. Muy buenas tardes, bendiciones, bienvenidos al devocional de CRB Radio.
3: Muy buenos días, amigos del devocional. Buenos días, Daniel.
2: Hola.
3: Hoy quiero testificar. Primero, le doy la gloria y la honra a Dios. Estoy agradecida con Él. Segundo, gracias a ustedes por acompañarme en ese clamor y por acompañarnos en nuestras oraciones. Quiero compartirles que se le abrieron las puertas a mi hija para esas prácticas que ella estaba buscando hace meses atrás, desde hace como unos 6 meses, sí. Y hoy es el primer día de su trabajo haciendo esas prácticas en ese lugar. Y declaro bendición abundante a favor de mi hija y que el Señor sea abriéndole puertas para todas esas personas que están sin empleo y para esos jóvenes que están tocando puertas también para sus prácticas. Dios los bendiga y que el Señor sea cada día más glorificándose en nuestra nación Colombia.
2: Amén. Amén. Esa es una oración. Esa es una oración. Ella termina diciendo que el Señor también le abra la puerta a otras personas. Que el Señor también se glorifique en otras personas que necesitan estudiar. Gracias, papá. ¿Tú escuchas esa oración? Escucha, por favor, esa oración y respóndela. Y gracias por lo que hiciste con su hija. En el nombre de Jesús. Amén y amén. Más testimonios. Buenas tardes. Gracias por escucharnos.
3: Gracias, amigos.
2: ¿Sí? Les voy a pedir el favor que no nos marquen a la cuenta de WhatsApp. Este número es exclusivamente para personas que están en este momento dejando notas de audio. Entonces, les pido el favor que no nos marquen a esta línea porque no les vamos a poder contestar, ¿de acuerdo? Esta línea es solamente para notas de audio. Buenas tardes.
3: Al devocional. Muy buenas tardes para todos, para ti, Daniel. Un abrazo fuerte.
2: Gracias.
3: Muchas bendiciones. Amigos, mi hermano John Ignacio Zamacá González llevaba mucho tiempo sin trabajo. Comencé a tomar la palabra del apóstol. Ya lleva 15 días trabajando. Muy.
2: Sí.
3: Feliz, está él en una buena empresa, vende colchones y le ha ido muy bien. Gracias, amigos del devocional, feliz tarde.
2: Gracias, igualmente para ti. Gracias por dar ese testimonio, por no quedarte callada y por darle la gloria a Dios.
4: Buen día, amigos del devocional, soy Kevin García, soy de Ibagué. Doy testimonio de que el Señor me ha provisionado de manera económica y me ha fortalecido espiritualmente. Le doy la honra y la gloria.
2: Amén. Gloria a Dios. Gracias por ese testimonio. A través de la cuenta de WhatsApp 315-625-4430. 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
5: Buenas tardes, hermanos del devocional. Mi nombre es Lorena, les hablo desde Montería, Córdoba. Mi testimonio es que el día de ayer yo me encontraba muy agobiada, pues había recibido una noticia. Yo he tenido circunstancias con mis hijos. El Señor ha librado de la muerte muchas veces a dos de mis hijos. Ha hecho milagros sobrenatural que solamente Él lo puede hacer, libertando a uno de ellos de las drogas. Y el último está en ese camino de las drogas. Ayer me llamó mi hijo diciéndome que su hermano está durmiendo en las calles, ha perdido los empleos. Él tiene un niño de 4 años aquí con nosotros. Ellos se encuentran en un municipio de Antioquia y estamos en carro y somos seres emocionales. Obviamente me agobié mucho, pero en esos momentos que yo estaba clamándole al Señor, en el devocional de las 5 de la tarde, el pastor Eduardo Caña lanza la palabra y dice: tienes un hijo adulto, no te angusties, suéltalo en mis manos, que yo me encargo de él, descansa en mí. Y en el momento que él dio esa palabra, fue como un refrigerio del mismo Dios para mi alma y para mi corazón. Le doy gracias a Dios porque sé que en medio de ese desierto que Él le ha permitido transitar es para glorificar su nombre, y yo sé que Él va a ser levantado así como lo ha hecho con sus otros hermanos. Mi hijo se llama Ángelo. Hermano del devocional, muchas gracias por esa palabra que siempre viene refrigerio a nuestra alma y a nuestro corazón de parte de Dios, por boca de ustedes, del pastor Eduardo Caña. Gracias, que tengan feliz día, bendiciones.
2: Amén. ¿Sabes que hay sabiduría en tus palabras? Porque tú dices, el Señor está obrando en la vida de mi hijo. El Señor está trabajando en la vida de mis hijos. Entonces, si hay pruebas, si hay luchas, el Señor está trabajando ahí. Y por eso gracias. Porque en esas palabras hay sabiduría. Padre, sigue glorificándote en nuestros hijos. Sigue obrando en ellos. Sigue obrando en cada pareja. Sigue obrando en cada matrimonio. Y sigue obrando en esos matrimonios que van a venir este sábado a las 9 de la mañana. Sigue trabajando, papá, en el nombre de Jesús. Amén.
6: Dios les bendiga, amados hermanos. Les saludo ahora desde la población de Repelón Atlántico. Quiero dar mi testimonio. La semana pasada yo envié un mensaje para pedir oración acerca de del trasteo. Gracias a Dios, en el nombre de Jesús, Dios me proveyó para trastearme y para cancelar algunas deudas que tenía pendiente. Ahora estoy clamándole a Jehová, en el nombre de Jesús,
2: ¿sí?,
6: por los cupos escolares para mis hijos, que ya los tienen. Pero que hoy que fui a la escuela, noté algo y sé que no era agradable ante los ojos de Jehová, ante los ojos de Dios. Por eso en el nombre de Jesús pido oración por ello.
2: Por eso en el nombre de Jesús te acompañamos en esa oración que estás haciendo. Y, Padre, tú sabes qué situación ocurrió. Y esta mujer está orando porque tú entres allí. Este es el tiempo donde tú obras, que este sea el tiempo donde tú trabajas en nuestra casa, en nuestra familia. Amén. Amén.
7: Buenas tardes, amigos del devocional. Les habla Solange Pascua de la ciudad de Florencia.
2: Gracias, Solange.
7: Dios les bendiga. Yo hago este audio para darle la gloria y la honra a Dios, que Papá Dios nos ha permitido una venta de un lote en menos de lo que esperábamos. De verdad que solo Dios conoce nuestras necesidades. Y gracias a Dios estábamos sobremedidos con un dinero que teníamos. Estamos en motivos de viaje, irnos a radicar con la bendición de Dios a España, y pues estábamos sobre medio, si Dios nos permite, mirar cómo Dios nos sobreabunda, porque gracias a Dios salió la venta del lote en poco tiempo. Fue todo todo, de verdad. Veo cómo se mueve mi Dios, cómo Dios permite, cómo Dios nos sobreabunda. Y nuevamente digo, la gloria y la honra para Dios. Muchísimas gracias. Bendiciones.
2: Amén. Muchas gracias a ti por llamar. Y gracias, papá, porque tú, a quien quieres, bendices, como quieras, cuando quieras. Gracias, papá. Pero tú miras el corazón de tus hijos. Pero tú miras aquellas personas que te agradan. Gracias, papá. Queremos agradarte todos los días. Amén. Este sábado, Legacy Parejas.
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2: Te esperamos aquí en el auditorio principal, Avenida Calle 17, número 80-50. Y ahora vamos a hacer lo siguiente. Tenemos 5 minutos para orar. Vamos a orar por nuestras familias. Entonces, nos vamos a unir todos. Para pedir a nuestro Padre Celestial un milagro en nuestra familia. Eso que tú dices, yo necesito en mi familia. Una puerta abierta, una sanidad, una restauración. Que pueda estar en Legacy Parejas este sábado. Ese milagro, Padre, tráelo en el nombre de Jesús. Entonces esas personas van a llamar a la línea 411-1220, a la línea 411-1888. Van a llamar esas personas que dicen, necesito que el Señor se glorifique en mi vida. Necesito que el Señor se glorifique en la salud de un familiar. Necesito que el Señor se glorifique. Que el poderoso Dios venga sobre mi familia. Pueden marcar a la línea 411-1888, 411-1220. Obviamente, oyentes nuevos, oyentes que por primera vez nos llamen para darle la oportunidad justamente a esas personas. Escuchemos este testimonio mientras tanto que llamas y podemos orar por ti y contigo.
10: Amigos del Devocional, muy buenos días. Habla Luz Moreno. Quiero dar un testimonio en este día de hoy para la gloria y la honra de mi padre. Mi testimonio es que yo sufría de rinitis alérgica hace más de 20 años. Una alergia, una rinitis demasiado fuerte. Era algo que la verdad era muy, muy duro vivirla. Pero yo oraba y oraba y recibía palabra del pastor Eduardo Cañas, igual que de Daniel, de que todas personas que tuvieran rinitis alérgica, que tuvieran alergias en sus vías respiratorias, se iban a sanar, iban a ser sanas. Y yo tomaba y tomaba palabra y tomaba palabra, y así fue. Yo he sido sana de mi rinitis alérgica hace más de 6 meses, tal vez, o que yo no volví a tomar medicamentos ni nada, y para la gloria y la honra de Dios, Él hizo ese milagro en mí, esa rinitis se fue, todos esos síntomas terribles que yo sentía ya no los tengo.
2: Se fueron esos síntomas y el Señor lo hizo, gracias, gracias papá. Asimismo, ven sobre cada vida que en este momento está con alguna enfermedad, te lo pedimos en el nombre de Jesús. Este sábado también trae sanidad a los matrimonios. Te lo pedimos, papá. Amén. Cristian, buenas tardes.
11: Buenas tardes, Daniel y amigos del Devocional. Espero que estén muy bien.
2: Gracias. ¿Dónde está?
11: En Bogotá, en Chapinero.
2: ¿Por qué está orando?
11: Porque el Señor me abra una puerta laboral en una empresa donde estoy haciendo un proceso.
2: Gracias por llamar, Cristian. Padre, tú eres poderoso y tú tienes el poder para abrir la puerta para Cristian. Tú tienes el poder para hacer que venga ese trabajo. Tú tienes el poder. Tú eres poderoso, papá, para permitir que eso que se venda, se venda. Tú tienes el poder para que esa familia que está buscando una nueva casa, una casa más grande, pueda obtenerla. Tú tienes el poder para que esos exámenes médicos muestren que esa enfermedad desapareció porque tú la secaste. Tú tienes el poder para venir sobre Isabela, para venir sobre esta niña y para secar toda asma, toda bronquitis, toda bronquiolitis. Tú tienes el poder para levantar cada matrimonio. Tú tienes el poder para levantar cada hogar. Tú tienes el poder para restaurar. Tú tienes el poder para mostrarnos el camino y para que podamos perdonar y pedir perdón. Tú tienes el poder para que los matrimonios te puedan aceptar como el Señor y Salvador de sus vidas y puedas renovar y restaurar cada vida en el nombre de Jesús. Amén. Finalmente, Ángela, buenas tardes.
12: Buenas tardes.
2: ¿Por qué estás orando?
12: Estoy orando para que Dios pueda terminar su obra, porque sé que es un médico por excelencia.
2: ¿Sí?
12: Estoy cargado total y completamente de su asma.
2: Completamente del asma, muy bien. Gracias por llamar, Padre. Tú puedes hacerlo. Y ahora todos levantamos las manos. Levantamos las manos para decirte que eres poderoso. Gracias. Gracias por este devocional por la vida de nuestro pastor Eduardo. Regresaremos con tu favor a las 5 de la tarde. Sigue obrando ahí en Ángela. Que desaparezca esa asma. Que desaparezca esa enfermedad. Y que todo oyente sea tocado por ti en el nombre de Jesús. Amén y amén. Este amigo Daniel Alejandro Zamudio te dice esta tarde, el Señor va a obrar un milagro en tu familia. Recíbelo. Un abrazo. Bendiciones.

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0: Colombia, 1:01 p.m. ¿Qué tal? ¿Cómo están? Un saludo muy especial para todos. Bienvenidos a Vía Deportiva en CRB Radio. Nos sintonizan en los 8:90 AM en Bogotá, en la cadena Radial Vida. Recuerden, 24/7 a través de www.crbradio.com.co. Un abrazo a los oyentes en Vida Juan de Acosta, CRB Radio en Marsella, en el Eje Cafetero, también en Vida Ricaurte, en Vida Guaduas, en el departamento de Cundinamarca, Vida Santuario, y también nuestra señal llega a las frecuencias de Vida Villanueva y también en el norte del país en Vida Sampues. Señor Don Mayron de Jesús Acevedo, bienvenido, ¿cómo está? Muy buenas tardes, señor. De hoy en ocho arranca la Copa del Mundo en Estados Unidos, ¿cómo le va?
1: Hola, profe, ¿qué tal? Cordial saludo a usted, a toda la audiencia. Bien, sí, señor, estamos ya a ocho días de que inicie la fiesta del mundo.
0: A pico y cuarta, 7 días. Sí, señor. Y 58 minutos. Ya no hay horas, por lo menos en este momento. ¿Por qué? Porque es a las 2:00 p.m. O sea, terminamos acá Vida Deportiva y nos sentamos a ver la inauguración entre México y la selección de Sudáfrica por el grupo A del primer mundial tripartito de la historia. Decimos tripartito porque son tres sedes. Estados Unidos, la Nación de México, que es donde arranca la Copa del Mundo, y Canadá, el país de la hoja de maple. Bueno, don Mayron, vamos a estar con toda la información. Ya hemos venido entregando convocatorias, nóminas, noticias, curiosidades, pero vamos a estar a partir del día 11 del mes de junio, en todo el verano de nuestro país, bueno, del mundo, obviamente, de esta parte del continente, con la información, las noticias, Selección Colombia, que de hecho en breve hará su periplo, su viaje, su desplazamiento a territorio norteamericano para ya agarrar ambiente del Mundial previo a su primer duelo ante Uzbekistán. De una vez, don Mayron, pongámonos en sintonía con la Copa del Mundo de United 2026 en CRB Radio, Vida Deportiva.

0: En 56 minutos, don Myron, parte el vuelo de la selección tricolor.
1: Sí.
0: Es decir, es la, ahora sí, despedida como tal de los nuestros, de territorio nacional, hacia la gran aventura mundialista. Oiga, como lo catalogan. Cuéntame, don Myron.
1: Y había como que había algún acto donde el presidente le entregaba la bandera a la selección, ¿no?
0: ¿Había?
1: Pero... ¿o hubo? Pues tengo entendido, profe, que los jugadores dijeron no vamos a recibir la bandera por la situación en la que está el país.
0: Me parece muy prudente, muy prudente, porque el palo no está como para cucharas, dicen las abuelas, ¿no? Una pena, Myron, una pena, porque a final de cuentas es un símbolo.
1: Sí, bueno, ahora están informando.
0: Señor.
1: Primero se iba, que no lo iban a hacer, no lo iban a hacer. Que los jugadores habían determinado que no iban a recibir la bandera simplemente por el tema de cómo está el país en este momento, ¿no?
0: Sí, por la situación álgida y todo está muy convulsionado, polarizado.
1: Pero ahora hubo un cambio de planes.
0: ¿Ah, sí?
1: Y es sobre las 2 de la tarde, se va a hacer, pero antes del viaje, pero no tendrá acceso a medios de comunicación a este evento, es decir, será cerrado.
0: Pero... lo más chistoso, don Myron, es que aquí yo revisando la información, es que el vuelo parte a las 2 y es la 1 y 6, bueno. Myron. Ya están, obviamente, en el aeropuerto haciendo su espera.
1: Sí, señor.
0: Haciendo su espera, como cualquier pasajero, de 2 horas antes por vuelo internacional. Pero yo creo que si no se hizo ni esta mañana ni se hizo ayer, no creo, Myron, que pues hacerlo sobre la carrera.
1: El presidente va a llegar a Catán para hacerlo. Pero va a ser a puerta cerrada, sin acceso a prensa.
0: ¿Sabe
1: de pronto
0: cómo,
1: por allí al...
0: ¿sabe cómo se llama eso, Myron? Improvisación.
1: Sí, no, y también creo, profe, muy bueno que la selección se desmarque de la política.
0: Sí,
1: muy bueno.
0: Sí, porque es que lamentablemente, lastimosamente, como se lo decía el lunes, en nuestros países latinos hay tres temas que causan polarización, o sea, distinción de pensamiento. Se habla de los polos, ¿no? Polo norte, polo sur. Entonces la palabra polarización significa que se generan puntos de vista recalcitrantes, don Myron, ¿no?
1: Sí,
0: no reconciliables y muy marcados. El fútbol, y cada quien tiene su equipo, y está bien, ¿sí? Pero a veces, lastimosamente, la gente, comillas, mata y hace
1: muy
0: lo que
1: pasional,
0: quiere.
1: Pasional.
0: Sí, no, pero una cosa es ser pasional y otra cosa es ser delincuente.
1: Excúsenme. No, el delincuente es delincuente, profe, en cualquier...
0: con la camiseta que sea.
1: Sí, exacto. Sí, señor.
0: No, es que yo, ¿cómo es que yo doy la vida por ti? No,
1: no, eso, con camiseta o sin camiseta, el delincuente es delincuente.
0: Sí, sí. Uno entiende...
1: que la... se la pone, de, que delinque siendo hincha es otro
0: asunto. Que utiliza los colores de X o Y institución para hacer sus fechorías, ¿no? Que eso no está bien, ¿sí? La otra es la política. Entonces, los de arriba, los de abajo, los de este lado, los del otro, los del centro, ¿sí? Obviamente, no se trata acá de polarizar porque no es la idea, pero lastimosamente se generan esas diversas opiniones y posturas de pensamiento. ¿Y la religión? ¿Sí? Los credos, ¿no? La fe, en este caso, dependiendo del gusto y de la posición... teológica, ¿cierto, don Myron? Usted que conoce el aspecto, digámoslo, doctrinal, ¿cierto? Con don Mauro, aquí nuestro rabino de la consola y tal, me refiero a esa situación que también genera polarización, en este caso en nuestro país. Entonces, me parece, como usted bien dice, don Myron, ese desmarque, esa prudencia que tiene la federación, me parece muy, muy sensato, porque como digo, el palo no está como para cuchara, la selección tiene que pensar en su participación. En otros momentos creo que se hizo, recuerdo muy bien en el año 2014 cuando la selección volvió a la Copa del Mundo, estaba siendo entrenada por Pekerman, ahí está el presidente Santos, le entregaban la bandera, tal, sí, porque eran otros momentos, digámoslo, políticos y sociales más reposados, no digo mejores o peores, pero sí más reposados y había un consenso, sí, no estábamos en época electoral y pues usted sabe, Myron, que como los reinados, como las votaciones y como el tema de selección tiende a polarizar bastante.
1: Sí, sí. Además, profe, también creo,
0: a ver,
1: creo que la selección Colombia es coherente, teniendo en cuenta que este gobierno recortó el presupuesto del deporte, pero bastante, en un 70%, y son coherentes en ese sentido, profe.
0: Venga, póngale cuidado a esta información. Dice por acá, no debería darse, o sea, no debería ser así, pero pasa. Resulta usted, don Myron, y recuerda usted que los últimos días, inclusive antes de la elección presidencial, el señor candidato Abelardo de la Espreya estaba haciendo sus intervenciones con la camiseta de la selección puesta. Hasta ahí todo bien, porque pues nadie le puede prohibir eso, ¿cierto? Él puede salir como quiera, o cualquier candidato, pues. Lo que sucede es que pues estaba, digamos, lo que generando toda una polémica luego de elecciones de parte de su contendor, el señor Cepeda, porque se ponía la camiseta y pues obviamente se generó toda una polémica, para mi gusto, baladí, ¿cierto? Sin ningún tipo, sin ningún sentido, en derredor de la camiseta, inclusive al punto de que la federación pues dijo, venga, si no se está metiendo con los patrocinadores, si no se está metiendo con intereses económicos, todo bien. Nadie tiene por qué molestarse, pero usted sabe, Myron, que en este tema de los amores y odios en cuanto a posturas políticas y en cuanto, obviamente, a la preferencia popular, pues se toma cualquier tipo de situación para ir en desmedro de su competencia. A eso vamos. Ahora, resulta que un tribunal le sancionó al candidato de la Espriella que no puede volver a utilizar, acá dice, un juzgado prohíbe el uso de la camiseta de la Selección Colombia a el candidato Abelardo de la Espriella. Dice por acá, juzgado 120 penal municipal con función de conocimiento. Dice acá que, a ver, metemos un segundito, acá.
1: Que le prohíben a Abelardo concede, el uso de la camiseta.
0: Sí, dice acá. Para restablecer los derechos fundamentales posiblemente cercenados y resguardar el equilibrio de esos derechos fundamentales aquí confrontados y el que le asista en el actor, como son de proteger el derecho a la igualdad y a la no discriminación, al derecho de elegir y ser elegido, se concede la medida provisional solicitada por el accionante para el efecto que se cumple esta orden judicial. Se ordena al ciudadano y candidato presidencial señor Eduardo Gabriel de la Espreya y al Partido Político Defensores por la Patria para que de manera inmediata se abstengan de utilizar y exhibir en su campaña electoral publicitaria para la segunda vuelta de elección presidencial, en redes sociales, medios de comunicación y difusión y demás medios de información y tecnologías de comunicación de su candidatura presidencial, la camiseta oficial de la Selección Colombiana de Fútbol, hasta tanto se prolifere el fallo en derecho corresponda. Entonces, dice acá, acción de tutela interpuesta por Wilman Ramiro Bocanegra Calderón en contra del candidato presidencial Abelardo Gabriel de la Espreya Otero.
1: Pero, ¿le digo algo?
0: Dígame, don Mario.

0: camiseta de Millonarios, por ejemplo, o de Santa Fe. ¿Yo cómo voy a impedírselo? Porque tenemos no, el libre, ahora, el libre si desarrollo de la personalidad.
1: Tiene que impedírselo a los 10 millones de colombianos que lo siguen.
0: No, no, no. Entendamos, Mayron, que lastimosamente estamos metidos en una contienda electoral, pero que se están tomando toda una serie de argucias.
2: Sí.
0: Para, obviamente, ir en desmedro y aprovecharse, digámoslo, porque es una acción populista. Para mi gusto, total. Populista, porque al final de cuentas, pues la camiseta, o sea, el emblema, para que se entienda. O sea, no es tanto la prenda de vestir, me refiero a lo que representa la prenda de vestir, ¿cierto? Sí. Es como la indumentaria del ejército, ¿no? Cualquiera se la puede poner, ¿cierto?
2: Sí.
0: Porque yo puedo ser un exmilitar, pero si salgo a ejercer funciones militares con esas prendas, puedo caer en detención porque estoy haciendo uso privativo de unas prendas institucionales. ¿Me hago entender? Señor. Entonces son cuestiones, don Mayron, que pues no deberían ser, pero pase.
1: Bueno. Estoy aquí en un bufete de abogados.
0: ¿Ah, sí?
1: En una página de un bufete de
0: abogados. Ah, pensé que estaba con los abogados ahí.
1: No. Mi esposa es abogada, pero no.
0: No, está bien.
1: Y le voy a decir, sacaron como un pequeño comunicado, simplemente como una opinión que sacan ellos.
0: Sí.
1: Y dice, gran favor de un juez a Abelardo de la Espía, esta decisión de este juez de tutela, tiene cualquier cantidad de errores jurídicos, lo que le decía, profe, y dice, falta de legitimación en la causa por activa del tutelante, agotamiento del derecho marcario como la compra legítima de la camiseta, no uso de la camiseta como marca y una transgresión a la regla que rige la actividad privada que indica que un particular puede hacer todo aquello que no esté prohibido. Ahora bien, dice que también, bueno, sugieren a Abelardo que cumpla el fallo, pero que... Pues se puede caer fácilmente por la cantidad de errores que hay precisamente, digamos, en esta medida, porque ni siquiera es un fallo, es una medida cautelar que le hacen a Abelardo.
0: Don Mayron, a esta hora se emite en directo la despedida formal, entonces van a postergar el vuelo una hora, porque es la única quien sea, o a menos que sea una cuestión muy rápida, de unos 45 minutos, ¿cierto? No sé si don Mayron capta el retorno, ahí usted me dirá. No creo.
1: Sí, señor, se escucha.
0: Sí, lo capta, listo. Esta es la señal que se está emitiendo en directo, ¿cierto? De parte de los colegas de Noticias Caracol en relación, y también del canal institucional, con relación a lo que está pasando en relación a la despedida de la Selección Colombia. Está el presidente Gustavo Petro con algunos de sus colaboradores, ya los muchachos, cada uno de los jugadores. Ahí vemos a Will Herdita, vemos también a Richard Ríos, ahí vemos a David Ospina, inclusive se van sentando en la parte, digámoslo, delantera de una carpa improvisada, o que sea, para que se entienda, Mayron, utilizado. Ahí está la imagen de Lucho Díaz, viene está Richard Ríos, vienen varios de los seleccionados, ahí también está Johan Mojica, aparece también en la parte posterior el jugador Johan Lokumi, ¿cierto? Van en una indumentaria deportiva, por supuesto, no van formales, van con las prendas de uso exclusivo de la Federación Colombiana de Fútbol, ¿no? Muy bonito, ¿no? La indumentaria, para mi gusto, muy bonita. Ahí está.
1: Finalmente como que sí se va a hacer el tema, profe.
0: Sí, sí se va a hacer, pero de una forma muy...
1: Inicialmente no estaba...
0: No estaba agendado. Ahí está para la imagen también de Carrascal, ahí también está la imagen de Castaño, Tinito Gómez, están ahí autografiando, parece hacer una camiseta entre todos los jugadores para dejársela como un presente al presidente, estimamos, ¿cierto? Y bueno, entonces ahí le vamos contando, don Mayron, ya se ubican a pie de pista, para que se dice, a pie de pista en Catán. La selección no va a hacer su, digámoslo, despegue desde el aeropuerto El Dorado, sino desde la sede militar de Catán, ¿cierto? Que es el aeropuerto que sirve a las fuerzas militares en el occidente de Bogotá. Entonces, ahí está la cuestión, ¿no? No Guaymaral, porque Guaymaral es al norte, recuerda usted. Catán, obviamente, es la pista alterna en El Dorado, a la otra, digámoslo, al otro costado, no es el costado oriental, sino el costado occidental de la 26, ya en la parte final, bien abajo a la 26, don Mayron, para que usted más o menos tenga referencia. Ahí está el presidente Ramón Yesurum. A ver si... Usted me dice que capta bien el sonido, ¿cierto?
1: Sí, señor.
0: A ver, escuchemos al presidente Ramón Yesurum, que va a hacer unas palabras en directo para la audiencia.
3: La doctora Patricia Duque, querida Antonella, señor director técnico de nuestra selección, Néstor Lorenzo, saludo especial a la directora de la Superintendencia de Industria y Comercio, doctora Cielo Rusinki, a todos los invitados.

0: invitados especiales del gobierno, de las fuerzas militares, señor comandante de la policía, señor ministro de defensa, señor ministro del interior, doctor Armando Benedetti, señor gerente del Comité Olímpico, a nuestros jugadores, nuestros técnicos, a los invitados especiales, a toda la familia del fútbol, porque la familia del fútbol hoy es toda Colombia. Muchas gracias al gobierno nacional por tener este gesto tan lindo que nos llena de optimismo y de carácter para afrontar lo que en unos minutos, señor presidente, empezamos nosotros a ejercer, que es la representación de Colombia en nada más y nada menos que la Copa del Mundo de Fútbol. Aquí tenemos nuestro avión de nuestro patrocinador y nuestro aliado Bianca, brandeado, es el avión de la selección, es el avión que en breves minutos recibirá a nuestros jugadores y los llevará primero a la ciudad de San Diego, donde el próximo domingo tenemos nuestro último partido amistoso antes de arrancar el 17 de junio nuestro primer partido en Ciudad de México. Aquí estamos, presidente, a nombre de 52 millones de colombianos. Ellos son los representantes de los sentimientos, de la pasión, de los sueños que todos ellos, porque el fútbol lo respiramos todos los colombianos, van a entregarle al país. Están bien preparados, muy bien dirigidos. Todos estos muchachos tienen un compromiso claro y es Colombia, Colombia, Colombia. Así es que muchas gracias por esta despedida, señor presidente, que nos da el gobierno nacional. Es el estímulo final que necesitamos para que nuestro viaje sea fructífero, sea positivo y que genere lo que todos pretendemos, lo que todos ellos quieren, generarle felicidad al país. Muchas gracias.
1: Ahí estaban, Mayron, las declaraciones del presidente Ramón Yesurún. También están ahí varios de los, digámoslo, mandatarios del FPC. Está el presidente de la DIMAYOR. Está también ahí el señor presidente de la República, el señor Gustavo Petro, algunos de sus colaboradores. Están también toda la, digámoslo, que la dirigencia del fútbol colombiano. Varios, obviamente, de los presidentes que fueron invitados, que de hecho van a viajar con la delegación a territorio norteamericano. Está la bandera tricolor desplegada junto a la aeronave de la empresa Avianca, que tiene inclusive en la parte, señor Don Mayron, del timón de cola del avión, inscrito el logo de la Federación Colombiana de Fútbol. A ver. El acto militar, obviamente, que consta con el himno nacional, donde se despliega el pabellón nacional por parte de la Guardia Presidencial, que obviamente pues custodia el Capítulo Nacional.

0: Entre tanto, don Mayron, una de la tarde ya 21 minutos, estamos en directo haciendo el seguimiento de la despedida formal, ahora sí, de la selección colombiana de fútbol y todo su, digámoslo, séquito de personas, de equipo, no solamente en el aspecto deportivo, sino también dirigencial, el presidente Ramón Yesurún y demás colaboradores de la plana mayor de la FSF. Aparecen las nubes negras, don Mayron, en medio de un solazo que está haciendo al menos por este lado. Señor. ¿Cierto? Es algo bien curioso.
1: Sí, ahí se ve. Sí, claro. Pero nubarrón, profe.
0: Pero al mejor estilo de la canción vallenata, ¿no? Sí, ciertamente. Sí. Primera vez, Mayron, que yo recuerde que se haga una despedida a pie de pista. Que yo recuerde. Siempre se hace en el Capitolio.
1: Sí, sí, o sea, en la Casa de Nariño.
0: O en la Casa de Nariño. Bueno, en la Casa de Nariño más que todo, que es la sede presidencial. Esta vez, sí. Pues, no sé, no quiero sonar apresurado, pero pues no debería ser así, ¿no? O sea, algo más formal, no tan a la carrera.
1: De pronto, profe, por lo que le dije, que los inicialmente...
0: No lo tenían presupuestado.
1: Los jugadores tenían planeado no recibir no la bandera del presidente.
0: Sí.
1: Por tema de cómo está el país.
0: Sí.
1: Lo van a tomar para política, van a hacer política con eso. Uh-huh. Entonces dijeron... quieto, no lo vamos a aceptar, vamos a irnos tranquilos, no pasa nada.
0: Yo creo
1: nada.
0: Que terminaron haciéndolo para no pasar sí. De que la selección se fue como cualquiera que se va de un lugar pronto, y sin despedirse.
1: Exacto, y es un acto también, digamos, de pronto de protocolo.
0: Sí, entonces, más que todo protocolo. Es un protocolo sí. Que no están obligados, no los obliga a nada, ciertamente,
1: sí.
0: Pero como al final de cuentas la selección tiende a unificar, unificar todos los sectores, los deportes y demás, pues obviamente sería de mal visto y pues también ocuparía los primeros planos de la información. La selección se fue y aquí no nadie la despidió, nadie le dijo nada, etc.
1: No, y yo recuerdo que en anteriores ocasiones, usted recordará que iban a Casa de Nariño,
0: sí, claro.
1: Tenían como especie de una tensión, como una cena, algo así.
0: Sí, hay un colega, hay un protocolo.
1: Sí, un
0: protocolo de parte de la presidencia de la República. Ahí sí, en este señor. Momento están los integrantes de la Guardia Presidencial de nuestro país haciendo los dobleces correspondientes para entregarla al comandante, en este caso de los que están haciendo el procedimiento, porque es todo un procedimiento, Mayron, desde un punto de vista protocolario, a la hora de hacer los dobleces de la bandera, y se la están entregando aquí al profesor Néstor Lorenzo. Escuchemos.
2: La selección colombiana de fútbol, señor Ramón Yesurún Franco, y a nuestro técnico Néstor Lorenzo. Ahí observábamos a los soldados del batallón Guardia Presidencial, quienes hacían los honores a la bandera. Una bandera que nos recuerda quiénes somos, de dónde venimos.
0: Sí, se entregó entonces la bandera Mayron en triangular, ¿cierto? En tres costados. En la foto aparecen el técnico de la selección, el señor Néstor Lorenzo, el presidente Petro. Y al costado derecho estaba sentado...
1: Bastante escueto el asunto.
0: ¿Señor?
1: Bastante escueto el asunto.
0: Mire sí, que presidente se... No, el presidente se levantó para hacer...
1: Escuchemos. Pero sí estuvo como bastante escueto el asunto allí,
0: sí,
1: profe.
0: Y aparece el señor Benedetti, vea.
1: Y a toda máquina porque sale en media
0: sí,
1: hora.
0: Sí, sí, tiene toda la pinta. A ver, escuchemos un poquito lo que dice el presidente.
3: La Federación Colombiana, Ramón Yesurún Franco, director técnico de la Selección Colombia, Néstor Lorenzo, capitán de la Selección Colombia, James David Rodríguez Rubio, jefe de despacho presidencial, José Raúl Moreno, directora del DAPRE, Nora Yané Mondragón, ministra del Deporte, Patricia Duque, ministros y funcionarios del Gobierno Nacional aquí presentes, medios de comunicación, a mi hija Antonella, que también es futbolista, y en general a todas y todos los que nos acompañan en el día de hoy. Voy a ser breve, obviamente el avión no espera.
0: Mm-hmm.
3: Saben ustedes perfectamente que representan, este país. En todos sus rincones, en todos sus deseos, sueños, aspiraciones, desean ustedes y todas y todos los colombianos el mejor transcurrir de este que será un mundial de fútbol, algo especial. No hablaré de ello, pero sí quiero transmitirle dos conceptos que me gustaría que se llevaran y que reflexionaran un poco en ellos en los días de gozo, ojalá, de gloria. Habrá también tristezas, siempre es así en la vida, la dialéctica siempre nos trae esa consecuencia. Uno es este símbolo que va en mi mano, siempre lo conservo. No es una cruz, es una letra de un alfabeto antiguo que se llama el arameo. Y es la última letra del arameo. Expresa unas palabras de Jesús, traducidas y traídas ahora a tiempo contemporáneo, que dicen que el último será el primero. El último será el primero. Ha sido la filosofía y la consigna de mi vida propia, de este gobierno, y quiero que lo mantengan en el corazón, porque al final ustedes jóvenes verán, ya lo han visto, ya lo han vivido, lo que significa el destello de las pantallas de televisión, de las cámaras, el fulgor que yo llamo de la...
0: Bueno, don Mayron, ya creo que nos hemos salido del objetivo principal, al menos don Mayron. Hay unas palabras del presidente, le meto un poquito también de
1: filosofía.
0: De filosofía, etcétera. Sí, bueno. O sea, creo que el presidente debería aprovechar un poquito más el momento, ¿no? No sé, pero bueno, está bien. Bueno, ahí entonces está generando en Catam, a pie de pista, la despedida de la selección colombiana de fútbol, todo el cuerpo técnico, los jugadores, la gente de utilería, la gente pues de protocolo de la selección nacional. Está el técnico Néstor Lorenzo, que lo han puesto a sonar bastante, Mayron, en los últimos días para Boca, empezando por Mauricio el Chicho Serna, ¿no? Que es empresario, que es cercano a la cuerda boquense, figura en su momento con Córdoba y con Bermúdez en los años 2000. Y bueno, entonces es como el procedimiento que se está haciendo, un acto más bien, digámoslo, que sencillo, en una carpa que se ha instalado, que se ha utilizado de forma, ¿cómo llamarlo?, de lugar para poder hacer esta despedida, que para mi gusto, se ve improvisada.
1: Se ve como de última hora.
0: Sí, se ve como improvisada y no sé hasta qué punto esto haya estado planeado. No sé, o sea, yo es una opinión personal, sin ningún problema. Pero considero yo que algo más formal, un día anterior, o en la mañana, formales, bueno, en fin. De pronto es mi pensamiento, ¿no? Y está bien, cada quien tiene su forma de pensar, está correcto. Pero lo que está sucediendo acá es, digámoslo, un protocolo que se suele hacer cuando la selección nacional parte a la Copa del Mundo. Sí, la que más tengo en la mente, que yo recuerdo perfectamente, es la de Pekerman en 2014 con la presidencia del señor Santos.
1: A ver. Sí, hubo digamos, siempre se hace, profe, en Casa de Nariño o un evento más preparado. No sé si de pronto sea por la misma situación de país, como estamos ahora en época electoral y todo el asunto. No se tenía previsto, no se tenía planeado, pero bueno.
0: A ver si va a hablar, creo que va a hablar Lorenzo, me parece. Ahí se le están entregando algunos presentes, le están entregando la camiseta de la selección al presidente. Bueno, ¿qué quiere que le diga, don Mayro? Puntos suspensivos. El balón, la trionda, que es obviamente el balón oficial del Mundial, ahí se lo entrega a su hija Antonella, que está obviamente invitada ahí entre los ilustres que hacen parte de este momento. Que no va a durar más de media hora, seguro. Esto empezó hace, ¿qué? 15 minutos, ¿no? A la 1:15.
1: Sí. Ya es la 1:30. No, es que el vuelo sale a las 2.
0: Sí, ya tienen que... Bueno, igual abordan y listo, no hay ningún problema. Ya toda la requisitoria se hizo. A ver.
4: ...ajustar el plan de trabajo con miras a lo que será el segundo amistoso previo al Mundial de Fútbol. Un amistoso que los va a enfrentar a la selección de Jordania el domingo por la noche, que ustedes obviamente...
0: Bueno, mientras tanto, entonces creo que ya, me parece que finalizó, se retira de la mesa principal o del lugar principal, porque no hay una mesa, obviamente lo decimos de esa forma coloquial, el presidente Petro, su hija también se aleja en este momento y quedan solamente el presidente de la federación y ya, creo que ya, Mayron, creo que esto ya terminó. Cuestión de 15 minutos, no más. Bueno, Mayron, esto es así, ¿qué quiere que le diga? Esto es así. Bueno, allá tuvimos la primera prueba de sonido, Mayron, creo que no fue bien, al menos usted me dirá, en el sentido, señor, de captar la señal, obviamente, de nuestros colegas de Noticias Caracol para poder tener de primera mano la despedida digámoslo, gubernamental.
1: Pero están bajando sillas, haciendo de todo, ¿no?
0: Sí, pues les tocó, oja, pero bueno, no, no, creo que van a hacer como una
1: que
0: foto.
1: ¿Están a una sola cámara, profe?
0: No, no, no, están a dos, creo que están a dos cámaras, una principal y otra, digámoslo, más móvil, pues para que se entienda. Ahí va a pasar el presidente entregándole un sombrero volteado. Bueno, ¿un sombrero volteado o qué es esto? Es como, sí, como envuelto, pareciera que... No, no, no, es un sombrero, es como un ¿bolso? Estuche, como un bolsito en forma de cono. No sé si es un sombrero que es
1: maestro. Es un sombrero, Mayra. Profe, debe ser un sombrero.
0: Pero bueno, el estuche es bien particular, ¿no? Como rayadito, sí. En fin, bueno. El hecho de Myron es que ya a partir de las 3 de la tarde la selección estará enrumbando camino hacia San Diego, California, para su preparación, bueno, y preparando también no solamente el arranque del Mundial, sino el duelo ante Jordania, que será el próximo domingo 7 de junio, 6 de la tarde, en el Snapdragon Stadium de, en este caso, California.
1: Bien, bien bajito el presidente, ¿no? Se ve bajito, debajo, delante.
0: No, pues al lado de Mina, al lado de Montero, que son tremendas, que son tremendos edificios, ¿no? Pero bueno, sí, en circunstancias, claro. Ahí está toda los reporteros gráficos haciendo registro de cada uno de los jugadores. Sí,
1: parece,
0: y bueno,
1: un sombrero, profe.
0: Sí, parece que fuera un sombrero, pero es como guardado entre otro estuche, no sé, digo yo, porque es como una artesanía, como un bolsito.
1: Claro.
0: En ese sentido. Y bueno, creo que ya se va. Ah, bueno, aquí se está tomando
1: la... Eso es de Córdoba, profe, eso es de Córdoba.
0: Sí, es de Córdoba. Ya están todos los muchachos delante, por eso retiraron las sillas, con la foto oficial y el presidente detrás de la bandera, con la camiseta puesta. Ahí está entonces la cuestión, están todos los muchachos de la selección, los 26 convocados, no los veo a todos ahí, pero bueno, hay una representación de los que están ahí.
1: No, creo que sí están, profe, ¿no?
0: ¿Están todos?
1: Sí, cuatro, están todos. Seis.
0: Sí, están los 26, pensé que estaban...
1: Sí, están los 26.
0: Había menos, ya se hicieron la foto oficial con el tricolor para la posteridad, los muchachos obviamente con la indumentaria de la selección, la sudadera completamente celeste, ahí aparece el señor Armando Benedetti con ganas de tomar
1: la foto. ¿Javes?
0: Sí, alcancé a ver a James, pero
1: no estaba de principal, ¿no?
0: No estaba de principal, estaba ahí como, digámoslo, buscando un poquito de disuasión, de ser anonimato. Sí. Listo, don Myron, termina entonces la situación. Oiga, en cuanto a la despedida.
1: Oiga, eso duró 20 minutos.
0: Sí, por mucho.
1: Sí.
0: Yo lo percibo como improvisación, yo hablo por mí.
1: Es que no, usted me dirá, la información que yo tenía... Sí. Hasta las 12 del mediodía, sí, era que no había nada. La selección se iba y chao. Pero, bueno, empezando el programa le dije, profe, bueno, arrancó el asunto. Pero bueno, sí, la información que yo tenía era esa, profe, que no iban a recibir nada por el tema de país. Y mire que se dio, pero para no pasar desapercibido.
0: Sí, yo lo percibo más, es como, camine, lo sabemos porque... Claro, estamos en un, como le digo,
1: no, Myron. Y también le hacen de pronto ahí el feo al presidente y tampoco es el objetivo.
0: No, yo creo que en medio de todas las discrepancias, creo que la selección siempre se ha portado bien en ese aspecto. Sí. O sea, al menos el manejo de la situación. Bueno, claro. Don Myron, a ver, sigamos desandando esta situación y hablamos un poquito del fútbol profesional colombiano porque hay noticias también.
1: Sí, señor.

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1: Una 35, don Myron y audiencia. Recuerde que estamos en Vida Deportiva de CRB Radio en modo mundial. En modo Copa del Mundo a partir del próximo 11 de junio. Y durante todo el campeonato del mundo estaremos en este tenor, haciendo el análisis de los partidos previos, el seguimiento de la selección colombiana de fútbol, noticias, informaciones, curiosidades, por qué no invitados también, y bueno, con don Mauro Galindo, que estará aquí haciendo las delicias.
2: Sí, señor.
1: Las delicias. Aunque obviamente los partidos comiencen seguramente que antes o después de nuestro espacio, pero tendremos también todo lo que esté aconteciendo en United 2026. Mientras tanto, don Myron, ya ha definido calendario para la Liga del segundo semestre, a pesar de que nos ha entregado campeón aún de la primera.
2: Sí, señor, ya eso está definido, profe. De verdad está bastante... Espera, que no lo puedo ver por el famoso...
1: El fixture,
2: sí, señor.
1: El fixture, le voy a contar, son 19 jornadas.
2: Pero ya están definidos todo, profe.
1: Todo. Pero acuérdese que va a pasar algo similar como lo que sucedió en este primer semestre. Partidos aplazados por competencias internacionales, que la cancha no la prestan, que el concierto, que patatín, que patatá.
2: Oiga, arranca entre el 20 y el 20, o el 21 y 23 de julio. Se juega la primera fecha. Ese color se juega también entre semana, ¿no? El fin de semana. El azul y el amarillo es entre semana.
1: Sí.
2: Del 25 y el 26 estaría jugando, profe, sí.
1: La segunda jornada. Las convenciones, acuérdese usted, las convenciones que utiliza el calendario de I mayor son la blanca para el Mundial, hasta el 19 de julio. Arrancan los playoffs de Copa, 2 días después de que arranque termine la Copa del Mundo. La parte maneja, verde es playoffs de Copa de Play, del 21 al 23. Sí.
2: Se maneja el mismo calendario del primer semestre, solamente que las localías invertidas, ¿no?
1: Y no habrá mata-mata, sino cuadrangulares, que para mi gusto no es una buena idea, pero como estamos pensando en el TV llegar, entonces...
2: En la televisión.
1: No, y en el TV llegar también, porque estamos hablando de taquilla.
2: Esos mata-matas son buenos.
1: Sí, pero ¿qué hacemos, don Mayr? Primero, pero en este caso, para los dirigentes es... hacer factura, registrar, cachín, 26 domingo de julio sería el arranque de liga, 25-26, ese fin de semana. La primera fecha del torneo será el 25, ¿cierto? ¿Y cómo va a arrancar ese torneo? Permítame un segundito, ahora sí lo tenemos por acá. La primera fecha, don Myron, que será para ese fin de semana, va a tener los siguientes partidos. Deportes Tolima frente a Junior. Buen partido, la verdad. Final
2: así
1: de la...
2: Así arrancó, profesor, final de la invertida.
1: Exactamente, final de la liga anterior. Independiente Santa Fe visitando a las Águilas Doradas de Medellín en el cincuentenario. Fortaleza de Bogotá, Fortaleza Fútbol Club frente a Alianza FC en el Armando Maestre Pabelló, de Valledupar. Atlético Nacional será visitante, ya no en Tunja, Myron, en Sogamoso. No está bien, muy bonito que están terminando de hacer, donde será las veces de local tanto Patriotas como el equipo ajedrezado. Vamos a ver, ¿no? También Once Caldas en Palo Grande, en Manizales, frente al Cúcuta Deportivo. Pasamos a la segunda hoja. Inter de Bogotá en Techo, donde estuvo haciendo toda esta semana entrenamientos y trabajos de campo de la selección. En Techo, acá al lado del Mundo Aventura, aquí en el suroccidente de Bogotá, frente al América de Cali. Independiente Medellín en el Atanasio con técnico nuevo, Luis Amaranto Perea, se baja del avión y llega a dirigir. O no sé si estará en la tribuna, etcétera, pero ya se tendrá que hacer cargo del poderoso de la montaña frente al Deportivo Pasto. Millonarios recibirán al Campín al Atlético Bucaramanga. Vamos a ver qué presentará Millonarios. ¿Qué refuerzos va a tener?
2: Sí, señor.
1: El cuadro del Deportivo Pereira, que por ahora está jugando en Yopal, recuerde usted, será visitante en Villavicencio, frente a Llaneros, en el Bello Horizonte Ripelé, y el Deportivo Cali en Palma Seca será anfitrión de Jaguares de Córdoba. Partidos interesantes de esta, de los cruces interesantes, al menos de esta liga. Voy a revisar por acá: Millonario Junior, fecha 2. Cali Medellín, fecha 2 también. A ver por acá, sigo por acá. Medellín Millonarios, fecha número 4. América Nacional, Mayron. Para la fecha 4, fecha 4, exactamente. Sí. Nacional, no, señor.
2: No, y hay un partido bueno en la segunda fecha. Junior Millonarios.
1: Junior Millonarios, sí. No sé si lo había mencionado. Y también América, y también Medellín Deportivo Cali. En la fecha 5 tendremos el clásico añejo, Millonarios ante Deportivo Cali y Nacional frente Independiente Santa Fe. Estoy buscando partidos destacados. Clásico de Verdes entre Nacional y Cali, fecha número 7. América Junior, otro partido interesante también en esa jornada. En, a ver por acá, fecha 8, fecha 9.
2: Junior América, fecha 7.
1: Fecha 7, sí, ya.
2: Junior América, exactamente. Junior Santa Fe, fecha 8.
1: Junior Santa Fe, fecha 8. A ver por acá, Tolima Santa Fe, fecha 10. Lo interesante. A ver por acá, vamos para la mitad del campeonato. Tolima América, tú lo ves lo interesante. Millonarios Clásico Nacional, Millonarios fecha Nacional, fecha 12, Mayron, táchelo ahí. En el Atanasio.
2: En el Atanasio.
1: Sí, en el Atanasio.
2: Y Junior Medellín, bueno.
1: Otro buen partido. Y Cali Santa Fe, siendo,
2: Cali, Santa Fe. Siendo tres partidos buenos esa jornada.
1: Santa Fe local, exactamente. A ver, otro por acá. Millonarios Once Caldas, puede ser. Fecha 13. Para la fecha, a ver, permítanme un segundo. Cali Junior, fecha 15, otro verlo interesante.
2: Medellín América también.
1: Medellín América también, fecha 14. En la fecha 16 tendremos tres clásicos regionales, don Mayron. Aunque no tengamos totalidad de o fechas, digámoslo, dispuesta de clásicos regionales. En la 16, faltando tres para terminar la ronda, la fase regular de liga. Clásico en Medellín, Nacional Medellín. Clásico en Bogotá, Santa Fe Millonarios. Y clásico cafetero. Entre Once Caldas frente al Deportivo Pereira. América Millonario, fecha 17. América Deportivo Cali, clásico Vallecaucano, fecha 18. Y creo que ahí bajamos los partidos de suyo atractivos.
2: No vi el América Nacional. Ah, fecha 5.
1: Fecha 5, ahí está. Sí, sí, sí. Ahí ya los hemos señalado varios en ese sentido, don Mayro. ¿Qué más le digo yo? Por acá tenía la información.
2: ¿Sabe qué le digo yo?
1: Señor.
2: Que ya es un hecho que Arias no sigue en Nacional.
1: Sí, ya parece que todo está decantado a que tendrán un nuevo entrenador. Creo
2: pase
1: que
2: lo que pase.
1: Lo que pasó, lo que sucedió en la ida, Mayron, dejó muy mal parado el tema.
2: Sí, y ya, pase lo que pase, salga campeón o no.
1: A ver, sáqueme el llavero. ¿No hay llavero todavía?
2: Reinaldo Rueda.
1: ¿No más?
2: Uno.
1: Bueno, uno.
2: Pues debe haber otro, pero la opción uno es Reinaldo Rueda. No sé
1: ¿Leonel tendrá asidero en este momento, Mayro?
2: Yo creo que a estas alturas sí. Ya Nacional creo que Alimados Pereza. De hecho, creo que Leonel hace parte, Leonel, de ese famoso muro de leyendas que hizo Atlético Nacional ahí en Guarne.
1: Sí.
2: Así que yo creo que no hay lío. Esperemos. Yo sí quiero ver ese ciclo de Leonel Álvarez en Nacional. A ver cómo le va.
1: Vamos a ver.
2: Pero que le armen equipo, porque tampoco es traer un técnico para quemarlo con una nómina que no esté a la altura.
1: Exactamente, entonces recuerda, don Mayron, segunda semana del mes de julio, enseguida de Mundial y enseguida de Copa, de los playoffs de Copa, recuerde usted, porque va a haber fútbol, pero para dar y para convidar luego del Mundial, don Mayron, porque también se entregaron fechas y horarios para los torneos continentales en Sudamericana Playoffs y en Libertadores tendremos también lo que es la fase de los octavos de final. Vamos a presentar esa información en el fútbol internacional en Vía Deportiva de CRB Radio.
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0: Bueno, empecemos por la Copa Sudamericana, Mayron. Estos son fase de playoffs, o sea, en el argot numérico, 16avos de final. ¿Cierto? Que son los terceros de Libertadores con los segundos de los de la Sudamericana. De los 6 equipos colombianos que entraron en carrera en los 2 torneos, quedaron 3. Uno clasificó directamente a octavos de Libertadores, Deportes Tolima. Y de la Libertadores cayeron a Sudamericana, Santa Fe y el Independiente Medellín. Millonarios y América en Sudamericana no alcanzaron ni el segundo lugar. Y el caso de Junior, que está peleando por título, también quedó por fuera, pero está agarrándose fuerte y claro y con toda la actitud de una de las orejas del campeonato, de la Copa.
1: Sí.
0: Hablamos de la Liga
1: Betplay. Para lavarse la cara.
0: Sí, claro.
1: El que no se alcanza a lavar la cara es Nacional.
0: Y
1: Nacional sí queda con la cara sucia el semestre.
0: Porque,
1: el
0: claro, Mayno, porque es que no hay excusa, ¿no?
1: No hay excusa. Nacional estaba o está obligado a quedar campeón. No hay, digamos, no tiene otra alternativa. Es quedar campeón. Si no, que llegó a la final. No, eso no le sirve al hincha. No le sirve.
0: Y a la historia del equipo no le sirve.
1: Por supuesto, tenía o tiene que dar campeón.
0: Le voy a entregar, Mayron, los octavos de final y usted nos va a enfatizar los clubes colombianos. Esto arranca el 21 de julio. ¿Cuándo es 21 de julio? Eso cae un martes. El Mundial se termina el 19, Mayron. Mundial termina, o sea, a los 2 días ya tenemos torneo continental. Es que esto está comprimido.
1: Pero de una, profe.
0: Un Winsip.
1: Claro.
0: El famoso WinZip, ¿no? Cuando usted comprime un archivo para que pueda enviarlo.
1: En Copa Libertadores solamente nos queda...
0: Hasta agosto. Sí, pero es hasta agosto porque primero lo que hace Conmebol es despejarlos...
1: Está eliminándolo.
0: No. Porque, o sea, lo posterga porque arranca hasta agosto.
1: Ajá, bueno.
0: Entonces lo que pasa acá con Sudamericana es que primero se evacúan esta llave de playoffs para ya empezar emparejados los dos torneos de forma simultánea. Martes 21 de julio, Nacional de Uruguay frente a Tigre a las 7 de la noche, hora de Colombia, 5 de la tarde.
1: Es por Copa Sudamericana.
0: Sí, por Copa Sudamericana, Nacional Tigre, el bolso primero en el Gran Parque Central y luego en Victoria, en Argentina, el día 28 de ese mismo mes. El 21 de julio, Universidad Central de Venezuela, la UCB, que para mí es una campaña muy decorosa, el equipo patriota, frente al Santos de Brasil, y que el Santos no se vea ganador, porque ya este equipo le ganó a Botafogo, ¿eh?
1: Sí, claro.
0: El 21 a las 7...
1: Pero no crea que Santos es tampoco el gran equipo difícil.
0: Pero para mi gusto, para mi gusto es una llave parejita.
1: Sí, en medio de la situación. Es más nombre que presente, profe.
0: Más nombre que presente, muy bien dicho. 21 de julio, la ida en Venezuela, en Caracas, a las 7:30 de la noche, y la vuelta en Sao Januario, no, mentira, allá en Vila Belmiro, ¿cierto? En la cancha de Santos, el 28 también a las 7:30 de la noche. El Lanús, el equipo granate, vigente campeón de este certamen, se medirá frente a Cienciano del Cusco, primero en Argentina, el 22 de julio, a las 7:30 también de Colombia, y la vuelta también el 29 a las 7:30 también en territorio peruano, allá en el Garcilaso de la Vega.
1: Usted se brincó el partido de Medellín.
0: Me brinqué el de Medellín porque
1: 5 de la tarde.
0: A ver, ¿cuándo es?
1: Ese es el mismo día que juega Lanús, el 22 de julio.
0: Pero a las 5
1: de la tarde.
0: ¿En dónde?
1: En el Atanasio Girardot.
0: Sí.
1: Ante el Vasco da Gama.
0: Ante el equipo del señor Tinito Gómez. Y compañía,
1: señor.
0: ¿No? Y Johan Rojas, etcétera, etcétera, etcétera.
1: Todo ese combo.
0: Todos son 4.
1: Que para este partido Medellín debe estar ya.
0: Digamos, ready.
1: Con nuevo equipo.
0: Ready.
1: Refuerzos. Claro.
0: O sea, el profe Amaranto Perea se baja del avión, a menos, bueno, dependiendo en qué distancia quede Colombia, y ya tendrá que ponerse
1: el buzo de DT. Hace rato, profe.
0: ¿Cómo? No, pero más.
1: Para esa fecha tiene que
0: pero estar. Pero al menos, por eso, yo aspiro a unos cuartos de final.
1: Mire.
0: Sí, está bien.
1: No soy profeta, pero para esa fecha que es...
0: profeta 6, de la consola.
1: 9.
0: Tenemos Rabín ahora profeta, qué bien. Interesante.
1: No, dije que no soy
0: profeta. Ah, ok, que esto no es profeta.
1: Pero para esa fecha debe tener por lo menos como 20 días de haberse bajado del avión.
0: Veremos, don Mayron, veremos. Yo soy un poquito más optimista teniendo la posibilidad
1: yo soy
0: de...
1: Realista, profe.
0: No, está bien, y está en todo su derecho. Pero a lo que yo me estoy refiriendo es que sería una gran satisfacción si pudiésemos al menos alcanzar la instancia de cuartos de
1: acá,
0: final.
1: Acá en la costa hay un dicho muy popular.
0: ¿Qué dice el dicho?
1: Que se lo voy a decir, que con esa fe usted abra una iglesia.
0: Ah, mira vos. dale. 29 de julio a las 5 de la tarde en Sao Januario, Mayro, en la casa del Vasco de Gama. El equipo Cruz Maltino con representación colombiana. Las otras cuatro llaves, don Mayron, el Sporting Cristal del Perú, el equipo cervecero, uno de los grandes de territorio peruano, que de hecho estuvo en el grupo del Junior y que lo eliminó prácticamente, se medirá frente al Red Bull Bragantino de Brasil. 22 de julio la ida, 7:30 hora de Colombia, y la vuelta el 29 también a las 7:30 en escenario por confirmar en Brasil. No, aún no está claro de parte de Conmebol la sede de ese partido en la vuelta. Bolívar frente a Gremio. Este es un partido parejito, Mayro. Tendremos duelo de colombianos. De un lado, el debut de Restrepo, profe Alejandro Restrepo, con la camisa del equipo celeste, uno de los dos grandes del fútbol de Bolivia, al lado de The Strongest, allá en el Hernando Siles Suazo de La Paz, frente al Gremio de José Enamorado, del famoso Lover. 23 de julio a las 5 de la tarde hora de Colombia, y el 30 de julio a las 5 de la tarde de Colombia en Porto Alegre. Santa Fe, don Mayron.
1: Sí, señor, Santa Fe, profe, se cruza el día 30 de julio.
0: Sí.
1: Ante el Caracas.
0: No, la ida. La ida es 23.
1: Sí, la ida.
0: Te digo 30.
1: Ah, perdón. Sí. No, esa es la vuelta.
0: La ida.
1: La vuelta es el 30.
0: Ajá.
1: La ida es el 23 a las 7:30 de la noche en el Campín.
0: En el Campín,
1: ante
0: sí.
1: Ante el Caracas. Tenemos, ya a esta altura, Santa Fe debe tener otros jugadores revulsivos.
0: Igual que
1: si
0: Medellín.
1: Si van a traer jugadores para llenar la plantilla, que no sean refuerzos, grave.
0: Sí, que sean solamente contrataciones. 30 de julio, la vuelta en Caracas. Seguramente que en el escenario donde hace de local el equipo rojo y azul, rojo, blanco y azul de Caracas ante Independiente Santa Fe. A Santa Fe le ha ido bien en Venezuela.
1: Recuerdo sí, bien. Le ha ido bien, sí, señor.
0: Y finalmente el duelo entre Boca Juniors frente a O'Higgins de Rancagua, el equipo chileno que también dejó por el camino a Millonarios en el Campín. La ida será en la Bombonera el 23 de julio a las 7:30 de la noche y la vuelta el 30 de ese mismo mes también a las 7:30 en lugar por definir. Seguramente que se jugará en Santiago, no en Rancagua, por la medida obviamente y el aforo que se requiere de parte de Conmebol para el equipo local. Y en Libertadores, don Mayron, rápidamente.
1: Sí, señor. Mire, en Copa Libertadores, permítame un momento que
0: Palmeiras.
1: Me fue el dato, espera, es que se me...
0: ¿Qué pasó?
1: no, hágale.
0: Palmeiras frente a Cerro Porteño, partido que se repite de fase de grupos, ida 12 de agosto.
1: Es el 19.
0: Ida 12. La ida es el 12 de agosto a las a las 5 de la tarde en Sao Paulo y la vuelta será para el día 19 también.
1: 19.
0: A las 5 de la tarde en Asunción,
1: es que
0: en La Olla.
1: Tengo la vuelta, profe.
0: No, tranquilo, aquí yo tengo los dos duelos. Cruzeiro, el equipo precisamente de Nacer Villarreal frente a Flamengo. Partido de brasileirado, Mayron. Partidazo, el equipo de Carrascal. Señor.
1: Aunque Cruzeiro no es el equipo que esté, digamos, el Cruzeiro histórico, pero esos equipos cuando se cruzan con...
0: Es un partido brasileirado, Mayron. 12 de agosto a las 7:30 de la noche. Ay, Dios mío, bendito. Y la vuelta el 19 de ese mismo mes también a las 7:30, pero en el Maracaná do Río. Mirasol de Brasil, otro brasilero, como para variar, frente a Liga de Quito, la ida el 13 de agosto a las 7 de la noche hora de nuestro país. En cancha por definir, la vuelta será en el estadio Rodrigo Paz Delgado de Casablanca en Quito el día 20, también a las 5 de la tarde, hora de nuestro país. Reserva Central, equipo de Hamilton Campas frente a Corinthians de Brasil. Partidazo, 13 de agosto la ida a las 7:30 de la noche allá en el Gigante de Arroyito y la vuelta en Sao Paulo en el estadio precisamente de Corinthians, en el Arena do Corinthians, el 20 de agosto, también a las 7:30 de la noche. El Tolima, ¿cuándo juega, don Mayron? Por favor, si lo tiene ahí a la mano.
1: Sí, señor, permítame aquí...
0: El 11, la ida es el 11.
1: Sí, señor, es el único equipo que tenemos en este momento, profe.
0: El 21.
1: En Copa Libertadores.
0: Sí.
1: Ese partido está para el...
0: 11.
1: La vuelta es para el 18.
0: Y la ida es el 11.
1: 7:30 de la noche.
0: Exactamente.
1: Ante el equipo de Aldair Quintana, Independiente del Valle.
0: Partidazo. Impresionante, sí señor. Primero en Ibagué.
1: Ese partido está vuelto.
0: Y la vuelta a Mayron en territorio ecuatoriano. Oye, aquí todos son árbitros. Todos tienen que ir a hacer al bar, le cuento. Me hacen señas, me hacen de todo, impresionante. Don Mayron, un abrazo. 1:55
1: Todos igualmente, quieren, profe, un abrazo.
0: Todos quieren ir a la International Board. Hasta que llegamos con Vida Deportiva en CRB Radio, con esta información de los clubes colombianos en Copa. Recuerden, a partir de las 2 de la tarde, boletín de noticias, como es costumbre, y enseguida la mejor música en las tardes de CRB Radio, Vida en Concierto. Un abrazo para todos, excelente jueves, permiso.

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1: Las 2 de la tarde en punto en Colombia, bienvenidos al boletín de noticias. Tolima toma medidas por llegada del fenómeno del Niño en Ruth López.
2: Así es, continuamos recorriendo el occidente colombiano porque hay alerta en el Tolima. Cor Tolima declaró la alerta preventiva ante la posible llegada del fenómeno del Niño y adoptó un plan de contingencia para proteger las fuentes hídricas y reducir el riesgo de desabastecimiento de agua en el departamento. A propósito, la medida quedó ya formalizada mediante la resolución 3426 y establece restricciones para el uso de agua potable en actividades no esenciales como el llenado de piscinas, el lavado de vehículos con manguera, el riego de jardines y el lavado de fachadas. Además, habrá monitoreo permanente de los caudales y seguimiento a las zonas más vulnerables. Según Cor Tolima, la prioridad será garantizar el consumo humano, mientras que la gobernación del Tolima advirtió que la probabilidad del desarrollo del fenómeno del Niño aumentó significativamente, por lo que hizo un llamado a la prevención y al ahorro del agua. Así que el mensaje para los tolimenses es claro: cuidar cada gota de agua desde ahora para evitar dificultades en los próximos meses. Y mientras las autoridades toman medidas para proteger este recurso vital, nosotros seguimos recorriendo las noticias que impactan a las regiones del occidente colombiano. Continúe usted, Mauro.
1: Las 2 de la tarde, un minuto en Colombia. Exportaciones crecieron en el país. Grace Nocua.
3: Pues aunque no hubo respaldo del gobierno al petróleo y a la minería, el grupo de combustibles y productos de las industrias aumentaron 14,6% frente al mismo periodo de 2025. Este comportamiento obedeció al aumento de las ventas externas de petróleo, productos derivados del petróleo y productos conexos.
1: Las 2 de la tarde, 2 minutos en Colombia, 2 minutos. Mucha atención, se dará inicio a obras de infraestructura deportiva y educativa en Chocontá. Rubén Tao.
4: Así lo dio a conocer el alcalde de Chocontá, Javier Garzón Farfán, quien explicó que el municipio ya se encuentra en proceso de contratación y que en aproximadamente 15 días se dará inicio a estas obras priorizadas dentro del plan de gobierno. De acuerdo con el alcalde, estas iniciativas requirieron un amplio proceso de planeación y gestión debido a los costos que representan. Por esta razón, el trabajo institucional permitió estructurar las fases necesarias para hacer posible su ejecución. En cuanto a los tiempos estimados, el mandatario explicó que el estadio municipal tendría un plazo cercano a los 18 meses para su entrega, mientras que uno de los proyectos educativos podría tardar alrededor de un año, proyectando resultados hacia mediados de 2027. Sobre el campus universitario, el mandatario local indicó que la meta es culminar la primera fase e iniciar el proceso contractual de la segunda antes de la entrada en vigencia de la ley de garantías, con el objetivo de dar continuidad a esta apuesta educativa para el municipio. 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
1: Las 2 de la tarde, 2 minutos. Continuamos con la programación de la cadena Radial Vida.
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0: Sí, señores, aquí estamos en la puerta. Feliz tarde para todos. Bienvenidos a nuestro programa de las tardes a través de Vida Bogotá 890, la estación básica de CRB Radio para todas las estaciones Vida del país. Tengan ustedes la mejor de las tardes. Bienvenidos a nuestro espacio donde la vamos a pasar súper bien. Eso no quiere decir que en los otros espacios usted no la pase bien, no. Súper bien. Pero, aquí nosotros la pasamos de maravilla. Entonces ustedes, bienvenidos. Ustedes, nosotros, todos juntos, estamos listos para pasar una tarde especial. Un saludo a quienes están en las diferentes ciudades de Colombia, donde tenemos una estación Vida, donde hay una señal, la señal de CRB Radio en esa ciudad, donde nuestra señal también digital de crbradio.com.co llega no solamente a esas ciudades, sino también a diferentes partes del mundo. A la señal de Vida en cada ciudad, en Ricaurte, en Guaduas, en Villanueva Casanare, en Sampués Sucre, en Juan de Acosta, en Ricaurte, bueno, en cada una de estas ciudades, son 8 estaciones Vida donde podemos escucharnos. Y la señal digital, que pues es una señal abierta vía internet para Colombia y todo el mundo en la amplitud de la palabra. Así que bienvenidos a nuestro espacio. Tatiana Fonseca, ¿qué tal? Con las buenas tardes.
1: Hola, hola, muy buenas tardes. ¿Qué tal? ¿Cómo estás? Yo muy bien. ¿Todo bien? Gracias a Dios. Todo bien. Excelente.
0: Excelente.
1: Sí, señor.
0: ¿Qué tal el clima?
1: Estamos a 33 grados.
0: ¿33?
1: Suave. Sí.
0: Sí, suave.
1: Hey. Ahí estamos. Pues mira que aquí donde estoy yo, por ejemplo. Sí. Estoy viendo, hay nubes, o sea, no está el sol así, mejor dicho.
0: Picante, que quema.
1: Sí, sí, sí. No. Es más de pronto el calor, lo que se siente.
0: La sensación térmica que llaman.
1: Exactamente, tú lo has dicho.
0: El hecho de salir y sentir uno ese calor, pero impresionante. Diría en la costa, sale uno y siente ese fogaje.
1: Eso es. Pero nubes hay, gracias a Dios. Por ahí pintó para llover esta mañana.
0: Pintó para llover.
1: Sí, parecía, no sabemos. No sé cómo vaya a estar este fin de semana, porque tú sabes.
0: Es puente.
1: Ayer, ajá, y tú sabes que el sol lo sabe.
0: Sí, entonces, claro. Sí.
1: Pues esperemos a ver si se anima a llover o full sol.
0: Vamos, sí, dice, estos rolos vienen para acá, así sí. Que tenga. Y sale con todo su esplendor el sol. Ajá. Bueno, muy bien. Ruth, ¿qué tal? ¿Cómo estás?
2: Hernán, muy buenas tardes. Tatiana, un saludo. Hola. Muy especial para nuestros oyentes. Qué alegría estar con ustedes en esta tarde.
0: ¿En serio?
2: Sí, claro. ¿Se nota?
0: ¿En serio? Bueno, espero que sí. Sí. ¿Cómo está el clima de Guaduas?
2: Bueno, aquí también está soleado, 32 grados.
0: ¿En serio? ¿Lo mismo que Giraldot?
2: Sí, estamos prácticamente igual. Es que realmente se está sintiendo sabroso.
0: ¿Sabroso?
2: Sabroso. Es que
0: llega el fin de semana y el clima lo sabe.
2: Claro.
0: Como diría Tatiana.
2: El espíritu, todo lo sabe.
0: Sí, además que hay que tener cuidado, ¿no? Hemos estado hablando y en noticias y demás el tema del fenómeno del Niño.
1: Ay,
0: aunque
1: sí,
0: no
1: señor.
0: Está muy fuerte, no está muy fuerte en Colombia todavía, pues por lo menos no lo sentimos tan fuerte. Todavía hay lluvias aisladas, pero hay. Poquita, pero hay, ¿cierto?
1: Sí.
0: No sé allá el tema de lluvias como...
2: Pues Hernán,
0: llovizas
2: muy suaves,
0: sí.
2: No alcanzan a...
0: No, pues es que solamente son lloviznitas, ¿no?
2: Sí, eso es algo, podría decir como insignificante.
0: Espantaflojos, ¿no? Dirían por allá por mi tierra.
2: Ah, sí,
0: sí,
2: dicen así,
0: ¿sí?
2: Espantaflojos,
0: sí, sí, literal, porque pues no es, digamos así, que uno se asoma y no va a llover, entonces mejor me quedo. Es más o menos algo así. Más o menos algo así. Bueno, muy bien. Entonces, yo sé que usted no es flojo, amigo oyente, ¿no? Que usted llueva, truene o relampague, sale. Porque toca, ¿no? Porque pues, imagínese uno.
2: Toca. No, más.
0: No, toca salir a trabajar, toca salir a producir. Bueno, bienvenidos a nuestro espacio La Puerta y tendremos un programa bien especial, así que vamos a estar conociendo historias, canciones, testimonios, en fin, como siempre, en las entrevistas que tenemos aquí en La Puerta.

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4: El temor del Señor es el principio del conocimiento. Los necios desprecian la sabiduría y la disciplina. Proverbios 1:7. Sin que descuides lo tuyo.
5: El servicio a Dios debe ser equilibrado por completo. No debemos abandonar nuestra familia por servir en la obra de Dios. De ahí que el Señor sea el único capaz de ayudarnos a equilibrar nuestro trabajo. He tenido la oportunidad de conocer algunos casos cercanos. Se trata de jóvenes procedentes de familias pastorales que están cansados de vivir solos en sus casas. No tienen una vida en familia como los demás, ni tienen derecho a la privacidad ni en su casa. El problema es que la casa pastoral vive repleta de gente cualquier día de la semana, ni hablar del día del servicio. Tampoco se puede pensar en salir de vacaciones, pues papá o mamá están con agendas repletas de compromisos de la iglesia. Esta es una exhortación muy especial que tengo para ti, pastor, pastora, líder, capellán o cualquiera que sea tu posición. El servicio es el mayor privilegio que tú y yo podemos experimentar. Es gratificante y muy bien remunerado por Dios. Sin embargo, no olvides que antes de servir a Dios, tu primer ministerio, tu primera obra, es cuidar de tu familia. No la descuides, pues te necesita. Pídele a Dios que te dé el tiempo perfecto y que logres ser el mejor de los padres. Hay un orden ya establecido por nuestro Señor. Tú con Dios como cabeza, tu familia, primera obligación, el trabajo y la iglesia.
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1: Son las 3 de la tarde, 30 minutos. 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Esta es la música de Danilo Montero. Es un medley de sus más afamadas canciones. Es que quien no ha cantado Eres Todopoderoso, yo creo que todo el mundo. Pues estará el pastor Danilo Montero en la Iglesia Manantial de Vida Eterna en Bogotá este fin de semana. El día sábado estará con las parejas, porque llega Legacy Parejas desde las 9 de la mañana a la Iglesia Manantial de Vida Eterna, y estará Danilo Montero, pastor de la Iglesia Lakewood, junto a su esposa Gloriana, en la ciudad de Houston, Texas, y estaremos recibiendo de lo que Dios trae para todas las parejas en la Iglesia Manantial de Vida Eterna. Antes de continuar con esta canción y con los invitados, hay un anuncio clasificado bien importante. La Fundación Social El Encuentro, empresa cristiana, requiere auxiliar contable para contratación de tiempo completo. Si eres una persona responsable, organizada y con experiencia en procesos contables, envía tu hoja de vida a psicología, con la P anterior de psicólogo, psicología@fundacionelencuentro.org. psicología@fundacionelencuentro.org, o más información al 316-529-2084. 316-529-2084, Fundación Social El Encuentro, sirviendo con propósito. Ahora sí, completa esta canción o este medley de canciones de Danilo Montero, un álbum producido por Tales Roberto, quien hoy día es también pastor de la Iglesia Lakewood ahí en Houston, Texas. Ya vienen los invitados a La Puerta.

Es la música de Gilberto Daza. Explícame tanto amor. Explícame tanto amor. Llegan nuestros invitados a la puerta de CRB Radio con bachata. A propósito, oiga, qué bien. La música que viene de República Dominicana. Esta canción es de Juan Daniel, que viene de RD, República Dominicana, y ya estará con nosotros así de forma rauda y veloz en segundos. Escuchemos su más reciente canción, que aún no sale y está aquí en primicia con nosotros en La Puerta.

0: con la música de Juan Daniel. Invitación especial para mañana viernes a la Iglesia Manantial de Vida Eterna, Tatiana y Ruth, porque mañana ya llega el fin de semana. Y el fin de semana en la Iglesia Manantial de Vida Eterna se vive a tope, dirían en el fútbol, ¿no? Se vive a tutiplén, pues es que la mayoría de actividades se realizan en la Iglesia Manantial de Vida Eterna de el fin de semana, ¿no? El fin de semana es el día de mayor cantidad de trabajo en la Iglesia Manantial de Vida Eterna, y en no solamente en la Iglesia Manantial de Vida Eterna, ¿no? Sino en, yo creo que el fin de semana, aunque hay muchas actividades durante la semana, el fin de semana es el momento en que las iglesias más se mueven y tienen actividades en la Iglesia Manantial de Vida Eterna. Juan Daniel Alexander, ¿cómo vamos? ¿Bien o no? ¿Cómo van las cosas?
1: Aquí estamos, activo, contento de estar otra vez aquí con ese, con esos oyentes tan maravillosos.
0: Bueno, eso está muy bien. De República Dominicana, ¿desde cuándo en Bogotá?
1: Estamos aquí desde el martes, llegamos lunes, bueno, sí, martes en la madrugada. ¿Y
0: la visita a Bogotá se da por qué?
1: Honestamente, nosotros estamos para conocer el país, sí, para pasear y así también verificar cómo podemos
0: penetrar con la música en el país.
1: Así es.
0: Bueno, ¿hace cuántos años? Bueno, aquí conmigo está Ruth, aquí conmigo está Tatiana también. ¿Hace cuántos años en el ministerio?
1: Estamos desde los, diría que empezamos desde los 14 años, empezamos muy joven trabajando, sí, para el Señor.
0: ¿Y siempre vinculado a la música o ejerciendo otro tipo de actividades dentro de la iglesia?
1: Sí, afortunadamente, como decía esta mañana, en la entrevista que tuvimos ya hoy, Dios nos dio la oportunidad de poder estudiar teología, sí, de poder prepararnos en el ámbito
0: ministerial.
1: Obviamente la música es nuestro fuerte, pero sí, también predicamos y la idea es servir al Señor en todo lo que sea posible.
0: Sí. Esta canción que suena de fondo, ¿cómo se llama?
1: Mira, la canción se llama Yo te doy gloria y honra a Cristo.
0: Que esta no ha salido todavía.
1: No, sale para el lunes.
0: Para el lunes. Ok, perfecto. Sí. Entonces aquí en primicia, Tatiana, la tenemos para los oyentes de CRB Radio. Tatiana, aquí pregunta para Juan Daniel, quien es Juan Daniel Alexander, ¿no?
1: Así es.
0: Que es nuestro primer invitado de la tarde.
2: Juan Daniel, oye, qué alegría saludarte. Esto que escuchamos suena muy, muy bien y me gusta que hay una partecita donde tú dices, yo vivo como un millonario. Y yo sé que alguien que escuche solo esa parte diría, uy, pero ¿cómo así, Juan Daniel? Me imagino, carga plata, carga billete, pero yo sé que hay algo más profundo que no se refiere al dinero. ¿Desde cuándo eres millonario y a qué concepto te refieres con la palabra?
1: Pues es sencillo. Si tenemos a Cristo, lo tenemos todo. El que tiene al Señor, afortunadamente no le hace falta nada. Y ser millonario no me refiero al dinero, sino a esa paz que solamente Cristo sabe dar. Esa paz, ese complemento de vida, ¿no?
0: Sí.
1: Esa plenitud que solamente en Cristo podemos encontrar. Y yo creo que, yo diría que más que millonario, yo diría que la vida perfecta que solamente da Cristo.
0: Sí, Ruth.
3: Bueno, Juan Daniel, el título Un pedacito de tu corazón despierta de verdad mucha curiosidad. Cuéntanos cómo nació esta canción y qué historia hay detrás de ella.
1: Bueno, esta canción es totalmente teológica. Mucha gente, el que no esté muy empapado quizás a analizar las letras, puede pensar que la canción está dedicada a una pareja, a sí, una, o sea, a una chica. Pero la idea central es muy teológica. Por ejemplo, si partes desde el puente que dice hubiera sido eterno mi anochecer, de no haber sido por tu lindo amanecer que invadió mi ser, y si hizo resplandecer mi corazón, te das cuenta que está hablando de la luz de Cristo. Dice que nosotros sin Cristo estamos en tinieblas. Entonces cuando recibimos a Cristo pasamos de luz, de las tinieblas a la luz. Entonces la canción se basa básicamente en esto. O sea, nosotros cuando pasamos de las tinieblas a la luz, no solamente pasamos a estar bajo la luz de Cristo, sino que también pasamos a ser luz. Por eso la Biblia dice que somos la luz del mundo, y por eso hay una parte de la canción que dice que hizo resplandecer mi corazón. O sea, no solo me iluminó, sino que también me convirtió en luz para los demás que están en tinieblas.
0: Perfecto. Oye, la canción, bueno, pedacito de tu corazón, hay canciones que has hecho como... esa fue la anterior, ¿no? Pedacito de tu corazón, uh-huh. ¿Sí? En ti lo conseguí. Esas canciones son en el género bachata, porque cuando nos vimos esta mañana dije, worship, no sé, porque uno dice, lo que más uno escucha de República Dominicana hoy, de RD, aunque tú vives en los Estados Unidos y demás. Sí. Entonces, pues es que es lo que cantamos en las congregaciones, en las iglesias, cada fin de semana, ¿no? Pero siempre te has identificado con la bachata o con la música tropical de tu país.
1: No, realmente no. También tengo worship.
0: Ah, okay. Sí, no tengo nada contra el worship, ¿no?
1: No, yo tampoco. Nada.
0: Sí.
1: Lo que pasa es que yo soy
0: facético.
1: Multigéneros.
0: Ah, okay.
1: Musicales, vamos a decirlo así. Uh-huh. Porque, yo soy más pop. Me gusta la música pop, así bien sencilla. Pero,
0: okay.
1: De pronto el worship tiene un público que la consume mucho, de repente sí, vas a una iglesia y quieres ministrar, quieres conectar con la gente y puedes cantar algo así bien suavecito, con ambiente y bien climático. Pero al final yo entiendo que hay demasiada diversidad de géneros
0: sí.
1: Desafortunadamente incluso hay gente que critican eso. Ah, no, mira, que tú haces bachata, eso es pecado, tú haces esto, uh-huh. Que es pecado.
0: Sí.
1: Pero el Dios que creamos es un Dios que nos ha demostrado que Él es amante de la diversidad, ¿verdad? Porque uh-huh. Él ha creado tantas cosas
0: sí.
1: De diferentes colores y así sucesivamente. Entonces, yo soy amante de la diversidad de géneros.
0: Sí.
1: Por ejemplo, soy como de cierta mañana, soy amante al afrobeat. Pero,
0: sí, afrobeat.
1: Pero la bachata también me apasiona.
0: No, pero está bien. Está bien. Tatiana.
2: Sí, oye, pues fíjate que escuchándote, yo digo que es muy evidente que amas cantar para el Señor y por supuesto todos los temas para ti me imagino son un deleite, pero ¿cuál tú disfrutas cantar más hablando de los atributos, hablando de las características de Dios? ¿Qué es lo que más tú dices? Ay, yo como que leo o escucho acerca de este tema y ya una canción llega a mi mente.
1: Pero ¿te refieres a música mía o de algún otro salmista?
2: No, tuya, o que tú digas, uy, justo este tema me gustaría, qué sé yo, compartir o cantar, algo que tú digas, me gusta que haga parte del Señor, de quién es Él.
1: Okay, mira, a lo largo de los años, ya que tenemos mucho tiempo en esto, el Señor nos ha dado muchas canciones, pero hay una canción que curiosamente a mí en lo personal me gusta, se llama No Estoy Derrotado.
0: Uh-huh.
1: Se llama No Estoy Derrotado y dice, por ejemplo, como un niño, dice No Estoy Derrotado y dice como un niño confiado estoy en él, sé que él es fiel y nunca fallará, por lo tanto, mientras tanto, aquí estaré, confiado, esperaré. Esa es la canción con la que más como que yo conecto, es como mía, de hecho ni la he sacado y ni siquiera sé si la voy a sacar, es como algo
0: sí.
1: tan personal.
0: Tan íntimo.
1: Sí.
0: Perfecto. Uh-huh. Ruth.
3: Bueno, Juan Daniel, si tú pudieras pedirle en este preciso momento un pedacito a Dios de algo para tu vida, para tu ministerio, ¿qué sería y por qué?
1: Pues yo... Oh, está interesante la pregunta. Yo creo que si yo pudiera pedirle algo al Señor para mi vida, es que me abra más los ojos para entender... sería como si fuera más o menos ver el futuro, pero no es ver el futuro, es como que me permita entender qué cosas... Bueno, la palabra sería como... No, es como para entender las cosas, discernimiento.
0: Discernimiento,
1: es como
0: sí.
1: Discernir entre lo que a él le agrada o lo que no le agrada. Uh-huh. Porque incluso nuestras emociones, nuestros pensamientos y nuestros deseos personales a veces nos traicionan y nos llevan a pisar lugares que Dios no quiere, a pensar o a hacer cosas que incluso pensamos que a Dios le agrada y que al final sí. No le agrada.
0: Muy bien. ¿En Colombia hasta cuándo?
1: Hasta el sábado.
0: Hasta el sábado. Pues
1: pero vamos a regresar.
0: Ah, bueno, eso está bien. Eso, por acá te esperamos con más tiempo y con más música para que nos comparta de lo que Dios está haciendo en tu vida, en tu ministerio. ¿Cómo te podemos encontrar en plataformas y redes sociales?
1: Bueno, me van a encontrar en Instagram como JD rayita abajo Alexander07.
0: En plataformas.
1: En la plataforma es Juan Daniel Alexander.
0: Okay, Juan Daniel Alexander. Juan
1: Alexander. Ahí estamos en todas las plataformas digitales.
0: En YouTube,
1: Apple Music, Deezer, todas, sí. Spotify, Tidal, en cualquier plataforma que nos busquen, ahí vamos a estar.
0: ¿Y esta canción va a estar disponible desde cuándo?
1: Mira, esta canción sale el lunes a las 5 de la tarde. Sin embargo, les digo que ya para esta noche, 9 de la mañana, sale el primer visual.
0: Ajá.
1: Son cortos, pero ya a YouTube y a las redes sociales empezamos a lanzar cortos ya para ir conectando con nuestros seguidores.
0: Perfecto. Pues, Juan Daniel, gracias por estar con nosotros aquí en CRB Radio por la tarde.
1: Muchas gracias. Súper contento por estar con ustedes.
0: Muy bien. Los primeros invitados pasan por la puerta hablando de sus ministerios, hablándonos de su música y de lo que viene como esta nueva canción. Y que estará disponible a partir del día lunes, disponible a todo el mundo.

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1: Bienvenidos al Boletín de Noticias. El presidente del Tribunal Electoral, Cristian Quirós, dijo el Consejo Nacional Electoral, esta sala plena le informa al país que culminó el proceso de consolidación con 0% de reclamaciones en una de las uniones más grandes de las instituciones. Trabajamos de la mano para reafirmar el compromiso de acompañar este proceso con total transparencia, garantizando que siempre sea la voluntad de ustedes, el pueblo colombiano, los que guíen nuestro destino. De igual forma, Quirós hizo un llamado a los aspirantes y las campañas políticas que pasaron a la segunda vuelta para que hagan un debate con altura. En noticias nacionales, Alcaldía habilita la carrera novena, Rubén Tao con la información.
2: La Alcaldía Mayor de Bogotá junto al Instituto de Desarrollo Urbano realizaron la habilitación completa de la Avenida Novena entre las calles 170 y calle 193. Habla el Alcalde Mayor de Bogotá, Carlos Fernando Galán.
3: Pudimos resolver todos los problemas, hemos habilitado gradualmente y hoy habilitamos el último tramo que estaba pendiente. Esto va a beneficiar a más de 1 millón de personas, acaba de reducir en cerca de 35 minutos el tiempo de desplazamiento. Es una vía que tiene en total 2.3 kilómetros, 6 carriles, 3 en cada sentido, 23 mil metros cuadrados de espacio público, ciclorruta de 2.3 kilómetros también en el costado occidental, más de 250 nuevos postes de iluminación moderna. Tenemos además arborización nueva. Yo le dije a la comunidad, a nombre de la ciudad, perdón, porque las obras no se pueden demorar tanto. ¿Qué estamos haciendo? Resolver los problemas de las obras que recibimos y garantizar que las nuevas obras no tengan esos problemas. Entonces, hoy la comunidad está contenta, agradecida, pero también vigilante de que nuevas obras tengan soluciones y no tengan la problemática que tuvo esta.
2: Todo lo que pasa en la capital del país está en CRB Radio.
1: Gracias, Rubén. Se fortalecen medidas tras emergencia ambiental en Ricaurte, Cundinamarca. Tatiana Fonseca.
4: Recientemente, las autoridades atendieron una emergencia por incendio forestal registrada en la vereda Manuel Norte, en el municipio de Ricaurte, Cundinamarca. Esto gracias a un trabajo conjunto entre el Cuerpo de Bomberos de Tocaima y Agua de Dios. La conflagración fue controlada en un 99%, evitando mayores afectaciones ambientales. Eso sí, tras la emergencia, la alcaldía reiteró el llamado a la comunidad para evitar fogatas, quemas de residuos y otras prácticas que puedan generar incendios, especialmente durante esta temporada. Las autoridades recordaron que este tipo de situaciones ponen en riesgo los recursos naturales, la fauna, la flora y la seguridad de las comunidades cercanas. Todo lo que pasa en Cundinamarca está en CRB Radio.
1: Gracias, Tatiana. Hasta aquí el boletín de noticias de CRB Radio.
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2: 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Vamos a hablar con él en segundos.

0: tinta de procesos, Daniel Vengo, presentando esta canción y está aquí con nosotros en la puerta de CRB Radio. Daniel, ¿qué tal? Bienvenido, ¿cómo estás?
1: Hola Hernán, qué gusto saludarlos por aquí desde Houston, Texas.
0: ¿Cómo está Houston estos días? ¿Caluroso?
1: Muy caliente. Sí, ya empezó a ponerse extremadamente caliente y húmedo.
0: Sí.
1: Pero bueno, ya estamos acostumbrados.
0: Hay un tema allí en Houston, es la polinización, si mal no estoy, que el tema se pone denso, ¿no?
1: Sí, bueno, ya pasamos esa etapa. Sí. Era más como en abril, cuando llega la primavera, uh-huh. que el polen sale muy fuerte y mucha gente es alérgica al tema, pero sí. Pero bueno, ya ahora entramos es
0: a la calor.
1: Alergia del calor. Ahí es donde yo soy bien alérgico.
0: No, pero es que tú eres rolo, entonces imagínate con el calor.
1: Sí. Yo soy rolo de papá barranquillero y mira, siempre le dije a mi papá, yo no podría vivir en tu ciudad jamás por el calor. Y me vine a vivir a una más caliente, imagínate.
0: Bueno,
1: esto
0: muy bien.
1: Esto es el doble de caliente que Barranquilla.
0: Sí, sí, claro que sí. En Barranquilla corre brisita, por allá no.
1: Exactamente, aquí es pura humedad.
0: Sí, bueno, muy bien. Pues Daniel, este bolero, oye, pero ahí sí como dirían, te fajaste. Fue un bolero muy bonito.
2: Sí.
0: Cuéntanos acerca de esa tinta de procesos. ¿De dónde sale la canción?
1: Bueno, una canción hecha con mucho sentimiento, mucho corazón. Nace, se la escribí a mi esposa este año.
0: Sí.
1: Nace en un momento muy vulnerable, pero muy bonito. Uh-huh. Nosotros llevamos 8 años. Intentando quedar en embarazo, no lo hemos logrado.
0: Mira.
1: Entonces, en todo ese proceso, hemos vivido momentos difíciles, mucha fricción, hemos pasado por algunas crisis, pero sobre todo hemos aprendido muchas cosas.
0: Sí.
1: Y siempre digo que esto es un proceso que el tema de la fertilidad y los tratamientos, los médicos, las inyecciones, las hormonas, ese nivel de presión es algo que o te destruye el matrimonio,
0: sí,
1: o genera unos vínculos que no conocías antes que podías llegar a tener con alguien. Y uh-huh. ese es nuestro caso. Llegamos a un nivel de confianza muy profundo y como dice la letra, ¿no? Aunque el camino ha sido estrecho y lleno de fracasos, también está lleno de momentos muy bonitos, simples y pequeños, pero llenos de color.
0: Sí.
1: Es una canción que quita la mirada de ese milagro que siempre estamos esperando para poder ser felices.
0: Sí, de ese deseo.
1: Exacto. La quita de esa aspiración para el momento en que lo tengamos, seremos felices, y pone la mirada en todas las cosas lindas que Dios ya nos dio y el gran milagro que ya nos regaló, que fue tenernos el uno al otro.
0: Claro. Tatiana.
2: Qué
0: ese es un... Sí. Uh-huh. ¿Qué ibas a decir?
2: Sí.
1: No, que esa es un poco la inspiración de la letra. Uh-huh. Y luego ya, si quieres, ahora más adelante te cuento del tema musical, del bolero, por qué y todo, ya la parte de la canción y el ritmo, ¿no?
0: Ah, pues que como músico, o sea, músico que no sea bohemio y que no use un bolero, pues imagínate.
1: Sí, y más yo que crecí en una casa donde el bolero era de todos los días, mi abuelo

0: casa, en Aracataca, de niños. Uh-huh. Mi abuelo, siendo mayor, le inculcó ese amor por la literatura y pues a muchos otros grandes escritores en Colombia, Roberto Pombo, sí, Juan Gozaín, bueno, grandes plumas de Colombia, uh-huh, fueron alumnos de mi abuelo y mi mamá también, y pues yo también por ahí
1: heredaron eso.
0: Sí, de contar historias y de usar las letras para expresarnos.
1: Bueno, bien. Tatiana, ahora sí.
2: Bueno, Daniel, nos contaste hace algunos instantes que precisamente el propósito de esta canción pues fue tu esposa, es decir, dedicarle, uh-huh, la canción a tu esposa. Muy lindo, por cierto, este tema. Y preguntarte ahora entonces, ¿en qué momento el Señor puso en tu corazón que no solamente tu esposa escuchara esta canción, sino que más parejas, que yo sé que a esta hora incluso también están conectadas y que a esta misma hora la están escuchando también?
0: Sí, fue un proceso bonito, ¿sabes? Porque durante estos 8 años intentamos tener el tema en privado, en silencio. Es un tema pues que como que es tan frágil que o uno se siente tan frágil y tan vulnerable que quieres como tenerlo guardado y que nadie lo sepa, pero en estos últimos 2 meses han pasado cosas especiales en nuestra vida, difíciles y bonitas, ¿no? Fue hace poco, hace un mes, tuvimos pasamos por el tercer intento del tratamiento en el que estábamos y desafortunadamente pues no tuvo el resultado. Entonces ahí pasamos por un quiebre muy fuerte, una frustración y una desilusión muy fuerte, pero al mismo tiempo por el consuelo de Dios. De hecho, les cuento ahí una anécdota muy especial.
1: Sí.
0: Nuestro gran amigo Alex Campos, que pues ustedes deben haber escuchado mencionar,
1: sí,
0: el cantante y cantautor Alex Campos, ha sido muy cercano a nuestra historia, él y su esposa, y se inspiró en nuestra historia en parte para escribir
1: la canción más reciente, ¿no?
0: Sí, así como una semana.
1: Sí. Yo lo deduje. Lo que hoy no pudo ser. Sí, yo lo deduje porque él hace una introducción donde habla de un amigo que nos contó una historia y tal. Después vi la canción tuya y yo dije, ¿será Daniel? Porque pues tú trabajas también con Alex en la parte de video y todo esto. Entonces,
0: correcto,
1: no lo tenía claro, pero mira, ya lo estás aclarando.
0: Sí, de hecho tuve la oportunidad de dirigir el área de video, uh-huh, en esa producción. Y justamente la anécdota viene aquí. El día que se grabó ese proyecto de Alex, el día de la grabación en vivo, obviamente fue en la noche, pero esa mañana mi esposa y yo fuimos a la cita médica, al examen, y la doctora nos dijo, están listos para el procedimiento, viajan a México a hacer la cirugía en unos días. Así que al concierto, yo trabajando con los chicos de video, dirigiendo con los audífonos, ya sabes, en modo trabajo.
1: Claro.
0: Pero cuando Alex presenta esta canción y menciona nuestro caso, pues fue imposible no quebrarse, ¿no? Uh-huh. Y sentir mucho el momento. Y bueno, a los días viajamos a México, tuvimos el procedimiento, regresamos a Houston y justo Alex, de todas las canciones del proyecto, eligió esta para empezar. Me dice, sí, bueno, Dani, vamos a empezar a editar. Estoy yo editando la canción, reviviendo las palabras de Alex, sí, la letra de la canción, que es muy profunda, y que habla de esas oraciones que Dios no contesta o que contesta de una manera distinta a las que esperábamos. Y estoy con las emociones a flor de piel y en ese momento entra la llamada de la doctora y me dice, Daniel, no te tengo buenas noticias, el procedimiento salió negativo.
1: Wow.
0: Entonces fue un quiebre ahí muy, muy fuerte, pero esa canción de Alex acompañó y digamos que abrigó esa llamada tan fría,
1: claro,
0: y ese momento tan difícil. Entonces, pues ahí, para responder la pregunta tuya, ahí sentimos algo muy especial, que fue contar nuestra historia.
1: Sí.
0: Dijimos, mira cómo tantas personas en alrededor de la producción de Alex, uh-huh, fueron tocadas. Y de eso se tratan los procesos, ¿no? De encontrar propósito. Y de, sí, cuando tú pasaste y viviste algo, qué lindo poder

0: comentar con los demás y ayudar a otros que están viviendo lo mismo. En sí, claro. 8 años de este proceso hemos tenido muchos aprendizajes y el más especial es que nos amamos más ahora. Mira. Y nuestra relación es más fuerte. Entonces, ¿cómo no contarlo y cómo no ayudarle a otros que necesitan agarrarse de ahí, ¿no?
1: Claro. Ruth.
2: Uh-huh. Bueno, Daniel, hay una comparación muy interesante cuando tú dices que esta historia sabe a vino añejo. ¿Qué has descubierto uh-huh. sobre el amor con el paso de los años, Daniel?
0: Mira, entre más... yo le digo a mi esposa que cada año la amo más.
1: Claro.
0: Porque el amor no es el enamoramiento de ese primer baile. Ella y yo nos enamoramos bailando.
1: Uh-huh.
0: Por eso la letra dice que esta historia que empezó bailando, que hace años empezó bailando y hoy se escribe con tinta de procesos.
1: Sí.
0: Y eso es el amor, los procesos. Más que ese primer baile, son los procesos. Cada año, como el vino, mejora. Cada año, otro baile y otro baile. Y a veces ese baile es un bolero romántico, pero a veces ese baile es un heavy metal. A veces es una descarga de salsa a la que no le puedes mantener el ritmo.
1: Claro.
0: Pero aún ahí hay que bailar, ¿no? Aún ahí hay que saber bailar lo que la vida, como dice esta canción, lo que el autor de la canción disponga.
1: Sí, sí, claro. Yo creo que ahí ustedes también han aprendido un montón de lecciones y un montón de cosas que en todo este proceso y que toda esa tinta lo ha venido escribiendo, Daniel.
0: Sí, mi mamá dice que la historia se escribe con tinta de procesos, pero la pluma está en manos de nuestro Dios.
1: Claro.
0: Él es el mejor autor y el mejor escritor. Y Él es el quien escribe nuestra historia, ¿no?
1: Uh-huh.
0: A través de procesos, pero en esos procesos está escribiendo una historia que forja, que enseña, que forma. Y bueno, después miras hacia atrás y lees tu historia y es hermosa y te conmueve.
1: Sí, claro. Yo no sé, hay veces, claro, uno no deja de sentir muchas veces la tristeza, la frustración y todo ese momento. Cuando escribes la canción, ¿la escribes con qué sentimiento?
0: Es una mezcla.
1: Claro.
0: Fue una mezcla de sentimientos. Desde sentimientos amargos como frustración.
1: Claro.
0: Y duda y no entender. A sentimientos hermosos y bonitos como la ternura, el amor, y esa relación romántica que hace parte del baile. Por eso el video también lo hice bailando con mi esposa en un espacio con luz bajita, muy romántico y muy, muy íntimo, ¿no?
1: Ajá, sí. Tatiana.
3: Bueno, Daniel, pues la vida es de procesos y como tú lo dices, más estando en matrimonio, tantas cosas que suceden. Y me gustaría que ahora entonces nos contaras de un momento de victoria que han tenido como esposos y donde allí sonó una canción, mejor dicho, súper bailable y al son de esa canción ustedes bailaron también.
0: Bueno, tantos momentos de victoria, pero mira, hay uno muy bonito que cuando mi esposa, mira, nace también de un momento difícil que terminó uh-huh. en un momento especial. A mi esposa el año pasado falleció su abuelita.
1: Uh-huh.
0: Y su abuelita oró tanto por ver a sus bisnietos y por este embarazo. Ella oraba todos los días fielmente por este embarazo, pero llegó el momento de fallecer y llamó, habló con mi esposa y le dijo, mija, creo que no voy a alcanzar a ver el milagro.
1: Wow.
0: Pero se fue en paz ya después de una vida hermosa y se fue tranquila.
1: Claro.
0: Y le dejó un regalito de herencia a mi esposa.
1: Mm.
0: Y con ese regalito fue un dinerito que ella tenía ahorrado. Y con ese regalo mi esposa dijo, quiero que celebremos la vida de mi abuelita y que pasemos rico y que cumplamos un sueño que teníamos, que era navegar en un crucero.
1: Mira.
0: Entonces tomó el regalo de su herencia y nos fuimos de crucero en el Caribe. Y apenas me preguntaste por un momento de Victoria,
1: sí.
0: Vino a mi mente ese momento ahí en el mar, en la punta del barco estilo Titanic, recibiendo la brisa.
1: Sí,
0: y,
1: sí.
0: Y fue un momento que se sintió de victoria y de celebración.
1: Bueno, muy bien. Sí, qué bonito. Ruth.
2: Bueno, Daniel, como nos contabas hace unos momentos, tú has trabajado con artistas de renombre. Esos son grandes honores. Daniel, ¿qué es ese capítulo de tu vida que aún está en blanco y que sueñas con escribir junto a Dios?
0: Hacer una película.
1: Tú eres realizador de visual, ¿no?
0: Sí, soy director de video. Uh-huh. Hago video para empresas, temas corporativos, comerciales, de televisión. Uh-huh. Pero también hago videos musicales con Alex. Trabajo a veces con Marcos Witt, con Miel San Marcos.
1: Para lo que salió nuevo de los tres Marcos, ¿tú estabas ahí?
0: Sí, yo estuve apoyando la parte técnica con equipos de iluminación y de video.
1: Ah, chévere.
0: Sí, yo estuve en ese, no fue tanto la parte creativa como con Alex. En el de los tres Marcos fue más desde el área técnica de iluminación.
1: Ah, okay.
0: Pero sí, mi gran sueño y esa página en blanco que pongo en el área profesional es hacer una película.
1: Sí.
0: Y bueno, hacia allá estamos caminando.
1: Ah, bueno, bien. Preparándose para ese momento, claro. Cuando el momento llegue, nos encuentre preparados o lo encuentre preparados.
0: Así es.
1: Bueno, muy bien. Pues Daniel, siempre es un gusto tenerte aquí. En diciembre hablamos sobre tu proyecto también de música de Navidad y 6 meses después estamos hablando de esta canción. Así que gracias por estar con nosotros, hablarnos de este proyecto, cómo lo podemos encontrar, dónde lo podemos ver.
0: Así es, muchas gracias. Me encanta siempre estar aquí con ustedes, me encantan sus preguntas, me ponen a pensar y a recordar y a vivir momentos especiales. Así que no, siempre feliz de estar acá. Tinta de Procesos la pueden encontrar en todas las plataformas, Spotify, Apple Music, YouTube. El video, los invito a verlo, está muy bonito. Tiene la letra de la canción, pero también escenas de mi esposa y yo bailando, conversando, yo cantándole a ella. Está en YouTube, Tinta de Procesos, Daniel Vengo.
1: Sí, en algún momento habría que hablar con tu esposa, ya escuchamos tu parte.
0: Ah, no, ahí sí, ella se enamoran más. Ella es psicóloga,
1: sí.
0: Psicóloga, es coach.
1: Mira,
0: predica.
3: Hay que traerla.
0: Hace poco estuvo compartiendo el domingo en Lakewood,
1: iglesia
0: grande de aquí de Houston, sí. Y bueno, hace cosas lindas con mucha gente.
1: Bueno, de hecho, los pastores, el pastor Danilo y su esposa van a estar este fin de semana aquí en la iglesia Manantial aquí en Bogotá, entonces.
0: Ah, qué lindo.
1: Sí.
0: Bueno, sí, mi esposa y Gloriana tienen una amistad y han hecho cosas juntas. Gloriana la ha invitado varias veces a compartir en el grupo de mujeres, en la reunión de mujeres, así que tenemos una amistad muy linda con ellos.
1: Bueno, perfecto, así que la próxima entrevista yo creo que va a ser con ella, así que...
0: Perfecto, me encanta.
1: Sí, súper.
0: Para esto hasta le pregunté si estaba por ahí disponible, pero justo tenía una terapia,
1: sí.
0: Una sesión.
1: Ah, bueno.
0: No me pudo acompañar, pero a la próxima lo hacemos con tiempo y la invitamos acá. Ella se va a robar el show, estoy seguro, todas las preguntas van a ser para ella.
1: Claro que sí. Un abrazo, Daniel, bendiciones.
0: Gracias a todos, un gran abrazo.
1: Es Daniel Vengo, la canción se llama Tinta de Procesos, está en YouTube y la pueden escuchar y pueden también disfrutar de esta canción, de este bolero, así como hemos hablado con Daniel, ustedes también van a tener también, y yo creo que Dios con cada uno de nosotros ha escrito también esa tinta de procesos. Los invitados, los buenos invitados, ¿qué digo? Excelentes invitados están con nosotros aquí en La Puerta.

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3: Usted vino al mundo con un propósito, así que usted es importante y especial para Dios. Él quiere que usted contribuya al desarrollo del mundo, de su país, de su ciudad y aún de su familia. Si ya lo ha hecho, aún puede seguir haciéndolo. Le lanzo este desafío. Renuncie de manera definitiva a la falta de valoración personal y a toda conducta que lo aleje de Dios. Renuncie a la embriaguez, a la ira, a la contienda, a la pereza, entre otras cosas, y descubra el propósito que Dios tiene con usted. Y una vez que lo descubra, luche por él hasta que lo convierta en realidad. Amigo, recuerde, si usted no convence a la gente que usted es importante, entonces deje que sus actos hablen por usted. Entonces estará feliz y contento de tener a Cristo como el centro de su vida. Señor Jesús, dame un corazón limpio, dame una mente limpia, dame una vida limpia, que yo pueda ayudar a otros, que yo pueda bendecir a mi familia y que yo pueda agradarte con todo el corazón.
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0: Aquí estamos en la puerta de CRB Radio. 4:48 p.m. Estamos ya llegando a la parte final de nuestro programa por la tarde de hoy. Tatiana, Ruth.
1: Sí, señor.
0: Con la invitación para mañana viernes. Mañana es viernes ya, sí.
1: Sí, fin de semana.
0: Y se abren las puertas del fin de semana. Guaduas también es muy turística, ¿no,
1: Ruth? Ah, por supuesto, Hernán.
0: ¿Llega mucha gente para el fin de semana?
1: Sí, sí. El parque es lleno completo.
0: Yo creo que ya le había preguntado, pero me vuelve a responder.
1: Hay que recordar.
0: Sí, pero me vuelve a recordar. Uno o dos puntos así turísticos de allí de Guaduas, por ejemplo.
1: El mirador es una caminata bien interesante. Usted llega y ve toda la vista, las montañas de Guaduas y el salto de Versalles.
0: Sí, hay un lugar donde hay un barrio, no sé, creo que es de ahí del parque hacia arriba. De llega uno a un punto donde ya arranca la montaña y ya no hay más. ¿Es esa el mirador o no?
1: Sí, sí, Hernán, el mirador.
0: Sí, ah, okay. Sí. ¿Es transitable, normal, sin ningún problema?
1: Sí, señor, no hay ningún inconveniente, se puede transitar.
0: Sí.
1: Normalito.
0: Y la Casa de la Pola, me imagino que también.
1: Ah, sí, Hernán, el que venga a Guaduas debe ir a la Casa de la Pola. Para que recuerde la historia.
0: Ah, ok, yo dije que el que está así pasa desapercibido no va a decir, ¿cómo así? ¿Me están invitando a tomar chicha? No,
2: pola.
0: No.
1: Ah, sí, verdad, no. La pola.
0: No, ni me ha faltado.
1: Unas politas para el calor.
0: No, ni me ha faltado. No, así que deje esas malas costumbres. No, es la casa de Policarpa, ahí donde vivió, ¿no?
1: Policarpa es la barrieta.
0: La heroína. ¿Cómo le dicen a...? ¿Es una heroína, no?
1: Sí, sí, Hernán, es una heroína.
0: Ah, ok. Sí, sí, sí. Que ahí tuvo su cuento con Bolívar, ¿no fue?
1: Pues dicen.
0: ¿Allá vivió con Bolívar o no?
1: No, los historiadores dicen que no. Que no se concluyó. Pero que sí había como ese romance de miraditas y eso.
0: Sí. Que no se consumó.
1: Sí.
0: Vaya a saber uno. O sea,
1: no se sabe.
0: Exacto, los historiadores pueden obviar algunas cosas de la historia. Pero bueno, no nos metamos en eso, ya después nos volvemos un programa de chismes. ¡Sí!
1: Así. Sí. Y del pasado.
0: Sí, y del pasado, de historia. No nos
1: los
0: vamos
1: chismes
0: a meter.
1: Del pasado.
0: Sí, no nos vamos a meter en esos enredos. Pero bueno, yo conocí también en, ¿dónde fue? En que también es muy histórico, en Mompós Bolívar. En Mompós también hay una casa también de Bolívar, donde vivió también, uh-huh. El Libertador. Bueno, y además de los sitios turísticos, además de Pisilago, además de, no sé, qué hay por ahí cerca. Así que uno dice, ¿piscinas y más piscinas ahí en Girardot, Tatiana?
2: Sí, bueno, Melgar es el que es conocido como Mar de Piscinas.
0: Mar de Piscinas.
2: Sí, señor.
0: Eso es piscina por todos lados.
2: Ay, eso sí.
0: Sí.
2: En todo lado, de verdad, en todo lado hay piscinas. Y ya en Girardot, pues también, pero en Girardot ya está lo del tema del malecón.
0: Sí.
2: El del río Magdalena.
0: Sí.
2: Entonces ahí pueden.
0: Ahí no me llevaron los pastores.
2: ¿No?
0: No.
2: Y por ahí venden un pescado bueno.
0: ¿En serio?
2: Uh-huh, claro.
0: No le puedo creer. Pastor Johnny.
2: ¿Toca la próxima?
0: No, el pastor John y su esposa no me invitaron.
2: No,
0: qué falta de atención es esa. Voy a hacer reclamo. El malecón. El pescadito.
2: El malecón.
0: Bueno.
1: ¿Y el parque de la locomotora, si fuera?
0: ¿Parque de la locomotora?
2: Ese es en el centro.
0: Ese es en el centro, sí, ese sí. Uh-huh. Sí, okay. Sí, que ahí queda una estación de tren, ¿no es?
1: Sí.
2: Sí, sí, señor.
0: Ah, bueno, ahí está. ¿Y Ruth por qué conoce tanto Girardot?
1: Porque viví unos añitos allá en Girardot.
0: ¿Ah, sí?
2: ¿En
0: sí,
2: serio?
0: Señor. Mire, ahí está. Nos estamos esperando. Hasta ahora nos estamos desayunando. Bueno, ese chisme lo cuenta después, Ruth. Sí, porque ya llega el devocional.
2: Eso sí toca saberlo.
0: Sí, sí, sí. Chao, Tatiana. Chao, Ruth.
1: Chao, chao.
0: Y nuestros oyentes que no se muevan porque ya llega el devocional. Chao.

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0: Hola amigos del Devocional, son las 5 de la tarde en punto y a esta hora tenemos una cita con lo sobrenatural.
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1: Un abrazo para todos nuestros oyentes, gracias por acompañarnos a esta hora. Bendiciones para todos y qué alegría saber que están con nosotros. Un abrazo para todos nuestros oyentes en Bogotá, escuchando Vida 890 AM. Y con este tema, les decimos bienvenidos al devocional. Bienvenidos oyentes de Vida FM 96.3 desde Guaduas. Levanto mis manos, aunque tenga mil problemas.

levanta las manos allí, Karina López, en Barranquilla. Levanta las manos a pesar de la situación económica. Levanta las manos ahí, Gerardo Sierra, en Tunja, Boyacá. Cristóbal Bracho, levanta las manos ahí. Padre, gracias por cada oyente, gracias por nuestros oyentes de Vida FM 100.7 en Girardot, Ricaurte, los oyentes de Vida FM 100.7 en Villanueva, Casanare. También nuestros oyentes en Sagún, Córdoba, en Chinú, Córdoba, en Ciénaga de Oro, en Cincelejo. Gracias por nuestros oyentes que levantan sus manos a esta hora en Montería, escuchando Vida FM 104.7 y nuestra frecuencia 99.6. Sí, tú estás aquí.

Y tú nos vas a escuchar hoy. Tú nos vas a oír hoy, papá. Tú nos vas a oír en esta emisión del devocional. Dios está aquí. Tú estás aquí. Y te doy las gracias, Padre, por lo que vas a hacer este sábado. Ya es este sábado. Legas y parejas, gracias por cada matrimonio. Gracias por cada hogar. Gracias por el hogar de Emilio Buitrago y su esposa Laura Alejandra, que van a venir este sábado a Legas y Parejas desde las 9 de la mañana. Gracias por los pastores Danilo y Gloriana Montero. Gracias porque los has traído desde los Estados Unidos. Gracias por tu bondad. Tú has sido bueno en la vida de Lucía Camacho. Tú has sido bueno en la vida de Ingrid Cortés. Tú has sido bueno. Gracias por esa puerta que le has abierto. Gracias. Gracias por las hermanas Pulido. Gracias por las hermanas Gutiérrez Cepeda, Aurora, Lorena. Gracias por Alcira Díaz. Dios ha sido bueno.

Gracias, papá, por la vida, por la salud de nuestro pastor Eduardo Cañas Estrada. Gracias por ser el centro de todo. Gracias por acompañarnos en esta madrugada, en esta tarde, en esta noche, en este día, porque a través de las redes nos escuchan en diferentes latitudes. Gracias, papá. Gracias. Estos minutos están en tus manos. En el nombre de Jesús de Nazaret. Amén y amén.

0: y de esta manera nos preparamos para vivir el devocional con nuestro pastor Eduardo Cañas Estrada. Nos preparamos para vivir a continuación esta cuarta emisión del devocional. Este amigo Daniel Alejandro Zamudio te invita a vivir este tema aquí en el devocional, titulado Tiempo de Juntar Piedras. Qué gusto saludarle, Pastor Eduardo. Tiempo de llorar y reír. Usted en el devocional.
1: Muchísimas gracias. Y la palabra se titula Tiempo de Llorar y de Reír. Como siempre le digo, piense en una persona conocida. Puede ser la mamá, el papá, el hijo, un vecino, un compañero de trabajo, un amigo. Y oriéntelo para que él escuche este devocional. Le saludo a usted que me escucha en una finca. Le saludo a usted que trabaja cuidando ganado y allí usted está escuchando este devocional. Le saludo a usted que trabaja en la agricultura y allí escucha este programa. Le saludo a usted que trabaja en una cárcel, allí usted atiende a los que están detenidos y allí está usted escuchándome también. Le saludo a usted que trabaja en un batallón y allí en ciertos momentos usted me escucha. Le bendigo con bendición especial. René González, Marcos Vidal y Roberto Orellana nos dicen, dame más sabiduría.

0: La sabiduría nos enseña a hacer las cosas bien. Por eso, esta canción es hermosa y que sea una oración suya, que el Señor le ayude a tener más sabiduría.
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0: Aquellos que se levantan contra usted para traer dolor y para traer deshonra, muy pronto quedarán confundidos y en vergüenza. Ninguno de ellos prosperará porque lo ha deshonrado a usted.
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0: Y vamos a nuestro escenario de testimonios, de gloria, de poder y del fuego del Espíritu Santo de Dios.
2: Todos esos fueron sanados.
3: Todos de la columna, apóstol. Aquí está María García. Ella no podía moverse, no podía hacer movimiento de cintura. Y ella que misma dé testimonio en este momento, apóstol.
4: Me dio una picada aquí en la espalda y se me subió por acá al cerebro y no podía voltear, no podía hacer.
3: Voltea a ver, haz lo que no podías hacer.
4: No podía.
3: Pero hoy el Señor te acabó de sanar.
4: Pero hoy ya estás.
3: Te bendigo. Amén. Llénala, Espíritu Santo.
5: Aquí está Alcira. Ella llegó al culto con unas masas en su columna. Y ahora ya le estoy palpando y las masas con las que llegó desaparecieron.
3: ¿Cómo es, hija?
4: Vea, me sacaron radiografías. Mi columna, lo que el pastor dijo primero, era así. Y yo me las tocaba y ahorita yo ya no me toco todos esos huesos por fuera.
3: Oh, dame la mano, el Señor te ha sanado. 1, 2 y 3. La gloria de Dios está sobre ti.
6: Mi nombre es Cecilia. Escucho el devocional y en una oportunidad tengo una niña de 9 años y se me cayó y se le fracturó un diente y el odontólogo dijo que el diente lo perdería, que ya no, o sea, la niña quedaría sin el diente. Escuchando en el devocional, el pastor dijo que el Señor iba a hacer dientes nuevos, iba a crear dientes nuevos y mi hija le nació un diente perfecto.
7: Recibe la gloria.
5: Esta niña no podía ver bien por su ojo izquierdo. Ella dice que cuando usted lanzó la palabra empezó a ver blanco como luces.
3: ¿Cómo así, bebé? No podías.
8: No podía ver bien por el ojo izquierdo. Y yo sentí como un ardor por el ojo izquierdo y empecé a ver blanco por el ojo. Y yo empecé a parpadear y empecé a ver bien.
3: Y estás viendo bien.
8: Sí, señor.

0: lleva muchos años o llevaba muchos años con un problema de en su rodilla derecha que no la podía flexionar y también el pie izquierdo no lo podía apoyar bien. Cuando usted estaba orando por sanidad, ya dice que sentía un calor en sus piernas y el dolor ha desaparecido y ahora puede mover las piernas. Mueve las piernas, mi amor. Ella eso no lo podía hacer, apóstol. Y Dios la sanó.
1: Subir escalera, no puedo, señorita, subir la escalera rápido, pastor. Yo no podía subir escalera ni podía doblar la rodilla.
2: Bájate, bájate. Bájate, bájate. Bájate. Ahora usted tiene que prepararse porque el Señor lo tocará y hará grandes cosas también con su vida.
3: En el devocional, una palabra al corazón. Oh, cuánto amo yo tu ley. Todo el día es ella mi meditación.
2: Y la palabra se llama Tiempo de Llorar y de Reír. Y leemos

arrancar lo plantado. Tiempo de matar y tiempo de curar. Tiempo de destruir y tiempo de edificar. Y ahora escuche, tiempo de llorar y tiempo de reír. Tiempo de endechar y tiempo de bailar.

he venido hablando acerca de el tiempo. En un devocional hablé de tiempo de nacer y de morir. Después hablé de tiempo de plantar y de arrancar lo malo que planté. Después hablé de tiempo de destruir y ahora en la vida cristiana el tiempo de edificar. Y en este programa el tema es tiempo de llorar y de reír. Entonces, entremos a esta reflexión. A todos nosotros nos llega el tiempo de llorar. Tiempo de llorar de angustia, tiempo de llorar por un dolor en el cuerpo, por un dolor en el alma, por una decepción sentimental, por una decepción amorosa, tiempo de llorar porque mis padres me abandonaron, tiempo de llorar porque mi hogar no caminó, se desbarató, tiempo de llorar porque no tengo trabajo, estoy endeudado, no puedo pagar el arriendo, las cuotas de la casa. Tiempo de llorar porque perdí el año. Tiempo de llorar porque las puertas se me cerraron. Tiempo de llorar porque el médico me dice que tengo una enfermedad incurable y no hay medicina para esa enfermedad. Tiempo de llorar porque me presenté a la embajada y no me dieron la visa. Tiempo de llorar porque en mi casa la vida es insoportable. Tiempo de llorar porque hice un negocio y me salió mal. Tantas cosas, tantas circunstancias. Pero quiero decirle, hermano amado, que ese tiempo va a terminar. Y muy pronto habrá un cambio. Porque así como viene la noche, pero la noche termina y comienza un nuevo día. Entonces para usted, ahora viene otro tiempo y es el tiempo de reír y es el tiempo de bailar. ¿Qué quiere decir esto? Significa que usted se va a reír porque Dios lo sorprenderá. Vendrá un nuevo trabajo, su hogar cambiará, su esposo cambiará, su esposa cambiará, sus hijos cambiarán, su vida económica cambiará, las relaciones familiares cambiarán. Entonces usted se reirá a carcajadas. Y cuando digo tiempo de bailar, me refiero de danzar para Dios. Vendrá a la iglesia y la palabra llenará su corazón. Levantará sus manos a Dios y le adorará en espíritu y en verdad. Porque el tiempo de llorar ha de pasar en usted. Prepárese, hermano. No es coincidencia que me esté escuchando. Es el tiempo de llorar. Ese tiempo está terminando y viene el tiempo de reír, porque Dios ha escuchado su clamor y Dios no lo deja en vergüenza.

Te adoro y te bendigo, Señor. Gracias, te amo. Maravilloso eres, sublime eres, excelso eres. A ti la gloria, a ti la adoración, a ti la alabanza. Gracias, porque el tiempo de llorar por el fracaso, el tiempo de llorar por puertas que se cerraron y no se abren, ha pasado. Gracias, tuve épocas cuando tenía motivos para llorar, tuve épocas de abandono, tuve épocas de aflicción, tuve épocas de tristeza, pero esas épocas pasaron. Gracias. Ahora camino contigo, vivo para ti. Usted diga, Señor, gracias por tus fuerzas, por perdonarme, por tenerme paciencia, por no abandonarme, por cuidarme. Gracias. En estos días necesito fortaleza, dígale. Necesito vida. Necesito volver a reír. Necesito volver a tu casa. Necesito adorarte más. Perdóname y lléname de tu gloria, Señor Jesús.

El Señor te sostiene. El Señor te guarda. El Señor te levanta. No cometas esa locura que ha pasado por tu mente. No lo hagas, porque luego te lamentarás. Detente, te dice el Señor. Tómame en serio. Disfruta de mi presencia. Camina conmigo. Entrégame tus cargas. Porque el tiempo de llorar está llegando a su fin. Para comenzar el tiempo de reír. Oh, mi alma te alaba. Recibe la gloria. Recibe la adoración. Te adoro, Señor, Papá celestial. Tantas cosas que has hecho. Mi vida se deleita en ti. Te contemplo, Señor, y me extasío en tu sabiduría y en tu limpieza y en tu santidad. Solo tú me amas como nadie más me puede amar.

0: Y ahora la gloria de Dios viaja a donde usted está. Prepárese. Cuando Dios me muestre algo que usted tiene, crea y verá el milagro de Dios en su vida. Dios me muestra a una mujer que había quedado embarazada, pero perdiste el bebé. Entonces has llorado, te has entristecido, porque anhelabas ese bebé, pero lo perdiste. ¿Sabe? La gloria de Dios ahora te arropa a ti y a tu esposo. Y prepárate, porque en menos de un mes quedarás embarazada, te cuidarás y tendrás un bebé, será varón. Oh, la palabra de Dios está allí, sobre ese vientre estéril. El Señor ahora te toca, mujer, hay un fuego que va a caer. Sentirás un tremendo toque del Espíritu. 1, 2 y 3. Ahí está el fuego cayendo. Poder de Dios. Dice el Señor que le pondrás el nombre Lemuel. Significa rey, príncipe. Lemuel se llamará. Recibe victoria. Recibe el toque de Dios. En el nombre de Jesús. Poder de Dios. En el nombre de Jesús. Ahora la gloria se mueve a enfermedades de personas de la tercera edad, como es la artrosis, como es la artritis reumatoidea, dolores musculares, dolores en los huesos, en las articulaciones. En el nombre de Jesús, toda dolencia, todo achaque, toda queja. Personas que no pueden caminar, personas que no pueden dormir, preocupaciones, tantas cosas. La gloria viene sobre tu vida. 1, 2 y 3. Llénale, levántale, tócale, se sana esa pierna, se sanan esos huesos, se va esa artritis, se va esa artrosis reumatoidea. En el nombre de Jesús, camina, alégrate. Todavía Dios te tendrá un tiempo en la tierra. Todavía Él te tiene aquí y tendrás salud y vivirás para Dios y lo amarás. Caminarás con Él, serás su instrumento en las manos de Dios. Él te levanta porque todavía hay mucho que hacer para nuestro Señor Jesucristo.
1: Oremos por Colombia y el mundo, porque feliz la nación que tiene y ama a Dios.
0: Padre, te pido por las personas que trabajan en los diferentes ministerios de el gobierno, personas que trabajan en el ministerio de el interior, en el ministerio de justicia, en el ministerio de trabajo, de salud, de vivienda, de minas, de comercio, de transporte, de educación, el ministerio de defensa, los diferentes ministerios. Allí hay empleados que tienen esposas, que tienen esposos, que tienen hijos. Algunos de ellos están alejados de ti, confundidos, angustiados, amargados, tristes, afligidos. Otros están equilibrados, pero necesitan, todos los que trabajan en esos ministerios, conocerte y amarte, servirte. Te pido que los bendigas, te pido que los guardes, que los atraigas a tus caminos, que te sean fieles, que te amen, que nunca te dejen y que te conozcan con todo el corazón, Señor Jesús.

Quiero decirle que usted, que es un ganador de almas, estoy orando para que Dios le dé 10 veces más de lo que hasta aquí le ha dado. Le dé recompensa de ganador de almas. Si tiene un testimonio porque Dios se glorificó, puede llamar y contarlo. Y cuando usted lo hace, usted se prepara para el próximo milagro. Gracias por sembrar en esta obra esos 20,000 pesos, esos 50,000 o esos 100,000 pesos. En fin, como Dios le haya guiado. Gracias por apoyar este ministerio y hacer posible que la palabra del Señor se siga extendiendo en todo el territorio nacional y más allá de sus fronteras. Recuerde, el tiempo de llorar está llegando a su fin y ahora usted debe prepararse porque viene el tiempo de reír, porque Dios lo sacará en victoria.

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2: Nuestro pastor Eduardo nos está compartiendo el tema aquí en el devocional. Tiempo de llorar y de reír. Y nos ha venido hablando nuestro pastor Eduardo acerca de una serie en cuanto al tiempo, basándose en el libro de Eclesiastés. Eclesiastés, capítulo 3. Vamos a ir a la palabra de Dios y vamos a escuchar lo que dice la palabra del Señor. Entonces, le invito a que esté con nosotros, le invito a que escuche a continuación lo que dice la Escritura aquí en el devocional. Eclesiastés capítulo 3, versículos 1 al 4. Vamos a la palabra de Dios. Todo tiene su tiempo, y todo lo que se quiere debajo del cielo tiene su hora. Versículo 2. Tiempo de nacer y tiempo de morir, tiempo de plantar y tiempo de arrancar lo plantado, tiempo de matar y tiempo de curar, tiempo de destruir y tiempo de edificar. Y aquí viene versículo 4. Tiempo de llorar y tiempo de reír, tiempo de endechar y tiempo de bailar. Y aquí el pastor Eduardo nos hace una pregunta. ¿Has llorado en el último tiempo? ¿Has estado llorando por un diagnóstico médico? ¿Has estado llorando? Y nos puedes escribir ya a la cuenta de WhatsApp. Por ejemplo, Rocío Ayala dice, este ha sido un tiempo de llorar para mí. Ha sido un tiempo de llorar porque mi esposo se fue de la casa. Y ha sido un tiempo de llorar. Gracias. Gracias por escribir. Gracias por escribir. También Laura Jiménez dice, ha sido para mí un tiempo de llorar porque tenemos muchos problemas matrimoniales con mi esposo Rodolfo. Sigo leyendo, amigos del devocional. Soy Teresa Almanza. Mi hija Tatiana Gutiérrez está pasando por una crisis con su esposo. Ellos conocieron al Señor y este hombre se alejó, se apartó del Señor. Clemencia González dice que está orando por el padre de sus hijos, aunque llevan mucho tiempo separados. Está orando porque la relación con sus hijos cambie. Mira, qué cantidad de personas que están diciendo, estoy atravesando por un tiempo de lágrimas, estoy atravesando por un momento de tristeza. ¿Cuántas personas? Sigo leyendo. Rodrigo dice que su esposa Lady se fue de su casa y no quiere regresar. También Gerardo Rodríguez dice que está orando porque ha sido un tiempo de llorar por una deuda impagable. Milena Barrera, gracias por escribirnos desde Armenia. Las puertas continúan cerradas. Y así, oyentes que están diciendo, esta es mi situación. Pero vamos a decir al Señor, Señor, haz un milagro. Este es un tiempo de llorar para muchas personas, pero entendemos por tu palabra que todo es posible. Entendemos por tu palabra que nada hay difícil para ti, y este está siendo un tiempo de llorar para muchas personas, como lo estamos escuchando. Pero por favor, glorifícate. Glorifícate en Marta Tapia. Glorifícate, por favor, allá en Pamplona, Santander, en Alicia Liscano. Extiende tus brazos, Señor.

Eso es lo que está haciendo el Señor hoy. El Señor está extendiendo sus manos de amor y te está diciendo, es tiempo de llorar para ti. Pero ese tiempo de llorar terminará, terminará en el nombre de Jesús. Amén. Volvamos a las Escrituras. Recuerda que estamos en el libro de Eclesiastés, el capítulo 3, versículos 1 al 4. Tiempo de llorar y tiempo de reír, tiempo de endechar y tiempo de bailar. Entonces aquí nuestro pastor Eduardo nos dice, el tiempo de llorar terminará. ¿Escuchaste eso? Y comenzará el tiempo de reír y el tiempo de celebrar, el tiempo de bailar, el tiempo de gozar. Terminará entonces ese tiempo de la tristeza, terminará ese tiempo de estar apesadumbrados, terminará ese tiempo, terminará ese tiempo. Padre, gracias por eso, muchas gracias por eso.

0: Sí, y escucha esto, Estela Morales, allá en España. Tú estás en España y estás orando porque Dios abra puertas de trabajo. Pues mira, se termina el tiempo de llorar, es lo que estamos orando. Y creyendo que el tiempo de llorar terminará para ti, para ese compatriota que está en otro país, y vendrá la gloria de Dios. Gracias, Señor. Amén. Y también creo que el Señor hará ese milagro este sábado en las parejas, en los matrimonios. El Señor hará ese milagro en esas personas que vendrán aquí al auditorio principal a partir de las 9 de la mañana, sábado, este sábado, 9 de la mañana hasta las 12:30 del día. Y creo que será un tiempo de reconciliación. La entrada es libre y oramos porque el Señor use a los pastores Danilo y Gloriana Montero, que vienen desde los Estados Unidos, desde la iglesia Lakewood en español, y creo que el Señor les usará poderosamente. Yo lo creo. ¿Tú también lo crees? Bueno, pues te esperamos aquí en el auditorio principal en la avenida calle 17, número 80-50. Y cree que el tiempo de llorar termina y que comienza el tiempo de celebrar, el tiempo de reír, por supuesto con Cristo, por supuesto en Cristo comienza ese nuevo tiempo. Vamos a darle la gloria a Dios aquí en el devocional. Oyentes,
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0: Oyentes que llaman, oyentes que dicen estoy agradecido con Dios, oyentes que dicen no me puedo quedar callado, no me puedo quedar callada, oyentes que están agradecidos con nuestro Padre Celestial. Y les escuchamos a continuación aquí en el devocional. Buenos días. Buenas tardes, buenas noches, gracias por estar con nosotros, gracias por acompañarnos y gracias por contarle al mundo lo que el Señor está haciendo. Y qué gusto saludarles, bienvenidos.
3: Hablo para dar testimonio, ya que pude pagar una deuda de que tenía con Bancolombia, 1.700.000, me quedan 134 de deuda para la gloria y la honra del Señor.
0: Sí.
3: Muchas gracias, Dios me los bendiga.
0: Amén, amén. Pudo pagar una deuda y el Señor se ha glorificado ahí. Me alegra, me alegra escuchar este testimonio. Y tú también puedes marcar a la línea 411-1888, a la línea 411-1220, y también darle la gloria a Dios. También enviarnos una nota de audio a la cuenta de WhatsApp 315-625-4430 y decir, el Señor hizo el milagro. Sigamos diciendo, Dios ha sido bueno.

0: Dios, bueno, bueno, bueno, Dios, Dios, Dios, gracias. Y gloria a Dios por lo que el Señor está haciendo. Escribe Yamile Jurado. Y Yamile Jurado dice: le doy la gloria a Dios porque el Señor me acaba de tocar, el Señor me acaba de sanar. Oh Dios, gracias. Bueno es Dios. Gracias Dios. Gracias por ser tan bueno, papá. Gracias. Gracias por no olvidarte de nosotros. Gracias por tener misericordia de nosotros. Gracias. Y aquí seguimos orando por ustedes y seguimos orando con ustedes. Vamos escuchando testimonios, pero también vamos orando. Más oyentes, qué gusto saludarles, bienvenidos.
1: Dios bendiga para dar un testimonio. La semana pasada estaban orando por papeles que iban a firmar, pues para la gloria y la honra del Señor. Yo tomé esa palabra para mí y le firmaron unos papeles a mis hijos que están en los Estados Unidos. Para la gloria y la honra del Señor, oraron también por quistes en la parte de atrás de la pierna, pues yo tuve un accidente de tibia y peroné y vivía con mucho dolor. Para la gloria y la honra del Señor, cuando estaban orando por esos quistes detrás de las piernas, yo me coloqué la mano y pues ese quiste desapareció porque ya puedo mover la pierna, puedo correr, la puedo doblar. Le doy gracias al Señor por todo eso que hizo, esa obra que hizo el Señor en mí. Ahora les pido por favor oración, tengo mi hija Isayana, está embarazada y les pido por favor, tiene una tos incesante que no se la hemos podido quitar con nada, la hemos llevado donde el médico.
0: Entonces oremos así y nos unimos a la oración que estás haciendo, porque recuerda que tú pides a Dios en el nombre de Jesús. Entonces, Padre, tú eres bueno. Por favor, toca a esta niña y que esa tos se vaya. Y también, por favor, habla a cada vida que esté enferma. Tócales en el nombre de Jesús. Gracias por tu mano preciosa sobre ellos. Amén. Amén. Amén. Gracias, papá, por eso. Gracias por tu misericordia. Gracias por tu amor y por tu bondad. Muchas gracias, papá. Gracias, Padre de los cielos. Eso, dale gracias por tu sanidad. Dale gracias porque hoy el Señor te ha tocado. Dale gracias. Más oyentes, más testimonios. Gracias por llamar y muchas bendiciones. Bienvenidos al devocional.
2: Testimonio de que no había podido vender un apartamento en el precio pues que yo consideraba. Me ofrecían muy poquito. Y pues yo tomé varias veces palabra en el devocional y le oré al Señor y le pedí que me mandara una persona que me diera mucho más por el apartamento. Lo vendí para la gloria de Dios. Ya estoy esperando solamente que salga el tema de la escrituración. Y también quería testificar que oré porque mi hermana también estaba vendiendo su apartamento. Ella no vive aquí en el país. Y le oré al Señor también y para la gloria de Dios ella también ya le consignaron las arras, ya están haciendo el tema de la documentación, entonces todo sea para la gloria de Dios que todo lo hace posible cuando creemos y confiamos en Él. Mi nombre es Adriana desde Bogotá. Feliz día.
0: Gracias, Adriana. Feliz día también para ti.
3: Amigos del
0: y bendiciones.
3: Buenos días, les habla Eduardo Zapata.
0: Hola, Eduardo.
3: Desde Facatativa, Cundinamarca, para dar testimonio. Dios se ha glorificado en mi vida el 8 de marzo, en medio de la radio lluvia.
0: Sí.
3: Dios se glorificó en mi vida. Recibí una llamada del que hoy en día es el nuevo propietario del inmueble. Gracias y bendiciones. La gloria, la honra es para nuestro Señor Jesucristo.
0: Qué bueno, mire, ahí Eduardo nos decía que él estuvo escuchando la radio lluvia, que en la radio lluvia el Señor se glorificó porque no podía vender ese apartamento y el Señor hizo ese milagro. Muchas gracias, Eduardo, por llamar. Más oyentes. Buenas tardes.
4: Mi nombre es Blanca Alonso. Yo quiero testificar que mi hijo Fabio Blanco, después de estar 16 años en ese mundo de drogas, de calle, de barras bravas de fútbol, hoy el Señor lo ha hecho libre, hoy camina en la obediencia a Cristo. Le doy gracias al Señor porque Él hizo allí camino hacia la libertad en la Iglesia Central, y hoy Dios ha hecho grandes cosas en la vida de este varón. Después de estar en la calle, hoy él está caminando en los caminos del Señor, y por eso quiero testificar para aquellas madres que tienen sus hijos en condición de droga, que no quiten la mirada del Señor, que siempre tengan la confianza en que Dios se los va a libertar y Dios los va a traer al camino de la obediencia a Cristo. Hoy doy gracias por eso y bendigo al ministerio de la radio como es Cerebe Radio. Muchas bendiciones. Gracias por tanto apoyo.
0: Amén. Mira esa maravilla. Y gloria a Dios porque, como nos enseña nuestro pastor Eduardo, el tiempo de llorar en ellos se fue. El tiempo de llorar en ellos pasó. Y ahora están en el tiempo de alegrarse, en el tiempo de celebrar. Muchas gracias, papá. Muchas gracias. Muchas gracias. Muchas gracias. Vamos a terminar este devocional diciendo, yo quiero estar cerca de ti. Vamos a terminar diciendo, Padre, gracias por esta enseñanza. Porque hay tiempo para todo. Y el tiempo de llorar está terminando. El tiempo de llorar se acaba. El tiempo de llorar termina. Pero hay algo que nunca puede suceder, y es que nos apartemos de ti, y es que nos alejemos de ti. Yo quiero vivir solo en tu voluntad. Jesús, eres mi buen pastor.

0: Por eso, todo tiene su tiempo, y todo lo que se quiere, debajo del cielo, tiene su hora, tiempo de nacer y tiempo de morir, tiempo de plantar y tiempo de arrancar lo plantado, tiempo de matar y tiempo de curar, tiempo de destruir y tiempo de edificar, tiempo de llorar y tiempo de reír, tiempo de endechar y tiempo de bailar. Por eso, las parejas, por eso los matrimonios, en estos días tendrán ese tiempo de celebrar y lo celebraremos aquí en el auditorio principal este sábado. Este sábado, justamente nos vamos a ver allí con el favor de Dios, este sábado, muy temprano. Vamos a llegar muy temprano, sobre las 7:30 de la mañana. Y comenzará Legacy Parejas a las 9 de la mañana hasta las 12:30 del día. Hay muchas sorpresas y sé que el Señor se glorificará en cada pareja, en cada matrimonio, con dificultades o que gozan de un tiempo de estabilidad, pero el Señor se va a glorificar igual. Por eso, nos vamos a rendir al Señor.
1: Yo me rindo a ti, mi Dios.
0: Terminamos. Nos reencontraremos ahora, en unas horas, con nuestro pastor Eduardo Cañas Estrada, a las 9 de la noche. Tenemos una cita, ¿verdad? 9 de la noche, aquí en las frecuencias de CRB Radio. Te anticipo el tema que nuestro pastor nos va a compartir. Nos va a seguir hablando acerca de el tiempo. El tiempo. Y nos va a hablar acerca de tiempo de esparcir piedras y tiempo de juntar piedras. ¿A qué se refieren las piedras? Bueno, lo vamos a conocer ahora a las 9 de la noche. Un abrazo y muchísimas bendiciones.

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3: En el relato del libro de Josué, capítulo 17, donde los hijos de José, Efraín y Manasés, llegan a reclamar una herencia más grande, me llama la atención que Josué, el líder, no los desanima, no, tampoco los regaña, o los menosprecia, o les dice a ustedes que se creen. Pero hay algo que el líder Josué hace, y es que los motivó a trabajar. En el versículo 15 del capítulo 17 de Josué, el texto sagrado dice: Entonces Josué les respondió: Ya que son tan numerosos y encuentran que la región montañosa de Efraín es demasiado pequeña para ustedes, vayan a la zona de los bosques que están en territorio fereceo y refaíta y desmonten tierra para que habiten allá. Lo que hace el buen líder Josué es desafiarlos a trabajar. Porque la verdad sea dicha, el logro de las metas, el éxito verdadero, el éxito a la manera de Dios, no es cuestión de azar, no es cuestión de talentos, es más que eso, es cuestión de trabajar. John Maxwell, quien es un experto en liderazgo, dice que el éxito es 1% de inspiración y 99% de transpiración. Puede ser que seas como quien está hablando, alguien que no tiene muchos talentos, pero si a eso le añades trabajo, esfuerzo y dedicación, indudablemente vas a conquistar tus metas. Tienes que añadirle a esa visión, tienes que añadirle trabajo, porque muchos tienen visiones, sueños y metas muy lindas, pero se quedan simplemente en ilusiones porque no trabajan. Vamos a lograr crecer, vamos a conquistar muchas cosas nuevas en este 2022, pero recuerda, la clave, el secreto es el trabajo. Hay que trabajar. Leí una receta fin del año pasado que decía: les tengo un baño, algo así como esos agüeros que le va a funcionar, y es algo que tiene que ver con la sal. Y yo lo leí, y luego abajo decía: sal, sal a trabajar, sal a esforzarte, sal a conquistar la vida. Así que te animo para que empieces con mano firme, con un corazón realmente dispuesto a lograr tus metas, tus sueños. Enfrenta la vida sin pereza, sin procrastinación. Enfrenta la vida con mucho, mucho trabajo. Bendiciones y conquista tus metas.
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11: Hoy tengo un tema muy bueno, no porque yo lo estoy dando, sino porque a mí me ha edificado muchísimo. ¿Cuántos de nosotros no quisiéramos crecer en nuestra relación con Dios, sobre todo en nuestra vida de oración? Yo no sé si a ti te ha pasado, pero a mí me ha pasado, que muchas veces empiezo oraciones al final del día y empiezo y nunca recuerdo cómo acabé porque me quedé dormida. O de pronto digo, no, no me sirve orar en la noche, voy a tener mi tiempo con Dios en la mañana. Y en la mañana apenas estoy como divagando, despertándome y todavía no sé. Y siento que han pasado como media hora y miro el reloj y apenas han pasado 10 minutos. Y como que digo, Señor, siento que mi oración no trae mucho fruto, como que no necesito herramientas para poder tener oraciones efectivas. Y eso es precisamente el título de esta enseñanza, cómo tener oraciones efectivas. ¿Alguna vez tú has oído la frase que dice, la oración tiene poder? Pues, aunque yo entiendo el sentido de esta frase, no es del todo cierto. Porque a veces creemos que es la oración la que tiene el poder y no entendemos que la oración es el medio, pero no es el fin. La oración